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3: Bien, Garbanzo, ¿de qué se trata el día de hoy? ¿A quién tenemos en Asesinos Inesperados?
2: Choco, hoy tenemos un caso que creo que te va a despertar tu alma y va a salir corriendo de tu cuerpo de miedo. Es algo escalofriante, es algo que no me había tocado todavía explicarlo en este segmento, que nos ha llevado a través de caminos, pues la verdad, escabrosos y con mucha... con mucho miedo, porque esta historia de asesinatos, ¿sabes de dónde comienza, Choco?
3: ¿Dónde?
2: En las redes sociales. Y te platico cómo comienza todo esto. En el 2016, Ana Lucía, ella era una estudiante de la tecnología médica en la Universidad Nacional Mayor de San Marcos, esto es en Perú. Estaba sola, se sentía triste y dijo, voy a agarrar Tinder. ¿Escucha? Esto que pasó.
4: Con total frialdad en la reconstrucción de los hechos, Ana le cuenta a las autoridades que a pesar que la víctima recibió cortes con una espada japonesa en el antebrazo derecho por parte de su actual pareja, Aníbal Chalcovilcapoma, el joven seguía con vida. Por lo que todos decidieron escuchar música por 15 minutos y luego ella acabó con él, estrangulándolo con una soguilla. Según Aníbal, él actuó como cómplice de Ana porque ella le dijo que el fallecido antes había abusado de ella.
5: Vamos, por eso vine, yo estaba en la playa.
4: Según las autoridades, esta historia empezó a tejerse en enero de este año, cuando Ana y Luis Sergio se conocieron por la red social Tinder, que sirve para buscar pareja alrededor del mundo.
6: Luego de esto se citan y mantienen relaciones sexuales. Desde esa fecha, la víctima como que ya no tuvo contacto con la victimaria.
3: Wow, o sea, este hombre le ayudó y usaron una espada.
2: Sí, una espada de samurái, Choco, de ninja. Lo empezaron a tasajear y cuando lo tenían ahí tirado, este cuate empieza a balbucear porque tenía muchísima sangre en la garganta. Imagínate el gorgoreo de sangre en la garganta y diciéndoles, oigan, todavía no me han matado, ¿eh? Entonces es cuando ella se para y se le para en la cara y bueno, pasan otras situaciones muy, muy raras. Pero ¿cómo pasó todo eso, Choco? Ella conoce a Luis Sergio Charlas, deciden verse en persona. El primer encuentro fue en un hotel ahí en Perú. Ahí tuvieron relaciones sexuales, como lo decía el investigador, y ahí es donde empieza el drama. Después de ese día, Luis no volvió a buscarla porque como que hubo algo en ella que no le gustó, como que no le pareció. Ana entonces quería una relación pues más seria, y cuando ella le habla por fin le dice, oye, pues me gustó estar contigo, pero yo quiero y estoy buscando algo más serio. Es ahí cuando las cosas empiezan a ponerse de verdad muy extrañas. Después de que pasa eso, hay un año entre ellos dos. Pasa un año, tenían una pareja y ella, su nueva pareja Aníbal, le pregunta a esta muchacha, le dice, oye, platícame un poquito de tus relaciones pasadas, algo que pues no está bien. Y dice, ay, pues sí, mira, yo una vez salí con un cuate que se llamaba Luis. Y no sé cómo decirte, pero es que este cuate me abusaba, me pegaba mucho, me violó. Entonces este cuate, como su nuevo novio, empieza a quererse creer como el salvador de la relación.
3: Claro.
2: Y dice, ah, no, pues vamos a buscarlo. Entonces ya ella, como había soltado toda la sopa, pues ya no pudo echarse para atrás. Entonces entre los dos empiezan a buscarlo hasta que lo ubican. Y ella le dice a Luis, dice, oye, Luis, sabes que últimamente he estado pensando mucho en ti. Me gustaría que vinieras a la casa para vernos un ratito.
0: ¿Qué vuelve a pasar?
2: Sí, sí, sí. Entonces Luis, pues oye, imagínate, entre calentura y no, porque ella le hace insinuaciones de que venga y que solamente quiere, pues, despedirse, ¿no? Como que un último palenque y vámonos de aquí. Entonces Luis, pues, cae en esa trampa, pero él no sabía que a donde se dirigía es donde iba a estar este Aníbal, el nuevo novio de ella, y ella esperándolo con una espada para hacerle lo peor. Eso te lo platico al regresar, Choco.
3: Ya regresamos con Asesinos Inesperados aquí en el show de Erazno y la Chocolata. Muy jovencitos. Wow.

0: Regresamos con más de Asesinos Inesperados, la asesina del Tinder.
1: La asesina del Tinder, Garbanzo, una mujer que engañó a su nuevo novio para vengarse de su ex, ¿no? Más o menos así.
2: Así, tal cual, Choco, porque ella mintió cuando empezó la nueva relación con el otro muchacho después de que había terminado un año. Entre la plática le preguntas, es que es muy normal, el Doggy ha platicado de esto en su segmento, donde pues se hablan de sus relaciones pasadas, lo cual no debería de ser, pero bueno, hay quienes así lo hacen, y ella miente acusando a su exnovio de que la abusaba. Y fíjate cómo fue que empiezan a quitarle la vida. Escuchemos este audio.
3: Y la estoy viendo y está bien fea, bien fea, güey. No,
4: yo me subo y pongo mis dos pies ahí y ya la cuerda estaba así, enlazada así, y yo comienzo a jalar así. Mi pie, un pie ahí y el otro también, pero uno ejercía más fuerza sobre el ese para poder asfixiarlo y...
5: Este es el macabro testimonio de Ana Lucía Carranza Chiara, la joven de 21 años que acabó con la vida de su ex enamorado, el estudiante de inglés que fue hallado dentro de un costal en San Juan del Lurigancho. Según ella, tras ser torturado y cansado de luchar por su vida, Luis Sergio pidió un último deseo.
4: Dijo, no, no estoy muerto, estúpido, sí. Luego de eso estuvimos ahí, había puesto una canción porque él dijo que quería escuchar una canción como última vez y...
1: No, no puede ser, escucha no eso, puede Choco. Ser, ¿cómo?
2: O sea, él estaba todo o lastimado.
1: Sea, sí, agonizando y todavía no.
2: Y dice, pues ponme una canción y ya cuando dice, son unos estúpidos, no me han matado, ponme esta rola, ponen la canción y después dice, ¿sabes qué? Pues ya mejor de una vez ya mátame. Entonces ella dice, pues bueno, entonces le lo tasajea más, le pone un cordón en el cuello, se para en el cuello, se para en su cara, así hasta que lo asfixian y él desafortunadamente pierde la vida y así es como se despide de este mundo. Pero ¿qué pasa después? Aquí vienen cosas también, la verdad, aberrantes, Choco. El novio Aníbal y ella dicen, no, pues hay que sacarlo de aquí. ¿Y cómo le hacemos? Pues agarran un costal, pero en el costal echan al muchacho de cabeza y entonces pues no cabe todo el cuerpo. La grandiosa idea que se les ocurre es agarran una botella de spray y empiezan a pintarle el resto del cuerpo que salía del costal para poder disimular qué es lo que llevaban ahí y que no se viera pues las extremidades que salían del costal para de esa manera deshacerse del cuerpo, Choco. Hoy en día Ana Lucía Carranza cumple su condena y en un penal tiene de por vida, pero están pensando en dejarla salir porque dicen que cuando el muchacho dijo que lo mataran es porque era como a voluntad y no por un asesinato. Entonces las cosas están terribles. En este caso, Choco, la asesina de Tinder, que pues el Doggy había hablado de eso y me llama la atención. No sé si ese puede ser un tema que le cae del cielo al Doggy, donde hablan de relaciones pasadas.
1: No implores, por favor.
6: No, pero es muy interesante, Choco. La verdad, si una mujer de verdad, Brody, los quiere y una mujer los ama o los aprecia, jamás te pondría en una situación en contra de alguien o de algo. O sea, te quiero, empiezo una relación sana contigo. ¿Por qué hablar del ex, ya sea bien o mal? Tampoco bien. Eso de que, no, pero no... No, o sea, ¿por qué su relación no está tan chafaldrana que no se puede sostener con lo de ustedes? De verdad, brothers, no se presten a esto. Nunca le creen a una mujer. La mayoría son muy mentirosas. De verdad, yo no sé por qué existe. No, eso no es cierto. Pero de verdad, no les hagan caso. Son muy mentirosas.
1: Regresamos. Esto fue Asesinos Inesperados. Gracias, Garbanzo.
2: De nada.
1: Ya regresamos con
2: más. Se te ve el encaje de tu...
1: Deja de estar viendo ahí, estúpido. No,
7: te voy a...

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2: Muy bien, nos vamos con el chocolatazo a Michoacán y tenemos a Fidel. Fidel, buenas tardes.
3: Muy buenas tardes.
2: Buenas tardes, Fidel. Oye, le vamos a hacer el chocolatazo a Vanessa. Ella es tu novia desde hace 2 años. Tú eres 24 años mayor que ella. Tú tienes 62 años, ella tiene 38. ¿Cuándo fue la última vez que la viste en persona?
3: No, en persona no la he visto, puro videollamada.
2: 2 años y nunca la has visto en persona, solo videollamada. Tú vives en un lugar para ancianos, ¿no?
3: Sí.
2: Sí, ¿y cómo la pasas? ¿Te aburres ahí o no?
3: No, estamos echando un taquito de ojo.
4: Oh, no.
5: Oye, don Fidel, ¿y agarró algo por ahí o qué? ¿Si hay buenas ruconas o no?
3: Ah, no, nomás lo vieras. Y nos albureamos de la fregada.
5: O sea que se la pasa chido ahí de fiesta, comiendo y viendo muchachas.
3: Sí, todo, jugando baraja, lotería, ejercicio y todo.
2: Erazno, ¿vamos a hacer el chocolatazo o lo vas a entrevistar?
5: No, espérate, Choco. Oiga, quiero preguntarle otra cosa. ¿Usted acá todavía le pone macizo o no?
3: Oh, hasta Tijuana lo llevo.
2: Oh, my God.
5: Oiga, don Fidel, ¿y ya estando ahí en el asilo con todas las viejitas, sí se cambia usted de cuarto en la noche y les cae de repente o no?
3: No, pues no, llegan allí.
2: No puede ser.
5: ¿Le llegan al cuarto a usted?
3: Sí, cuando tengo ganas, lo llamo y llega.
4: Oh, no.
5: ¿Ya ves, Choco?
2: Oh, my God. ¿Y a qué horas les llamas para que lleguen ahí contigo?
3: No, pues después de las 8, las 9. Depende, tengan tiempo ellas.
5: No, ya.
2: Ser.
5: Oiga, ¿y usted le da para sus chicles y con todo y la caja?
3: Pues sí, la cajita y después se lleva todo.
2: Oye, tú tienes 62, ya eres de la tercera edad. O sea que ahí hay unas señoras casadas de la tercera edad y están con el esposo.
3: No. Él está en su casa y nos llevamos bien. Él no se imagina. La señora esa, yo tenía yo como 4 años con ella antes de que se juntara con él. Y ahorita, pues él no se da cuenta, el pobre.
2: O sea que estando ahí en el asilo, ella andaba contigo y después de tiempo consiguió a alguien más que estaba fuera del asilo y se casó con él.
3: Ajá, y sigue. Pues,
5: ¿qué le dijo? Estoy casada, aquel viene a visitarme, pero tú ya sabes, entre las 8 y las 9 aquí voy a estar para ti, bebé.
3: Claro, tu postre.
2: Oye, pero entonces a la que le vamos a hacer el chocolatazo, que se llama Vanessa, que es 24 años menor que tú, la conociste por internet porque nunca la has visto en persona, ¿no?
3: Sí, 38 años, se llama, sí, que tú.
2: Sí, ella tiene...

0: 38, tú 62, ¿y qué te dice?
1: Pues a la hora que quiera yo estoy bien, mira, te guarda conmigo, y ya después, que si puedo arreglar los documentos, pues ya le arreglo, y si no se puede, pues ahí vivemos, dice ella.
0: ¿Pero cómo la conociste a ella?
1: Por Messenger, ella me mandó la aplicación.
0: O sea, que ella te mandó la solicitud a ti.
1: Sí, ajá.
0: ¿Y qué tal, cómo fue la primera conversación entre ustedes?
1: Que me dijo que ya me hubiera conocido de hace tiempo y todo. Bueno, se puede decir que ella me soltó los perros primero.
0: O sea, que ella te tiró el rollo, o sea, de buenas a primeras se agrega y te dice que le caíste muy bien y te empieza a tirar ahí el rollo.
1: Sí, todo eso, pienso que ya te conozco de hace tiempo y tal. Bueno, bueno, ahí me aventó un rollo.
0: Pero en ocasiones hay perfiles falsos, ¿qué tal si ni existe y usa fotos de alguien más? ¿O tú ya la has visto, ya has hablado con ella?
1: Sí, sí, todos, hemos platicado de todo.
2: ¿Y qué tal está la Vanessa de 38, primo, de cuerpo?
1: Está buena, está bien, ajá. Conocí a su hija también, ya hablé con ella.
0: Tú tienes con ella 2 años. ¿Hace cuánto te presentó a su hija?
1: 5 semanas, creo. Fue su cumpleaños y le mandé su pastelito.
0: Oye, pero tú le mandas mucho dinero, tú la mantienes, ¿no? Me imagino.
1: Sí.
0: Tú, un hombre de la tercera edad, ella con 38 años, cuando hablan por teléfono, ¿de qué hablan?
1: Nada, pues ahí, pues nomás jugando.
2: Andan ahí, primo, enseñándose sus cosas y bailando al tamborazo.
1: Sí, al tamborazo, sacatacán.
0: Oye, pero tú vas en serio, ya 2 años, ¿piensas traerla a Estados Unidos?
1: No. Ella me dijo que, pues como no tiene papel, ni ¿cómo se llama? Ni visa, pues dice que cuando yo quiera, que le mando yo el boleto del avión y se viene a Tijuana a vivir conmigo.
0: O sea, que a ella no le importa estar en Estados Unidos, con que esté en Tijuana y esté contigo, está bien. ¿En qué parte de Estados Unidos estás tú, Fidel?
1: California.
0: ¿Tú sí tienes tus papeles en regla para entrar y salir de Estados Unidos?
1: Sí, claro.
2: Oiga, don Fidel, entonces la idea de ustedes es tenerla en Tijuana y nomás brincar y vámonos, dale con todo.
1: Le doy para sus chicles y ya, ahí sí, ahí sí. Necesitamos un cuarto y un apartamento y ahí me quedo unos meses y ya me vengo también para acá y listo.
2: Oiga, don Fidel, ¿y las queridas que tiene ahí en el asilo no se le van a poner celosas?
1: No. Aquí es voluntario que venga.
2: No, y luego le digo, a las 8, pues ya es tarde, ¿no?
1: No. Yo aquí estoy un rato nomás y al rato salgo y ya. 15 para la 1 me voy a ir porque a veces también tengo conocidos y luego quieren un ride que les dé yo y todo. Y así ando.
2: Oye, Choco, pues don Fidel anda viviendo la vida, mira. 62 años, está en el asilo cuando quiere. Se va a dar raites, a visitar familia y luego trae su noviecita de 38 años. La va a ver pronto. Anda con todo, don Fidel.
1: Sí.
2: Nomás gastando todo lo del retiro ya.
1: No, sí estoy trabajando.
0: Ah, también trabaja, Fidel. ¿En qué trabajas?
1: En un taller mecánico.
2: Qué chido, ahí inventando que los carros ocupan algo que no ocupan, ¿verdad?
1: Sí, le falta parte. Luego dice, no, si no le pones esta parte, se te va a dañar luego. El otra parte nuevo.
0: ¿Y es pura mentira que lo necesita o qué?
1: Sí, así son los mecánicos. A donde quiera.
0: ¿Saben qué? Ya vamos a hablarle a Vanessa, a ver si se sigue riendo usted con sus cosas.
1: Hágale, pues, a ver qué dice. Ahorita pienso que estás trabajando porque trabaja en una tortillería.
0: O está trabajando en una tortillería. Bueno, vamos a ver qué dice Vanessa, tu novia de 2 años, que no conoces en persona. Y vamos a ver si te manda los chocolates a ti o a alguien más. Le va a llamar el lobo, así que no haga ruido. Ahí se está marcando.
3: Hello.
4: Bueno, con la señorita Vanessa, por favor.
3: ¿De parte de quién?
4: Hola, Vanessa, te llamo de una compañía de chocolates. Buenas tardes.
3: Buenas tardes.
4: Bueno, mira, te llamo de una compañía de chocolates, Vanessa. Nosotros tenemos una promoción y le mandamos chocolates totalmente gratis a alguien especial que tú tengas. Es solo para darlos a conocer y es una promoción. ¿Tú tienes a alguien especial por ahí?
3: ¿De dónde es? Es que yo estoy acá en Lázaro Cárdenas, creo que el número no es de aquí.
4: Sí, bueno, tú estás en Lázaro Cárdenas, Michoacán, yo estoy aquí en la Ciudad de México. Así es, Vanessa. Oye, tienes una voz muy bonita, ¿eh? Pero bueno, entonces, si tienes tú a alguien especial, tienes una relación bonita o tienes a alguien, yo le mando los chocolates. ¿Tú tienes a alguien?
3: No, ahorita no.
4: ¿No tienes a nadie especial, Vanessa?
3: No tengo a nadie sin mandarle.
4: O sea que estás solterita y sin compromiso, Vanessa. Wow, qué bien. Pues con esa voz tan bonita que tienes, yo me imaginé que tenías a alguien, pero pues entonces no.
3: No.
0: Oh, no.
4: O sea que ando de suerte, no tienes a nadie.
3: No.
4: Pues entonces me va a tocar mandarte yo los chocolates a ti. Oye, pero eres muy simpática, ¿eh? Tienes una voz muy bonita. Se escucha que eres una mujer muy agradable. No, de nada, Vanessa. Y sabiendo que no tienes a nadie y no tienes novio ni nada, y pues yo igual no tengo a nadie, ¿estaría bien si te mando los chocolates en forma de corazón para ti, de mi parte?
0: Oh, no.
5: Este chocolatazo continúa. ¿Qué dirá don Fidel? ¿Qué le dirán en el asilo? Aquí un adelanto.
4: Oye, hermosa, ¿y físicamente cómo eres?
3: Yo soy chaparrita, gordita, morena clara.
4: Ajá.
3: De ojos negros.
4: Wow. ¿Y tu cabello?
3: ¿Dale?
4: ¿Cómo es tu cabello, mi amor?
3: Largo, negro.
4: Wow.
5: Esto fue el chocolatazo. ¿Y tú te vas a quedar con la duda? Márcanos 1-888-874-2656. 1-888-874-2656. 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
1: Bueno, más que... qué cabrón se sentó. ¿Qué es eso? No, o sea, se sentó tú, muchacho.
2: Señores, está el Ranchero Chido. ¿Cómo anda? Ay, anda de negro.
1: Andamos pues de negro, andamos de luto. Quita la música, tú. No ves que ahorita andamos de luto.
3: No, pues.
0: No me diga que murió otro famoso.
1: Pa' nosotros viene siendo famoso. En paz descanse este Baudelio. Este Baudelio, pues, lo fuimos a enterrar ahora. Saludos, allá está la familia, allá en Osnar, allá Baudelio, que fíjate que era un hombre bueno. Porque hágase cuenta que no le venía debiendo casi a nadie.
2: ¿O casi?
1: Pues casi, porque dice, hay gente que va, pues ahí a veces una que otra cosilla, a veces a la gente se le olvida. A mí me debía, pero pues yo, ¿para qué digo algo? ¿Para qué? Ya la gente ya

0: me debía un dinero y me dijeron que iba a pagar a todos. Me debía $100, pero yo no se los cobré porque es lo que le iba a dar yo para lo del entierro a la familia. Entonces, ¿para qué hago ese trueque ahí? Nomás para quedar bien.
1: Entonces murió Maudelio.
0: Es que era tú, Doge, tú que siempre andas hablando mal de las mujeres buenas y que no quieres a las mujeres porque eres pues gay.
1: No seas mamila, güey, nada.
2: Es que no entiendo.
0: A ti te queda lo del señor aquel, ahora tú, huasteco.
3: Déjate de p***erías, huasteco. Ya habrá ocasión en que vuelvan a estar juntos tú y tu novio y entonces se pongan a hacer las porquerías que hacen.
1: No sea mamila, ranchero chido, órale.
0: Era, vengo pues ahorita de luto porque mataron a Baurelio.
1: No.
0: ¡Ah, lo mataron!
2: Pobrecito.
0: ¿Un carro qué? ¿Un cholo qué?
2: ¿Cómo murió?
0: Era, lo que pasa que Baurelio pues tiene a su esposa Socorro. Y Baudelio no fue estaba pues ahí en la casa y Baudelio le dijo que ya tenían mucha ropa ahí pues arrumbada, porque las mujeres, ¿cómo les gusta romper ahí? Y ahí tenía la ropa, que es que las mujeres ahí tienen la que tira lo que no, que no, me va a quedar, ya te va a quedar. Entonces Baudelio le dijo, vamos a limpiar aquí, pues ya tú, para que vayas ahí, limpiando. Y aquella sacó un alterón de ropa y en una bolsa de esas negras de basura.
1: Ey.
0: Y luego le dijo, esta bolsa, le dijo Baudelio, ya hay que tirarla. Y le dijo, esta Socorro, le dijo, no, vamos a tirar, ¿cómo tirar para la ropa? Le dijo, no. Hay mucha gente que ahorita que está pasando hambres. Hay gente ahorita que se está muriendo de hambre y que pues no tiene que ponerse nada.
1: ¿Es cierto?
0: Sí, cierto, ranchero chido.
2: Hay es gente, verdad, hay mucha necesidad.
0: Mucha necesidad en el mundo.
2: Sí.
0: Es lo que dijo pues esta Socorro. Que Socorro viene siendo hija del finado Vidal.
2: Ella no está.
0: Él era trailero, él murió allá por la curva peligrosa ahí. esa es otra historia. Entonces, este Vidalillo que dicen que que ya el último andaba así como que despidiéndose.
1: Ranchero chido. O sea, ya acá con el Baudelio.
0: Sí, es que era a poco, ¿no? La gente cuando se va a morir como que a veces anda despidiendo.
2: Sí, yo he escuchado eso también.
0: Sí, yo he oído eso. Esa ya rato les cuento la historia de Vidalillo que antes de morirse, él ahí con el... Es que se le chorrearon los frenos. No se llama Mila ya, la historia de acá de Socorro.
2: Como si supiera que le iba a pasar. Ay, hijos de...
0: Fíjate, si hubiera estado Vidalillo vivo, que hubiera supido que su hija mató al esposo.
2: ¿Cómo? ¿Qué habla?
0: Que Socorro, pues, mató a este.
2: ¿A quién?
0: ¡A este, pues, Baudelio!
2: ¡Oh, qué la...
0: ¿Neta?
2: ¿Su propia madre?
1: ¿Cómo?
2: A ver, ¿qué pasó?
0: Es que era, te digo que estaban sacando la ropa ahí.
1: Ajá.
0: Entonces, esta Socorro le dijo que la iba a regalar porque había mucha gente muriéndose de hambre.
2: Sí.
0: Entonces, como se estaba la gente muriendo de hambre, dijo, ¿cómo voy a tirar la ropa? Le dijo, Socorro, a Baudelio, Socorro, la hija de Vidal, la que se mató, el que se mató en la curva peligrosa.
2: Por los frenos que se chorrearon.
0: Porque venía él allá de Tamazula, él se dedicaba a ¿cómo? Era, no, están riendo, pues.
2: A ver, andaba en Mata... ¿Dónde?
1: Yo no le voy a decir nada porque se desvía mucho.
2: En Tamazula.
0: Él son los camiones azucareros que vienen de allá de Tamazula.
2: Esa mamada.
0: En Tamazula es en azúcar, allá para Valle de Juárez, para allá para Michoacán, allá para arriba. Entonces, el camión... esta Socorro le dijo que había gente con mucha hambre.
1: Sí.
0: Que se estaba muriendo de hambre, le dijo este Baudelio se le hizo fácil y que le dijo, ¿qué cree? Le dijo, oye, Socorro, la gente se anda muriendo de hambre, pero como Socorro. Eso. ¿Cómo se le guau? Ay, pues, la tierra. Hasta aún le da ganas de matar, cabrón.
2: ¿Qué carajadas dijo? ¿Por qué chingas está riendo? A ver, ¿qué pasó?
0: ¿Qué pasó? Ya dele, ya Es que era, ya me agarró el cabrón, ataque risa. Era, no, no es que era.
2: Viene vestido.
0: Este muchacho, este Baudelio, que viene siendo hijo de Jesús, al que le picó la víbora. Era.
1: Ahora ya va a sacar con el papá de él.
0: Es que Jesús es el papá de Baudelio, todos lo conocían porque él era el más jovencillo, le picó una víbora, esas tiricuatas, y quedó como dobladito. Él andaba ahí por todo el cerro. Ahí todos lo conocían como Jesús, el que le había picado la víbora.
2: No seas mamón.
0: De veras, decía, oye, ¿quién fue para allá? ¿Quién estuvo ahí? No, pues que fulano y Jesús. ¿Cuál Jesús? El que le picó la víbora. Así le decían, el que se le picó la víbora.
2: ¿Qué pasó con Baudelio?
1: ¿Por qué lo mataron?
2: ¿Por qué?
0: Que lo mató porque le dijo, es que está también con cabrón Baudelio. Estábamos en el velorio, ahí me daban ganas de regañarlo muerto.
2: No, ¿cómo me va a regañar al diputado?
0: A veces dan ganas de regañar a la gente y muerte. ¡Ah, pa' qué hacías, Entonces, le dijo que Socorro está bien dada.
2: ¿Cómo está bien dada?
0: ¿Eso está bien, pues, bien gorda?
2: Ah, bien gorda.
0: ¡Ey, Socorro! Está bien gorda. Y le dijo, Baudelio, oye, vas a donar la ropa a la gente que se anda muriendo de hambre. ¿Cómo le va a quedar la ropa? Y ya ve lo que pasó, ya lo fuimos a enterrar, carajo ese. Pues ya en paz descanse, pues, Baudelio, por andar diciendo que no le queda la ropa porque esta Socorro está bien dada.
1: ¿Y la van a echar a la cárcel o qué?
2: Ay,
0: Ya tienes que hablar con la policía de eso. Ya no sé. Tú, Doggy, ya habla con la policía. Si estás muy preocupado, habla.

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0: 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Bueno, señores, buenas tardes. Ya estamos aquí en Guadalajara. Hoy es el día. Es el día donde, pues, México tiene que ganar este partido. Muchos están hablando de que tiene que acabar en segundo y que no sé qué, Garbanzo. Bueno, estuvo el partido de República Checa, Sudáfrica. Ya vimos que Sudáfrica no trae nada, güey.
1: Sí,
0: no,
1: sí, sí. México cree, ya después de ver el partido con la República Checa, entraron con miedo o muchos nervios, yo creo, ¿no? El primer partido no aflojaron bien, porque la verdad es que ese equipo no trae nada, güey. Es más, juega mejor el viejón y tu equipo de ya de jato,
0: ¿no? No manches, tanto así que el viejón no sirve. Oigan, pues buenas tardes. Guadalajara, se siente el ambiente, en la Ciudad de México también. Pero aquí como que hay más desmadre, güey, ¿no?
1: Están, aquí son bravos, güey.
2: El Garbanzo trae unos videos donde unas mujeres enseñan sus boobies, donde enseñan todo, brody. Y de esos videos que tú ves de mundiales, Garbanzo, capturaste dos. Uno donde un brody se sube a lo que viene siendo la base de la bandera, lo baja la policía, pero al quererlo bajar se caen. Y el policía se golpea la cabeza con un tubo, bro.
1: Sí, los dos. Y abajo estaban los de la Guardia Nacional. Y también le cayó a uno de la Guardia Nacional. O sea, fueron tres. O sea, abajo los dos policías. Bueno, el vato del Atlas, el policía, y abajo el de la Guardia Nacional. Porque muy, estaba muy alto, gacho, esa madre, güey.
0: Muy gacho, este. Está alto. El rollo, pero así es cuando mezclas el alcohol con todo lo demás. Se pone el desmadre. Bueno, cosas de mundial. Vámonos, porque antes de que sea el partido esta tarde, esta noche, el Vasco, habló el Vasco Aguirre ayer en una conferencia de prensa, le preguntaron a el Vasco que qué opinaba de lo que era este mundial, que qué le había sorprendido. Y bueno, esto es lo que dice el Vasco.
3: Sí, cómo no, la igualdad, porque no gana España, no gana Uruguay, no gana Brasil, y es muy complicado ganar, muy complicado. Haití mismo le hace partido a Escocia, hoy mismo Croacia con Inglaterra, me acaban de decir que Panamá perdió en el último instante, no, ese sí que no lo vi, estábamos entrando. Me ha sorprendido la igualdad. Yo cuando hace tiempo que dijeron que la cifra 48 equipos, salvo Alemania, que sí excedió con los goles, o fue una gran diferencia en cuanto al marcador. Todos los demás partidos han sido muy complicados, no es fácil ganar, no lo es, créeme, lo es. Todos los equipos van progresando, no sabía poco o nada de Cabo Verde, y ahí está, ¿no? Y bueno, ya te digo, Marruecos le hace un partidazo a Brasil. Puedo ir mencionando equipos y ciertamente eso es lo que más me ha gustado y sorprendido, la igualdad. Todos los...
0: Lo que más le ha gustado, lo que le ha sorprendido es la igualdad. Vimos ayer en la mañana también el partido de Portugal contra el Congo. Muchos pensaron que iba a golear, que Cristiano se iba a llenar de goles, pero bueno, es lo que le sorprende al Vasco. Dice, no es fácil ganar, y eso también lo dice para cubrirse un poquito y decir, no es fácil ganar, y es que la neta no es fácil ganar. Le preguntaron al Vasco que qué piensa de esos descansos para el agua, para ir a tomar agua, y él dice que le gustan porque pues así ya hablas con los jugadores y todo ese rollo. Esto es lo que dice el Vasco.
3: Realmente creo que aprovechamos el reglamento, ¿no? Es decir, no te dejan entrar al campo, pero sí te dejan que los jugadores, mientras toman agua, pues reciban algunas indicaciones. Ya lo hemos hecho en otros países, yo por lo menos, esas pausas de hidratación, lo que el árbitro te permite en cuanto al tiempo, y tú aprovechas y ves algo para corregirlo. No creo que nos venga mal a los entrenadores, y no estamos a los gritos ahí o llamas a uno cuando hay un gol, ven Pedro, ven, y le dices, oye, está pasando esto y esto. Pienso que dentro del reglamento, y es una cosa que introdujo FIFA, pues nosotros intentamos, aparte de la hidratación, por supuesto, dar algún mensaje, ¿no? O aplaudir algún momento, o llamar la atención a algún jugador de algo que específicamente esté pasando, ¿no? Ya hay tanta evolución tecnológica que desde arriba te van informando, ¿no? ¿Qué está pasando? Te van llegando imágenes que ya utilizamos al medio tiempo. Es otro fútbol al que yo estuve, o el que jugué, y no está mal, me parece que no está mal. El VAR mismo me parece de mucha utilidad. posibilidad que los árbitros tengan comunicación entre ellos con los líneas. Antes iba el árbitro, ¿te acuerdas? O el gasecito ese para la barrera. Yo creo que todo eso ha ido sumando para que veamos un mejor fútbol, creo.
0: Eso es lo que dice el Vasco, de que obviamente ha evolucionado el fútbol, y esas pausas para tomar agua las usan también para dar indicaciones, y pues les dicen, oye, güey, dile a aquel ahorita a Brian que se mueva así, porque estamos viendo aquí que no está moviendo para acá todo ese rollo. Y es el Vasco hablando de lo que pues piensa de las pausas. La neta uno se va acostumbrando. Yo no creo que ese sea lo más chafa. Lo que sí no me gusta es de que, por ejemplo, a un jugador le sacan una amarilla y después el VAR checó, ya van a checar amarillas, pero no siempre cuando les conviene, güey. Porque a Messi nunca fueron al VAR.
1: Ah, no, y esa era una de roja, pero...
0: Y era de roja. Entonces, las reglas son las reglas, pero al final los humanos son los que van a estar diciendo qué rollo. Bueno, eso dice el Vasco, de qué le ha sorprendido, también qué es lo que piensa de las pausas. Esta noche juega México contra Corea, aquí en Guadalajara, y ya habían jugado, nosotros estuvimos ahí, Garbanzo, en Nashville, Tennessee, iba ganando México 1-0, y después Corea empieza, le da la vuelta, traía su banca, mete a los titulares y le da la vuelta a México, 2-1, y en el último minuto el Santi Jiménez se avienta ese golazo. Al Vasco le preguntan, ¿qué sacó de ese partido, de la última vez que jugaron? Y regresando les voy a decir que dice, esta noche, señores, desde la Casa Verde, México contra Corea en Anaheim. Ahí nos vemos, pantallas gigantes, desmadre, va a haber banda y de todo. En la Casa Verde en Anaheim, nosotros estaremos mandándoles imágenes a la Casa Verde desde el estadio. Y aquí vamos a estar, así que ya regresamos con más del Vasco, el entrenador que esta noche llevará a México, ojalá, al triunfo, señores. Ya regresamos.

0: Señores, estamos de regreso desde Guadalajara, mi querido Garbanzo, que anda crudo. ¿Andabas tomando, güey, o qué anoche?
1: Es que, te empiezan a invitar cerveza a la banda aquí de Guanatos, y yo, sí, los vasos están muy chidos, y le entré.
2: Todavía trae la voz de Modorro, señores. Oye, Garbanzo, ¿y el Erasmo dónde andaba, brody?
0: Señores, Guadalajara, Doggy. Trabajando.
1: No, ¿qué vas a andar trabajando?
0: Trabajando en mi cardio.
1: Alguien dijo, cada lobo por su sierra.
0: Cada loba por su sierra. Oigan, habló el Vasco antes del partido. El partido es hoy, habló ayer. Siempre hacen una conferencia antes y después del partido. Aguirre le preguntaron que qué aprendió de ese partido donde estuvimos allá en Nashville, Tennessee, que fuimos a comprar sombreros, Garbanzo.
1: Sí.
0: Le preguntan, ¿qué aprendió de ese partido donde el partido fue 2-2? México iba ganando, después Corea iba ganando 2-1 y México empata con Santi Jiménez. Esto es lo que él aprendió según el Vasco.
3: Básicamente las transiciones del equipo rival. El segundo gol es una pelota que perdemos en medio campo, despeje largo, la segunda jugada, la caída que llamamos, y la velocidad. Ahí nos sorprendieron muchísimo. Eso no va a volver a pasar. Es decir, puede pasar muchas cosas, pero la velocidad de los coreanos hacia adelante, la hemos entrenado, cómo nulificarla, cómo llegar a esa segunda caída, ese despeje largo, cómo juntar al equipo en 40 metros en ataque y en defensa. Y bueno, eso fue lo que aprendimos viendo el partido esta semana. Yo lo vi, por lo más hicimos un resumen de muchas cosas, y ese segundo gol era evitable a todas luces. No supimos esa transición, cómo manejarla, y nos sorprendieron. ¿Sí?
0: Eso es lo que dice el Vasco, que ya, wow, ya vieron y están analizando videos, que es normal. Eso es lo que aprendió de ese partido. Hablaron de ser campeones del mundo, lo dijo Raúl, lo han dicho muchos en entrevista, decir, ¿para qué pensamos en el quinto partido? Hay que pensar en ser campeones del mundo, qué sé yo. México gana en la inauguración, puede ganar los tres partidos por primera vez, hacer historia, nunca había ganado en una inauguración. Bueno, él habla aquí de los delanteros que estuvieron con, pues mira, es que él empezó con delantero como Raúl, él era el titular, y el banca era Santi. Y después se lesiona a Santi y llama al Memote. Y cuando llama al Memote dice, pues aquí tengo a mi segundo. Pero después se prendió la hormiga. Y cuando se prende la hormiga dicen, hay que llevar a la selección a la hormiga. Y él dice, pues ahora ya me hicieron un desmadre estos güeyes. Ahora el titular es Raúl. El número 2 viene siendo la hormiga. El número 3 es el Memote. Y el cuarto pues viene siendo el ¿cómo se dice? El cuarto viene siendo el Santi, güey.
3: La verdad es que con los cuatro puede estar tranquilo, ¿eh? Son bien distintos unos de los otros. Los cuatro han hecho gol conmigo en selección, los cuatro, y nos dan opciones. Qué bueno que tenga cuatro posibilidades y no solo una, ¿no? Y que dependamos de si está bien o está mal este goleador. Yo creo que lo que hemos logrado, además los cuatro se ayudan mucho, créemelo. Yo estoy muy tranquilo, con cualquiera puede jugar, no es que sea indescifrable, es que son momentos de los jugadores, momentos del partido. ¿No? Es verdad que el que llegó con menos ritmo futbolístico fue Santi, fue el que se operó. Solamente creo que tuvo 259 minutos, si mal no recuerdo el dato. Para venir acá lo llamé porque, insisto, porque es distinto, porque creo en él, tengo mucha fe en él, pero sí le faltaba un puntito que ya lo tiene, ya está preparado para ir a los espacios, para jugar de cara, de espaldas. Tiene buen juego, no lo voy a descubrir, tiene muchas virtudes. La hormiga sí nos agarró a todos en curva o ya en el camión, se subió porque sus goles lo llevaron donde está. Es muy joven, tiene muchas ganas de aprender, y bueno, Raúl y Memo pues son estos jugadores ya contrastados, y con cualquiera estoy contento.
0: Es lo que dice el Vasco de sus delanteros, y pues ojalá que pues use a todos y que todos metan goles. Lo importante es que gane México.
1: Oye, Erasno, ¿y Quiñones ahí cómo entra en esa fórmula?
0: Quiñones no es delantero, no es 9.
1: O sea, parece bien anotando.
0: Él va por izquierda o doble punta, güey.
1: O sea que eso no le ocasiona problemas al Vasco, porque a veces está ya hasta arriba, ¿no?
0: No le ha causado problemas, güey, no creo. Garbanzo.
1: Bueno, que sean de goles.
2: Oye, ¿qué está diciendo el Garbanzo? ¿De qué está hablando?
1: Doguito, cállate. Hay que hablar aquí de
2: sí,
1: todo.
2: Bro, Quiñones, pareces para de los mí de la, mejor. Pareces de las mesas de deportes. No. Nada más dices cosas a lo menso.
1: No, a mí se me hace una tontería.
2: Pareces Álvaro Morales, que, pareces todos esos mensos.
1: ¿Por qué le restan atención a Quiñones, güey? Es el que está marcando la diferencia. Sus cuatro delanteros, ¿quién anotó gol?
0: Lo mejor que le puede pasar a Quiñones es que no sea 9, güey. Que llegue desde atrás. Ese es lo chido. Pero bueno.
1: De acuerdo.
0: Vamos a ver qué pasa ahora. Habló más el Vasco Aguirre y esto dice.
3: Decía yo a tu colega mexicano que la velocidad del 7, el que no hizo gol, que traía el 18, ahora trae el 19, y el que traía el 19, ahora trae el 18, son muy verticales, ¿no? Esos son, le das espacio, tuvo dos espacios con Chequia, tiró y pum, pateó de zurda, pega bien con las dos piernas, es un atacante muy, muy vertical, insisto, y muy veloz. Y el otro que no puedo pronunciar su nombre, lo confieso, nos hizo gol a Chequia. Yo creo que esos dos van a jugar. Yo creo que van a jugar porque son goleadores y bueno, Can es un gran asistidor, hizo dos pelotas de gol en ambos casos. Y yo creo que hay que cuidar mucho de las transiciones ofensivas del rival, en lo que está la vigilancia. Cuando estamos atacando, si hay dos coreanos, a que haya tres mexicanos, o por lo menos dos que sea mano a mano. Cosas que de repente a veces se nos olvida. La marca, el ataque que se llama, la vigilancia, o como queramos decir.
0: Hablaron los de Corea, le preguntando, oye, que ¿cuál era el chido? Y él dijo, el número 6, ese güey hay que agarrar, dice, el número 6 es bravo. Gol, asistencia, el número 6 es el duro, y así es como dice que tienen que parar a Corea, y eso es lo que hablaban de los que dicen que a dónde va a llegar México y hacer historia.
3: No sabía lo que empalmaste ahí dos mundiales, no sabía eso, Mario. Sí es cierto que no puedo controlar las emociones ni los sueños de los jugadores, no soy quien para limitarlos. Ellos pueden y sentir y lo dicen y son muy honestotes y sinceros y te diría hasta responsables de su...
0: Bueno, vamos a hablar más adelante con lo que dijo el Vasco. También el Diablito se fue a la calle, tenemos ahí una cápsula del Diablito y va a hablar con gente que odia el fútbol, güey. ¿Qué están haciendo en este mundial cuando está todo? ¿Qué hace un güey que odia el fútbol? El Diablito desde la calle nos lo va a tener, así que más adelante no se lo pierda. ¡Ya volvemos!
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0: seguimos desde Guanatos, Garbanzo. ¿Ya viste a la Choco? ¿Se fue a Tepa? ¿No quiso venir para acá? ¿Qué ya rollo? Vive,
1: no sé, pero de repente que tiene negocios o fue a ver a alguien.
2: Oye, Brody, pues la verdad es una satisfacción muy buena andar aquí en Jalisco. Aquí también estuvo la selección brasileña en el 70 en el estadio que no va a ser usado en el Jalisco. Un clásico en el centro de la ciudad. Y ahora, pues, obviamente el nuevo estadio no está en Guadalajara, está en Zapopan. Y es un estadio muy, muy bonito, pero la realidad es de que se come y se ve muy bien aquí en Guadalajara. Así que saludos a todos los tapatíos y también a toda la raza de los jaliscienses, ¿no?
1: Sí, sí, sí. Oye, pero la verdad que México tiene como dijo un señor ayer, una infraestructura que les hubieran dado el mundial completo, el Jalisco.
0: No, güey, ¿no viste ayer en el Azteca, Colombia, que ganó? Qué bien, imagínate todos esos estadios llenos de árabes, de colombianos, de argentinos, de cubanos, bueno, lo que sea. Me están criticando desde Argentina, hasta allá llegó el video que grabamos en El Ángel con los colombianos. Vayan a las redes, se hizo escándalo, trending. Así que por decir que los colombianos no venden el play para venir al mundial y los argentinos sí, ya valió madre el Garbanzo, se fue el video.
2: Neta. Yo miré comentarios que dicen y él por qué habla de eso, por qué no se quita la máscara que dé la cara, ¿no?
0: No, un desmadre. Vayan ahí en el video de dice los colombianos sí somos hermanos, algo así. Oigan, el Diablito se fue a la calle, Maestro Doggy, y mucha gente dice: "Me amo el mundial, amo el fútbol". Pero, ¿y qué tal la raza que no? El Diablito les preguntó, y esto es lo que le contestaron a el Diablito, que anda trabajando ahí en L.A.

0: Hey, ¿qué hora, Choco? Estamos aquí en las calles de los Sandwall. ¿Y qué es lo que hacen ellos para pasar el tiempo si no están? Pues aprovechando, viendo los partidos que muchos de nosotros sí. Y bueno, este es mi reportaje desde las calles de Los Ángeles. A ver, ¿cómo te llamas?
1: Lupita.
0: ¿Qué onda, Lupita? Bueno, aquí andamos en las calles y ando preguntando a la gente, básicamente, ¿por qué te caga?
1: Pues, como dije, bueno, no es que me cague, me llama la atención, no me interesa, no es una de las cosas que digas tú, wow, me quiero sentar a ver el fútbol. No, como cabe recalcar que antes sí me gustaba el fútbol, antes cuando yo estaba soltera, ahorita como que ya no me llama la atención en absoluto. Yo sí escucho que hablan de fútbol, pero me da hueva.
0: Ah, ahí está el pen escondido, porque tienes un ex que jugaba fútbol.
1: No.
0: Y te daba patadas. No.
1: No, nada de eso, no. No, yo antes cuando yo estaba soltera sí me gustaba el fútbol. Me gustaba ver jugar a los Pumas, al Cruz Azul y al América.
0: Sí, pero ahí tienes este esqueleto escondido, o sea, un ex o algo. Ahora tienes esposo, de seguro un nuevo novio y era futbolista tu ex y por eso no te gusta el fútbol.
1: No, nada de eso, no. Tenía muchos amigos que les gustaba el fútbol. A mi esposo no le gusta el fútbol tampoco en absoluto. Pero sí, yo tenía muchos amigos que les gustaba el fútbol.
0: A ver, ¿y cómo tratas de llevar estos días donde siempre se habla de fútbol?
1: Pues tengo un sobrino y un primo que se la pasan todo el tiempo hablando de fútbol. Incluso hasta llegan a faltar a las fiestas familiares o algo por estar viendo el fútbol. Y me estresan mucho, la verdad.
0: Claro, pero tú, ¿cómo tratas de llevar estos días donde siempre hablan de fútbol? ¿Qué haces tú?
1: Pues a veces nada más los escucho y como... Nada más me quedo mirándolos así como, ¿por qué? ¿Por qué hacen eso? Y a veces como nada más los ignoro.
0: ¿Y no ves nada, para nada el fútbol en la televisión? O sea, ¿estás en otro cuarto?
1: Sí, yo no veo para nada el fútbol.
0: Bueno, ah. Lupita, gracias por estar aquí en el show de Erazno Chocolata.
1: Gracias.
0: Berta, ¿te caga a ti el fútbol?
2: Sí, mucho.
0: ¿Y eso por qué?
2: Fanáticos, le saben a todo y en realidad...
0: El mundial, ¿qué andas haciendo?
2: Buscando al diablito y sus locuras.
0: No, aparte de eso, ¿qué más haces? ¿Qué haces durante el día? Mientras que todo el mundo está viendo el mundial, ¿qué haces tú?
2: ¿Qué hago la mayor parte del día? Nada, estar con mi hija, platicar mucho con ella, pasamos mucho tiempo.
3: Que Estados Unidos no fue un buen anfitrión. Ay, también la FIFA como que puso muchos, muchas reglas, ¿no? Para toda la gente, como estuvieron bien caros los boletos y están muy restringidos y todo eso, ¿no?
0: Oye, bro, entonces si no estás viendo tú el mundial, ¿qué es lo que haces tú durante los partidos? ¿Qué haces durante el día para que pase el tiempo?
4: Trabajar.
0: ¿En qué chambeas, bro?
3: En una fábrica de metal.
0: ¿Eres el jefe?
3: Soy soldador.
0: Ah, nice. Buen trabajo, buena.
5: Yo y la FIFA ahorita porque no tengo dinero, güey, para poder... Eso es lo que me cagan. Ahorita me voy para acá.
0: ¿Qué te caga el...
4: La neta te voy a decir una cosa, ¿por qué? Porque la neta pienso y siento que ya es puro negocio.
0: Ok, por eso te caga el fútbol actualmente.
4: Por eso. Sí, la verdad.
0: ¿Y cómo pasas el tiempo ahorita durante estos días que todo el mundo está hablando del mundial, bro? ¿Qué haces?
4: Mira, la neta, me dedico nada más a trabajar y si tengo tiempo, lo miro.
0: Ah, no que nada no más. Apoyamos. Oh, come on, man.
4: No, es que no.
0: Te estás contradiciendo.

0: bro, porque
1: no, no, no, no.
0: Pero lo estás viendo, estás apoyando lo mismo.
1: No, no, diablito. No, no, no. Es que si mira, si a ti te ha pasado, no lo apoyas, pero si vas a un restaurante a comer y pues lo estás mirando, claro, ¿no? Entonces nada más así, pues, o sea, soy aficionado del Cruz Azul.
0: Oh, ¿eh? Man,
1: ah, come on, diablito.
0: Te escuchas como que eres de las Chivas, bro.
1: Nah, nah, nah, nah. No, para nada, no, no. Soy Cruz Azulino de corazón.
0: Órale, pues.
1: Pero mira, este diablito, muchas gracias. Muchas gracias por darme este tiempo. Y sí, ahorita el mundial, no, no lo pelo para nada.
2: El diablito y su micrófono.
3: Oye, pues ahí está, señores. Oiga, maestro, ¿cómo ven?
4: Oye, este es un fraude.
3: Qué
4: al diablito lo mandaron a la calle a hacer esta cápsula y lo que se puso fue a grabar gente por el teléfono. O sea, este es un fraude del diablito, bro. Y lo único que tiene que hacer, ahorita que andamos acá nosotros sí trabajando bien duro, es el diablito era grabar en la calle eso, bro.
3: Nomás grabó una, güey.
0: Tal vez pensó que la Choco no se iba a dar cuenta y dijo...
3: Señores, regresamos con más aquí en el show más chido, Erando la Chocolata. Ya se viene el partido más adelante. Tienen tiempo todavía para llegar temprano a la Casa Verde, echar desmadre, echarse un drink y andar con todos los paisas en la Casa Verde, que es el Halos Bar, que está en Anaheim. Ahí están las pantallas gigantes y el desmadre. ¡Cáigale para allá! ¡Ahí nos vemos!

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0: eso. Y esta tarde, seguramente los que van a escuchar ahorita van a jugar. Les preguntaron que qué extrañan de México o qué les gusta más de México. Le preguntaron a Raúl Jiménez, el que ya firmó para los Wolves de la segunda división de Inglaterra. Y esto es lo que él dice, le gusta más de México. Aquí está.
1: A ver, es este sentimiento de calidez. A pesar de que he estado en lugares con muy buena cocina, siempre el sazón mexicano se va a extrañar.
0: Él extraña la comida, Raúl Jiménez, que yo creo que va a ser el 9, oye, en la cancha. Y también Brian Gutiérrez, el que nació en Chicago, jugador de las Chivas, que va a regresar a su estadio. Le preguntaron que qué le gusta de la cultura mexicana, todo este rollo, y él dice... Pues lo de Día de Muertos.
2: Día de los Muertos. Todavía no me ha tocado vivirlo en México, pero en Chicago obviamente lo viví con mi familia.
0: Día de Muertos. Y le preguntan a Johan Vázquez, jugador de allá de Sonora, el defensa, que es el mejor defensa que tenemos. Le preguntan que qué es lo que más le gusta de las cosas de México y está muy chido lo que dice, escuchen.
3: Yo creo que Semana Santa, porque México. Era cuando más mi familia, no sé, mi papá, es cuando más se daba tiempo, podía estar más libre y nos íbamos a la playa o nos íbamos al río juntos a comer. Yo creo que esa, sin duda.
0: Es lo que dice Johan. Y también, señores, pues este es Guadalajara. ¿Quién nació aquí de la selección? ¿Quién vive aquí o vivió en Guadalajara, Garbanzo, de la selección? A ver, maestro Doggy, Garbanzo.
4: Chícharo, ¿no?
0: Güey, el Chícharo no está en la selección, güey. No seas menso, güey.
5: Oye, Brody, este Brody... No, hombre, bro. Ni, o sea, tú te pones de pecho,
4: oye,
5: ¿no?
4: Oye, Doggy, pero a ti te... Pura negatividad.
5: Es ¿quién? Juego, ¿yo tú?
4: Es un jueguito, nada más.
5: Ah, o sea, estabas jugando. Ok, no, sí, perdón. Juego. Don Chava Reyes, no. Yo también dejé juego.
4: Pero sí, güey.
5: Te está diciendo el Erasmo de la selección, Brody. Estamos hablando de la selección.
4: Pues la hormiga, ¿no?
0: ¿La hormiga? ¿Quién más?
4: La hormiga,
0: nada más. A ver, maestro Doggy.
5: Bueno, yo sé que de aquí, de Guadalajara, es... bueno, o jugó el Piojo Alvarado, aunque él es de Celaya. Con las Chivas jugó el Piojo.
4: Ah, pero ahí déjame convierto en Doggy. ¿Por qué? ¿Cómo vas a decir que el Piojo, si él es de Celaya?
5: No. Erasmo dijo que vivieron o que son de aquí. El Piojo, pues, ha estado en las Chivas, Brody. Estuvo en Cruz Azul y todo, pero el Piojo.
0: Bueno, ahí les va. Habló el Piojo, habló la hormiga, habló Quiñones, que él jugó, fue bicampeón con el Atlas aquí. Ey. Y también... Memo Ochoa nació en Guadalajara y ellos dicen qué sienten regresar a Guadalajara, aquí donde se va a jugar este partido esta noche.
6: Es un orgullo el estar representando a mi país justamente aquí en lo que viene siendo mi alma mater, Guadalajara. Yo creo que es de lo mejor, la verdad.
7: Como en casa, ¿no? Viví muchos años aquí, me siento feliz de estar de regreso y me siento como jugando aquí.
8: Emoción muy grande, algo muy bonito, algo que me llena de orgullo, de felicidad y de motivación. No, muchas emociones. Creo que emociones bonitas. Creo que con toda mi familia aquí en Guadalajara viéndome y visitándome, y más que es un mundial, es especial. Y entonces muy agradecido por eso.
9: Uf, muchos sentimientos. Aquí nací, aquí crecí. Recuerdos de niño, recuerdos de de los estadios, entonces bonitas memorias, amistades, siempre es bonito regresar a Guadalajara.
0: Ese fue Memo Ochoa, el último, andaba en las calles de Guadalajara jugando, pasando la chida, echando desmadre, es de aquí, y bueno, pues ya saben que muy morro se fue a jugar para la América, y él ya hizo su carrera, muy joven se va allá a las islas de Francia, en el Ajaccio, y de ahí pues ya sabemos qué rollo, su último mundial de Memo. Pero orgullosamente dice aquí tapatío, Garbanzo.
4: Sí, está bien. Oye, el otro día tenía ganas de llorar y como no me había dicho nada Erika, pues nada más me puse a escuchar su audio de Memo.
0: ¿Cuál de todos?
4: El de la carta de su hija. Y ya lloré tranquilo, rico.
0: Pues está bien, güey. Por lo menos a él le mandan cartas porque Erika ni un mensaje de texto. Ah,
5: qué madriza, Brody.
0: Bueno, pues regresamos, señores. Ya saben, más adelante tenemos lo chido del Mundial. Aguirre, van a ver lo que dice, está muy interesante.

0: interesante y vamos a hablar pues de lo que ha pasado en esto que se llama famoso mundial. Aquí desde Guadalajara, desde Guanato, señores.
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0: Bueno, señores, buenas tardes. Ya estamos aquí en Guadalajara. Hoy es el día. Es el día donde, pues, México tiene que ganar este partido. Muchos están hablando de que tiene que acabar en segundo y que no sé qué, Garbanzo. Bueno, estuvo el partido de República Checa, Sudáfrica. Ya vimos que Sudáfrica no trae nada, güey.
1: Sí,
0: no,
1: sí, sí. México cree, ya después de ver el partido con la República Checa, entraron con miedo o muchos nervios, yo creo, ¿no? El primer partido no aflojaron bien, porque la verdad es que ese equipo no trae nada, güey. Es más, juega mejor el viejón y tu equipo de ya de Hatton.
0: No, no manches, pues, tanto así que el viejón no sirve. Oigan, pues buenas tardes. Guadalajara, se siente el ambiente. En la Ciudad de México también. Pero aquí como que hay más desmadre, güey, ¿no?
1: Están, aquí son bravos, güey.
2: El Garbanzo trae unos videos donde unas mujeres enseñan sus boobies. Donde enseñan todo, brody. Y de esos videos que tú ves de mundiales, Garbanzo, capturaste dos. Uno donde un brody se sube a lo que viene siendo la base de la bandera, lo baja la policía, pero al quererlo bajar se caen y el policía se golpea la cabeza con un tubo, bro.
1: Sí, los dos, y abajo estaban los de la Guardia Nacional y también le cayó a uno de la Guardia, o sea, fueron tres. O sea, abajo los dos policías, bueno, el vato del Atlas, el policía, y abajo el de la Guardia Nacional. Porque muy, estaba muy alto, gacho, esa madre, güey.
0: Muy gacho, alto. El rollo, pero así es cuando mezclas el alcohol con todo lo demás. Se pone el desmadre. Bueno, cosas del mundial. Vámonos, porque antes de que sea el partido esta tarde, esta noche, el Vasco, habló el Vasco Aguirre ayer en una conferencia de prensa. Le preguntaron a el Vasco que qué opinaba de lo que era este mundial, que qué le había sorprendido. Y bueno, esto es lo que dice el Vasco.
3: Sí, cómo no, la igualdad, porque no gana España, no gana Uruguay, no gana Brasil, y es muy complicado ganar, muy complicado. Haití mismo le hace partido a Escocia, hoy mismo Croacia con Inglaterra, me acaban de decir que Panamá perdió en el último instante, no, ese sí que no lo vi, estábamos entrando. Me ha sorprendido la igualdad. Yo cuando hace tiempo que dijeron que la cifra 48 equipos, salvo Alemania, que sí excedió con los goles, o fue una gran diferencia en cuanto al marcador. Todos los demás partidos han sido muy complicados, no es fácil ganar, no lo es, créeme, lo es. Todos los equipos van progresando, no sabía poco o nada de Cabo Verde, y ahí está, ¿no? Y bueno, ya te digo, Marruecos le hace un partidazo a Brasil. Puedo ir mencionando equipos y ciertamente eso es lo que más me ha gustado y sorprendido, la igualdad. Todos los...
0: Lo que más le ha gustado, lo que le ha sorprendido es la igualdad. Vimos ayer en la mañana también el partido de Portugal contra el Congo. Muchos pensaron que iba a golear, que Cristiano se iba a llenar de goles, pero bueno, es lo que le sorprende al Vasco. Dice, no es fácil ganar, y eso también lo dice para cubrirse un poquito y decir, no es fácil ganar. Y es que la neta, no es fácil ganar. Le preguntaron al Vasco que qué piensa de esos descansos para el agua, para ir a tomar agua. Y él dice que le gustan porque pues así ya hablas con los jugadores y todo ese rollo. Esto es lo que dice el Vasco.
3: Realmente creo que aprovechamos el reglamento, ¿no? Es decir, no te dejan entrar al campo, pero sí te dejan que los jugadores, mientras toman agua, pues reciban algunas indicaciones. Ya lo hemos hecho en otros países, yo por lo menos, esas pausas de hidratación, lo que el árbitro te permite en cuanto al tiempo, y tú aprovechas y ves algo para corregirlo. No creo que nos venga mal a los entrenadores, y no estamos a los gritos ahí o llamas a uno cuando hay un gol, ven Pedro, ven, y le dices, oye, está pasando esto y esto. Pienso que dentro del reglamento, y es una cosa que introdujo FIFA, pues nosotros intentamos, aparte de la hidratación, por supuesto, dar algún mensaje, ¿no? O aplaudir algún momento, o llamar la atención a algún jugador de algo que específicamente esté pasando, ¿no? Ya hay tanta evolución tecnológica que desde arriba te van informando, ¿no? ¿Qué está pasando? Te van llegando imágenes que ya utilizamos al medio tiempo. Es otro fútbol al que yo estuve, o el que jugué, y no está mal, me parece que no está mal. El VAR mismo me parece de mucha utilidad, que los árbitros tengan comunicación entre ellos con los líneas, antes iba el árbitro, ¿te acuerdas? O el gasecito ese para la barrera. Yo creo que todo eso ha ido sumando para que veamos un mejor fútbol, yo creo.
0: Eso es lo que dice el Vasco, de que obviamente ha evolucionado el fútbol, y esas pausas para tomar agua las usan también para dar indicaciones, y pues les dicen, oye, güey, dile a aquel ahorita a Brian que se mueva así, porque estamos viendo aquí que no está moviendo para acá todo ese rollo. Y es el Vasco hablando de lo que pues piensa de las pausas. La neta uno se va acostumbrando. Yo no creo que ese sea lo más chafa. Lo que sí no me gusta es de que, por ejemplo, a un jugador le sacan una amarilla Y después el VAR checó, ya van a checar amarillas, pero no siempre cuando les conviene, güey. Porque a Messi nunca fueron al VAR.
1: Ah, no, y esa era una de roja, pero...
0: Y era de roja. Entonces, las reglas son las reglas, pero al final los humanos son los que van a estar diciendo qué rollo. Bueno, eso dice el Vasco, de qué le ha sorprendido, también qué es lo que piensa de las pausas. Esta noche juega México contra Corea, aquí en Guadalajara, y ya habían jugado, nosotros estuvimos ahí, Garbanzo, en Nashville, Tennessee, iba ganando México 1-0, y después Corea empieza, le da la vuelta, traía su banca, mete a los titulares y le da la vuelta a México, 2-1, y en el último minuto el Santi Jiménez se avienta ese golazo. Al Vasco le preguntan, ¿qué sacó de ese partido, de la última vez que jugaron? Y regresando les voy a decir que dice, esta noche, señores, desde la Casa Verde, México contra Corea en Anaheim, ahí nos vemos, pantallas gigantes, desmadre, va a haber banda y de todo, en la Casa Verde en Anaheim, nosotros estaremos mandándoles imágenes a la Casa Verde desde el estadio, y aquí vamos a estar, así que ya regresamos con más del Vasco, el entrenador que esta noche llevará a México, ojalá, al triunfo, señores, ya regresamos.

0: señores, estamos de regreso desde Guadalajara, mi querido Garbanzo, que anda crudo. ¿Andabas tomando, güey, o qué, anoche?
1: Es que, te empiezan a invitar cerveza a la banda aquí de Guanatos, y yo, sí, los vasos están muy chidos, y le entré.
2: Todavía trae la voz de modorro, señores. Oye, Garbanzo, ¿y el Erasmo dónde andaba, brody?
0: Señores, es Guadalajara, no, trabajando.
1: No, ¿qué vas a andar trabajando?
0: Trabajando en mi cardio.
1: Alguien dijo, cada lobo por su sierra.
0: Cada loba por su sierra. Oigan, habló el Vasco antes del partido. El partido es hoy, habló ayer. Siempre hacen una conferencia antes y después del partido. Aguirre, le preguntaron que qué aprendió de ese partido donde estuvimos allá en Nashville, Tennessee, que fuimos a comprar sombreros, Garbanzo.
1: Sí.
0: Le preguntan, ¿qué aprendió de ese partido donde el partido fue 2-2? México iba ganando, después Corea iba ganando 2-1 y México empata con Santi Jiménez. Esto es lo que él aprendió según el Vasco.
3: Básicamente, las transiciones del equipo rival. El segundo gol es una pelota que perdemos en medio campo, despeje largo, la segunda jugada, la caída que llamamos, y la velocidad. Ahí nos sorprendieron muchísimo. Eso no va a volver a pasar. Es decir, puede pasar muchas cosas, pero la velocidad de los coreanos hacia adelante, la hemos entrenado, cómo nulificarla, cómo llegar a esa segunda caída, ese despeje largo, cómo juntar al equipo en 40 metros en ataque y en defensa, y bueno, eso fue lo que aprendimos viendo el partido esta semana. Yo lo vi, por lo menos hicimos un resumen de muchas cosas, y ese segundo gol era evitable a todas luces. No supimos esa transición, cómo manejarla, y nos sorprendieron. ¿Sí?
0: Eso es lo que dice el Vasco, que ya, wow, ya vieron y están analizando videos, que es normal. Eso es lo que aprendió de ese partido. Hablaron de ser campeones del mundo, lo dijo, Raúl, lo han dicho muchos en entrevista, decir, ¿para qué pensamos en el quinto partido? Hay que pensar en ser campeones del mundo, qué sé yo. México gana en la inauguración, puede ganar los tres partidos por primera vez, hacer historia, nunca había ganado en una inauguración. Bueno, él habla aquí de los delanteros que estuvieron con... es que él empezó con delantero como Raúl, él era el titular, y el banca era Santi. Y después se lesiona Santi y llama al Memote. Y cuando llama al Memote dice, pues aquí tengo a mi segundo. Pero después se prendió la hormiga, y cuando se prende la hormiga dicen, hay que llevar a la selección a la hormiga. Y él dice, pues ahora ya me hicieron un desmadre estos güeyes. Ahora el titular es Raúl. El número 2 viene siendo la hormiga. El número 3 es el Memote. Y el cuarto... pues viene siendo el ¿cómo se dice? El cuarto viene siendo el Santi, güey.
3: La verdad es que con los cuatro puedes estar tranquilo, ¿eh? Son bien distintos unos de los otros. Los cuatro han hecho gol conmigo en selección, los cuatro, y nos dan opciones. Qué bueno que tenga cuatro, o sea, si no solo una, ¿no? Y que dependamos de si está bien o está mal este goleador. Yo creo que lo que hemos logrado, además los cuatro se ayudan mucho, créemelo. Yo estoy muy tranquilo, con cualquiera puede jugar, no es que sean descifrables, es que son momentos de los jugadores, momentos del partido, ¿no? Es verdad que el que llegó con menos ritmo futbolístico fue Santi, fue el que se operó. Solamente creo que tuvo 259 minutos, si mal no recuerdo el dato, para venir acá. Lo llamé porque, insisto, porque es distinto, porque creo en él, tengo mucha fe en él, pero sí le faltaba un puntito que ya lo tiene, ya está preparado para ir a los espacios, para jugar de cara, de espaldas, tiene buen juego, no lo voy a descubrir, tiene muchas virtudes. La hormiga sí nos agarró a todos en curva, o ya en el camión, se subió, porque sus goles lo llevaron donde está. Es muy joven, tiene muchas ganas de aprender. Y bueno, Raúl y Memo pues son estos jugadores ya contrastados, y con cualquiera estoy contento.
0: Es lo que dice el Vasco de sus delanteros, y pues ojalá que pues use a todos y que todos metan goles. Lo importante es que gane México.
1: Oye, Erasno, ¿y Quiñones ahí cómo entra en esa fórmula?
0: Quiñones no es delantero, no es 9.
1: O sea, parece bien anotando.
0: Él va por izquierda o doble punta, güey.
1: O sea que eso no le ocasiona problemas al Vasco, porque a veces está ya hasta arriba, ¿no?
0: No le ha causado problemas, güey, no creo.
1: Garbanzo. Bueno, que sean de goles.
2: Oye, ¿qué está diciendo el Garbanzo? ¿De qué está hablando?
1: Doguito, cállate. Hay que hablar aquí de,
2: sí,
1: todo.
2: Sí, bro, pareces de las mesas de deportes. No. Nada más dices cosas al menso.
1: No, a mí se me hace una tontería.
2: Pareces Álvaro Morales, todos esos mensos
1: en el mesa. ¿Por qué le restan atención a Quiñones, güey? Es el que está marcando la diferencia. Sus cuatro delanteros, ¿quién anotó gol?
0: Lo mejor que le pueden pasar a Quiñones... es que no sea 9, güey. Que llegue desde atrás. Eso es lo chido. Pero bueno.
1: De acuerdo.
0: Vamos a ver qué pasa ahora. Habló más el Vasco Aguirre y esto dice.
3: Decía yo a tu colega mexicano que la velocidad del son del 7, del que nos hizo gol, que traía el 18, ahora trae el 19, y el que traía el 19, ahora trae el 18, son muy verticales, ¿no? Esos son, le das espacio, tuvo dos espacios con Chequia, tiró y pum, pateó de zurda, pega bien con las dos piernas, es un atacante muy, muy vertical, insisto, y muy veloz. Y el otro que no puedo pronunciar su nombre, lo confieso, nos hizo gol. La Chequia, yo creo que esos dos van a jugar. Yo creo que van a jugar porque son goleadores y bueno, Can es un gran asistidor, hizo dos pelotas de gol en ambos casos. Y yo creo que hay que cuidar mucho de las transiciones ofensivas del rival, en lo que está la vigilancia. Cuando estamos atacando, si hay dos coreanos, a que haya tres mexicanos, o por lo menos dos que sean mano a mano. Cosas que de repente a veces se nos olvida. La marca, el ataque que se llama, la vigilancia, o como queramos decir.
0: Hablaron los de Corea le preguntando, oye, que cuál era el chido, y él dijo, el número 6. Ese güey hay que agarrar, dice, el número 6 es bravo. Gol, asistencia, el número 6 es el duro. Y así es como dice que tienen que parar a Corea. Y eso es lo que hablaban de los que dicen que a dónde va a llegar México y hacer historia.
3: No sabía lo que empalmaste ahí, dos mundiales. No sabía eso, Mario. Sí es cierto que no puedo controlar las emociones ni los sueños de los jugadores. No soy quien para limitarlos. Ellos pueden y sentir y lo dicen. Y son muy honestotes y sinceros y te diría hasta responsables de su...
0: Bueno, vamos a hablar más adelante con lo que dijo el Vasco. También el Diablito se fue a la calle. Tenemos ahí una cápsula del Diablito y va a hablar con gente que odia el fútbol, güey. ¿Qué no. has, ¿qué están haciendo en este mundial cuando está todo? ¿Qué hace un güey que odia el fútbol? El Diablito desde la calle nos lo va a tener, así que más adelante no se lo pierda. ¡Ya volvemos!
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0: Buenas tardes, señores. Les saluda el maestro Doggy. Me da mucho gusto verlos.
1: A mí más, maestro.
0: Bueno, el día de hoy será un día muy bonito. Ya mañana es viernes. Sé que ya se están limando el fierro, ¿verdad? Ya le están echando filo. Una mujer, si te ama, brody, y te quiere de verdad, con lo poco que le des o mucho va a ser feliz. No, no se crean que dándole todo va a ser feliz. Dime, diablo.
2: Primero le voy a dar una observación de las mujeres de hoy y las de, yo diré, unas 20 años, porque antes nada más estaban conformes con una banana split. No sé si me entiende lo que quise decir.
0: Sí, pero porque lo único que veían o de lo único que se sabía y estaba de moda era una banana split. No es que eran más nobles o más sencillas.
1: Ah, brutal, el regreso, diablito. No ha cambiado nada.
0: No, o sea, wow. porque ahora son más, ahora piden más, garbanzo.
1: Porque vieron que podían obtener más, yo creo que es la palabra correcta.
0: No, porque están expuestas a las redes sociales y ahí se ve que es lo que hay que tener. Entonces, antes, diablito, lo único que le llevabas ahí al shopping center y una banana split era la onda, hasta una canción ahí, ¿no? De qué le va a querer la princesa, qué se le antoja a la nena. Y pedir una banana split era como, wow. O sea, yo un banana split en buena onda, ¿no?
2: Sí.
1: Wow. Okay. Qué profundo.
2: Y luego ahora la pregunta es esta. Yo escuché que es como una queja todo lo que está diciendo ahorita sobre este tema, ¿no? Pero no da una solución. Digamos que yo soy un chavo de 20, 23 años y me consigo yo una chava que es muy bonita, tengo buenas conversaciones con ella, pero tiene ese defecto que quiere que le dé yo material para mantenerla feliz. ¿Qué es lo que tengo que hacer yo como ese joven que quiere tener una relación con ese chavo o es una pérdida de tiempo para mí?
0: Es una pérdida de tiempo para ti de entrada. A ver, Brody, vamos por partes. ¿Tú por qué tendrías que mantener a la novia para empezar? ¿O por qué tendrías que saciar esas cosas? Regresando, ahorita hablamos de eso.
1: ¡Uy, diablito!
0: Eso de volando, ahorita regresamos. ¡Hip, hip!

0: Esto es el maestro Doggy y yo soy su maestro. Nada les faltará en cuanto a estos consejos aquí conmigo. El diablito preguntaba que si te encuentras una de estas mujeres de las que desde el inicio, cuando andan noviando, ya la ves que le gustan, pues que le compren, que la lleven y todo ese rollo. Mi pregunta es, ¿cómo te vas a dar cuenta tú que una muchacha le gusta eso? ¿Te lo va a decir? ¿Te lo va a pedir? ¿O te va a tirar indirectas como, ay, mi amiga tiene esto, ay, mi amiga tiene lo otro? Y te voy a decir algo, diablo, cuidado, porque de hecho, una mujer así no andaría contigo. Y te lo voy a decir, ¿por qué? Porque desde el inicio tú no empiezas a darle eso, pues ella en automático descarta la relación contigo. Ahora, hay unas muy atrevidas que te lo van a pedir, va a decir, ah, es que el novio de mi amiga le compró eso en That's So Cool, me gustó mucho lo que le dio. Y muchos brothers lo agarran rápido y lo que hacen es, empiezan a hacer lo que hace el novio de la mejor amiga o de la amiga, y es lo que les digo, las empiezan a envolver. La cosa aquí es decirle, oh, pues qué bueno por su novio, ¿no? Qué fregón. Yo creo que en una relación de novios debe de existir mucho cariño, comprensión, mucha diversión, divertirnos, y la etapa de darle o comprarle o llevar a una mujer, creo que eso es una etapa que ya debería ser más o menos en el matrimonio, ¿no? Y con eso que lo dejes bien plantado, obviamente esta mujer sabe lo que tú quieres. Yo les decía que hay brodis que son unos fracasados, porque dicen que ayer les decía de lo que era la definición de fracasado. Fracasado es meterte en esas relaciones donde te exprimen, donde tú no quieres hacerlo, pero tienes que hacerlo. ¿Por qué? Porque si no te dejan, si no se van, pues que se vayan. ¿Quién quiere esas porquerías que te anden nada más sacando cosas y para estar contigo nada más de esa manera? Pues que se vaya.
1: Estoy escuchando el mismo disco, o sea, como que usted le pone play en su sistema de mentalidad, o sea, pero no me da solución.
2: Es una llamada de teléfono.
0: Diablito,
1: yo sé que usted
0: dijo. Ya van dos veces que lo dices el día de hoy que no te dan solución, y el día de ayer lo dijiste. A ver, la solución es, una vez que detectas, yo no sé en qué idioma lo quieres.
1: No, yo sé, usted dice
0: no que hacerlo. Primero, solución es decirle que no eres de esa persona, y número dos, decirle, yo no voy a estar aquí con eso. Esa es la solución. Si ella, o sea, dice, ah,
1: directamente,
0: bueno.
1: De ser directo con ella.
0: Claro, que la vida. A ver, dime tú, porque yo no quiero ser disco. Mejor dime tú, ¿cómo le haces?
2: Bueno, al regresar, maestro.
0: No, ¿cuál regresar? Eso va a ser hasta más tarde. Una vez que me diga rápido, ¿qué haces?
1: Pues no sé, por eso le pregunto a usted, pero
0: ya te lo dije, no soy un disco, ya te lo expliqué. Ese es animal. Está bien, la parodia de Erasmo.
2: Como señora también,
0: y tú, maestro, también cállate. Ahorita regresamos, señor. Soy el maestro Doggy. Hip, hip.

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1: Bueno, más que. ¿Qué cabrón se sentó? ¿Qué es eso? No, o sea, se sentó tú, muchacho.
2: Señores, está el ranchero chido. ¿Cómo anda? Anda de negro.
1: Andamos pues de negro, andamos de luto. Quita la música, tú. No ves que ahorita andamos de luto.
3: No, pues.
0: No me diga que murió otro famoso.
1: Pa' nosotros viene siendo famoso. En paz descanse este Baudelio. Este Baudelio, pues, lo fuimos a enterrar ahora. Saludos, allá está la familia, allí en Osnar, allí Baudelio, que fíjate que era un hombre bueno. Porque hágase cuenta que no le venía debiendo casi a nadie.
2: O casi.
1: Pues casi, porque dicen, hay gente que va, pues ahí a veces una que otra cosilla, a veces a la gente se le olvida. A mí me debía, pero pues yo ¿para qué digo algo? ¿Para qué? Ya la gente ya, fíjate que me debía un dinero y me dijeron que iba a pagar a todos. Y me debía $100, pero yo no se los cobré, porque es lo que le iba a dar yo para lo del entierro a la familia. Entonces, ¿para qué hago ese trueque ahí? Nomás para quedar bien.
0: Entonces murió Baudelio.
1: Es que era tú, Doge, tú que siempre andas hablando mal de las mujeres buenas. Y que no quieres a las mujeres.
3: Que no entiendo.
1: A ti te queda lo del señor aquel, ahora tú, huasteco.
4: Déjate de p***erías, huasteco. Ya habrá ocasión en que vuelvan a estar.

0: juntos tú y tú, ¿no?
1: Mira, vengo pues ahorita de luto porque mataron a Aurelio.
2: No,
1: ¡ah, lo mataron!
2: Pobrecito.
1: ¿Un carro qué? ¿O qué? ¿Un cholo
2: ¿cómo
1: qué?
2: Murió, ¿cómo murió?
1: Era, lo que pasa que Baudelio, pues, tiene a su esposa Socorro. Y Baudelio no fue a ¿cómo se llama? Estaba, pues, ahí en la casa. Y Baudelio le dijo que ya tenían mucha ropa y, pues, arrumbada. Porque las mujeres, ¿cómo les gusta? ¡Ropero ahí! Y ahí tenía la ropa que es que las mujeres ahí tienen las que tiran, lo que no, que no, me va a quedar, ya te va a quedar. Entonces Baudelio le dijo, vamos a limpiar aquí, pues ya tú, para que vayas ahí, limpiando. Y aquella sacó un alterón de ropa y en una bolsa de esas negras de basura.
2: Ey.
1: Y luego le dijo, esta bolsa, le dijo Baudelio, ya hay que tirarla. Y le dijo, esta Socorro, le dijo, no, vamos a tirar, ¿cómo se tira pues la ropa? Le dijo, no, hay mucha gente que ahorita que está pasando hambres, hay gente ahorita que se está muriendo de hambre y que pues no tiene que ponerse nada.
2: ¿Es cierto?
3: Sí, cierto, ranchero chido.
2: Hay es gente, verdad, hay mucha necesidad.
3: Mucha necesidad en el mundo.
2: Sí.
1: Es lo que dijo pues esta Socorro, que Socorro viene siendo hija del finado Vidal.
2: Ella no está.
1: Él era trailero, él murió allá por la curva peligrosa ahí. Bueno, esa es otra historia. Entonces, este Vidalillo que dicen que que ya el último andaba así como que despidiéndose.
2: Ranchero chido. Ya acá con el Baudelio.
1: Sí, es que era a poco, ¿no? La gente cuando se va a morir como que a veces se anda despidiendo.
2: Sí, yo he escuchado eso también.
3: Sí, yo he oído eso.
2: Sí.
1: Pues allá rato les cuento la historia de Vidalillo que antes de morirse, él ahí con el. Es que se le chorrearon los frenos.
2: Como si supiera que le iban a pasar. Ay, hijos de.
1: Fíjate, si hubiera estado Vidalillo vivo, que hubiera supido que su hija mató al esposo.
2: ¿Cómo? ¿Qué habla?
1: Que Socorro, pues, mató a este.
2: ¿A quién?
1: ¡A pues, Baudelio!
2: ¡Oh, qué la!
1: ¿Neta?
2: ¿Su propia
3: madre? ¿Cómo?
2: A ver, ¿qué pasó?
1: Es que te digo que estaban sacando la ropa ahí.
2: Ajá.
1: Entonces, esta Socorro le dijo que la iba a regalar porque había mucha gente muriéndose de hambre.
2: Sí.
1: Entonces, como se estaba la gente muriendo de hambre, dijo, ¿cómo voy a tirar la ropa? Le dijo, Socorro, a Baudelio, Socorro, la hija de Vidal, la que se mató, el que se mató en la curva peligrosa.
2: Por los frenos que se chorrearon.
1: Porque venía él allá de Tamazula, él se dedicaba a ¿cómo? Mira, no, estén riendo, pues.
2: A ver, andaba en ¿dónde?
4: Yo no le voy a decir nada porque se desvía
2: en
4: mucho.
2: En
1: él es que él trae, es que son los camiones azucareros que vienen de allá de Tamazula.
2: Esa mamada.
1: En Tamazula es en azúcar, allá para Valle de Juárez, para allá para Michoacán, allá para arriba. Entonces, el camión, esta Socorro le dijo que había gente con mucha hambre.
2: Sí.
1: Que se estaba muriendo de hambre, le dijo este Baudelio, se le hizo fácil, y que le dijo, ¿qué cree? Le dijo, oye, Socorro, la gente se anda muriendo de hambre, pero como Socorro... ¿Cómo se le guau? ¡Ay, por la
2: tierra!
1: Hasta uno le da ganas de matar a ese cabrón.
2: ¿Qué carajadas dijo? ¿Por qué chingados está riendo? A ver, ¿qué pasó? ¿Qué
1: pasó? Ya, pues. No, es que era.
2: Viene vestido.
1: Este muchacho, este Baudelio, que viene siendo hijo de Jesús, al que le picó la víbora. Era.
2: No, que, no,
4: ahora ya va a sacar con otro, el papá de él.
2: Otra
1: es que Jesús es el papá de Baudelio, todos lo conocían porque él era el más jovencillo, le picó una víbora, esas tiricuatas y quedó como dobladito.

0: ¿Quién estuvo ahí? No, pues que fulano y Jesús. ¿Cuál Jesús? El que le picó la víbora. Así le decían, el que se le picó la víbora.
1: ¿Qué pasó con Baudelio?
2: ¿Por qué lo mataron?
1: ¿Por qué?
0: Que lo mató porque le dijo, es que está también con cabrón Baudelio. Estamos en el velorio, ahí me daban ganas de regañarlo muerto.
1: ¿Cómo me va a regañar al difunto?
0: A veces dan ganas de regañar a la gente y muerte. ¡Ah, pa' qué le hacías eso!
2: Ah, pues termine.
0: Ah, bueno. Entonces, le dijo, Socorro está bien dada.
1: ¿Cómo bien dada?
0: Está bien, pues, bien gorda.
1: Ah, bien gorda.
0: ¡Ey, Socorro! Okay. Está bien gorda. Y le dijo, Baudelio, oye, vas a donar la ropa a la gente que se anda muriendo de hambre. ¿Cómo le va a quedar la ropa? Y ya ve lo que pasó, ya lo fuimos a enterrar, carajo ese. Pues ya en paz descanse, pues, Baudelio, por andar diciendo que no le queda la ropa porque esta Socorro está bien dada.
2: ¿Y la van a echar a la cárcel o qué?
1: Ay, cabrón.
0: Ya tienes que hablar con la policía de eso. Ya no sé. Tú, Doggy, ya habla con la policía. Si estás muy preocupado, habla con ellos.
3: Ya regresamos. Gracias, Ranchero Chido. ¿Qué pasó? Que nos cuenten la historia del de la víbora.

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0: seguimos desde Guanatos, Garbanzo. ¿Ya viste a la Choco? ¿Se fue a Tepa? ¿No quiso venir para acá? ¿Qué rollo?
1: No sé, pero de repente que tiene negocios o fue a ver a alguien.
2: Oye, Brody, pues la verdad es una satisfacción muy buena andar aquí en Jalisco. Aquí también estuvo la selección brasileña en el 70 en el estadio que no va a ser usado en el Jalisco. Un clásico en el centro de la ciudad. Y ahora, pues, obviamente el nuevo estadio no está en Guadalajara, está en Zapopan. Y es un estadio muy, muy bonito, pero la realidad es de que se come y se ve muy bien aquí en Guadalajara. Así que saludos a todos los tapatíos y también a toda la raza de los jaliscienses, ¿no?
1: Sí, sí, sí. Oye, pero la verdad que México tiene una, como dijo un señor ayer, una infraestructura que les hubieran dado el mundial completo, el Jalisco.
0: No, güey, ¿no viste ayer en el Azteca, Colombia, que ganó? Qué bien. Imagínate todos esos estadios llenos de árabes, de colombianos, de argentinos, de cubanos, bueno, lo que sea. Me están criticando desde Argentina, hasta allá llegó el video que grabamos en El Ángel con los colombianos. Vayan a las redes, se hizo escándalo trending. Así que por decir que los colombianos no venden el play para venir al mundial y los argentinos.
2: Miré comentarios que dicen y él por qué habla de eso, por qué no se quita la máscara que ve en la cara, ¿no?
0: No, un desmadre. Vayan ahí en el video de dice los colombianos sí somos hermanos, algo así. Oigan, el diablito se fue a la calle, maestro Doggy, y mucha gente dice, amo el mundial, amo el fútbol, pero ¿y qué tal la raza que no? El diablito les preguntó. Y esto es lo que le contestaron a el diablito, anda trabajando allí en LA.

0: Hey, ¿qué onda, Choco? Estamos aquí en las calles de Los Ángeles, ya ando investigando de que por qué a la gente el tiempo si no están, pues aprovechando, viendo los partidos que muchos de nosotros sí. Y bueno, este es mi reportaje desde las calles de Los Ángeles. A ver, ¿cómo te llamas?
1: Lupita.
0: ¿Qué onda, Lupita? Bueno, aquí andamos en las calles y ando preguntando a la gente.
1: Que bueno, no es que me cague, pero no me llama la atención, no me interesa, no es una de las cosas que digas tú, wow, me quiero sentar a ver el fútbol. No, como cabe recalcar que antes sí me gustaba el fútbol. Antes cuando yo estaba soltera, ahorita como que ya no me llama la atención en absoluto. Yo sí escucho que hablan de fútbol, pero me da hueva.
0: Ah, ahí está el pen escondido, porque tienes un ex que jugaba fútbol.
1: No.
0: Te daba patadas. No. Ah.
1: No, nada de eso, no. No, yo antes sí, antes cuando yo estaba soltera sí me gustaba el fútbol. Me gustaba ver jugar a los Pumas, al Cruz Azul y al América.
0: Sí, pero ahí tienes este esqueleto escondido, o sea, un ex o algo. Ahora tienes esposo, de seguro un nuevo novio y era futbolista tu ex y por eso no te gusta el fútbol.
1: No, nada de eso, no. Tenía muchos amigos que les gustaba el fútbol. A mi esposo no le gusta el fútbol tampoco en absoluto. Pero sí, yo tenía muchos amigos que les gustaba el fútbol.
0: A ver, ¿y cómo tratas de llevar estos días donde siempre se habla de fútbol?
1: Pues tengo un sobrino y un primo que se la pasan todo el tiempo hablando de fútbol. Incluso hasta llegan a faltar a las fiestas familiares o algo por estar viendo el fútbol. Y me estresan mucho, la verdad.
0: Claro, pero tú, ¿cómo tratas de llevar estos días donde siempre hablan de fútbol? ¿Qué haces tú?
1: Pues a veces nada más los escucho y como nada más me quedo mirándolos así como, ¿por qué? ¿Por qué hacen eso? Y a veces como nada más los ignoro.
0: ¿Y no ves nada, para nada el fútbol en la televisión? O sea, ¿estás en otro cuarto?
1: Sí, yo no veo para nada el fútbol.
0: Bueno, ah. Lupita, gracias por estar aquí en el show de Erazno Chocolata.
1: Gracias.
0: Berta, ¿te caga a ti el fútbol?
2: Sí, mucho.
0: ¿Y eso por qué?
2: Porque hay muchos que nomás ahorita por el mundial son que se sienten bien fanáticos, le saben a todo y en realidad ni saben nada.
0: No sabe nada de fútbol, ¿verdad? Esta gente que...
2: Nomás le van a un jugador, no le van al equipo.
0: Oye, Berta, ¿y tú qué haces para pasar el tiempo si no estás viendo ahorita el mundial? ¿Qué andas haciendo?
2: Buscando al diablito y sus locuras.
0: No, aparte de eso, ¿qué más haces? ¿Qué haces durante el día? Mientras que todo el mundo está viendo el mundial, ¿qué haces tú?
2: ¿Qué hago la mayor parte del día? Nada, estar con mi hija, platicar mucho con ella. Pasamos mucho tiempo juntos, ella y yo.
0: Arturo, dime, ¿por qué te caga a ti el mundial?
3: Porque Estados Unidos no fue un buen anfitrión. También la FIFA como que puso muchas reglas, ¿no? Para toda la gente, como estuvieron bien caros los boletos y están muy restringidos y todo eso, ¿no?
0: Oye, bro, entonces si no estás viendo tú el mundial, ¿qué es lo que haces tú durante los partidos? ¿Qué haces durante el día para que pase el tiempo?
4: Trabajar.
0: ¿En qué chambeas, bro?
3: En una fábrica de metal.
0: Eres el jefe.
3: Soy soldador.
0: Ah, nice. Buen trabajo, buena.
5: ¡Buenos partidos! Eso es lo que me caga, no tener dinero para poder. Pues ahorita me voy para acá.
0: A ver, en la, ¿por qué te caga el?
4: Mira, la neta te voy a decir una cosa, ¿por qué? Porque la neta pienso y siento que ya es puro negocio.
0: Ok, por eso te caga el fútbol actualmente.
4: Por eso. Sí, la verdad.
0: ¿Y cómo pasas el tiempo ahorita durante estos días que todo el mundo está hablando del mundial, bro? ¿Qué haces?
4: Mira, la neta, me dedico nada más a trabajar y si tengo tiempo, lo miro.
0: Ah, no quiero, no apoyamos. Oh, come on, man.
4: No, es que no.
0: Te estás contradiciendo, bro, porque.
4: No.
0: Pero lo estás viendo, estás apoyando lo mismo.
4: No, diablito. No. Es que sí, mira, sí, a ti te ha pasado. No lo apoyas, pero si vas a un restaurante a comer y pues lo estás mirando, claro, ¿no? Entonces nada más así, pues, o sea, soy aficionado del Cruz Azul.
0: Oh, ¿eh? Man, shut up.
4: Ah, come on, diablito.
0: Te escuchas como que eres de las Chivas, bro.
4: Nah. No, para nada, no. Soy Cruz Azulino de corazón.
0: Órale, pues.
4: Pero mira, diablito, yes. Muchas gracias. Muchas gracias por darme este tiempo. Y sí, ahorita el mundial no, no lo pelo para nada. El diablito y su micrófono.
6: Oye, pues ahí está, señores. Oiga, maestro, ¿cómo ven?
7: Oye, este es un fraude.
6: Qué
7: al diablito lo mandaron a la calle a hacer esta cápsula. Y lo que se puso fue a grabar gente por el teléfono. O sea, este es un fraude del diablito, bro. Y lo único que tiene que hacer, ahorita que andamos acá nosotros sí trabajando bien duro, es el diablito era grabar en la calle eso, bro.
6: Nomás grabó una, güey.
8: Tal vez pensó que la Choco no se iba a dar cuenta y dijo...
6: Señores, regresamos con más aquí en el show más chido de Erazno y la Chocolata. Ya se viene el partido más adelante. 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Ahí están las pantallas gigantes y el desmadre. ¡Cáiganle para allá! ¡Ahí nos vemos!

0: estamos de regreso y esta tarde seguramente los que van a escuchar ahorita van a jugar. Les preguntaron que qué extrañan de México o qué les gusta más de México. Le preguntaron a Raúl Jiménez, el que ya firmó para los Wolves de la segunda división de Inglaterra, y esto es lo que él dice, le gusta más de México. Aquí está.
1: A ver, es este sentimiento de calidez. A pesar de que he estado en lugares con muy buena cocina, siempre el sazón mexicano se va a extrañar.
0: Él extraña la comida, Raúl Jiménez, que yo creo que va a ser el 9, oye, en la cancha. Y también Brian Gutiérrez, el que nació en Chicago, jugador de las Chivas, que va a regresar a su estadio. Le preguntaron que qué le gusta de la cultura mexicana, todo este rollo, y él dice... Pues lo de Día de Muertos.
2: Día de los Muertos, todavía no me ha tocado vivirlo en México, pero en Chicago obviamente lo viví con mi familia.
0: Día de Muertos, y le preguntan a Johan Vázquez, jugador de allá de Sonora, el defensa que es el mejor defensa que tenemos, le preguntan que qué es lo que más le gusta de las cosas de México, y está muy chido lo que dice, escuchen.
3: Yo creo que es Semana Santa, porque México era cuando más mi familia, no sé, mi papá, es cuando más se daba tiempo, podía estar más libre y nos íbamos a la playa o nos íbamos al río juntos a comer. Yo creo que esa, sin duda.
0: Es lo que dice Johan. Y también, señores, pues este es Guadalajara. ¿Quién nació aquí de la selección? ¿Quién vive aquí o vivió en Guadalajara, Garbanzo, de la selección? A ver, maestro Doggy, Garbanzo.
4: Chícharo, ¿no?
0: Güey, Chícharo no está en la selección, güey. No seas menso, güey.
5: Oye, Brody, este Brody... No, hombre, bro, ni, o sea, tú te pones de pecho, ¿no?
4: Oye, pero a ti te... Pura negatividad.
5: ¿Quién? Yo, tú.
4: Es un jueguito, nada más.
5: Ah, o sea, estabas jugando. Ah, ok, no, sí, perdón. Juego. Don Chava Reyes, yo también dejé juego.
4: Pero sí, güey.
5: Te está diciendo el Erasmo de la selección, bro, y ahorita estamos hablando de la selección.
4: Pues la hormiga, ¿no?
0: ¿La hormiga? ¿Quién más?
4: La hormiga,
0: nada más. A ver, maestro Doggy.
5: Bueno, yo sé que de aquí, de Guadalajara, es... bueno, o jugó el Piojo Alvarado, aunque él es de Celaya. Con las Chivas jugó el Piojo.
4: Ah, pero ahí déjame convierto en Doggy. ¿Por qué? ¿Cómo vas a decir que el Piojo, si él es de Celaya?
5: No. Erasmo dijo que vivieron o que son de aquí. El Piojo, pues, ha estado en las Chivas, Brody. Estuvo en Cruz Azul y todo, pero el Piojo.
0: Bueno, ahí les va. Habló el Piojo, habló la hormiga... Habló Quiñones, que él jugó, fue bicampeón con el Atlas aquí. Ey. Y también Memo Ochoa nació en Guadalajara. Y ellos dicen qué sienten regresar a Guadalajara, aquí donde se va a jugar este partido esta noche.
6: Es un orgullo el estar representando a mi país justamente aquí en lo que viene siendo mi alma mater, Guadalajara. Yo creo que es de lo mejor, la verdad.
7: Como en casa, ¿no? Viví muchos años aquí. Me siento feliz de estar de regreso y me siento cómodo jugando aquí.
8: Una emoción muy grande, algo muy bonito, algo que me llena de orgullo, de felicidad y de motivación. No, muchas emociones. Creo que emociones bonitas. Creo que con toda mi familia aquí en Guadalajara viéndome y visitándome. Y más que es un mundial, es especial. Entonces, muy agradecido por eso.
9: Uf, muchos sentimientos. Aquí nací, aquí crecí. Recuerdos de niño, recuerdos de jugar en la calle, de los estadios. Entonces, bonitas memorias, amistades. Siempre es bonito regresar a Guadalajara.
0: Ese fue Memo Ochoa, el último. Andaba en las calles de Guadalajara jugando, pasando la chida, echando desmadre. Es de aquí. Y bueno, pues ya saben que muy morro se fue a jugar para la América. Y él ya hizo su carrera. Muy joven se va allá a las islas de Francia, en el Ajaccio. Y de ahí, pues ya sabemos qué rollo. Su último mundial de Memo. Pero orgullosamente dice aquí tapatío, Garbanzo.
4: Sí, está bien. Oye, el otro día tenía ganas de llorar. Y como no me había dicho nada Erika, pues nada más me puse a escuchar su audio de Memo.
0: ¿Cuál de todos?
4: El de la carta de su hija. Y ya lloré tranquilo y rico.
0: Pues está bien, güey, por lo menos a él le mandan cartas, porque Erika ni un mensaje. Bueno, progresamos, señores. Ya saben, más adelante tenemos lo chido del mundial. Aguirre, van a ver lo que dice. Está muy interesante y vamos a hablar, pues, de lo que ha pasado en esto que se llama famoso mundial. Aquí desde Guadalajara, desde Guanatos, señores.
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3: Muy bien, nos vamos con El Chocolatazo a Michoacán y tenemos a Fidel. Fidel, buenas tardes.
4: Muy buenas tardes.
3: Buenas tardes, Fidel. Oye, le vamos a hacer el chocolatazo a Vanessa. Ella es tu novia desde hace 2 años. Tú eres 24 años mayor que ella. Tú tienes 62 años. Ella tiene 38. ¿Cuándo fue la última vez que la viste en persona?
4: No, en persona no la he visto, puro videollamada.
3: 2 años y nunca la has visto en persona, solo videollamada. Tú vives en un lugar para ancianos, ¿no?
4: Sí.
3: Sí, ¿y cómo la pasas? ¿Te aburres ahí o no?
4: No, estamos echando un taquito de ojo.
5: Oh, no.
0: Oiga, don Fidel, ¿y ya agarró algo por ahí o qué? ¿Si hay buenas ruconas o no?
4: Ah, no, nomás lo eras. Y nos albureamos de la fregada.
0: O sea que se la pasa chido ahí de fiesta, comiendo y viendo muchachas.
4: Sí, todo, jugando baraja, lotería, ejercicio y todo.
3: Erasno, ¿vamos a hacer el chocolatazo o lo vas a entrevistar?
0: No, espérate, Choco. Oiga, quiero preguntarle otra cosa, ¿usted acá todavía le pone macizo o no?
4: Oh, hasta Tijuana lo llevo.
3: Oh my God.
0: Oiga, don Fidel, y ya estando ahí en el asilo con todas las viejitas, ¿sí se cambia usted de cuarto en la noche y les cae de repente o no?
4: No, pues no, llegan allí.
3: No puede ser.
0: ¿Le llegan al cuarto a usted?
4: Sí, cuando tengo ganas,
5: lo
4: llamo y llega.
5: Oh, no.
0: ¿Ya ves, Choco?
3: Oh, my God. ¿Y a qué horas les llamas para que lleguen ahí contigo?
4: No, pues después de las 8, las 9. Depende, tengan tiempo ellas.
0: No, ya las 8, las 9 de un señor de 62 es para nosotros como las 4 de la mañana, Choco.
4: hay una que es casada y ni modo, pues. Quiere para su
3: hijo. No puede ser.
0: Oiga, ¿y usted le da para sus chicles y con todo y la caja?
4: Pues sí, la cajita y después se lleva todo.
3: Oye, tú tienes 62, ya eres de la tercera edad. O sea que ahí hay unas señoras casadas de la tercera edad y están con el esposo.
4: No. Esto estamos, él está en su casa y nos llevamos bien. Él no se imagina. La señora esa, yo tenía como 4 años con ella antes de que se juntara con él. Y ahorita, pues, él no se da cuenta, el pobre.
3: O sea, que estando ahí en el asilo, ella andaba contigo y después de tiempo consiguió a alguien más que estaba fuera del asilo y se casó con él.
4: Ajá, y sigue. Pues, claro.
0: ¿Qué le dijo? Estoy casada, aquel viene a visitarme, pero tú ya sabes, entre las 8 y las 9, aquí voy a estar para ti, bebé.
4: Sí, claro, tu postre.
3: Oye, pero entonces a la que le vamos a hacer el chocolatazo, que se llama Vanessa, que es 24 años menor que tú, la conociste por internet porque nunca la has visto en persona, ¿no?
4: Sí, 38 años, sí, ya, más bien que tú.
3: Sí, ella tiene 38, tú 62, ¿y qué te dice?
4: Que a la hora que quiera yo irse bien a vivir a Tijuana conmigo y ya después que si puedo arreglar los documentos, pues ya le arreglo. Y si no se puede, pues ahí vivemos, dice ella.
3: ¿Pero cómo la conociste a ella?
4: Por Messenger, ella me mandó la aplicación.
3: O sea que ella te mandó la solicitud a ti.
4: Sí, ajá.
3: ¿Y qué tal? ¿Cómo fue la primera conversación entre ustedes?
4: Que me dijo que como que si ya me hubiera conocido de hace tiempo y todo. Bueno, se puede decir que ella me soltó los perros primero.
3: O sea, que ella te tiró el rollo, o sea, de buenas a primeras te agrega y te dice que le caíste muy bien y te empieza a tirar ahí el rollo.
4: Sí, todo eso, pienso que ya te conozco de hace tiempo y tal, bueno, bueno, ahí me aventó un rollo.
3: Pero en ocasiones hay perfiles falsos, ¿qué tal si ni existe y usa fotos de alguien más o tú ya la has visto, ya has hablado con ella?
4: Sí, todo, entonces, hemos platicado de todo.
0: ¿Y qué tal está la Vanessa de 38, primo, de cuerpo?
4: Está buena, está bien, ajá. Conocí a su hija también, ya hablé con ella.
3: Tú tienes con ella 2 años. ¿Hace cuánto te presentó a su hija?
4: 5 semanas, creo. Fue su cumpleaños y le mandé su pastelito.
3: Oye, pero tú le mandas mucho dinero, tú la mantienes, ¿no? Me imagino.
4: Sí.
3: Tú, un hombre de la tercera edad, ella con 38 años, cuando hablan por teléfono, ¿de qué hablan?
4: Nada, pues ahí pues nomás jugando.
0: Andan ahí, primo, enseñándose sus cosas y bailando al tamborazo.
4: Sí, al tamborazo, sacatacano.
3: Oye, pero tú vas en serio, ya 2 años, ¿piensas traerla a Estados Unidos?
4: No. Ella me dijo que, pues como no tiene papel, ni ¿cómo se llama? Ni visa, pues dice que cuando yo quiera, que le mando yo el boleto del avión y se viene a Tijuana a vivir conmigo.
3: O sea, que a ella no le importa estar en Estados Unidos, con que esté en Tijuana y esté contigo, está bien. ¿En qué parte de Estados Unidos estás tú, Fidel?
4: California.
3: ¿Tú sí tienes tus papeles en regla para entrar y salir de Estados Unidos?
4: Sí, claro.
0: Oiga, don Fidel, entonces la idea de usted es tenerla en Tijuana y nomás brincar y vámonos, dale con todo.
4: Le doy para sus chicles y ya, ahí sí, ahí sí. Necesitamos un cuarto y un apartamento y ahí me quedo unos meses y ya me vengo también para acá y listo.
0: Oiga, don Fidel, ¿y las queridas que tiene ahí en el asilo no se le van a poner celosas?
4: No. Aquí es voluntario que venga.
0: No, y luego le digo, a las 8, pues ya es tarde, ¿no?
4: No. Yo aquí estoy un rato nomás y al rato salgo y ya. 15 para la 1 me voy a ir porque a veces también tengo conocidos y luego quieren un ride que les dé yo y todo. Y así ando.
0: Oye, Choco, pues don Fidel anda viviendo la vida, mira. 62 años, está en el asilo cuando quiere. Se va a dar raites, a visitar familia y luego trae su noviecita de 38 años. La va a ver pronto. Anda con todo, don Fidel.
4: Sí.
0: Nomás gastando todo lo del retiro ya.
4: No, sí estoy trabajando.
3: Ah, también trabaja, Fidel. ¿En qué trabajas?
4: En un taller mecánico.
0: Qué chido, ahí inventando que los carros ocupan algo que no ocupan, ¿verdad?
4: Sí, le falta parte. Luego dice, no. Si no le pones esta parte, se te va a dañar luego. El otra parte nuevo.
3: ¿Y es pura mentira que lo necesita o qué?
4: Sí, así son los mecánicos. A donde quiera.
3: ¿Saben qué? Ya vamos a hablarle a Vanessa a ver si se sigue riendo usted con sus cosas.
4: Ándale, pues, a ver qué dice. Ahorita pienso que estás trabajando porque trabaja en una tortillería.
3: O está trabajando en una tortillería. Bueno, vamos a ver qué dice Vanessa, tu novia de 2 años, que no conoces en persona. Y vamos a ver si te manda los chocolates a ti o a alguien más. Le va a llamar el lobo, así que no haga ruido. Ahí se está marcando.
5: Bueno, con la señorita Vanessa, por favor.
6: ¿De parte de quién?
5: Hola, Vanessa, te llamo de una compañía de chocolates. Buenas tardes.
6: Buenas tardes.
5: Bueno, mira, te llamo de una compañía de chocolates, Vanessa. Nosotros tenemos una promoción y le mandamos chocolates totalmente gratis a alguien especial que tú tengas. Es solo para darlos a conocer y es una promoción. ¿Tú tienes a alguien especial por ahí?
6: ¿De dónde es? Es que yo soy de acá en Lázaro Cárdenas y creo que el número no es de aquí.
5: Sí, bueno, tú estás en Lázaro Cárdenas, Michoacán. Yo estoy aquí en la Ciudad de México. Así es, Vanessa. Oye, tienes una voz muy bonita, ¿eh? Pero bueno, entonces, si tienes tú a alguien especial, tienes una relación bonita o tienes a alguien, yo le mando los chocolates. ¿Tú tienes a alguien?
6: No, ahorita no.
5: ¿No tienes a nadie especial, Vanessa?
6: No tengo a nadie sin mandarle.
5: O sea que estás solterita y sin compromiso, Vanessa.
6: Hey.
5: Wow, qué bien. Pues con esa voz tan bonita que tienes, yo me imaginé que tenías a alguien, pero pues entonces no.
6: No.
3: Oh, no.
5: O sea que ando de suerte, no tienes a nadie.
6: No.
5: Pues entonces me va a tocar mandarte yo los chocolates a ti. No. Oye, pero eres muy simpática, ¿eh? Tienes una voz muy bonita, se escucha que eres una mujer muy agradable. No, de nada, Vanessa. Y sabiendo que no tienes a nadie, no tienes novio ni nada, y pues yo igual no tengo a nadie, ¿estaría bien si te mando los chocolates en forma de corazón para ti, de mi parte?
6: No,
3: oh, no.
2: Este chocolatazo continúa. ¿Qué dirá don Fidel? ¿Qué le dirán en el asilo? Aquí un adelanto.
5: Oye, hermosa, ¿y físicamente cómo eres?
6: Yo soy chaparrita, gordita, morena clara.
5: Ajá.
6: De ojos negros.
5: Wow. ¿Y tu cabello?
6: ¿Dale?
5: ¿Cómo es tu cabello, mi amor?
6: Largo, negro.
5: Wow.
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0: Pero el Vasco dice, ¿cómo voy a decir que sí, güey? Si vamos a jugar en Guadalajara, tengo que decir que no. O sea, en todos lados está chido, ¿verdad? Escuchen lo que contesta el Vasco con esta pregunta de jugar en el estadio de las Chivas y no en el Azteca.
1: Me gusta mucho, por supuesto, jugar en territorio nacional, sea la ciudad que sea. Por supuesto que por historia, el Estadio Azteca en los premundiales los hemos jugado ahí, básicamente. Las fases de grupo la hemos jugado ahí. Esto hace que uno pueda suponer lo que dices tú, ¿no, Alberto? Que bueno, que el Azteca, y salimos del Azteca, nos descomponemos. Yo no lo siento así. Guadalajara es nuestra casa, como es el Azteca, como es la Corregidora, como es el Nuevo León o el Gigante de Acero. O cualquier estadio donde, en Tijuana mismo, donde la selección pueda estar. Es nuestra casa, es nuestro México y es nuestro país.
0: ¿Vieron? O sea, claro. Y está chido, porque si el Vasco hubiera dicho, no, es que no hay como estar en el Azteca, hubieran dicho, oh, sea que ese güey no quiere venir a Guadalajara a jugar o lo que sea. Pero el Vasco dice, todo territorio, dijo aquel, es todo territorio Telcel. No, ahí está. Entonces, otra de las cosas que le preguntan a el Vasco es, pues ya ha estado en tres mundiales. En uno sabemos que fue en el 2010, el otro en el cuando nos elimina Estados Unidos. Y le dicen, ¿qué has aprendido, Vasco? El partido ya es mañana, o sea, hoy. Y el Vasco dice, ¿sabes qué, güey? Todavía un día antes del partido, yo estoy como diciendo, meteré a este. ¿Y qué tal si no? ¿Y qué tal si esto? Y la neta,
2: no.
0: ¿Cuántas pláticas usted ha tenido en la carne asada y no llega a un... Y si metemos a Edson, no, mejor si metemos a Reyes de central y luego si aventamos a Sánchez por derecha. No, que esto, pues él dice, yo estoy igual, güey. Esto es lo que dice el Vasco.
1: Existe la teoría, que es una mentira enorme, que el equipo que sea con 10, que los 11 tiene que ganar sí o sí. Es una mentirototota.
0: Perdón, aquí es donde el Vasco habla de que cuando jugamos contra Sudáfrica, Sudáfrica tenía 9 y que teníamos que golear. Y el Vasco dice, es una mentira. Los equipos que a veces tienen menos son los que juegan más y son más peligrosos. Eso es lo que dice el Vasco aquí.
1: Existe la teoría, que es una mentira enorme, que el equipo que sea con 10, que los 11 tiene que ganar sí o sí. Es una mentirototota. Entonces, esto que dice los espacios 11 contra 10, mentira total. No voy a rebatir tu punto de vista, ni muchísimo menos. Hicimos el partido que teníamos que hacer. Sí creo que la primera parte, donde íbamos 11 contra 11, por cierto, era para un par de goles más. El portero hace dos paradas espectaculares a Raúl y a Piojo, me parece, y un tiro al palo. Es ahí donde yo decía que debíamos de haber hecho más gol, la primera parte. Ya la segunda, pues fue un poquito, nos costó más encontrar espacio, nos costó más. Un equipo que tiene 10 siempre si no, si jugaste fútbol, profe, pero cuando me tocó a mí jugar con 10, puta, te repliegas más, estás más alertas, es un doble esfuerzo porque para compensar esa ausencia de un compañero, cerrar espacios, en fin. Entonces siempre el equipo que se quede con 10 se pone más alerta.
0: Se me hace una excusa muy barata porque cuando el otro equipo se pone más alerta con 9 o con 10, eso quiere decir que tú a tus jugadores les tienes que decir que con 11 tú te tienes que poner más alerta porque esos güeyes se van a poner más alerta. Al final tendría que ser lo mismo, güey. Es una estupidez.
2: No, claro. Vasco, y se está defendiendo para no verse mal porque todo mundo lo vio y por lógica tienes que tener más oportunidad si tienes mayor número de jugadores. Así de que, Vasco,
0: tache,
2: menos uno. Tache.
0: Si tienen dos jugadores menos, tenemos que ir con todo, sí. Tú, Vasco. La pregunta se le hizo un vato y como que sí le caló al Vasco, como que dijo, ah, tú que eres profe, porque el vato le dijo, no, es que yo sí fui entrenador, porque le dijo, oye, tenemos dos jugadores menos, ¿por qué no meter otro 9 y atacar por las bandas? Y se queda, ah, cabrón, mano, o sea, tú eres entrenador, mano. No, entonces ahí es donde le dice el vato, no, pues sí, pero como que con dos menos y güey, se va a hacer más peligroso si así fuera. Pues hay que jugar contra Corea con 9, Vasco.
2: Exacto.
0: ¿No?
2: Sí, no tiene sentido.
0: No tiene sentido.
2: Sí, sí, sí.
0: Vámonos con esta pregunta que le hacen de que si todavía un día antes no duerme, dice, no, güey, hasta estoy viendo la tele con mi vieja y me dice que estoy pensando, ¿no?
1: No, la verdad es que lo que decía, de verdad, la noche previa le das vueltas si acerté o no con la alineación, tienes todavía qué haré, qué cambios tienes que planear, si nos sorprende con algo Corea, esto, y estás ahí dándole vueltas y vueltas y vueltas, pero no esta noche, sino hace 90 noches, me decía mi esposa, te estoy hablando, estamos viendo una serie y estás ahí dándole vueltas, y es verdad, la convocatoria de los 26, no dejas de ser entrenador, de verdad, de jugador te vale, gordo, juegas, estás ahí ya, pero de entrenador, de verdad, créemelo, César, que le estás dando.

0: Y dando. Y no es una noche especial, porque además no voy a jugar yo, pero sí que estoy ahí con el gusanito, con esa cosita de qué pasará, qué escenario, tienes que contemplar varias cosas, cómo estará el equipo, ¿no? Cómo estará fulanito, perenganito, que tenías duda, y hasta el final, y bueno, en fin, al fin, ¡pum! Yo siempre digo, no dudes, y si dudas, que nadie lo note.
1: Vamos con las últimas.
0: Indescifrable, dijo aquel.
2: Y si dudas, que nadie lo note, y por último, pues eso que les decía, el Vasco tiene un récord de haber ganado un partido de inauguración. México había tenido muchos, nunca lo había ganado, esta vez lo ganó, y también dicen, ¿qué tal si le ganas a Corea, Vasco, y luego le ganas a República Checa? Sería un récord de 3 ganados. Además, pues quedarías ahí en la historia, y muchos han dicho que hasta México puede ser campeón del mundo, y esto dice el Vasco de eso, ¿no?
0: No sabía lo que empalmaste ahí, dos mundiales, no sabía eso, Mario. Sí es cierto que no puedo controlar las emociones ni los sueños de los jugadores, no soy quien para limitarlos. Ellos pueden y sentir y lo dicen, y son muy honestotes y sinceros, y te diría hasta responsables de sus palabras, ¿no? Son congruentes con ello. Sí, es verdad que estando en casa nos sentimos que podemos con cualquier rival, y eso, insisto, luego hay que demostrarlo, no es solamente de boquilla, sino luego en el campo hay que tener una gran conducta contra cualquier rival, el que sea, y luego esperar, porque mi experiencia me dice que en el fútbol y en los mundiales no hay nada escrito, ¿no? Cuando eres favorito se te viene todo al revés, ya te digo, una mano, una expulsión rápida, un penalti, llueve, yo qué sé, o viceversa, ¿no? Le haces un gran partido a un equipo que en teoría es superior a ti y hasta le puedes ganar. Y ha sucedido en los mundiales, ¿no? Entonces, bueno, yo estoy con mucha confianza, eso es verdad, con mucha confianza. He logrado transmitírsela a los jugadores con mucha seguridad en el juego, respetando al rival, ¿eh? Porque Corea no hay que olvidar que es un equipo que se complica siempre. Los hemos enfrentado en mundiales, corren mucho, luchan mucho, no dan ningún balón por perdido. Tienen gente de primer nivel, de estos dos que hemos mencionado a lo largo de toda la entrevista o la rueda de prensa, y bueno, no va a ser fácil, pero estamos con muchas ganas del partido de mañana, con muchas ganas, Mario.
2: Pues eso es lo que dice el Vasco.
3: Wow,
2: señores, estamos aquí en Guadalajara, esta noche será el partido, hay que llegar temprano, así que acá a la Casa Verde, pásenla chido. Señores, ya regresamos, esto fue lo chido del Mundial, Garbanzo.
3: Así fue. ¿En qué posición jugamos nosotros?
2: ¿Hoy?
3: Aquí.
2: ¿O la que jugamos anoche?
3: No, ahora sí le dejamos. ¡En la banca!
2: 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Órale, ya regresamos, señores, con lo chido del Mundial.

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0: Bravo, maestro. Venga, maestro.
1: Oigan, ¿se acuerdan cuando una mujer, porque antes era más natural, que, pues, es más, no, no tampoco había tanto esta cultura del ejercicio? Ahora las redes han despertado eso de más ejercicio y rutinas y esto. Y luego había, entonces, y no había obviamente tantas cirugías como ahora. Entonces la mujer que tenía bonito cuerpo era como más natural, ¿no? O sea, era como que se cuidaban y tenían esos cuerpos más naturales y decían, mira nada más lo que hizo Dios, ¿no? ¿Se acuerdan?
2: Sí.
1: Entonces me puse a pensar, ahora ya ves un cuerpo, viene y dices, mira nada más lo que hizo el cirujano, oh, ¿no? Oh, sí, o sea, antes decía, mira nada más lo que hizo Dios, y ahora dices, mira nada más lo que hizo el cirujano. Entonces, pues van cambiando las cosas y ustedes tienen que ir eligiendo lo mejor, no este tipo de mujeres que han sido envueltas por la sociedad y con el afán ellas de encajar en la sociedad, se han metido cuchillo, se han perdido la vida algunas por querer satisfacer a la sociedad. O sea, de verdad, vayan a terapia antes de meterse cuchillo, pero por muchos años, vayan a terapia por unos 2 años antes de meterse cuchillo. Te apuesto que si van a terapia, todas las que se quieren meter cuchillo ahorita, de cuánto valen, por qué no lo deberían de hacer, cómo no va a mejorar su autoestima, unas bolsas de agua, esto que por lo menos 80% dicen, no voy, güey. O sea, tienen razón. Yo, ¿qué necesidad tenía de encajar con las buchonas de Andares aquí en Guadalajara? ¿Qué necesidad tenía de encajar yo con las buchonas de Downey? ¿Qué necesidad tenía yo de encajar con las buchonas de Phoenix, de acá? O sea, ¿sí me entienden? O sea, te cambian el mundo, brody, una buena terapia. Y asegúrense que el terapeuta no sea amigo de un güey cirujano.
2: Mi amor.
1: Tardó en llegar el agua al tinaco. Tardó en llegar el agua al tinaco del garbanzo, ¿eh? Vieron esos segundos de... ¡Ah, claro! A ver, ¿qué entendiste, garbanzo?
2: De que no, pues le van a mandar la clientela con todo y cupón.
1: Exacto. O sea, si el cirujano es amigo del terapeuta, le va a decir, no, mira.
2: Toma 25%.
1: Si te lo quieres hacer, seguramente te va a ayudar. Yo te lo recomiendo, hazlo, pero siempre recuerda, o sea, y la van a mandar. Un buen terapeuta te va a decir que no vayas.
2: Sí, pues sí. Pero ¿qué opina de este ejemplo, maestro? Yo sé que a lo mejor usted lo puede acomodar mejor, pero hay carros de repente que se ahogan y no arrancan, ¿no? Entonces, para que arranquen, tienen que empujarlos y ya va empujándolos en segunda, sale y vámonos, ¿no? Se va el carro, ya sale de su bronca. Yeah. No se le hace que hay muchas mujeres que son como un carro ahogado, que van con el cirujano, se dan su acomodada y de ahí empiezan a hacer ejercicio. ¿Eso lo ve usted mal?
1: Pues yo lo haría de la otra forma, ¿no? De la otra forma es, váyanse, métanse al gimnasio, dense en la madre un rato... Y luego ustedes van a ver si ya necesitan o no una cirugía. Van a ver que no. Van a ver que no. Es más, ni vayan al terapeuta, vayan al gimnasio, pero hagan buenas rutinas, hagan bien las poses, las posturas, todo bien para que vean sus resultados con la alimentación. Y van a ver, van a voltear a ver a las buchonas y les va a dar risa, muchachas. Van a decir, what the... ¿Qué estaba a punto de hacer? ¿No? Fíjense, supuestamente estoy en contra de las mujeres y lo único que hago es darles buenos consejos. ¡Qué bárbaro! ¡Cómo las odio! Regresando, señores, les voy a hablar de cómo el hombre ha sido sometido a un tipo de régimen sin ser una... muchos están en la esclavitud. Regresando, les voy a hablar de eso, cómo es que muchas mujeres los están explotando ustedes y ni en cuenta. Pero ya regresamos. ¡Hip, hip!

0: Bravo, maestro.
1: Viejo estúpido, baboso.
2: Bueno, señores, señora, tranquila.
0: Viejo estúpido.
1: Estúpido, baboso. ¿Quién te parió?
2: Oh. Bueno, estas señoras están enojadas porque yo estoy un nuevo despertar hacia el hombre. Un nuevo despertar hacia el hombre, el cual pues es no dejarse manipular. Mi comunidad es bien pequeña, aproximadamente 5 millones es mi comunidad, muy pequeña comparada con el resto del mundo, pues es muy poquita. A ver,
0: maestro, bravo.
2: El superhéroe de Marvel, el superhéroe como Batman, toda esta bola de caricaturas, pues ahí quedan en las películas. Pero tú, Brody, eres un héroe. Tú que me estás escuchando, yo sé, Brody, soy hombre, lo que es levantarse temprano y de repente pues trabajar, a lo que te enfrentas en la vida, compañeros en el trabajo que tal vez no son tan... pues tan agradables, el hecho de tal vez tienes una compañera de trabajo, todo lo que conlleva enfermedades, climas, todo este rollo, trabajas duro para tu mujer y hasta para tus hijos. Pero sí has visto que has caído como, por ejemplo, en un tipo de pasar de superhéroe a pasar a un... estar como un esclavo, porque los superhéroes nada más aparecen en las películas y es una vez por año, ¿no? En la película que dura una 2 horas, se aventan 2-3 tiros.
3: Sabrosos.
2: Y tú, güey, es todos los días. Tú no tienes descanso. Y le das, y le das.
3: Te estrenas todos los días.
2: Y nosotros traemos, claro, todos los días nos enfrentamos a ese monstruo. Y entonces, bueno, ustedes, ¿eh? Los felices, porque están casados, es igual que feliz. Y entonces, ustedes le compran el iPhone a la vieja, ahí la traen bien vestida. Y yo creo que el hombre nada más es como que el proveedor, el que provee pues económicamente. Y ahora, yo creo que tú te acuerdas, Garbanzo, tu diablo, uh-huh. El hombre era el que proveía, trabajaba, salía, proveía y todo este rollo, ¿verdad?
4: Sí.
2: Entonces su trabajo ya en sí es duro, pero las mujeres y los malditos psicólogos y estos terapeutas, muchos de ellos, uh-huh, le han quitado el valor al hombre tanto así que le dicen a la mujer que cuando tu esposo llegue a la casa y la sociedad... no ha terminado su casa a trabajar para que la señora, la señorita o lo que tengan ahí en la casa, pues trabaje su onda emocional. O sea, mi estabilidad emocional depende de mi esposo, cómo me trata, cómo me ve, cómo me ayuda. O sea, que el Brody, que antes proveía y iba y mataba un maldito venado, un para tragar, era una madriza, ¿no? Llegaba y lo tiraba y llegaba exhausto, cansado. ¿Qué pasaba? La mujer lo empezaban a cocinar, papu. No. Ahora, imagínense, vas y matas el animal y llegas a la casa y lo tienes que cocinar tú.
0: ¿Dónde, hijos de eso?
2: La estabilidad emocional... mujeres, fodongas, depende de ustedes. Ese jale no tiene que ser también del hombre. Ahorita regresamos, maestro, con más.
0: ¡Bravo, bravo! ¡Bravo!
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1: Hip, hip, maestro. Oye, ahorita que estábamos, que nos fuimos, el diablito me dice, dice el diablito, oye, y dijiste que ibas a hablar de que éramos esclavos, Brody. Es que se los estoy diciendo sin decírselos. O sea, antes el hombre salía a trabajar con todo y llegaba a la casa y ya, zafos. Ahorita llegan y tienen que llegar a hacer más cosas. Porque anda un movimentito de que la mujer, que la estabilidad emocional depende de mi esposo. Y que, oye, tú como mujer tienes que tener una estabilidad emocional y una madurez emocional por ti. O sea, pues, ¿qué chingas haces entonces? O sea, ni siquiera trabajas en ti para eso. Y por cierto, qué lástima que tenga que decir yo que las mujeres deberían de tener su estabilidad emocional, cuando en realidad ya deberías de casarte tú con alguien que esté así. O sea, tenías que haber escogido a alguien así para ya no batallar con eso, ¿no? Entonces es muy interesante. Entonces el hombre trae... sí, Garbanzo.
2: ¿Y por qué no lo hacen eso, maestro? De veras, porque creo que de hecho no conozco a ninguna mujer que esté contenta con su pareja. O sea, siempre le encuentran algo mal. Pero es verdad, ¿por qué no agarran el carro ya con todas las extras?
1: O sea, ¿cuál es el pedo? Es ahí donde voy.
2: Ah.
1: Entonces, imagínense, supuestamente hay un movimiento de mujeres empoderadas, ¿verdad? Pero ¿qué? El empoderamiento no lo han usado para crear, lo han usado para chingar. O sea, y no me le pongas beep, no me le pongas beep, lo han usado para eso. O sea, en lugar de decir, oye, ¿sabes qué? Ya me compraron un iPhone, puedo bajar 2-3 aplicaciones donde puedo editar algunos videos, voy a hacer crear, tal vez voy a generar algo en redes, voy a vender algo, no. Para el chisme y para ver videos de mujeres hablando mal de hombres para cuando llegue este brody cansado y madreado del tráfico, del jale, cansado, sin un dedo, y todavía le caigan encima. Le dice, ponte a planchar, ponte a hacer esto, ponte. Y como el hombre, no somos de decir, qué madriza llevé en el jale, ya no puedo, estoy cansado, porque somos hombres, nos enseñaron a no expresar eso. La mujer dice, pues este güey se la pasa toda madre. O sea, nunca anda diciendo, ¿no? Y cuando un hombre lo hace, lo ven como un brody débil. Entonces, a estas mujeres las enseñaron a pedir, y es más, muchas mujeres le están pidiendo un hombre de verdad, pero ellas no quieren ser una mujer de verdad. Y ahí es donde está uno de los grandes problemas. Imagínate, mujer, ya empoderada, que tiene el brody, más el cheque que harías tú. ¿Qué generarías tú? Se arma doble potencia en la casa. Uf, pero sí. Bueno, te regresamos.
3: Nice.
1: Hip, hip.

0: Buenas tardes, maestro. Señores.
1: Buenas tardes, maestro.
0: Bueno, para terminar mi clase, gracias a los que me escuchan en el podcast, sé que muchos a veces no me pueden escuchar a esta hora, pues a la hora que gusten en el podcast. ¿Dónde? 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Diablito, dijiste que dije algo interesante. Yo siempre digo algo interesante.
2: Sí. No, es que lo que pasa es que usted obviamente piensa que está en otro nivel a los demás hombres, ¿no? Y es cierto, a lo mejor sí está en otro nivel, pero rápidamente usted dijo de que, dijo, oh, Diablito, dice que dije que iba a hablar de los esclavos cuando le estoy diciendo a ustedes. Pero muchos de nosotros vivimos en ese mundo donde no reconocemos que somos esclavos. Entonces, a eso lo que voy, que tiene que decir la palabra, son esclavos, para que ellos mismos tengan reflexión de que cuando llegan a la casa y siguen todavía con las cosas de hacer en la casa, o sea, tiene que ser más directo, sí, con nosotros.
0: O sea, a ver, Brody, no les corresponde, no deberían. Y si tienen una buena mujer, no los va a dejar que hagan eso. Ustedes son unos esclavos si están permitiendo que la mujer todavía llegando a la casa los ponga a hacer cosas. Y te voy a decir algo, Diablito, hay algo peor que eso.
2: Y se ríe.
0: ¿Sabes qué es peor?
2: Porque no sabe de qué hablo, por eso.
0: Te voy a decir qué es lo peor, Diablito, para no desviar el tema. ¿Sabes qué es lo peor? Que hay brodis que ya lo hacen en automático, entonces ellos dicen, no, güey, yo no soy un esclavo, yo lo hago porque yo quiero. O sea, porque tú quieres mis huevos, ¿no? Claro que no.
3: No, es que maestro, también, es que el diablito, o sea, hace buen punto, pero dice que no saben que son esclavos, pero usted no cree que sabe que son pendejos. O sea, ¿cómo vas a llegar a seguir trabajando? Yo no soy esclavo, pero pendejo sí. ¡Vámonos! ¡A barrer, papi!
0: Sí, es que pero ¿sabes, Diablito, también por qué lo... ¿Sabes por qué los hombres siguguen actuando de esta manera?
2: ¿Por qué?
0: Por gente como tú y el garbanzo. Yo les he dicho a ustedes...
3: ¿Qué pasó? A mí no me meten
0: y ahí te va, ¿por qué? ¿Por qué no llegas? ¿Por qué no ayudar a la mujer? ¿Por qué? ¿Por qué? ¿Por qué? Pero ya te puse el tema, entonces ya reflexionas y dices, sí, cierto, güey. Entonces te voy a decir una cosa, ¿por qué los hombres no? Una, porque los miren, si ustedes están seguros de que son hombres, ustedes no ocupan sobre mostrar que son hombres. Ya son, punto. O sea, el güey que quiera ser para... Mira, si yo sí soy un hombre, estás bien inseguro, güey. Ya sabes que eres. Porque le van a decir que es un fracasado, lo que decíamos, de que si te divorcias te van a decir fracasado. Y para que sepan que ese hombre siempre va a estar ahí y nunca va a ganar crédito. Al contrario, el crédito ya lo tuvieras si tuvieras alguien que de verdad lo apreciara. Se acabó, señores. Soy el maestro Doggy. Hasta mañana viernes. Vamos, cuídense vamos, mucho. Vamos. Hip, hip.
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2: Bueno, suerte para nuestra selección mexicana. Juega a las 6 de la tarde, hora del Pacífico. Saludos a los que están todos allá en la Casa Verde en Anaheim, ahí con el Diablito animando, donde hay música en vivo y todo lo demás. Si quiere ir a ver el Mundial en vivo, vaya a la Casa Verde en Anaheim, California. Ahí está la información en las redes. Se pone muy padre y además, pues, está muy caliente. Va a ser en aire acondicionado, ambiente mexicano, la Casa Verde lo espera en Anaheim, ¿ok?
0: Órale, pues. Okay. ¡Vamos, muchachos!
1: ¡Ok!
0: Y está aquí la abogada Leticia Valencia, de la Liga Defensora. Y bueno, pues vamos a ver qué pasa contra los coreanos. Abogada, por cierto, las oficinas de la Liga Defensora están en Koreatown, ¿verdad? Pues cerquita.
3: Sí, en Koreatown, en la Wilshire y la Vermont, como a 2 cuadras de allí.
0: Y está chido, hay gente que duda, llamadas o textos o algo, pueden ir también a la oficina a hacer una cita y decir,
3: sí, vengo. Sí, mejor vayan en persona, siempre es mejor ir en persona, hablar con alguien y tener esa confianza de que están hablando con un abogado, porque también hay muchas estafas, muchas personas que se hacen pasar como yo o como otros abogados de la Liga Defensora, por eso es mejor ir en persona.
0: Nunca habrá otra como usted.
3: Gracias.
0: Nunca nadie te amará. Jamás, de la forma que te amo, estoy seguro.
4: Se pone roja la voz.
0: Hoy nomás.
4: Ay, ay, ay, ay.
2: Bueno. Bueno, la primera pregunta, vamos a hablar de la visa U, una visa humanitaria y una gran oportunidad para muchos. ¿Verdadero o falso, abogada? Es bien interesante aprender sobre esto de la visa U, que en el episodio pasado hablábamos sobre lo de la visa U. Y aquí vamos ya más a detalle.
3: Sí, claro. A ver, vamos a ver si están prestando atención. Erasno, comenzamos contigo. Para calificar para la visa U, el inmigrante tuvo que haber sufrido un ataque físico muy grave o con armas. ¿Qué será? ¿Verdadero o falso?
0: Yo pienso que es verdadero. Tuvo que ser algo bien grave con armas.
3: No, totalmente falso.
4: Ese güey de la barranca.
5: Erasmo está pensando en fútbol ahorita.
4: Sí.
5: All
4: right.
3: Sí, no tenía que ser un ataque físico. Incluso con el simple hecho de que te hayan tratado de cometer un delito. Por ejemplo, si alguien te trató de secuestrar, pero no lo lograron. o por ejemplo, sufriste de violencia doméstica, pero no sufriste daños muy graves. Pero de cualquier manera fueron daños. Todavía puedes calificar para la visa U. Lo importante es que sea un delito calificado, que hagas un reporte a la policía y que cooperes con la investigación.

0: Y están dudando, llamen. O sea, ya me digan, oigan, este es mi caso, ¿qué onda? ¿Qué podemos hacer? El teléfono es 800-333-3676. Vamos con la siguiente pregunta para el Garbanzo.
1: Ok, Garbanzo, ¿esto qué será, verdadero o falso? Una víctima puede obtener esta visa aunque la policía nunca logre atrapar al criminal. ¿Qué se te hace?
2: No, es falso.
3: Les agua la cano.
2: Tiene que encontrarlo la policía, sino como quién va a pagar
1: no,
2: o cómo se van a...
1: No, esto es falso. El requisito de la visa 1 dice, tenemos que traer a juicio al agresor. Dice, con que hayas hecho un reporte a la policía, sea un delito calificado y cooperes con una investigación, todavía podemos aprobar la certificación, aunque nunca hayan atrapado a la persona que los agredió. Lo importante es que llamen a la policía, porque muchos inmigrantes tienen miedo de llamarle a la policía cuando sufren de delitos, porque tienen miedo de que los van a reportar a ICE. La policía local está allí para investigar delitos, no tienen por qué preguntarte sobre tu estatus migratorio.
2: Bien.
3: Ahí está. Bueno, vámonos con la siguiente pregunta, esa para el maestro. Maestro, no ha hablado.
4: No, Brody, he estado mudo, pero adelante, abogada, yo sí estoy concentrado, no como estos mensotes.
1: Ok, maestro, ¿esto qué será? Aplicar para esta visa pone en peligro de deportación a los familiares indocumentados que viven con la víctima.
4: Uy. No me quiero ver tan menso, ¿la puede repetir?
1: Sí, claro. Aplicar para esta visa pone en peligro de deportación a los familiares indocumentados que viven con la víctima.
4: No, para nada. Esto solo va con la víctima y ahí no les importa quién está ahí alrededor.
1: Sí, totalmente falso.
4: Claro, señores. Por favor, fanfarrias. Gracias, ya es todo. Gracias.
1: Y por eso les digo, llamen a la policía si fueron víctimas de cualquier delito, de un asalto, de violencia doméstica, de que te hayan apuntado una pistola. Nadie se va a meter en problemas. Nadie en tu familia incluso tiene por qué decir su estatus migratorio. La policía local está allí para investigar delitos, para poder ayudarte, no para preguntarte sobre tu estatus migratorio y mucho menos para llamarle a ICE. Así que siempre hagan reportes a la policía porque pueden beneficiar con una visa U.
3: Vámonos pues con la pregunta. 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La pregunta, Choco.
0: Bueno, venga, para mí.
1: Ok, ¿qué será, Choco? La visa U tiene el poder de perdonar el récord de una persona que ya había sido deportada antes. ¿Tú qué piensas, Choco?
0: La visa U tiene el poder de perdonar a alguien que haya sido deportada. Oye, interesante. Wow, yo creo que es falso.
1: No, Choco, eso es verdadero.
0: ¿Es verdadero?
1: Sí.
0: O sea, si alguien tuvo un delito antes, tiene un mal récord, sufre algo, o sea, la visa, además de dejarlo legalmente acá, además le borra el récord que tiene.
1: Sí, te puede perdonar cualquier cosa en tu historial. Es una visa muy generosa y por eso tan solicitada, tan deseada por muchas personas. Porque te puede perdonar deportaciones, castigos permanentes, el uso de documentos falsos, hasta decir que eres ciudadano que no tiene perdón, la visa U te la puede perdonar. Por eso es importante que lo hagas con un abogado, porque el abogado manda a pedir un perdón junto con tu visa U.
0: A ver, abogada, de nuevo, cuando alguien dice, yo soy American citizen, ¿es un delito súper grande que no tiene perdón?
1: Se llama false claim to citizenship. Si tú dices que eres ciudadano, no, que sea para aplicar para un trabajo, te van a castigar por toda la vida. Es un castigo permanente. No puedes arreglar, al menos que estés aplicando bajo una visa humanitaria. Es lo único que te puede perdonar, el false claim to citizenship.
4: Oye, yo recuerdo que antes ese era el pasaporte para cruzar la frontera, ¿no? Le decían, where are you from? I'm American citizen. Y eran ilegales y pasaban, ¿no?
1: Si se dieron cuenta que estabas diciendo que eras ciudadano y aparece en tu historial, no vas a poder arreglar.
3: Ay, güey, o sea que esa es una de las más...
1: Es algo muy grave. No,
3: o sea, le puedes mentar la madre a un migra. O sea, le puedes decir, hijo, tú... Y el migra, cálmate. Soy americano, estoy American citizen. ¡Ay, joder, eso no me...
1: ¿Tú crees? Wow. ¿Así es? Sí.
0: Interesantísimo lo de la visa. Vamos por la última, rapidito. ¿Verdadero o falso? Con la abogada Leticia Valencia de la Liga Defensora. Va para ti, Erasno.
2: Mándale, güey.
1: El inmigrante no podrá trabajar legalmente en el país hasta que le aprueben la visa final en varios años. ¿Qué se te hace? ¿Falso o verdadero?
3: Eso es falso porque lo aprendí la semana pasada. Usted dijo que desde que metía ya le dan un permiso de jale.
1: Sí, bravo.
2: ¡Qué bárbaro!
3: I learned it,
2: ¡Ah, qué bárbaro!
1: Sí, te dan un permiso, no es rápido. Cuando aplicas para visa,

0: Saúl, y mandas también solicitar tu permiso de trabajo, el permiso te llega como a 2 años. Eso sí se va a tardar, pero pues te
1: paciencia. Que no trabajo.
2: Hoy nomás.
1: Qué barra. Pero sí te lo dan, ya está.
0: Te lo dan, sí, y también un seguro social.
1: Órale. Choco, vámonos con el número.
3: Adelante, abogada.
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1: Me pueden WhatsApp. Buscar, imagínate, Choco, te buscaré, bandido. No, güey, bandida. Ah.
2: No, Garbanzo, lo tuyo ya es grave. Tuyo ya es grave, Garbanzo.
1: Es que... Sí cayó, maestro.
2: No, el Erasmo me dijo, fíjate, ahorita va a decir bandido.
4: A ver, di otra canción, ahora sí no voy a caer.
5: Circo barato.
4: Habiendo otra canción y ahora sí no voy a caer.
1: Órale, pues, ahí te va. No, sí caes, güey.
4: Una de Gloria Trevi, güey.
1: Pero le creo, le creo, le creo.
4: Le creo.
1: Cuando dice que la luna es...
4: De queso.
1: No. Bueno, ya, Choco.
3: Gracias, abogada. Hoy es, por cierto, el día del sushi.
0: Oh, wow. Me encanta.
2: El día del sushi.
4: Hijos de sushi.
2: Era de una canción que lleve sushi.
1: Hijos de sushi, pa' sushi. Ah, no, eso no va. Oye, a mí, Choco, me gusta mucho el sushi. El que es como el California Roll, porque nomás tiene como aguacatito y tiene salmón y ya.
4: Sí.
3: A veces le ponen crab.
4: ¿Igual?
2: No le gusta.
4: No. Está crudo. Hay uno que se llama Dragon, no sé qué, está perrísimo.
0: Dragon Roll.
4: Y todo tiene que ser tempura con papel de arroz.
2: Es que ese no es sushi, esos son rolls. Ya no saben de lo que están hablando. Abogada, ¿cuál es su sushi favorito?
0: A mí me gusta mucho el sashimi.
2: Exacto. ¿Cuál es?
0: No tiene arroz. Es nomás el pescado como con...
1: ¿Y cuál le gusta? ¿El Yellowtail? El
0: albacore.
1: Está chido. Dice que, pues bueno, pues ahí, Choco, saludos a los que les gusta el sushi. También es el Día Mundial del Cáncer del Riñón. El Día de la Gastronomía Sostenible. ¿Qué es eso, Choco?
3: Pues cuando la gente come, pues alimenta de productos que pueden cocinar ellos, que pueden plantar en sus casas. O sea, como por ejemplo, comes pollo. Tú en tu rancho, por ejemplo, era comida, es gastronomía sostenible.
4: Eso no es, Choco. Okay. Es cuando agarras una torta y la puedes así cargar. Es gastronomía sostenible. O sea, la sostienes, ¿no? Tu tortita, tu taco.
3: Yo creo que la que no te sostuvo fue tu mamá de niño y te caíste.
4: Ah, mira, ni que fuera el Doggy.
3: Lastimado
4: ni que fuera el Doggy.
2: El Garbanzo, Choco, tiene problemas también
4: cállate,
2: en la espalda.
4: Tú
2: no
4: cállate,
2: se puede
4: divorciado.
2: Bien.

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2: Bien, Garbanzo, ¿de qué se trata el día de hoy? ¿A quién tenemos en Asesinos Inesperados?
3: Choco, hoy tenemos un caso que creo que te va a despertar tu alma y va a salir corriendo de tu cuerpo de miedo. Es algo escalofriante, es algo que no me había tocado todavía explicarlo en este segmento, que nos ha llevado a través de caminos, pues la verdad, escabrosos y con mucha... con mucho miedo, porque esta historia de asesinatos, ¿sabes de dónde comienza, Choco?
2: ¿Dónde?
3: En las redes sociales. Y te platico cómo comienza todo esto. En el 2016, Ana Lucía, ella era una estudiante de la tecnología médica en la Universidad Nacional Mayor de San Marcos, esto es en Perú. Estaba sola, se sentía triste y dijo, voy a agarrar Tinder. ¿Escucha? Esto que pasó.
4: Con total frialdad en la reconstrucción de los hechos, Ana le cuenta a las autoridades que a pesar que la víctima recibió cortes con una espada japonesa en el antebrazo derecho por parte de su actual pareja, Aníbal Chalcovicapoma, el joven seguía con vida. Por lo que todos decidieron escuchar música por 15 minutos y luego ella acabó con él, estrangulándolo con una soguilla. Según Aníbal, él actuó como cómplice de Ana porque ella le dijo que el fallecido antes había abusado de ella.
5: Vamos, por eso vine, yo estaba en la playa.
4: Según las autoridades, esta historia empezó a tejerse en enero de este año, cuando Ana y Luis Sergio se conocieron por la red social Tinder, que sirve para buscar pareja alrededor del mundo.
6: Luego de esto se citan y mantienen relaciones sexuales. Desde esa fecha, la víctima como que ya no tuvo contacto con la victimaria.
2: Wow, o sea, este hombre le ayudó y usaron una espada.
3: Sí, una espada de samurái, Choco, de ninja. Lo empezaron a tasajear y cuando lo tenían ahí tirado, este cuate empieza a balbucear porque tenía muchísima sangre en la garganta. Imagínate el gorgoreo de sangre en la garganta y diciéndoles, oigan, todavía no me han matado, ¿eh? Entonces es cuando ella se para y se le para en la cara y bueno, pasan otras situaciones muy, muy raras. Pero ¿cómo pasó todo eso, Choco? Ella conoce a Luis Sergio Charlas, deciden verse en persona. El primer encuentro fue en un hotel ahí en Perú. Ahí tuvieron relaciones sexuales, como le decía el investigador, y ahí es donde empieza el drama. Después de ese día, Luis no volvió a buscarla porque como que hubo algo en ella que no le gustó, como que no le pareció. Ana entonces quería una relación pues más seria, y cuando ella le habla por fin le dice, oye, pues me gustó estar contigo, pero yo quiero y estoy buscando algo más serio. Es ahí cuando las cosas empiezan a ponerse de verdad muy extrañas. Después de que pasa eso, hay un año entre ellos dos. Pasa un año, tenían una pareja y ella, su nueva pareja Aníbal, le pregunta a esta muchacha, le dice, oye, platícame un poquito de tus relaciones pasadas, algo que pues no está bien. Y dice, ay, pues sí, mira, yo una vez salí con un cuate que se llamaba Luis. Y no sé cómo decirte, pero es que este cuate me abusaba, me pegaba mucho, me violó. Entonces este cuate, como su nuevo novio, empieza a quererse creer como el salvador de la relación.
2: Claro.
3: Y dice, ah, no, pues vamos a buscarlo. Entonces ya ella, como había soltado toda la sopa, pues ya no pudo echarse para atrás. Entonces entre los dos empiezan a buscarlo hasta que lo ubican y ella le dice a Luis, dice, oye, Luis, sabes que últimamente he estado pensando mucho en ti. Me gustaría que vinieras a la casa para vernos un ratito.
0: ¿Qué vuelve a pasar?
3: Sí, sí, sí. Entonces Luis, pues oye, imagínate, entre calentura y no, porque ella le hace insinuaciones de que venga y que solamente quiere, pues, despedirse, ¿no? Como que un último palenque y vámonos de aquí. Entonces Luis, pues, cae en esa trampa, pero él no sabía que a donde se dirigía es donde iba a estar este Aníbal, el nuevo novio de ella, y ella esperándolo con una espada para hacerle lo peor. Eso te lo platico al regresar, Choco.
2: Ya regresamos con Asesinos Inesperados aquí en el show de Erazno y la Chocolata. Muy jovencitos. Wow.

0: regresamos con más de Asesinos Inesperados, la asesina del Tinder.
1: La asesina del Tinder, Garbanzo, una mujer que engañó a su nuevo novio para vengarse de su ex, ¿no? Más o menos así.
2: Así, tal cual, Choco, porque ella mintió cuando empezó la nueva relación con el otro muchacho después de que había terminado un año. Entre la plática le preguntas, es que es muy normal, el Doggy ha platicado esto en su segmento donde pues se hablan de sus relaciones pasadas, lo cual no debería de ser, pero bueno, hay quienes así lo hacen, y ella miente acusando a su exnovio de que la abusaba. Y fíjate cómo fue que empiezan a quitarle la vida. Escuchemos este audio.
3: Y la estoy viendo y está bien bien fea, güey.
4: Yo me subo y pongo mis dos pies ahí y ya la cuerda estaba así, entrelazada así, y yo comienzo a jalar así. Mi pie, un pie ahí y el otro también, pero uno ejercía más fuerza sobre el este para poder asfixiarlo y...
5: Este es el macabro testimonio de Ana Lucía Carranza Chiara, la joven de 21 años que acabó con la vida de su ex enamorado, el estudiante de inglés que fue hallado dentro de un costal en San Juan del Lurigancho. Según ella, tras ser torturado y cansado de luchar por su vida, Luis Sergio pidió un último deseo.
4: Dijo, no, no estoy muerto, estúpido, sí. Luego de eso estuvimos ahí. Había puesto una canción porque él dijo que quería escuchar una canción como última vez y...
1: No, no puede ser, escucha, no puede eso, ser, ¿cómo?
2: O sea, él estaba todo o lastimado.
1: O sea, sí, agonizando y todavía no.
2: Y dice, pues ponme una canción y ya cuando dice, son unos estúpidos, no me han matado, ponme esta rola, ponen la canción y después dice, ¿sabes qué? Pues ya mejor de una vez ya mátame. Entonces ella dice, pues bueno, entonces le lo tasajea más, le pone un cordón en el cuello, se para en el cuello, se para en su cara, así hasta que lo asfixian y él desafortunadamente pierde la vida y así es como se despide de este mundo. Pero ¿qué pasa después? Aquí vienen cosas también, la verdad, aberrantes, Choco. El novio Aníbal y ella dicen, no, pues hay que sacarlo de aquí. ¿Y cómo le hacemos? Pues agarran un costal, pero en el costal echan al muchacho de cabeza y entonces pues no cabe todo el cuerpo. La grandiosa idea que se les ocurre es agarran una botella de spray y empiezan a pintarle el resto del cuerpo que salía del costal para poder disimular qué es lo que llevaban ahí y que no se vieran pues las extremidades que salían del costal para de esa manera deshacerse del cuerpo, Choco. Hoy en día Ana Lucía Carranza cumple su condena y en un penal tiene de por vida, pero están pensando en dejarla salir porque dicen que cuando el muchacho dijo que lo mataran es porque era como a voluntad y no por un asesinato. Entonces las cosas están terribles. En este caso, Choco, la asesina de Tinder, que pues el Doggy había hablado de eso y me llama la atención. No sé si ese puede ser un tema que le cae del cielo al Doggy, donde hablan de sus relaciones pasadas.
1: No implores, por favor.
6: No, pero es muy interesante, Choco. La verdad, si una mujer de verdad, Brody, los quiere y una mujer los ama o los aprecia, jamás te pondría en una situación en contra de alguien o de algo. O sea, te quiero, empiezo una relación sana contigo. ¿Por qué hablar del ex, ya sea bien o mal? Tampoco bien. Eso de que, no, pero no... No, o sea, ¿por qué su relación no está tan chafaldrana que no se puede sostener con lo de ustedes? De verdad, brothers, no se presten a esto. Nunca le creen a una mujer. La mayoría son muy mentirosas. De verdad, yo no sé por qué existe. No, eso no es cierto. Pero de verdad, no les hagan caso. Son muy mentirosas.
1: Regresamos. Esto fue Asesinos Inesperados. Gracias, Garbanzo.
2: De nada.
1: Ya regresamos con
2: más. Se te ve el encaje de tu... De acá.
1: Deja de estar viendo ahí, estúpido. No,
7: es bonito.

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2: Muy bien, nos vamos con el chocolatazo a Michoacán y tenemos a Fidel. Fidel, buenas tardes.
3: Muy buenas tardes.
2: Buenas tardes, Fidel. Oye, le vamos a hacer el chocolatazo a Vanessa. Ella es tu novia desde hace 2 años. Tú eres 24 años mayor que ella. Tú tienes 62 años. Ella tiene 38. ¿Cuándo fue la última vez que la viste en persona?
3: No, en persona no la he visto, puro videollamada.
2: 2 años y nunca la has visto en persona, solo videollamada. Tú vives en un lugar para ancianos, ¿no?
3: Sí.
2: Sí, ¿y cómo la pasas? ¿Te aburres ahí o no?
3: No, estamos echando un taquito de ojo.
2: Oh, no.
4: Oiga, don Fidel, ¿y ya agarró algo por ahí o qué? ¿Si hay buenas ruconas o no?
3: Ah, no, nomás lo vieras. Y nos albureamos de la fregada.
4: O sea que se la pasa chido ahí de fiesta, comiendo y viendo muchachas.
3: Sí, todo, jugando baraja, lotería, ejercicio y todo.
2: Erazno, ¿vamos a hacer el chocolatazo o lo vas a entrevistar?
4: No, espérate, Choco. Oiga, quiero preguntarle otra cosa, ¿usted acá todavía le pone macizo o no?
3: Oh, hasta Tijuana lo llevo.
2: Oh my God.
4: Oiga, don Fidel, y ya estando ahí en el asilo con todas las viejitas, ¿sí se cambia usted de cuarto en la noche? ¿Ahí les cae de repente o no?
3: No, pues no, llegan allí.
2: No puede ser.
4: ¿Le llegan al cuarto a usted?
3: Sí, cuando tengo ganas, lo llamo y llega.
2: Oh, no.
4: ¿Ya ves, Choco?
2: Oh, my God. ¿Y a qué horas les llamas para que lleguen ahí contigo?
3: No, pues después de las 8, las 9. Depende, tengan tiempo ellas.
4: No, ya las 8, las 9 de un señor de 62 es para nosotros como las 4 de la mañana, Choco.
3: hay una que es casada y ni modo, pues. Quiere para su hijo.
2: No puede ser.
4: Oiga, ¿y usted le da para sus chicles y con todo y la caja?
3: Pues sí, la cajita y después se lleva todo.
2: Oye, tú tienes 62, ya eres de la tercera edad. O sea que ahí hay unas señoras casadas de la tercera edad y están con el esposo.
3: No. Esto estamos, él está en su casa y nos llevamos bien. Él no se imagina. La señora esa, yo tenía yo como 4 años con ella antes de que se juntara con él. Y ahorita, pues, él no se da cuenta, el pobre.
2: O sea, que estando ahí en el asilo, ella andaba contigo y después de tiempo consiguió a alguien más que estaba fuera del asilo y se casó con él.
3: Ajá, y sigue. Pues,
4: ¿qué le dijo? Estoy casada, aquel viene a visitarme, pero tú ya sabes, entre las 8 y las 9, aquí voy a estar para ti, bebé.
3: Claro, tu postre.
2: Oye, pero entonces a la que le vamos a hacer el chocolatazo, que se llama Vanessa, que es 24 años menor que tú, la conociste por internet porque nunca la has visto en persona, ¿no?
3: Sí, 38 años, sí, ya, más bien que tú.
2: Sí, ella tiene 38, tú 62, ¿y qué te dice?
3: Que a la hora que quiera irse bien a vivir a Tijuana conmigo, y ya después que si puedo arreglar esos documentos, pues ya le arreglo, y si no se puede, pues ahí vivemos.
2: ¿Pero cómo la conociste a ella?
3: Por Messenger, ella me mandó la aplicación.
2: O sea que ella te mandó la solicitud a ti.
3: Sí, ajá.
2: ¿Y qué tal? ¿Cómo fue la primera conversación entre ustedes?
3: Que me dijo que como que si ya me hubiera conocido de hace tiempo y todo. Bueno, se puede decir que ella me soltó los perros primero.
2: O sea, que ella te tiró el rollo, o sea, de buenas a primeras se agrega y te dice que le caíste muy bien y te empieza a tirar ahí el rollo.
3: Sí, todo eso, pienso que ya te conozco de hace tiempo y todo. Bueno, me aventó un rollo.
2: Pero en ocasiones hay perfiles falsos, ¿qué tal si ni existe y usa fotos de alguien más o tú ya la has visto, ya has hablado con ella?
3: Sí, todo, entonces hemos platicado de todo.
4: ¿Y qué tal está la Vanessa de 38, primo, de cuerpo?
3: Está buena, está bien, ajá. Conocí a su hija también, ya hablé con ella.
2: Tú tienes con ella 2 años. ¿Hace cuánto te presentó a su hija?
3: 5 semanas, creo. Fue su cumpleaños y le mandé su pastelito.
2: Oye, pero tú le mandas mucho dinero, tú la mantienes, ¿no? Me imagino.
3: Sí.
2: Tú, un hombre de la tercera edad, ella con 38 años, cuando hablan por teléfono, ¿de qué hablan?
3: Nada, pues ahí, pues nomás jugando.
4: Andan ahí, primo, enseñándose sus cosas y bailando al tamborazo.
3: Sí, al tamborazo, sacatacán.
2: Oye, pero tú vas en serio, ya 2 años, ¿piensas traerla a Estados Unidos?
3: No. Ella me dijo que, pues, como no tiene papel, ni ¿cómo se llama? Ni visa, pues dice que cuando yo quiera, que le mande yo el boleto del avión y se viene a Tijuana a vivir conmigo.
2: O sea, que a ella no le importa estar en Estados Unidos, con que esté en Tijuana y esté contigo, está bien. ¿En qué parte de Estados Unidos estás tú, Fidel?
3: California.
2: ¿Tú sí tienes tus papeles en regla para entrar y salir de Estados Unidos?
3: Sí, claro.
4: Oiga, don Fidel, entonces la idea de usted es tenerla en Tijuana y nomás brincar y vámonos, dale con todo.
3: Le doy para sus chicles y ya. Ahí sí, a eso. Le damos un cuarto y un apartamento y ahí me quedo unos meses y ya me vengo también para acá y listo.
4: Oiga, don Fidel, ¿y las queridas que tiene ahí en el asilo no se le van a poner celosas?
3: No. Aquí es voluntario que venga.
4: No, y luego le digo, a las 8, pues ya es tarde, ¿no?
3: No. Yo aquí estoy un rato nomás y al rato salgo y ya. 15 para la 1 me voy a ir para tener, porque a veces también tengo conocidos y luego quieren un ride que les dé yo y todo. Y así ando.
4: Oye, Choco, pues don Fidel anda viviendo la vida, mira. 62 años, está en el asilo cuando quiere. Se va a dar raites, a visitar familia y luego trae su noviecita de 38 años. La va a ver pronto. Anda con todo, don Fidel.
3: Sí.
4: Nomás gastando todo lo del retiro ya.
3: No, sí estoy trabajando.
2: Ah, también trabaja, Fidel. ¿En qué trabajas?
3: En un taller mecánico.
4: Qué chido, ahí inventando que los carros ocupan algo que no ocupan, ¿verdad?
3: Sí, le falta parte. Luego dice, no, si no le pones esta parte, se te va a dañar luego. El otra parte nuevo.
2: ¿Y es pura mentira que lo necesita o qué?
3: Sí, así son los mecánicos. A donde quiera.
2: ¿Saben qué? Ya vamos a hablarle a Vanessa a ver si se sigue riendo usted con sus cosas.
3: Ándale, pues, a ver qué dice. Ahorita pienso que estás trabajando porque trabaja en una tortillería.
2: O está trabajando en una tortillería. Bueno, vamos a ver qué dice Vanessa, tu novia de 2 años, que no conoces en persona. Y vamos a ver si te manda los chocolates a ti o a alguien más. Le va a llamar el lobo, así que no haga ruido. Ahí se está marcando.
5: Hola.
6: Bueno, con la señorita Vanessa, por favor.
5: ¿De parte de quién?
6: Hola, Vanessa, te llamo de una compañía de chocolates. Buenas tardes.
5: Buenas tardes.
6: Bueno, mira, te llamo de una compañía de chocolates, Vanessa. Nosotros tenemos una promoción y le mandamos chocolates totalmente gratis a alguien especial que tú tengas. Es solo para darlos a conocer y es una promoción. ¿Tú tienes a alguien especial por ahí?
5: ¿De dónde es? Es que yo estoy acá en Lázaro Cárdenas y creo que el número no es de aquí.
6: Sí, bueno, tú estás en Lázaro Cárdenas, Michoacán. Yo estoy aquí en la Ciudad de México. Así es, Vanessa. Oye, tienes una voz muy bonita, ¿eh? Pero bueno, entonces, si tienes tú a alguien especial, tienes una relación bonita o tienes a alguien, yo le mando los chocolates. ¿Tú tienes a alguien?
5: No, ahorita no.
6: ¿No tienes a nadie especial, Vanessa?
5: No tengo a nadie sin mandarle.
6: O sea que estás solterita y sin compromiso, Vanessa. Wow, qué bien. Pues con esa voz tan bonita que tienes, yo me imaginé que tenías a alguien, pero pues entonces no.
5: No.
2: Oh, no.
6: O sea que ando de suerte, no tienes a nadie.
5: No.
6: Pues entonces me va a tocar mandarte yo los chocolates a ti. No. Oye, pero eres muy simpática, ¿eh? Tienes una voz muy bonita. Se escucha que eres una mujer muy agradable. No, de nada, Vanessa. Y sabiendo que no tienes a nadie y no tienes novio ni nada, y pues yo igual no tengo a nadie, estaría bien si te mando los chocolates en forma de corazón para ti, de mi parte.
2: Oh, no.
1: Este chocolatazo continúa. ¿Qué dirá don Fidel? ¿Qué le dirán en el asilo? Aquí un adelanto.
6: Oye, hermosa, ¿y físicamente cómo eres?
5: Yo soy chaparrita, gordita, morena clara.
6: Ajá.
5: De ojos negros.
6: Wow. ¿Y tu cabello?
5: ¿Dale?
6: ¿Cómo es tu cabello, mi amor?
5: Largo, negro.
6: Wow.
1: Esto fue el chocolatazo. ¿Y tú te vas a quedar con la duda? Márcanos 1-888-874-2656. 1-888-874-2656. 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

0: ¿Qué cabrón se sentó? ¿Qué es eso? No, o sea, se sentó tú, muchacho.
1: Señores, está el ranchero chido, ¿cómo anda? Ay, anda de negro.
0: Andamos pues de negro, andamos de luto. Quita la música, tú. No ves que ahorita andamos de luto.
2: No, pues.
3: No me diga que murió otro famoso.
0: Pa nosotros viene siendo famoso. En paz descanse este Baudelio. ¿Baudelio? Este Baudelio, pues, lo fuimos a enterrar ahora. Saludos, allá está la familia, ahí en Osnar, ahí Baudelio, que fíjate que era un hombre bueno, porque hágase cuenta que no le venía debiendo casi a nadie.
1: O casi.
0: Pues casi, porque dice, hay gente que va, pues ahí a veces una que otra cosilla, a veces a la gente se le olvida. A mí me debía, pero pues yo ¿para qué digo algo? ¿Para qué? Ya la gente ya, fíjate que me debía un dinero y me dijeron que iba a pagar a todos. Y me debía $100, pero yo no se los cobré, porque es lo que le iba a dar yo para lo del entierro a la familia. Entonces, ¿para qué hago ese trueque que hay? Nomás para quedar bien.
3: Entonces murió Baudelio.
0: Es que era tú, Doge, tú que siempre andas hablando mal de las mujeres buenas y que no quieres a las mujeres porque eres pues gay.
3: No sean mamila, güey, nada.
2: Es que no entiendo.
0: A ti te queda lo del señor aquel, ahora tú, huasteco.
4: Déjate de p***erías, huasteco. Ya habrá ocasión en que vuelvan a estar juntos tú y tu novio y entonces se pongan a hacer las porquerías que hacen.
3: No sea mamila, ranchero chido, órale.
0: Era, vengo pues ahorita de luto porque mataron a Baudelio.
1: No. ¡Ah, lo mataron!
2: Pobrecito.
1: ¿Un carro qué? ¿O qué? ¿Un cholo
2: qué? ¿Cómo murió?
0: Era, lo que pasa que Baudelio pues tiene a su esposa Socorro. Y Baudelio no fue a ¿cómo se llama? Estaba pues ahí en la casa y Baudelio le dijo que ya tenían mucha ropa ahí pues arrumbada. Porque las mujeres, ¿cómo les gusta? ¡Ropero ahí! Y ahí tenía la ropa que es que las mujeres ahí tienen las que tira lo que no, que no, me va a quedar, ya te va a quedar. Entonces Baudelio le dijo, vamos a limpiar aquí, pues ya tú, para que vayas ahí, limpiando. Y aquella sacó un alterón de ropa y en una bolsa de esas negras de basura.
2: Ey.
0: Y luego le dijo, esta bolsa, le dijo Baudelio, ya hay que tirarla. Y le dijo, esta Socorro, le dijo, no, vamos a tirar, ¿cómo se tira para la ropa? Le dijo, no. Hay mucha gente que ahorita que está pasando hambres. Hay gente ahorita que se está muriendo de hambre y que pues no tiene que ponerse nada.
3: ¿Es cierto?
1: Sí, cierto, ranchero chido.
2: Hay gente, verdad, hay mucha necesidad.
1: Mucha necesidad en el mundo.
2: Sí.
0: Es lo que dijo pues esta Socorro. Que Socorro viene siendo hija del finado Vidal.
2: Ella no está.
0: Él era trailero, él murió allá por la curva peligrosa ahí. Bueno, esa es otra historia. Entonces, este Vidalillo que dicen que que ya el último andaba así como que despidiéndose.
3: Ranchero chido. Ya, acá con el Baudelio.
0: Sí, es que era a poco, ¿no? La gente cuando se va a morir como que a veces se anda despidiendo.
2: Sí, yo he escuchado eso también.
1: Sí, yo he oído eso.
2: Sí.
0: Pues allá rato les cuento la historia de Vidalillo, que antes de morirse, él ahí con el... Es que se le chorrearon los frenos.
1: ¿Cómo se llama Mila ya la historia de acá de Socorro?
2: Como si supiera que le iba a pasar. Ay, hijos de...
0: Fíjate, si hubiera estado Vidalillo vivo, que hubiera supido que su hija mató al esposo.
2: ¿Cómo? ¿Qué habla?
0: Que Socorro, pues, mató a este.
2: ¿A quién?
0: ¡A este, pues, Baudelio!
2: ¡Oh, qué la... ¿Neta? ¿Su propia
3: madre? ¿Cómo?
2: A ver, ¿qué pasó?
0: Es que era, te digo, que estaban sacando la ropa ahí.
2: Ajá.
0: Entonces, esta Socorro le dijo que la iba a regalar, porque había mucha gente muriéndose de hambre.
2: Sí.
0: Entonces, como se estaba la gente muriendo de hambre, dijo, ¿cómo voy a tirar la ropa? Le dijo, Socorro, a Baudelio, Socorro, la hija de Vidal, la que se

0: Mató el que se mató en la curva peligrosa.
1: Por los frenos que se chorrearon.
0: Porque venía él allá de Tamazula, él se dedicaba a... ¿Cómo? Era, no, está riendo, pues.
1: A ver, andaba en Matamoros.
2: Yo no le voy a decir nada porque se desvía mucho.
0: En Tamazula. Él, es que él trae... es que son los camiones azucareros que vienen de allá de Tamazula.
1: Esa mamada.
0: En Tamazula es en azúcar, allá para allá, para Valle de Juárez, para allá, para Michoacán, allá para arriba. Entonces, el camión... Ah, esta Socorro le dijo que había gente con mucha hambre.
1: Sí.
0: Que se estaba muriendo de hambre. Le dijo este Baudelio se le hizo fácil. Y que le dijo... ¿Qué cree? Le dijo... ¡Oye, Socorro! La gente se anda muriendo de hambre. Pero como Socorro... ¿Cómo se le guau? ¡Ay, joder! Hasta un le da ganas de matar, cabrón.
1: ¿Qué carajadas dijo? ¿Por qué chingados está riendo? A ver, ¿qué pasó?
0: ¿Qué pasó? Ya dele, es que era, ya me agarró el cabrón, ataque, risa. Era, no, es que era...
1: Viene vestido
0: de este Baudelio que viene siendo hijo de Jesús al que le picó la víbora. Era.
2: Ahora ya va a sacar con el papá de él.
0: Es que Jesús es el papá de Baudelio, todos lo conocían porque él era el más jovencillo, le picó una víbora, esas tiricuatas y quedó como dobladito. Él andaba ahí por todo el cerro. Ahí todos lo conocían como Jesús, el que le había picado la víbora.
1: No seas mamón.
0: De veras. Decía, oye, ¿quién fue para allá? ¿Quién estuvo ahí? No, pues que fulano y Jesús. ¿Cuál Jesús? El que le picó la víbora. Así le decían, el que se le picó la víbora.
1: ¿Qué pasó con Baudelio?
2: ¿Por qué lo mataron?
1: ¿Por qué?
0: Que lo mató porque le dijo... Es que está también con... cabrón, Baudelio. Estábamos en el velorio, ahí me daban ganas de regañarlo muerto.
1: No, ¿cómo va a regañar al difunto?
0: A veces dan ganas de regañar a la gente muerta. ¡Ah, pa' qué le hacías eso! Entonces, le dijo que Socorro está bien dada.
1: ¿Cómo está bien dada?
0: ¿Eso está bien, pues, decir? bien gorda.
1: Ah, bien gorda.
0: ¡Ey, Socorro! Okay. Está bien gorda. Y le dijo, Baudelio... Oye, ¿vas a donar la ropa a la gente que se anda muriendo de hambre? ¿Cómo le va a quedar la ropa? Y ya ve lo que pasó, ya lo fuimos a enterrar. Se anda muriendo de hambre, ¿cómo le va a quedar la ropa? Y ya ve lo que pasó, ya lo fuimos a enterrar.

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0: 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Bueno, señores, buenas tardes. Ya estamos aquí en Guadalajara. Hoy es el día. Es el día donde pues México tiene que ganar este partido. Muchos están hablando de que tiene que acabar en segundo y que no sé qué, Garbanzo. Bueno, estuvo el partido de República Checa, Sudáfrica. Ya vimos que Sudáfrica no trae nada, güey.
1: Sí,
0: no,
1: sí, sí. México cree, ya después de ver el partido con la República Checa, entraron con miedo o muchos nervios, yo creo, ¿no? El primer partido no aflojaron bien, porque la verdad es que ese equipo no trae nada, güey. Es más, juega mejor el viejón y tu equipo de ya de Hatron.
0: No manches, es tanto así que el viejón no sirve. Oigan, pues buenas tardes. Guadalajara, se siente el ambiente en la Ciudad de México también. Pero aquí como que hay más desmadre, güey, ¿no?
1: Están, aquí son bravos, güey.
2: El Garbanzo trae unos videos donde unas mujeres enseñan sus boobies, donde enseñan todo, brody. Y de esos videos que tú ves de mundiales, Garbanzo, capturaste dos. Uno donde un brody se sube a lo que viene siendo la base de la bandera, lo baja la policía, pero al quererlo bajar se caen. Y el policía se golpea la cabeza con un tubo, bro.
1: Sí, los dos. Y abajo estaban los de la Guardia Nacional. Y también le cayó a uno de la Guardia Nacional. O sea, fueron tres. O sea, abajo los dos policías. Bueno, el vato del Atlas, el policía. Y abajo el de la Guardia Nacional. Porque muy, estaba muy alto, gacho, esa madre, güey.
0: Muy gacho este, alto. El rollo. Pero así es cuando mezclas el alcohol con todo lo demás. Se pone el desmadre. Bueno, cosas del mundial. Vámonos, porque antes de que sea el partido esta tarde, esta noche, el Vasco, habló el Vasco Aguirre ayer en una conferencia de prensa, le preguntaron a el Vasco que qué opinaba de lo que era este mundial, que qué le había sorprendido. Y bueno, esto es lo que dice el Vasco.
3: Sí, cómo no, la igualdad, porque no gana España, no gana Uruguay, no gana Brasil, y es muy complicado ganar, muy complicado. Haití mismo le hace partido a Escocia, hoy mismo Croacia con Inglaterra, me acaban de decir que Panamá perdió en el último instante, no, ese sí que no lo vi, estábamos entrando. Me ha sorprendido la igualdad. Yo cuando hace tiempo que dijeron que la cifra 48 equipos, salvo Alemania, que sí excedió con los goles, o fue una gran diferencia en cuanto al marcador. Todos los demás partidos han sido muy complicados, no es fácil ganar, no lo es, créeme, lo es. Todos los equipos van progresando, no sabía poco o nada de Cabo Verde, y ahí está, ¿no? Y bueno, ya te digo, Marruecos le hace un partidazo a Brasil. Puedo ir mencionando equipos y ciertamente eso es lo que más me ha gustado y sorprendido, la igualdad. Todos los...
0: Lo que más le ha gustado, lo que le ha sorprendido es la igualdad. Vimos ayer en la mañana también el partido de Portugal contra el Congo. Muchos pensaron que iba a golear, que Cristiano se iba a llenar de goles, pero bueno, es lo que le sorprende al Vasco. Dice, no es fácil ganar, y eso también lo dice para cubrirse un poquito y decir no es fácil ganar, y es que la neta no es fácil ganar. Le preguntaron al Vasco que qué piensa de esos descansos para el agua, para ir a tomar agua, y él dice que le gustan porque pues así ya hablas con los jugadores y todo ese rollo. Esto es lo que dice el Vasco.
3: Realmente creo que aprovechamos el reglamento, ¿no? Es decir, no te dejan entrar al campo, pero sí te dejan que los jugadores, mientras toman agua, pues reciban algunas indicaciones. Ya lo hemos hecho en otros países, yo por lo menos, esas pausas de hidratación, lo que el árbitro te permite en cuanto al tiempo, y tú aprovechas y ves algo para corregirlo. No creo que nos venga mal a los entrenadores, y no estamos a los gritos, ahí o llamas a uno cuando hay un gol, ven, ven, Pedro, ven, ven. Y le dices, oye, está pasando esto y esto. Pienso que dentro del reglamento, y es una cosa que introdujo FIFA, pues nosotros intentamos, aparte de la hidratación, por supuesto, dar algún mensaje, ¿no? O aplaudir algún momento, o llamar la atención a algún jugador de algo que específicamente esté pasando, ¿no? Ya hay tanta evolución tecnológica que desde arriba te van informando, ¿no? ¿Qué está pasando? Te van llegando imágenes que ya utilizamos al medio tiempo. Es otro fútbol al que yo estuve, o el que jugué. Y no está mal, me parece que no está mal. El VAR mismo me parece de mucha utilidad, que los árbitros tengan comunicación entre ellos con los líneas. Antes iba el árbitro, ¿te acuerdas? O el gasecito ese para la barrera. Yo creo que todo eso ha ido sumando para que veamos un mejor fútbol, creo.
0: Eso es lo que dice el Vasco, de que obviamente ha evolucionado el fútbol y esas pausas para tomar agua las usan también para dar indicaciones y pues les dicen, oye, güey, dile a aquel ahorita a Brian que se mueva así porque estamos viendo aquí que no está moviendo para acá todo ese rollo. Y es el Vasco hablando de lo que pues piensa de las pausas. La neta uno se va acostumbrando. Yo no creo que ese sea lo más chafa. Lo que sí no me gusta es de que, por ejemplo, a un jugador le sacan una amarilla y después el VAR checó, ya van a checar amarillas, pero no siempre cuando les conviene, güey. Porque a Messi nunca fueron al VAR.
1: Ah, no, y esa era una de roja, pero...
0: Y era de roja. Entonces, las reglas son las reglas, pero al final los humanos son los que van a estar diciendo qué rollo. Bueno, eso dice el Vasco, de qué le ha sorprendido, también qué es lo que piensa de las pausas. Esta noche juega México contra Corea, aquí en Guadalajara, y ya habían jugado, nosotros estuvimos ahí, Garbanzo, en Nashville, Tennessee, iba ganando México 1-0 y después Corea empieza, le da la vuelta, traía su banca, mete a los titulares y le da la vuelta a México 2-1 y en el último minuto el Santi Jiménez se avienta ese golazo. Al Vasco le preguntan qué sacó de ese partido de la última vez que jugaron. Y regresando les voy a decir que dice esta noche, señores, desde la Casa Verde, México contra Corea en Anaheim, ahí nos vemos, pantallas gigantes, desmadre, va a haber banda y de todo, en la Casa Verde en Anaheim, nosotros estaremos mandándoles imágenes a la Casa Verde desde el estadio y aquí vamos a estar, así que ya regresamos con más del Vasco, el entrenador que esta noche llevará a México, ojalá al triunfo, señores, ya regresamos.

0: Estamos de regreso desde Guadalajara, mi querido Garbanzo, que anda crudo. ¿Andabas tomando, güey, o qué anoche?
1: Es que, te empiezan a invitar cerveza a la banda aquí de Guanatos. Y yo, sí, los vasos están muy chidos. Y le entré.
2: Todavía trae la voz de modorro, señores. Oye, Garbanzo, ¿y el Erasmo dónde andaba, brody?
0: Señores, es Guadalajara. Trabajando.
1: No, ¿qué vas a andar trabajando?
0: Trabajando en mi cardio.
1: Alguien dijo, cada lobo por su sierra.
0: Cada loba por su sierra. Oigan, habló el Vasco antes del partido. El partido es hoy, habló ayer. Siempre hace una conferencia antes y después del partido. Aguirre, le preguntaron que qué aprendió de ese partido donde estuvimos allá en Nashville, Tennessee, que fuimos a comprar sombreros, Garbanzo.
1: Sí.
0: Le preguntan, ¿qué aprendió de ese partido donde el partido fue 2-2? México iba ganando, después Corea iba ganando 2-1 y México empata con Santi Jiménez. Esto es lo que él aprendió, según el Vasco.
3: Básicamente, las transiciones del equipo rival. El segundo gol es una pelota que perdemos en medio campo, despeje largo, la segunda jugada, la caída que llamamos, y la velocidad. Ahí nos sorprendieron muchísimo. Eso no va a volver a pasar. Es decir, puede pasar muchas cosas, pero la velocidad de los coreanos hacia adelante, la hemos entrenado, cómo nulificarla, cómo llegar a esa segunda caída, ese despeje largo, cómo juntar al equipo en 40 metros en ataque y en defensa. Y bueno, eso fue lo que aprendimos viendo el partido esta semana. Yo lo vi, por lo menos hicimos un resumen de muchas cosas, y ese segundo gol era evitable a todas luces. No supimos esa transición, cómo manejarla, y nos sorprendieron, ¿sí?
0: Eso es lo que dice el Vasco, que ya, wow, ya vieron y están analizando videos, que es normal. Eso es lo que aprendió de ese partido. Hablaron de ser campeones del mundo, lo dijo Raúl, lo han dicho muchos en entrevista, decir, ¿para qué pensamos en el quinto partido? Hay que pensar en ser campeones del mundo, qué sé yo. México gana en la inauguración, puede ganar los tres partidos por primera vez, hacer historia, nunca había ganado en una inauguración. Bueno, él habla aquí de los delanteros que estuvieron con, pues mira, es que él empezó con delantero como Raúl, él era el titular, y el banca era Santi. Y después se lesiona a Santi y llama al Memote. Y cuando llama al Memote dice, pues aquí tengo a mi segundo. Pero después se prendió la hormiga. Y cuando se prende la hormiga, dicen, hay que llevar a la selección a la hormiga. Y él dice, pues ahora ya me hicieron un desmadre estos güeyes. Ahora el titular es Raúl. El número 2 viene siendo la hormiga. El número 3 es el Memote. Y el cuarto, pues viene siendo ¿cómo se dice? El cuarto viene siendo el Santi, güey.
3: La verdad es que con los cuatro puede estar tranquilo, ¿eh? Son bien distintos unos de los otros. Los cuatro han hecho gol conmigo en selección, los cuatro, y nos dan opciones. Qué bueno que tenga cuatro, o sea, si no solo una, ¿no? Y que dependamos de si está bien o está mal este goleador. Yo creo que lo que hemos logrado, además los cuatro se ayudan mucho, créemelo. Yo estoy muy tranquilo, con cualquiera puede jugar, no es que sean descifrables, es que son momentos de los jugadores, momentos del partido. ¿No? Es verdad que el que llegó con menos ritmo futbolístico fue Santi, fue el que se operó. Solamente creo que tuvo 259 minutos, si mal no recuerdo el dato. Para venir acá lo llamé porque, insisto, porque es distinto, porque creo en él, tengo mucha fe en él, pero sí le faltaba un puntito que ya lo tiene, ya está preparado para ir a los espacios, para jugar de cara, de espaldas. Tiene buen juego, no lo voy a descubrir, tiene muchas virtudes. La hormiga sí nos agarró a todos en curva o ya en el camión, se subió porque sus goles lo llevaron donde está. Es muy joven, tiene muchas ganas de aprender, y bueno, Raúl y Memo pues son estos jugadores ya contrastados, y con cualquiera estoy contento.
0: Es lo que dice el Vasco de sus delanteros, y pues ojalá que pues use a todos y que todos metan goles. Lo importante es que gane México.
1: Oye, Erasno, ¿y Quiñones ahí cómo entra en esa fórmula?
0: Quiñones no es delantero, no es 9.
1: O sea, parece bien anotando.
0: Él va por izquierda o doble punta, güey.
1: O sea que eso no le ocasiona problemas al Vasco, porque a veces está ya hasta arriba, ¿no?
0: No le ha causado problemas, güey, no creo. Garbanzo.
1: Bueno, que sean de goles.
2: Oye, ¿qué está diciendo el Garbanzo? ¿De qué está hablando?
1: Doguito, cállate. Hay que hablar aquí de
2: sí,
1: todo.
2: Sí, bro, pareces de las mesas de deportes. No. Nada más dices cosas al menso.
1: No, a mí se me hace una tontería.
2: Pareces Álvaro Morales, todos esos mensos
1: en el mundo. ¿Por qué le restan atención a Quiñones, güey? Es el que está marcando la diferencia. Sus cuatro delanteros, ¿quién anotó gol?
0: Lo mejor que le puede pasar a Quiñones es que no sea 9, güey. Que llegue desde atrás. Eso es lo chido. Pero bueno.
1: De acuerdo.
0: Vamos a ver qué pasa ahora. Habló más el Vasco Aguirre y esto dice...
3: Decía yo a tu colega mexicano que la velocidad del son del 7, el que nos hizo gol, que traía el 18, la traía el 19 y el que traía el 19, la traía el 18, son muy verticales, ¿no? Esos son, le das espacio, tuvo dos espacios con Chequia, tiró y pum, pateó de zurda, pega bien con las dos piernas, es un atacante muy, muy vertical, insisto, y muy veloz. Y el otro que no puedo pronunciar su nombre, lo confieso, nos hizo gol. A Chequia, yo creo que esos dos van a jugar. Yo creo que van a jugar porque son goleadores y bueno, Can es un gran asistidor, hizo dos pelotas de gol en ambos casos. Y yo creo que hay que cuidar mucho de las transiciones ofensivas del rival, lo que está la vigilancia. Cuando estamos atacando, si hay dos coreanos, a que haya tres mexicanos o por lo menos dos que sea mano a mano. Cosa que de repente a veces se nos olvida. La marca, el ataque que se llama, la vigilancia o como queramos decir.
0: Hablaron los de Corea, le preguntando, oye, que ¿cuál era el chido? Y él dijo, el número 6, ese güey hay que agarrar, dice, el número 6 es bravo. Gol, asistencia, el número 6 es el duro, y así es como dice que tienen que parar a Corea, y eso es lo que hablaban de los que dicen que a dónde va a llegar México y hacer historia.
3: No sabía lo que empalmaste ahí, dos mundiales, no sabía eso, Mario. Sí es cierto que no puedo controlar las emociones ni los sueños de los jugadores, no soy quien para limitarlos. Ellos pueden y sentir y lo dicen y son muy honestotes y sinceros y te diría hasta responsables de su...
0: Bueno, vamos a hablar más adelante con lo que dijo el Vasco. También el Diablito se fue a la calle, tenemos ahí una cápsula del Diablito y va a hablar con gente que odia el fútbol, güey. ¿Qué no. has, qué están haciendo en este mundial cuando está todo? ¿Qué hace un güey que odia el fútbol? El Diablito desde la calle nos lo va a tener, así que más adelante no se lo pierda. ¡Ya volvemos!
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0: seguimos desde Guanatos. Garbanzo, ¿ya viste a la Choco? ¿Se fue a Tepa? ¿No quiso venir para acá? ¿Qué rollo?
1: No sé, pero de repente que tiene negocios o fue a ver a alguien.
2: Oye, Brody, pues la verdad es una satisfacción muy buena andar aquí en Jalisco. Aquí también estuvo la selección brasileña en el 70 en el estadio que no va a ser usado en el Jalisco. Un clásico en el centro de la ciudad. Y ahora, pues, obviamente el nuevo estadio no está en Guadalajara, está en Zapopan. Y es un estadio muy, muy bonito, pero la realidad es de que se come y se ve muy bien aquí en Guadalajara. Así que saludos a todos los tapatíos y también a toda la raza de los jaliscienses, ¿no?
1: Sí, sí, sí. Oye, pero la verdad que México tiene una, como dijo un señor ayer, una infraestructura que les hubieran dado el mundial completo, el Jalisco.
0: No, güey, ¿no viste ayer en el Azteca Colombia que ganó? Qué bien, imagínate todos esos estadios llenos de árabes, de colombianos, de argentinos, de cubanos, bueno, lo que sea. Me están criticando desde Argentina, hasta allá llegó el video que grabamos en El Ángel con los colombianos. Vayan a las redes, se hizo escándalo trending. Así que por decir que los colombianos no venden el play para venir al mundial y los argentinos sí, ya valió madre el garbanzo, se fue el video.
2: Neta. Yo miré comentarios que dicen y él por qué habla de eso, por qué no se quita la máscara que ve la cara, ¿no?
0: No, un desmadre. Vayan ahí en el video de dicen los colombianos sí somos hermanos, algo así. Oigan, el diablito se fue a la calle, maestro Doggy, y mucha gente dice: "Me amo el mundial, amo el fútbol". Pero, ¿y qué tal la raza que no? El diablito les preguntó y esto es lo que le contestaron a el diablito. Anda trabajando allí en L.A.

0: ¿Qué hora, Choco? Estamos aquí en las calles de los Sandworld. ¿Y qué es lo que hacen ellos para pasar el tiempo si no están? Pues aprovechando, viendo los partidos que muchos de nosotros sí. Y bueno, este es mi reportaje desde las calles de Los Ángeles. A ver, ¿cómo te llamas?
1: Lupita.
0: ¿Qué onda, Lupita? Bueno, aquí andamos en las calles y ando preguntando a la gente. Básicamente, ¿por qué te caga?
1: Pues, como dije, bueno, no es que me cague. Me llama la atención, no me interesa, no es una de las cosas que digas tú, wow, me quiero sentar a ver el fútbol. No, como cabe recalcar que antes sí me gustaba el fútbol. Antes cuando yo estaba soltera, ahorita como que ya no me llama la atención en absoluto. Yo sí escucho que hablan de fútbol, pero me da hueva.
0: Ah, ahí está el pen escondido, porque tienes un ex que jugaba fútbol.
1: No.
0: Te daba patadas. No.
1: No, nada de eso, no. No, yo antes cuando yo estaba soltera sí me gustaba el fútbol. Me gustaba ver jugar a los Pumas, al Cruz Azul y al América.
0: Sí, pero ahí tienes esqueleto escondido, o sea, un ex o algo. Ahora tienes esposo, de seguro un nuevo novio y era futbolista tu ex y por eso no te gusta el fútbol.
1: No, nada de eso, no. Tenía muchos amigos que les gustaba el fútbol. A mi esposo no le gusta el fútbol tampoco en absoluto. Pero sí, yo tenía muchos amigos que les gustaba el fútbol.
0: A ver, ¿y cómo tratas de llevar estos días donde siempre se habla de fútbol?
1: Pues tengo un sobrino y un primo que se la pasan todo el tiempo hablando de fútbol. Incluso hasta llegan a faltar a las fiestas familiares o algo por estar viendo el fútbol. Y me estresan mucho, la verdad.
0: Claro, pero tú, ¿cómo tratas de llevar estos días donde siempre hablan de fútbol? ¿Qué haces tú?
1: Pues a veces nada más los escucho y como... Nada más me quedo mirándolos así como, ¿por qué? ¿Por qué hacen eso? Y a veces como nada más los ignoro.
0: ¿Y no ves nada, para nada el fútbol en la televisión? O sea, ¿estás en otro cuarto?
1: Sí, yo no veo para nada el fútbol.
0: Ah. Bueno, Lupita, gracias por estar aquí en el show de Erasmo Chocolata.
1: Gracias.
0: Berta, ¿te caga a ti el fútbol?
2: Sí, mucho.
0: ¿Y eso por qué?
2: Fanáticos, le saben a todo y en realidad ni saben nada.
0: No sabe nada de fútbol, ¿verdad? Esta gente que...
2: Nomás le van a un jugador, no le van al equipo.
0: Oye, Berta, ¿y tú qué haces para pasar el tiempo si no estás viendo ahorita el Mundial? ¿Qué andas haciendo?
2: Buscando al diablito y sus locuras.
0: No, aparte de eso, ¿qué más haces? ¿Qué haces durante el día? Mientras que todo el mundo está viendo el Mundial, ¿qué haces tú?
2: ¿Qué hago la mayor parte del día? Nada, estar con mi hija, platicar mucho con ella. Pasamos mucho tiempo.
3: Que Estados Unidos no fue un buen anfitrión. Ay, también la FIFA como que puso muchos muchas reglas, ¿no? Para toda la gente, como estuvieron bien caros los boletos y están muy restringidos y todo eso, ¿no?
0: Oye, bro, entonces si no estás viendo tú el Mundial, ¿qué es lo que haces tú durante los partidos? ¿Qué haces durante el día para que pase el tiempo?
4: Trabajar.
0: ¿En qué chambeas, bro?
3: En una fábrica de metal.
0: ¿Eres el jefe?
3: Soy soldador.
0: Ah, nice. Buen trabajo, buena.
5: Yo y la FIFA ahorita porque no tengo dinero, güey, para poder... Eso es lo que me cagan. Ahorita me voy para acá.
0: ¿Qué te caga el...
4: La neta te voy a decir una cosa, ¿por qué? Porque la neta pienso y siento que ya es puro negocio.
0: Ok, por eso te c*** el fútbol actualmente.
4: Por eso, sí, la verdad.
0: Y ¿cómo pasas el tiempo ahorita durante estos días que todo el mundo está hablando del Mundial, bro? ¿Qué haces?
4: Mira, la neta me dedico nada más a trabajar y si tengo tiempo, lo miro.
0: No apoyamos. Oh, come on, man.
4: No, es que no.
0: Te estás contradiciendo, bro, porque...
4: No.
0: Pero lo estás viendo, estás apoyando lo mismo.
4: No, diablito. No. Es que, si a ti te ha pasado, no lo apoyas, pero si vas a un restaurante a comer y pues lo estás mirando, claro, ¿no? Entonces nada más así, pues, o sea, soy aficionado del Cruz Azul.
0: Oh, ¿eh? Man, shut up.
4: Ah, come on, diablito.
0: Te escuchas como que eres de las Chivas, bro.
4: Nah. No, para nada, no. Soy Cruz Azulino de corazón.
0: Órale, pues.
4: Pero mira, diablito, yes. Muchas gracias. Muchas gracias por darme este tiempo. Y sí, ahorita el mundial no lo pelo para nada. El diablito y su micrófono.
6: Oye, pues ahí está, señores. Oiga, maestro, ¿cómo ven?
7: Oye, este es un fraude.
6: Qué
7: al diablito lo mandaron a la calle a hacer esta cápsula y lo que se puso fue a grabar gente por el teléfono. O sea, este es un fraude del diablito, bro. Y lo único que tiene que hacer, ahorita que andamos acá nosotros sí trabajando bien duro, es el diablito era grabar en la calle eso, bro.
6: Nomás grabó una, güey.
8: Tal vez pensó que la Choco no se iba a dar cuenta y dijo...
6: Señores, regresamos con más aquí en el show más chido de Erando en la Chocolata. Ya se viene el partido más adelante. 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

0: Estamos de regreso y esta tarde seguramente los que van a escuchar ahorita van a jugar. Les preguntaron que qué extrañan de México o qué les gusta más de México. Le preguntaron a Raúl Jiménez, el que ya firmó para los Wolves de la segunda división de Inglaterra, y esto es lo que él dice le gusta más de México. Aquí está.
1: A ver, es este sentimiento de calidez. A pesar de que he estado en lugares con muy buena cocina, siempre el sazón mexicano se va a extrañar.
0: Él extraña la comida, Raúl Jiménez, que yo creo que va a ser el 9, oye, en la cancha. Y también Brian Gutiérrez, el que nació en Chicago, jugador de las Chivas, que va a regresar a su estadio. Le preguntaron que qué le gusta de la cultura mexicana, todo este rollo, y él dice... pues lo de Día de Muertos.
2: Día de los Muertos. Todavía no me ha tocado vivirlo en México, pero en Chicago obviamente lo viví con mi familia.
0: Día de Muertos. Y le preguntan a Johan Vázquez, jugador de allá de Sonora, el defensa, que es el mejor defensa que tenemos. Le preguntan que qué es lo que más le gusta de las cosas de México y está muy chido lo que dice, escuchen.
3: Yo creo que Semana Santa, porque México era cuando más mi familia, no sé, mi papá, es cuando más se daba tiempo, podía estar más libre y nos íbamos a la playa o nos íbamos al río juntos a comer. Yo creo que esa, sin duda.
0: Es lo que dice Johan. Y también, señores, pues este es Guadalajara. ¿Quién nació aquí de la selección? ¿Quién vive aquí o vivió en Guadalajara, Garbanzo, de la selección? A ver, maestro Doggy, Garbanzo.
4: Chicharo, ¿no?
0: Güey, el Chicharo no está en la selección, güey. No seas menso, güey.
5: Oye, Brody, este Brody... No, hombre, bro. Ni, o sea, tú te pones de pecho,
4: oye,
5: ¿no?
4: Oye, pero a ti te... Pura negatividad.
5: Es... ¿Quién? Juego, ¿yo o tú?
4: Es un jueguito, nada más.
5: Ah, o sea, estabas jugando. Ok, no, sí, perdón. Juego. Don Chava Reyes, no. Yo también dejé juego.
4: Pero sí, güey.
5: Te está diciendo el Erasmo de la selección, bro. Y ahorita estamos hablando de la selección.
4: Pues la hormiga, ¿no?
0: ¿La hormiga? ¿Quién más?
4: La hormiga,
0: nada. A ver, más. Maestro Doggy.
5: Bueno, yo sé que de aquí, de Guadalajara, es... bueno, o jugó el Piojo Alvarado, aunque él es de Celaya. Con las Chivas jugó el Piojo.
4: Ah, pero ahí déjame convierto en Doggy. ¿Por qué? ¿Cómo vas a decir que el Piojo, si él es de Celaya?
5: No. Erasmo dijo que vivieron o que son de aquí. El Piojo, pues, ha estado en las Chivas, Brody. Estuvo en Cruz Azul y todo, pero el Piojo.
0: Bueno, ahí les va. Habló el Piojo, habló la hormiga... Habló Quiñones, que él jugó, fue bicampeón con el Atlas aquí. Ey. Y también Memo Ochoa nació en Guadalajara. Y ellos dicen qué sienten regresar a Guadalajara, aquí donde se va a jugar este partido esta noche.
6: Es un orgullo el estar representando a mi país justamente aquí en lo que viene siendo mi alma mater, Guadalajara. Yo creo que es de lo mejor, la verdad.

0: Ese fue Memo Ochoa, el último. Andaba en las calles de Guadalajara jugando, pasándola chido, echando desmadre. Es de aquí. Y bueno, pues ya saben que muy morro se fue a jugar para la América. Y él ya hizo su carrera. Muy joven se va allá a las islas de Francia, en el Ajaccio. Y de ahí, pues ya sabemos qué rollo. Su último mundial de Memo. Pero orgullosamente dice aquí tapatío, Garbanzo.
1: Sí, está bien. Oye, el otro día tenía ganas de llorar y como no me había dicho nada Erika, pues nada más me puse a escuchar su audio de Memo.
0: ¿Cuál de todos?
1: El de la carta de su hija. Y ya lloré tranquilo, rico.
0: Pues está bien, güey. Por lo menos a él le mandan cartas porque Erika ni un mensaje de texto. Ah,
2: ¡qué madriza, brody!
0: Bueno, progresamos, señores. Ya saben, más adelante tenemos lo chido del Mundial. Aguirre, van a ver lo que dice, está muy interesante y vamos a hablar pues de lo que ha pasado en esto que se llama famoso mundial, aquí desde Guadalajara, desde Guanatos, señores.
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0: Bueno, señores, buenas tardes. Ya estamos aquí en Guadalajara. Hoy es el día. Es el día donde, pues, México tiene que ganar este partido. Muchos están hablando de que tiene que acabar en segundo y que no sé qué, Garbanzo. Bueno, estuvo el partido de República Checa, Sudáfrica. Ya vimos que Sudáfrica no trae nada, güey.
1: Sí,
0: no,
1: sí, sí. México cree, ya después de ver el partido con la República Checa, entraron con miedo o muchos nervios, yo creo, ¿no? El primer partido no aflojaron bien, porque la verdad es que ese equipo no trae nada, güey. Es más, juega mejor el viejón y tu equipo de ya de Hatton,
0: ¿no? No manches, tanto así que el viejón no sirve. Oigan, pues buenas tardes. Guadalajara, se siente el ambiente. En la Ciudad de México también. Pero aquí como que hay más desmadre, güey, ¿no?
1: Están, aquí son bravos, güey.
2: El Garbanzo trae unos videos donde unas mujeres enseñan sus boobies. Donde enseñan todo, brody. Y de esos videos que tú ves de mundiales, Garbanzo, capturaste dos. Uno donde un brody se sube a lo que viene siendo la base de la bandera, lo baja la policía, pero al quererlo bajar se caen y el policía se golpea la cabeza con un tubo, bro.
1: Sí, los dos, y abajo estaban los de la Guardia Nacional y también le cayó a uno de la Guardia, o sea, fueron tres. O sea, abajo los dos policías, bueno, el vato del Atlas, el policía, y abajo el de la Guardia Nacional. Porque muy, estaba muy alto, gacho, esa madre, güey.
0: Muy gacho, este, alto. El rollo, pero así es cuando mezclas el alcohol con todo lo demás. Se pone el desmadre. Bueno, cosas del mundial. Vámonos, porque antes de que sea el partido esta tarde, esta noche, el Vasco, habló el Vasco Aguirre ayer en una conferencia de prensa. Le preguntaron a el Vasco que qué opinaba de lo que era este mundial, que qué le había sorprendido. Y bueno, esto es lo que dice el Vasco.
3: Sí, cómo no, la igualdad, porque no gana España, no gana Uruguay, no gana Brasil, y es muy complicado ganar, muy complicado. Haití mismo le hace partido a Escocia, hoy mismo Croacia con Inglaterra, me acaban de decir que Panamá perdió en el último instante, no, ese sí que no lo vi, estábamos entrando. Me ha sorprendido la igualdad. Yo cuando hace tiempo que dijeron que la cifra 48 equipos, salvo Alemania, que sí excedió con los goles, o fue una gran diferencia en cuanto al marcador. Todos los demás partidos han sido muy complicados, no es fácil ganar, no lo es, créeme, lo es. Todos los equipos van progresando, no sabía poco o nada de Cabo Verde, y ahí está, ¿no? Y bueno, ya te digo, Marruecos le hace un partidazo a Brasil. Todo, si puedo ir mencionando equipos, y ciertamente eso es lo que más me ha gustado y sorprendido, la igualdad. Todos los
0: lo que más le ha gustado, lo que le ha sorprendido es la igualdad. Vimos ayer en la mañana también el partido de Portugal contra el Congo. Muchos pensaron que iba a golear, que Cristiano se iba a llenar de goles, pero bueno, es lo que le sorprende al Vasco. Dice, no es fácil ganar, y eso también lo dice para cubrirse un poquito y decir, no es fácil ganar. Y es que la neta, no es fácil ganar. Le preguntaron al Vasco que qué piensa de esos descansos para el agua, para ir a tomar agua. Y él dice que le gustan porque pues así ya hablas con los jugadores y todo ese rollo. Esto es lo que dice el Vasco.
3: Realmente creo que aprovechamos el reglamento, ¿no? Es decir, no te dejan entrar al campo, pero sí te dejan que los jugadores, mientras toman agua, pues reciban algunas indicaciones. Ya lo hemos hecho en otros países, yo por lo menos, esas pausas de hidratación, lo que el árbitro te permite en cuanto al tiempo, y tú aprovechas y ves algo para corregirlo. No creo que nos venga mal a los entrenadores, y no estamos a los gritos. Ahí o llamas a uno cuando hay un gol, ven, ven, Pedro, ven, ven. Y le dices, oye, está pasando esto y esto. Pienso que dentro del reglamento, y es una cosa que introdujo FIFA, pues nosotros intentamos, aparte de la hidratación, por supuesto, dar algún mensaje, ¿no? O aplaudir algún momento, o llamar la atención a algún jugador de algo que específicamente esté pasando, ¿no? Ya hay tanta evolución tecnológica que desde arriba te van informando, ¿no? ¿Qué está pasando? Te van llegando imágenes que ya utilizamos al medio tiempo. Es otro fútbol al que yo estuve, o el que jugué, y no está mal, me parece que no está mal. El VAR mismo me parece de mucha utilidad, que los árbitros tengan comunicación entre ellos con los líneas, antes iba el árbitro, ¿te acuerdas? O el gasecito ese para la barrera. Yo creo que todo eso ha ido sumando para que veamos un mejor fútbol, yo creo.
0: Eso es lo que dice el Vasco, de que obviamente ha evolucionado el fútbol, y esas pausas para tomar agua las usan también para dar indicaciones, y pues les dicen, oye, güey, dile a aquel ahorita a Brian que se mueva así, porque estamos viendo aquí que no está moviendo para acá todo ese rollo. Y es el Vasco hablando de lo que pues piensa de las pausas. La neta uno se va acostumbrando. Yo no creo que ese sea lo más chafa. Lo que sí no me gusta es de que, por ejemplo, a un jugador le sacan una amarilla y después el VAR checó, ya van a checar amarillas, pero no siempre cuando les conviene, güey. Porque a Messi nunca fueron al VAR.
1: Ah, no, y esa era una de roja, pero...
0: Y era de roja. Entonces, las reglas son las reglas, pero al final los humanos son los que van a estar diciendo qué rollo. Bueno, eso dice el Vasco, de qué le ha sorprendido, también qué es lo que piensa de las pausas. Esta noche juega México contra Corea, aquí en Guadalajara, y ya habían jugado, nosotros estuvimos ahí, Garbanzo, en Nashville, Tennessee, iba ganando México 1-0, y después Corea empieza, le da la vuelta, traía su banca, mete a los titulares y le da la vuelta a México, 2-1, y en el último minuto el Santi Jiménez se avienta ese golazo. Al Vasco le preguntan, ¿qué sacó de ese partido, de la última vez que jugaron? Y regresando les voy a decir qué dice. Esta noche, señores, desde la Casa Verde, México contra Corea en Anaheim. Ahí nos vemos, pantallas gigantes, desmadre, va a haber banda y de todo. En la Casa Verde en Anaheim, nosotros estaremos mandándoles imágenes a la Casa Verde desde el estadio. Y aquí vamos a estar, así que ya regresamos con más del Vasco, el entrenador que esta noche llevará a México, ojalá, al triunfo, señores. Ya regresamos.

0: señores, estamos de regreso desde Guadalajara, mi querido Garbanzo, que anda crudo. Andabas tomando, güey, que anoche.
1: Es que, te empiezan a invitar cerveza a la banda aquí de Guanatos, y yo, sí, los vasos están muy chidos, y le entré.
2: Todavía trae la voz de modorro, señores. Oye, Garbanzo, ¿y el Erasmo dónde andaba, brody?
0: Señores, Guadalajara, trabajando.
1: No, ¿qué vas a andar trabajando?
0: Trabajando en mi cardio.
1: Alguien dijo, cada lobo por su sierra.
0: Cada loba por su sierra. Oigan, habló el Vasco antes del partido. El partido es hoy, habló ayer. Siempre hace una conferencia antes y después del partido. Aguirre, le preguntaron que qué aprendió de ese partido donde estuvimos allá en Nashville, Tennessee, que fuimos a comprar sombreros, Garbanzo.
1: Sí.
0: Le preguntan, ¿qué aprendió de ese partido donde el partido fue 2-2? México iba ganando, después Corea iba ganando 2-1 y México empata con Santi Jiménez. Esto es lo que él aprendió según el Vasco.
3: Básicamente las transiciones del equipo rival. El segundo gol es una pelota que perdemos en medio campo, despeje largo, la segunda jugada, la caída que llamamos, y la velocidad. Ahí nos sorprendieron muchísimo. Eso no va a volver a pasar. Es decir, puede pasar muchas cosas, pero la velocidad de los coreanos hacia adelante, la hemos entrenado, cómo nulificarla, cómo llegar a esa segunda caída, ese despeje largo, cómo juntar al equipo en 40 metros en ataque y en defensa, y bueno, eso fue lo que aprendimos viendo el partido esta semana. Yo lo vi, por lo más hicimos un resumen de muchas cosas, y ese segundo gol era evitable a todas luces. No supimos esa transición, cómo manejarla, y nos sorprendieron. ¿Sí?
0: Eso es lo que dice el Vasco, que ya, wow, ya vieron y están analizando videos, que es normal. Eso es lo que aprendió de ese partido. Hablaron de ser campeones del mundo, lo dijo Raúl, lo han dicho muchos en entrevista, decir, ¿para qué pensamos en el quinto partido? Hay que pensar en ser campeones del mundo, qué sé yo. México gana en la inauguración, puede ganar los tres partidos por primera vez, hacer historia, nunca había ganado en una inauguración. Bueno, él habla aquí de los delanteros que estuvieron con... pues mira, es que él empezó con delantero como Raúl, él era el titular, y el banca era Santi. Y después se lesiona a Santi y llama al Memote. Y cuando llama al Memote dice, pues aquí tengo a mi segundo. Pero después se prendió la hormiga. Y cuando se prende la hormiga dicen, hay que llevar a la selección a la hormiga. Y él dice, pues ahora ya me hicieron un desmadre estos güeyes. Ahora el titular es Raúl. El número 2 viene siendo la hormiga. El número 3 es el Memote. Y el cuarto pues viene siendo... ¿Cómo se dice? El cuarto viene siendo el Santi, güey.
3: La verdad es que con los cuatro puede estar tranquilo, son bien distintos unos de los otros. Los cuatro han hecho gol conmigo en selección, los cuatro, y nos dan opciones. Qué bueno que tenga cuatro, o sea, si no solo una, ¿no? Y que dependamos de si está bien o está mal este goleador. Yo creo que lo que hemos logrado, además los cuatro se ayudan mucho, créemelo. Yo estoy muy tranquilo, con cualquiera puede jugar, no es que sean decisivos. Es que son momentos de los jugadores, momentos del partido, ¿no? Es verdad que el que llegó con menos ritmo futbolístico fue Santi, fue el que se operó. Solamente creo que tuvo 259 minutos, si mal no recuerdo el dato. Para venir acá lo llamé porque, insisto, porque es distinto, porque creo en él, tengo mucha fe en él, pero sí le faltaba un puntito que ya lo tiene, ya está preparado para ir a los espacios, para jugar de cara, de espaldas. Tiene buen juego, no lo voy a descubrir, tiene muchas virtudes. La hormiga sí nos agarró a todos en curva o ya en el camión, se subió porque sus goles lo llevaron donde está. Es muy joven, tiene muchas ganas de aprender, y bueno, Raúl y Memo pues son estos jugadores ya contrastados, y con cualquiera estoy contento.
0: Es lo que dice el Vasco de sus delanteros, y pues ojalá que pues use a todos y que todos metan goles. Lo importante es que gane México.
1: Oye, Erasno, ¿y Quiñones ahí cómo entra en esa fórmula?
0: Quiñones no es delantero, no es 9.
1: O sea, parece bien anotando.
0: Él va por izquierda o doble punta, güey.
1: O sea que eso no le ocasiona problemas al Vasco, porque a veces está allá hasta arriba, ¿no?
0: No le ha causado problemas, güey. No creo.
1: Garbanzo. Bueno, que sean de goles.
2: Oye, ¿qué está diciendo el Garbanzo? ¿De qué está hablando?
1: Doguito, cállate. Hay que hablar aquí de
2: sí,
1: todo.
2: Bro, Quiñones, pareces de las mesas de deportes.
1: No.
2: Nada más dices cosas a lo menso.
1: No, a mí se me hace una tontería.
2: Pareces Álvaro Morales, pareces todos esos mensos.
1: ¿Por qué le restan atención a Quiñones, güey? Es el que está marcando la diferencia. Sus cuatro delanteros, ¿quién anotó gol?
0: Lo mejor que le puede pasar a Quiñones... es que no sea 9, güey, que llegue desde atrás. Eso es lo chido, pero bueno.
1: De acuerdo.
0: Vamos a ver qué pasa ahora. Habló más el Vasco Aguirre y esto dice...
3: Decía yo a tu colega mexicano que la velocidad del 7, el que no hizo gol, que traía el 18, ahora trae el 19, y el que traía el 19, trae el 18, son muy verticales, ¿no? Le das espacio, tuvo dos espacios con Chequia, tiró y pum, pateó de zurda, pega bien con las dos piernas, es un atacante muy, muy vertical, insisto, y muy veloz. Y el otro que no puedo pronunciar su nombre, lo confieso, nos hizo gol a Chequia. Yo creo que esos dos van a jugar. Yo creo que van a jugar porque son goleadores y bueno, Can es un gran asistidor, hizo dos pelotas de gol en ambos casos, y yo creo que hay que cuidar mucho de las transiciones ofensivas del rival, en lo que está la vigilancia. Cuando estamos atacando, si hay dos coreanos, a que haya tres mexicanos, o por lo menos dos que sea mano a mano. Cosas que de repente a veces se nos olvida. La marca, el ataque que se llama, la vigilancia, o como queramos decir.
0: Hablaron los de Corea, le preguntando, oye, que cuál era el chido, y él dijo, el número 6. Ese güey hay que agarrar, dice, el número 6 es bravo. Gol, asistencia, el número 6 es el duro, y así es como dice que tienen que parar a Corea, y eso es lo que hablaban de los que dicen que a dónde va a llegar México y hacer historia.
3: No sabía lo que empalmaste ahí dos mundiales, no sabía eso, Mario. Sí es cierto que no puedo controlar las emociones ni los sueños de los jugadores, no soy quien para limitarlos. Ellos pueden y sentir y lo dicen y son muy honestotes y sinceros y te diría hasta responsables de sus...
0: Bueno, vamos a hablar más adelante con lo que dijo el Vasco. También el Diablito se fue a la calle, tenemos ahí una cápsula del Diablito y va a hablar con gente que odia el fútbol, güey. ¿Qué no. hace? ¿Qué están haciendo en este mundial cuando está todo? ¿Qué hace un güey que odia el fútbol? El Diablito desde la calle nos lo va a tener, así que más adelante no se lo pierda. ¡Ya volvemos!
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0: Buenas tardes, señores. Les saluda el maestro Doggy. Me da mucho gusto verlos.
1: A mí más, maestro.
0: Bueno, el día de hoy será un día muy bonito. Ya mañana es viernes. Sé que ya se están limando el fierro, ¿verdad? Ya le están echando filo. Una mujer, si te ama, brody, y te quiere de verdad, con lo poco que le des o mucho va a ser feliz. No, no se crean que dándole todo va a ser feliz. Dime, diablo.
2: Primero le voy a dar una observación de las mujeres de hoy y las de, yo diré, unas 20 años, porque antes nada más estaban conformes con una banana split. No sé si me entiende lo que quise decir.
0: Sí, pero porque lo único que veían o de lo único que se sabía y estaba de moda era una banana split. No es que eran más nobles o más sencillas.
1: Ah, brutal, el regreso, diablito. No ha cambiado nada.
0: No, o sea, wow. porque ahora son más, ahora piden más, garbanzo.
1: Porque vieron que podían obtener más, yo creo que es la palabra correcta.
0: No, porque están expuestas a las redes sociales y ahí se ve que es lo que hay que tener. Entonces, antes, diablito, lo único que la llevabas ahí al shopping center y una banana split era la onda, hasta una canción ahí, ¿no? De qué le va a querer la princesa, qué se le antoja a la nena. Y pedir una banana split era como, wow. O sea, yo un banana split en buena onda, ¿no?
2: Sí.
1: Wow. Okay. Qué profundo.
2: Okay. Y luego ahora la pregunta es esta. Yo escuché que es como una queja todo lo que está diciendo ahorita sobre este tema, ¿no? Pero no da una solución. Digamos que yo soy un chavo de 20, 23 años y me consigo yo una chava que es muy bonita, tengo buenas conversaciones con ella, pero tiene ese defecto que quiere que le dé yo material para mantenerla feliz. ¿Qué es lo que tengo que hacer yo como ese joven que quiere tener una relación con ese chavo o es una pérdida de tiempo para mí?
0: Es una pérdida de tiempo para ti de entrada. A ver, Brody, vamos por partes. ¿Tú por qué tendrías que mantener a la novia para empezar? ¿O por qué tendrías que saciar esas cosas? Regresando, ahorita hablamos de eso.
1: ¡Uy, diablito!
0: Eso de volada, ahorita regresamos. ¡Hip, hip!

0: Y yo soy su maestro. Nada les faltará en cuanto a estos consejos aquí conmigo. El diablito preguntaba que si te encuentras una de estas mujeres de las que desde el inicio, cuando andan noviando, ya la ves que le gustan, pues que le compren, que la lleven y todo ese rollo. Mi pregunta es, ¿cómo te vas a dar cuenta tú que una muchacha le gusta eso? ¿Te lo va a decir? ¿Te lo va a pedir? ¿O te va a tirar indirectas como, ay, mi amiga tiene esto, ay, mi amiga tiene lo otro? Y te voy a decir algo, diablo, cuidado, porque de hecho, una mujer así no andaría contigo. Y te lo voy a decir por qué. Porque desde el inicio tú no empiezas a darle eso, pues ella en automático descarta la relación contigo. Ahora, hay unas muy atrevidas que te lo van a pedir, va a decir, ah, es que el novio de mi amiga le compró eso en Dazo Cubo, me gustó mucho lo que le dio. Y muchos brothers lo agarran rápido y lo que hacen es, empiezan a hacer lo que hace el novio de la mejor amiga o de la amiga, y es lo que les digo, los empiezan a envolver. La cosa aquí es decirle, oh, pues qué bueno por su novio, ¿no? Qué fregón. Yo creo que en una relación de novios debe de existir mucho cariño, comprensión, mucha diversión, divertirnos, y la etapa de darle o comprarle o llevar a una mujer, creo que eso es una etapa que ya debería ser más o menos en el matrimonio, ¿no? Y con eso que lo dejes bien plantado, obviamente esta mujer sabe lo que tú quieres. Yo les decía que hay brodis que son unos fracasados, porque dicen que ayer les decía de lo que era la definición de fracasado. Fracasado es meterte en esas relaciones donde te exprimen, donde tú no quieres hacerlo, pero tienes que hacerlo. ¿Por qué? Porque si no te dejan, si no se van, pues que se vayan. ¿Quién quiere esas porquerías que te anden nada más sacando cosas y para estar contigo nada más de esa manera? Pues que se vayan.
1: Estoy escuchando el mismo disco, o sea, como que usted le pone play en su sistema de mentalidad, o sea, pero no me da solución.
2: Es una llamada de teléfono.
0: Diablito,
1: yo sé que usted dijo.
0: Ya van dos veces que lo dices el día de hoy que no te dan solución, y el día de ayer lo dijiste. A ver, la solución es, una vez que detectas, yo no sé en qué idioma lo quieres.
1: No, yo sé, usted dice
0: no
1: que
0: no hacerlo. Primero, solución es decirle que no eres de esa persona, y número dos, decirle, yo no voy a estar aquí con eso. Esa es la solución. Si ella, o sea, dice,
1: de ser directo con ella.
0: Claro, que la vida, a ver, dime tú, porque yo no quiero ser disco, mejor dime tú, ¿cómo le haces?
2: Bueno, al regresar, maestro.
0: No, ¿cuál regresar? Eso va a ser hasta más tarde, una vez que me diga rápido, ¿qué haces?
1: Pues no sé, por eso le pregunto a usted, pero
0: ya te lo dije, no soy un disco, ya te lo expliqué. Ese es animal. Está bien, la parodia de Erasmo.
2: Como señora también,
0: y tú, maestro, también, ¿eh? Cállate. Ahorita regresamos, ahora señor, soy el maestro Doggy. Hip, hip.
3: Doggy.

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0: lo fuimos a enterrar ahora. Saludos, allá está la familia, ahí en Osnar, ahí va Odelio, que fíjate que era un hombre bueno, porque hágase cuenta que no le venía debiendo casi a nadie. O casi. Pues casi, porque dice, hay gente que va, pues ahí a veces de una que otra cosilla, a veces a la gente se le olvida. A mí me debía, pero pues yo para qué digo algo. ¿Para qué? Ya la gente ya... fíjate que me debía un dinero y me dijeron que iba a pagar a todos. Y me debía $100, pero yo no se los cobré porque es lo que le iba a dar yo para lo del entierro a la familia. Entonces, ¿para qué hago ese trueque ahí? Nomás para quedar bien.
1: Entonces murió Modelio.
0: Es que era tú, Doge, tú que siempre andas hablando mal de las mujeres buenas y que no quieres a las mujeres.
2: Que no quieres.
0: A ti te queda lo del señor aquel, ahora tú, huasteco.
3: Déjate de p***erías, huasteco. Ya habrá ocasión en que vuelvan a estar juntos tú y tú, ¿no?
0: Era, vengo pues ahorita de luto porque mataron a Aurelio. No, ¡ah, lo mataron!
2: Pobrecito.
0: ¿Un carro qué? ¿Qué? ¿Un cholo qué?
2: ¿Cómo murió?
0: Era, lo que pasa que Baudelio, pues, tiene a su esposa Socorro. Eso. Y Baudelio no fue a ¿cómo se llama? Estaba, pues, ahí en la casa. Y Baudelio le dijo que ya tenían mucha ropa y pues, arrumbada. Porque las mujeres, ¿cómo les gusta? ¡Ropero ahí! Y ahí tenía la ropa, que es que las mujeres ahí tienen las que tiran, lo que no, que no, me va a quedar, ya te va a quedar. Entonces Baudelio le dijo, vamos a limpiar aquí, pues ya tú, para que vayas ahí, limpiando. Y aquella sacó un alterón de ropa y en una bolsa de esas negras de basura.
2: Ey.
0: Y luego le dijo, esta bolsa, le dijo a Baudelio, ya hay que tirarla. Y le dijo, esta Socorro. Le dijo, no, vamos a tirar, ¿cómo se tira para la ropa? Le dijo, no, hay mucha gente que ahorita que está pasando... hambres, hay gente ahorita que se está muriendo de hambre y que pues no tiene que ponerse nada.
1: ¿Es cierto?
0: Sí, cierto, ranchero chido.
2: Hay es gente, verdad, hay mucha necesidad.
0: Mucha necesidad en el mundo.
2: Sí.
0: Es lo que dijo pues esta Socorro, que Socorro viene siendo hija del finado Vidal.
2: Ella no está.
0: Él era trailero, él murió allá por la curva peligrosa ahí. Bueno, esa es otra historia. Entonces, este Vidalillo que dicen que que ya el último andaba así como que despidiéndose.
1: Ranchero chido. Ya está acá con el Baudelio.
0: Sí, es que era a poco, ¿no? La gente cuando se va a morir como que a veces anda despidiendo.
2: Sí, yo he escuchado eso también.
0: Yo he oído eso.
2: Sí.
0: Pues allá rato les cuento la historia de Vidalillo que antes de morirse, él ahí se le chorrearon los frenos.
2: Como si supiera que le iban a pasar. Ay, hijos de...
0: Fíjate, si hubiera estado Vidalillo vivo, que hubiera supido que su hija mató al esposo.
2: ¿Cómo? ¿Qué habla?
0: Que Socorro, pues, mató a este.
2: ¿A quién?
0: ¡A pues, Baudelio!
2: ¡Oh, qué la...
0: ¿Neta?
2: ¿Su propia
1: madre? ¿Cómo?
2: A ver, ¿qué pasó?
0: Es que te digo que estaban sacando la ropa ahí.
2: Ajá.
0: Entonces, esta Socorro le dijo que la iba a regalar, porque había mucha gente muriéndose de hambre.
2: Sí.
0: Entonces, como se estaba la gente muriendo de hambre, dijo, ¿cómo voy a tirar la ropa? Le dijo, Socorro, a Baudelio, Socorro, la hija de Vidal, la que se mató, el que se mató en la cruz peligrosa.
2: Por los frenos que se chorrearon.
0: Porque venía él allá de Tamazula, él se dedicaba a ¿cómo? Mira, no, estén riendo, pues.
2: A ver, andaba en ¿dónde?
1: Yo no le voy a decir nada porque se desvía mucho.
0: Él es que son los camiones azucareros que vienen de allá de Tamazula.
2: Esa mamada.
0: En Tamazula es en azúcar, allá para allá

0: para Valle de Juárez, para allá, para Michoacán, allá para arriba. Entonces, el camión, esta Socorro le dijo que había gente con mucha hambre.
1: Sí.
0: Que se estaba muriendo de hambre, le dijo este Maudelio se le hizo fácil y que le dijo, ¿qué cree? Le dijo, oye, Socorro, la gente se anda muriendo de hambre, pero como Socorro. ¿Cómo se le fue? ¡Ay, joder! Hasta un le da ganas de matar, cabrón.
1: ¿Qué carajadas dijo? ¿Por qué se está riendo? A ver, ¿qué pasó? ¿Qué
0: pasó? No, es que era...
1: Viene vestido de
0: Este muchacho, Maudelio, que viene siendo hijo de Jesús, al que le picó la víbora, era... Es que Jesús es el papá de Odelio, todos lo conocían porque él más jovencillo le picó una víbora, esas tiricuatas, y quedó como dobladito. Él andaba ahí por todo el cerro. Ahí todos lo conocían como Jesús, el que le había picado la víbora.
1: No seas mamón.
0: ¿De veras? ¿Quién fue para allá? ¿Quién estuvo ahí? No, pues que fulano y Jesús. ¿Cuál Jesús? El que le picó la víbora. Así le decían, el que se le picó la víbora. ¿Qué? Estábamos en el velorio, ahí me daban ganas de regañarlo muerto.
1: ¿Cómo va a regañar al difunto?
0: A veces dan ganas de regañar a la gente muerta. ¡Ah, pa' qué hacías eso!
2: Ah, pues termine.
0: Ah, bueno. Entonces, le dijo que Socorro está bien dada.
1: ¿Cómo está bien dada?
0: ¿Eso está bien, pues, bien gorda?
1: Ah, bien gorda.
0: ¡Ey, Socorro! Okay. Está bien gorda. Y le dijo, Baudelio, oye, vas a donar la ropa a la gente que se anda muriendo de hambre. ¿Cómo le va a quedar la ropa? Y ya ve lo que pasó, ya lo fuimos a enterrar, carajo ese. Pues ya en paz descanse, pues, Baudelio, por andar diciendo que no le queda la ropa porque esta Socorro está bien dada.
2: ¿Y la van a echar a la cárcel o qué?
1: Ay, cabrón.
0: Ya tienes que hablar con la policía de eso. Ya no sé. Tú, Doggy, ya habla con la policía. Si estás muy preocupado, habla con ellos.
3: Ya regresamos. Gracias, Ranchero Chido. ¿Qué pasó? Que nos cuenten la historia de la víbora.

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0: seguimos desde Guanatos, Garbanzo. ¿Ya viste a la Choco? ¿Se fue a Tepa? ¿No quiso venir para acá? ¿Qué rollo?
1: Güey, no sé, pero de repente que tiene negocios o fue a ver a alguien.
2: Oye, Brody, pues la verdad es una satisfacción muy buena andar aquí en Jalisco. Aquí también estuvo la selección brasileña en el 70 en el estadio que no va a ser usado en el Jalisco. Un clásico en el centro de la ciudad. Y ahora, pues, obviamente el nuevo estadio no está en Guadalajara, está en Zapopan. Y es un estadio muy, muy bonito, pero la realidad es de que se come y se ve muy bien aquí en Guadalajara. Así que saludos a todos los tapatíos y también a toda la raza de los jaliscienses, ¿no?
1: Sí, sí, sí. Oye, pero la verdad que México tiene una, como dijo un señor ayer, una infraestructura que les hubieran dado el mundial completo, el Jalisco.
0: No, güey, ¿no viste ayer en el Azteca, Colombia, que ganó? Qué bien, imagínate todos esos estadios llenos de árabes, de colombianos, de argentinos, de cubanos, bueno, lo que sea. Me están criticando desde Argentina, hasta allá llegó el video que grabamos en El Ángel con los colombianos. Vayan a las redes, se hizo escándalo, trending. Así que por decir que los colombianos no venden el play para venir al mundial y los argentinos.
2: Miré comentarios que dicen, ¿y él por qué habla de eso? ¿Por qué no se quita la máscara que ve la cara, no?
0: No, un desmadre. Vayan ahí en el video de dice, los colombianos, sí somos hermanos, algo así. Oigan, el diablito se fue a la calle, maestro Doggy, y mucha gente dice, me amo el mundial, amo el fútbol, pero ¿y qué tal la raza que no? El diablito les preguntó. Y esto es lo que le contestaron a el diablito, anda trabajando allí en el...

0: Hey, ¿qué era, Choco? Estamos aquí en las calles de Los Ángeles, ya ando investigando de que por qué a la gente el tiempo, si no están, pues aprovechando, viendo los partidos, que muchos de nosotros sí. Y bueno, este es mi reportaje desde las calles de Los Ángeles. A ver, ¿cómo te llamas?
1: Lupita.
0: ¿Qué onda, Lupita? Bueno, aquí andamos en las calles y ando preguntando a la gente.
1: Que bueno, no es que me cague, pero no me llama la atención, no me interesa, no es una de las cosas que digas tú, wow, me quiero sentar a ver el fútbol. No, como cabe recalcar que antes sí me gustaba el fútbol. Antes cuando yo estaba soltera, ahorita como que ya no me llama la atención en absoluto. Yo sí escucho que hablan de fútbol, pero me da hueva.
0: Ah, ahí está el pen escondido, porque tienes un ex que jugaba fútbol.
1: No.
0: Y te daba patadas. No. Ah.
1: No, nada de eso, no. No, yo antes cuando yo estaba soltera sí me gustaba el fútbol. Me gustaba ver jugar a los Pumas, al Cruz Azul y al América.
0: Sí, pero ahí tienes este esqueleto escondido, o sea, un ex o algo. Ahora tienes esposo, de seguro un nuevo novio, y era futbolista tu ex y por eso no te gusta el fútbol.
1: No, nada de eso, no. Tenía muchos amigos que les gustaba el fútbol. A mi esposo no le gusta el fútbol tampoco en absoluto. Pero sí, yo tenía muchos amigos que les gustaba el fútbol.
0: A ver, ¿y cómo tratas de llevar estos días donde siempre se habla de fútbol?
1: Pues tengo un sobrino y un primo que se la pasan todo el tiempo hablando de fútbol. Incluso hasta llegan a faltar a las fiestas familiares o algo por estar viendo el fútbol. Y me estresan mucho, la verdad.
0: Claro, pero tú, ¿cómo tratas de llevar estos días donde siempre hablan de fútbol? ¿Qué haces tú?
1: Pues a veces nada más los escucho y como nada más me quedo mirándolos así como, ¿por qué? ¿Por qué hacen eso? Y a veces como nada más los ignoro.
0: ¿Y no ves nada, para nada el fútbol en la televisión? O sea, ¿estás en otro cuarto?
1: Sí, yo no veo para nada el fútbol.
0: Bueno, Lupita, gracias por estar aquí en el show de Erazno Chocolata.
1: Gracias.
0: Berta, ¿te caga a ti el fútbol?
2: Sí, mucho.
0: ¿Y eso por qué?
2: Porque hay muchos que nomás ahorita por el mundial son que se sienten bien fanáticos, le saben a todo y en realidad ni saben nada.
0: No sabe nada de fútbol, ¿verdad? Esta gente que...
2: Nomás le van a un jugador, no le van al equipo.
0: Oye, Berta, ¿y tú qué haces para pasar el tiempo si no estás viendo ahorita el mundial? ¿Qué andas haciendo?
2: Buscando al diablito y sus locuras.
0: No, aparte de eso, ¿qué más haces? ¿Qué haces durante el día? Mientras que todo el mundo está viendo el mundial, ¿qué haces tú?
2: ¿Qué hago la mayor parte del día? Nada, estar con mi hija, platicar mucho con ella. Pasamos mucho tiempo juntos, ella y yo.
0: Arturo, dime, ¿por qué te caga a ti el mundial?
3: Porque Estados Unidos no fue un buen anfitrión. Ay, también la FIFA como que puso muchos, muchas reglas, ¿no? Para toda la gente, como... Estuvieron bien caros los boletos y están muy restringidos y todo eso, ¿no?
0: Oye, bro, entonces si no estás viendo tú el mundial, ¿qué es lo que haces tú durante los partidos? ¿Qué haces durante el día para que pase el tiempo?
4: Trabajar.
0: ¿En qué chambeas, bro?
3: En una fábrica de metal.
0: ¿Eres el jefe?
3: Soy soldador.
0: Ah, nice, buen trabajo, buena.
5: ¡Buenos partidos! Eso es lo que me caga, no tener dinero para poder... Pues ahorita me voy para acá.
0: A ver, en la... ¿Por qué te caga el...?
4: Mira, la neta te voy a decir una cosa, ¿por qué? Porque la neta pienso y siento que ya es por un negocio.
0: Ok, por eso te caga el fútbol actualmente.
4: Por eso. Sí, la verdad.
0: Y ¿cómo pasas el tiempo ahorita durante estos días que todo el mundo está hablando del mundial, bro? ¿Qué haces?
4: Mira, la neta, me dedico nada más a trabajar y si tengo tiempo, lo miro.
0: Ah, no quiero, nada más. Apoyamos. Oh, come on, man.
4: No, es que no...
0: Te estás contradiciendo, bro, porque...
4: No.
0: Pero estás viendo, estás apoyando lo mismo.
4: No, diablito. No. Es que sí, mira, si a ti te ha pasado, no lo apoyas, pero si vas a un restaurante a comer y pues lo estás mirando, claro, ¿no? Entonces nada más así, pues, o sea, soy aficionado del Cruz Azul.
0: Oh, ¿eh? Man, shut up.
4: Ah, come on, diablito.
0: Te escuchas como que eres de las Chivas, bro.
4: Nah. No, para nada, no. Soy Cruz Azulino de corazón.
0: Órale, pues.
4: Pero mira, diablito, yes. Muchas gracias. Muchas gracias por darme este tiempo. Y sí, ahorita el mundial no lo pelo para nada. El diablito y su micrófono.
6: Oye, pues ahí está, señores. Oiga, maestro, ¿cómo ven?
7: Oye, este es un fraude.
6: Qué
7: al diablito lo mandaron a la calle a hacer esta cápsula. Y lo que se puso fue a grabar gente por el teléfono. O sea, este es un fraude del diablito, bro. Y lo único que tiene que hacer, ahorita que andamos acá nosotros sí trabajando bien duro, es el diablito era grabar en la calle eso, bro.
6: Nomás grabó una, güey.
8: Tal vez pensó que la Choco no se iba a dar cuenta y dijo...
6: Señores, regresamos con más aquí en el show más chido, Erando la Chocolata. Ya se viene el partido más adelante. Tienen tiempo todavía para llegar temprano a la Casa Paisas, en la Casa Verde, que es el Halos Bar, que está en Anaheim. Ahí están las pantallas gigantes y el desmadre. ¡Cáiganle para allá! ¡Ahí nos vemos!

0: Estamos de regreso y esta tarde seguramente los que van a escuchar ahorita van a jugar. Les preguntaron que qué extrañan de México o qué les gusta más de México. Le preguntaron a Raúl Jiménez, el que ya firmó para los Wolves de la segunda división de Inglaterra, y esto es lo que él dice, le gusta más de México. Aquí está.
1: A ver, es este sentimiento de calidez. A pesar de que he estado en lugares con muy buena cocina, siempre el sazón mexicano se va a extrañar.
0: Él extraña la comida, Raúl Jiménez, que yo creo que va a ser el 9. Oye, en la cancha. Y también Brian Gutiérrez, el que nació en Chicago, jugador de las Chivas, que va a regresar a su estadio. Le preguntaron que qué le gusta de la cultura mexicana, todo este rollo, y él dice, pues lo de Día de Muertos.
2: Día de los Muertos, todavía no me ha tocado vivirlo en México, pero en Chicago obviamente lo viví con mi familia.
0: Día de Muertos, y le preguntan a Johan Vázquez, jugador de allá de Sonora, el defensa que es el mejor defensa que tenemos. Le preguntan que qué es lo que más le gusta de las cosas de México y está muy chido lo que dice, escuchen.
3: Yo creo que Semana Santa, porque México era cuando más mi familia, no sé, mi papá, es cuando más se daba tiempo, podía estar más libre y nos íbamos a la playa o nos íbamos al río juntos a comer. Yo creo que esa, sin duda.
0: Es lo que dice Johan. Y también, señores, pues este es Guadalajara. ¿Quién nació aquí de la selección? ¿Quién vive aquí o vivió en Guadalajara, Garbanzo, de la selección? A ver, maestro Doggy, Garbanzo.
4: Chicharo, ¿no?
0: Güey, ¿o del actual? Chicharo no está en la selección, güey.
5: Oye, Brody, no, hombre, bro, ni o sea, tú te pones de pecho, ¿no?
4: Oye, pero a ti te pura negatividad.
5: Es ¿quién? Juego, yo, tú.
4: Es un jueguito, nada más.
5: Ah, o sea, estabas jugando. Okay, no, sí, perdón. Juego. Don Chava Reyes, no. Yo también dejé juego.
4: Pero sí, güey.
5: Te está diciendo el Erasmo de la selección, bro, y ahorita estamos hablando de la selección.
4: Pues la hormiga, ¿no?
0: ¿La hormiga? ¿Quién más?
4: La hormiga,
0: nada. A ver, más. Maestro Doggy.
5: Bueno, yo sé que de aquí, de Guadalajara, es, o jugó el Piojo Alvarado, aunque él es de Celaya. Con las Chivas jugó el Piojo.
4: Ah, pero ahí déjame convierto en Doggy. ¿Por qué? ¿Cómo vas a decir que el Piojo, si él es de Celaya?
5: No, Erasmo dijo que vivieron o que son de aquí. El Piojo, pues, ha estado en las Chivas, Brody. Estuvo en Cruz Azul y todo, pero el Piojo.
0: Bueno, ahí les va. Habló el Piojo, habló la hormiga, habló Quiñones, que él jugó, fue bicampeón con el Atlas aquí. Ey. Y también Memo Ochoa nació en Guadalajara. Y ellos dicen qué sienten regresar a Guadalajara, aquí donde se va a jugar este partido esta noche.
6: Es un orgullo el estar representando a mi país justamente aquí en lo que viene siendo mi alma mater, Guadalajara. Yo creo que es de lo mejor, la verdad.
7: Como en casa, ¿no? Viví muchos años aquí. Me siento feliz de estar de regreso y me siento como
8: una emoción muy grande, algo muy bonito, algo que me llena de orgullo, de felicidad y de motivación. No, muchas emociones. Creo que emociones bonitas, creo que con toda mi familia aquí en Guadalajara viéndome y visitándome, y más el que es un mundial es especial, entonces muy agradecido por eso.
9: Uf, muchos sentimientos, aquí nací, aquí crecí, recuerdo de niño, recuerdo de jugar en la calle, de los estadios, entonces bonitas memorias, amistades, siempre es bonito regresar a Guadalajara.
0: Ese fue Memo Ochoa, el último. Andaba en las calles de Guadalajara jugando, pasando la chida, echando desmadre. Es de aquí. Y bueno, pues ya saben que muy morro se fue a jugar para la América. Y él ya hizo su carrera. Muy joven se va allá a las islas de Francia, en el Ajaccio. Y de ahí, pues ya sabemos qué rollo. Su último mundial de Memo. Pero orgullosamente dice aquí tapatío, Garbanzo.
4: Sí, está bien. Oye, el otro día tenía ganas de llorar y como no me había dicho nada Erika, pues nada más me puse a escuchar su audio de Memo.
0: ¿Cuál de todos?
4: El de la carta de su hija. Y ya lloré tranquilo, rico.
0: Pues está bien, güey, por lo menos a él le mandan cartas porque Erika ni un mensaje. Bueno, progresamos, señores. Ya saben, más adelante tenemos lo chido del mundial. Aguirre, van a ver lo que dice. Está muy interesante y vamos a hablar pues de lo que ha pasado en esto que se llama famoso mundial. Aquí desde Guadalajara, desde Guanatos, señores.
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3: Muy bien, nos vamos con El Chocolatazo a Michoacán y tenemos a Fidel. Fidel, buenas tardes.
4: Muy buenas tardes.
3: Buenas tardes, Fidel. Oye, le vamos a hacer el chocolatazo a Vanessa. Ella es tu novia desde hace 2 años. Tú eres 24 años mayor que ella. Tú tienes 62 años. Ella tiene 38. ¿Cuándo fue la última vez que la viste en persona?
4: No, en persona no la he visto, pura videollamada.
3: 2 años y nunca la has visto en persona, solo videollamada. Tú vives en un lugar para ancianos, ¿no?
4: Sí.
3: Sí, ¿y cómo la pasas? ¿Te aburres ahí o no?
4: No, estamos echando un taquito de ojo.
5: Oh, no.
0: Oiga, don Fidel, ¿y agarró algo por ahí o qué? ¿Si hay buenas ruconas o no?
4: Ah, no, nomás lo vieras. Y nos albureamos de la fregada.
0: O sea que se la pasa chido ahí de fiesta, comiendo y viendo muchachas.
4: Sí, todo, jugando baraja, lotería, ejercicio y todo.
3: Erazno, ¿vamos a hacer el chocolatazo o lo vas a entrevistar?
0: No, espérate, Choco. Oiga, quiero preguntarle otra cosa, ¿usted acá todavía le pone macizo o no?
4: Oh, hasta Tijuana lo llevo.
3: Oh my God.
0: Oiga, don Fidel, y ya estando ahí en el asilo con todas las viejitas, ¿sí se cambia usted de cuarto en la noche? ¿Ahí les cae de repente o no?
4: No, pues no, llegan allí.
3: No puede ser.
0: ¿Le llegan al cuarto a usted?
4: Sí, cuando tengo ganas, lo llamo y llega.
5: Oh, no.
0: ¿Ya ves, Choco?
3: Oh, my God. ¿Y a qué horas les llamas para que lleguen ahí contigo?
4: No, pues después de las 8, las 9. Depende, tengan tiempo ellas.
0: No, ya las 8, las 9 de un señor de 62 es para nosotros como las 4 de la mañana, Choco.
4: hay una que es casada y ni modo, pues. Quiere para su hijo.
3: No puede ser.
0: Oiga, ¿y usted le da para sus chicles y con todo y la caja?
4: Pues sí, la cajita y después se lleva todo.
3: Oye, tú tienes 62, ya eres de la tercera edad. O sea que ahí hay unas señoras casadas de la tercera edad y están con el esposo.
4: No. Esto estamos, él está en su casa y nos llevamos bien. Él no se imagina. La señora esa, yo tenía yo como 4 años con ella antes de que se juntara con él. Y ahorita, pues, él no se da cuenta, el pobre.
3: O sea, que estando ahí en el asilo, ella andaba contigo y después de tiempo consiguió a alguien más que estaba fuera del asilo y se casó con él.
4: Ajá, y sigue. Pues,
0: ¿qué le dijo? Estoy casada, aquel viene a visitarme, pero tú ya sabes, entre las 8 y las 9, aquí voy a estar para ti, bebé.
4: Claro, tu postre.
3: Oye, pero entonces a la que le vamos a hacer el chocolatazo, que se llama Vanessa, que es 24 años menor que tú, la conociste por internet porque nunca la has visto en persona, ¿no?
4: Sí, 38 años, sí, ya, más bien que tú.
3: Sí, ella tiene 38, tú 62, ¿y qué te dice?
4: Que a la hora que quiera yo irse bien a vivir a Tijuana conmigo, y ya después que si puedo arreglar esos documentos, pues ya le arreglo, y si no se puede, pues ahí vivemos, dice ella.
3: ¿Pero cómo la conociste a ella?
4: Por Messenger, ella me mandó la aplicación.
3: O sea que ella te mandó la solicitud a ti.
4: Sí, ajá.
3: ¿Y qué tal, cómo fue la primera conversación entre ustedes?
4: Que me dijo que como que si ya me hubiera conocido de hace tiempo y todo. Bueno, se puede decir que ella me soltó los perros primero.
3: O sea, que ella te tiró el rollo, o sea, de buenas a primeras se agrega y te dice que le caíste muy bien y te empieza a tirar ahí el rollo.
4: Sí, todo eso, pienso que ya te conozco de hace tiempo y todo. Bueno, ahí me aventó un rollo.
3: Pero en ocasiones hay perfiles falsos, ¿qué tal si ni existe y usa fotos de alguien más? ¿O tú ya la has visto, ya has hablado con ella?
4: Sí, sí, todos. Pues hemos platicado de todo.
0: ¿Y qué tal está la Vanessa de 38, primo, de cuerpo?
4: Está buena, está bien. Ajá. Conocí a su hija también, ya hablé con ella.
3: Tú tienes con ella 2 años. ¿Hace cuánto te presentó a su hija?
4: 5 semanas, creo. Fue su cumpleaños y le mandé su pastelito.
3: Oye, pero tú le mandas mucho dinero, tú la mantienes, ¿no? Me imagino.
4: Sí.
3: Tú, un hombre de la tercera edad, ella con 38 años, cuando hablan por teléfono, ¿de qué hablan?
4: Nada, pues ahí, pues nomás jugando.
0: Andan ahí, primo, enseñándose sus cosas y bailando al tamborazo.
4: Sí, al tamborazo, sacatacán.
3: Oye, pero tú vas en serio, ya 2 años, ¿piensas traerla a Estados Unidos?
4: No. Ella me dijo que, pues como no tiene papel, ni ¿cómo se llama? Ni visa, pues dice que cuando yo quiera, que le mande yo el boleto del avión y se viene a Tijuana a vivir conmigo.
3: O sea, que ella no le importa estar en Estados Unidos, con que esté en Tijuana y esté contigo, está bien. ¿En qué parte de Estados Unidos estás tú, Fidel?
4: California.
3: ¿Tú sí tienes tus papeles en regla para entrar y salir de Estados Unidos?
4: Sí, claro.
0: Oiga, don Fidel, entonces la idea de usted es tenerla en Tijuana y nomás brincar y vámonos, dale con todo.
4: Le doy para sus chicles y ya. Ahí sí, ahí sí. Necesitamos un cuarto y un apartamento y ahí me quedo unos meses y ya me vengo también para acá y listo.
0: Oiga, don Fidel, ¿y las queridas que tiene ahí en el asilo no se le van a poner celosas?
4: No. Aquí es voluntario que venga.
0: No, y luego le digo, a las 8, pues ya es tarde, ¿no?
4: No. Yo aquí estoy un rato nomás y al rato salgo y ya. 15 para la 1 me voy a ir para tener, porque a veces también tengo conocidos y luego quieren un ride que les dé yo y todo. Y así ando.
0: Oye, Choco, pues don Fidel anda viviendo la vida, mira. 62 años, está en el asilo cuando quiere. Se va a dar raites, a visitar familia y luego trae su noviecita de 38 años. La va a ver pronto. Anda con todo, don Fidel.
4: Sí.
0: Nomás gastando todo lo del retiro ya.
4: No, sí estoy trabajando.
3: Ah, también trabaja, Fidel. ¿En qué trabajas?
4: En un taller mecánico.
0: Qué chido, ahí inventando que los carros ocupan algo que no ocupan, ¿verdad?
4: Sí, le falta parte. Luego dice, no. Si no le pones esta parte, se te va a dañar luego. El otra parte nueva.
3: ¿Y es pura mentira que lo necesita o qué?
4: Sí, así son los mecánicos. A donde quiera.
3: ¿Saben qué? Ya vamos a hablarle a Vanessa a ver si se sigue riendo usted con sus cosas.
4: Ándale, a ver, ¿qué dice? Ahorita pienso que estás trabajando porque trabaja en una tortillería.
3: O está trabajando en una tortillería. Bueno, vamos a ver qué dice Vanessa, tu novia de 2 años, que no conoces en persona. Y vamos a ver si te manda los chocolates a ti o a alguien más. Le va a llamar el lobo, así que no haga ruido. Ahí se está marcando.
5: Bueno, con la señorita Vanessa, por favor.
6: ¿De parte de quién?
5: Hola, Vanessa, te llamo de una compañía de chocolates. Buenas tardes.
6: Buenas tardes.
5: Buenas tardes. Bueno, mira, te llamo de una compañía de chocolates, Vanessa. Nosotros tenemos una promoción y le mandamos chocolates totalmente gratis a alguien especial que tú tengas. Es solo para darlos a conocer y es una promoción. ¿Tú tienes a alguien especial por ahí?
6: ¿De dónde es? Es que yo soy de acá de Lázaro Cárdenas, creo que el número no es de aquí.
5: Sí, bueno, tú estás en Lázaro Cárdenas, Michoacán, yo estoy aquí en la Ciudad de México. Así es, Vanessa. Oye, tienes una voz muy bonita, ¿eh? Pero bueno, entonces, si tienes tú a alguien especial, tienes una relación bonita o tienes a alguien, yo le mando los chocolates. ¿Tú tienes a alguien?
6: No, ahorita no.
5: ¿No tienes a nadie especial, Vanessa?
6: No tengo a nadie sin mandarle.
5: O sea que estás solterita y sin compromiso, Vanessa. Wow, qué bien. Pues con esa voz tan bonita que tienes, yo me imaginé que tenías a alguien, pero pues entonces no.
6: No.
3: Oh, no.
5: O sea, que ando de suerte, no tienes a nadie.
6: No.
5: Pues entonces me va a tocar mandarte yo los chocolates a ti. No. Oye, pero eres muy simpática, ¿eh? Tienes una voz muy bonita, se escucha que eres una mujer muy agradable. No, de nada, Vanessa. Y sabiendo que no tienes a nadie y no tienes novio ni nada, y pues yo igual no tengo a nadie, ¿estaría bien si te mando los chocolates en forma de corazón para ti, de mi parte?
3: Oh, no.
2: Este chocolatazo continúa. ¿Qué dirá don Fidel? ¿Qué le dirán en el asilo? Aquí un adelanto.
5: Oye, hermosa, ¿y físicamente cómo eres?
6: Yo soy chaparrita, gordita, morena clara.
5: Ajá.
6: De ojos negros.
5: Wow. ¿Y tu cabello?
6: ¿Dónde?
5: ¿Cómo es tu cabello, mi amor?
6: Largo, negro.
5: Wow.
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0: Bueno, señores, aquí desde Guadalajara, con esta chulada y hermosura llamado Garbanzo.
1: Ahí nomás para el gasto.
0: Las tapatías están tocando la puerta, hay una fila allá afuera buscando al Garbanzo. Oigan, pues jugar en Guadalajara no es lo mismo que jugar en el Azteca. Eso le preguntaron al Vasco Aguirre. Eso le preguntaron que si era lo mismo o no. Y el Vasco, güey, algo tiene, es politicazo, güey. La neta, porque México fue eliminado en el 86 allá en el Estadio de los Tigres. Pues México ha jugado partidos amistosos en Toluca, en Guadalajara, y le dicen, oiga, ¿salir de la Azteca afecta a la selección? Y todos sabemos que sí. Pero el Vasco dice, ¿cómo voy a decir que sí, güey? Si vamos a jugar en Guadalajara, tengo que decir que no. O sea, en todos lados está chido, ¿verdad? Escuchen lo que contesta el Vasco con esta pregunta de jugar en el Estadio de las Chivas y no en el Azteca.
2: Me gusta mucho, por supuesto, jugar en territorio nacional, sea la ciudad que sea. Por supuesto que por historia, el Estadio Azteca en los premundiales los hemos jugado ahí, básicamente. Las fases de grupo la hemos jugado ahí. Esto hace que uno pueda suponer lo que dices tú, ¿no, Alberto? Que bueno, que el Azteca, y salimos del Azteca, nos descomponemos. Yo no lo siento así. Guadalajara es nuestra casa, como es el Azteca, como es la Corregidora, como es el Nuevo León o el Gigante de Acero. O cualquier estadio donde en Tijuana mismo, donde la selección pueda estar. Es nuestra casa, es nuestro México y es nuestro país.
0: ¿Vieron? O sea, claro. Y está chido, porque si el Vasco hubiera dicho, no, es que no hay como estar en el Azteca, hubieran dicho, oh, sea que ese güey no quiere venir a Guadalajara a jugar o lo que sea. Pero el Vasco dice, todo territorio, dijo aquel, es todo territorio Telcel. No, ahí está. Entonces, otra de las cosas que le preguntan a el Vasco es, pues ya ha estado en 3 mundiales. En uno sabemos que fue en el 2010, el otro en el cuando nos elimina Estados Unidos. Y le dicen, ¿qué has aprendido, Vasco? El partido ya es mañana, o sea, hoy. Y el Vasco dice, ¿sabes qué, güey? Todavía un día antes del partido, yo estoy como diciendo, meteré a este. ¿Y qué tal si no? ¿Y qué tal si esto? Y la neta,
1: no.
0: ¿Cuántas pláticas usted ha tenido en la carne asada y no llega a un... Y si metemos a Edson, no, mejor si metemos a Reyes de central, y luego si aventamos a Sánchez por derecha, no, que esto, pues él dice, yo estoy igual, güey, esto es lo que dice el Vasco.
2: Existe la teoría, que es una mentira enorme, que el equipo que sea con 10, que los 11 tienen que ganar sí o sí, es una mentirototota.
0: Perdón, aquí es donde el Vasco habla de que cuando jugamos contra Sudáfrica tenía 9, y que teníamos que golear, y el Vasco dice, es una mentira. Los equipos que a veces tienen menos son los que juegan más y son más peligrosos. Eso es lo que dice el Vasco aquí.
2: Existe la teoría, que es una mentira enorme, que el equipo que sea con 10, que los 11 tienen que ganar sí o sí. Es una mentirototota. Entonces, esto que dice los espacios, 11 contra 10, mentira total. No voy a rebatir tu punto de vista, ni muchísimo menos. Hicimos el partido que teníamos que hacer. Sí creo que la primera parte, donde íbamos 11 contra 11, por cierto, era para un par de goles más. El portero hace 2 paradas espectaculares a Raúl y a Piojo, me parece, y una tiro al palo. Es ahí donde yo decía que debíamos de haber hecho más gol, la primera parte. Ya la segunda, pues fue un poquito, nos costó más encontrar espacio, nos costó más. Un equipo que tiene 10 siempre si no, si jugaste fútbol, profe, pero cuando me tocó a mí jugar con 10, puta, te repliegas más, estás más alertas, es un doble esfuerzo porque para compensar esa ausencia de un compañero, cerrar espacios, en fin. Entonces siempre el equipo que se quede con 10 se pone más alerta.

0: le dijo, oye, tenemos dos jugadores menos, ¿por qué no meter otro 9 y atacar por las bandas? Y se queda, ah, cabrón, mano, o sea, tú eres entrenador, mano. No, entonces ahí es donde le dice el vato, no, pues sí, pero como que con dos menos y, güey, se va a hacer más peligroso. Si así fuera, pues hay que jugar contra Corea con 9, Vasco.
1: Exacto.
0: ¿No?
1: Sí, no tiene sentido.
0: No tiene sentido.
1: Sí, sí, sí.
0: Vámonos con esta pregunta que le hacen de que si todavía un día antes no duerme, dice, no, güey, hasta estoy viendo la tele con mi vieja y me dice que estoy pensando, ¿no?
2: No, la verdad es que lo que decía, de verdad, la noche previa le das vueltas si acerté o no con la alineación, tienes todavía qué haré, qué cambios tienes que planear, si nos sorprende con algo Corea, esto, y estás ahí dándole vueltas y vueltas y vueltas, pero no esta noche, sino hace 90 noches, me decía mi esposa, te estoy hablando, estamos viendo una serie y estás ahí dándole vueltas, y es verdad, la convocatoria de los 26, no dejas de ser entrenador, de verdad, de jugador te vale, gordo, juegas, estás ahí ya, pero de entrenador, de verdad, créemelo, César, que le estás dando y dando y dando, y no es una noche especial, porque además no voy a jugar yo, pero sí que estoy ahí con el gusanito, con esa cosita de qué pasará, qué escenario, tienes que contemplar varias cosas, cómo estará el equipo, ¿no? Cómo estará fulanito, perenganito, que tenías duda, y hasta el final, y bueno, en fin, al fin, pum, yo siempre digo, no dudes, y si dudas que nadie lo note.
3: Vamos con las últimas.
2: Indescifrable, dijo aquel.
0: Y si dudas que nadie lo note. Y por último, pues esto que les decía, el Vasco tiene un récord de haber ganado un partido de inauguración. México había tenido muchos, nunca lo había ganado. Esta vez lo ganó. Y también dicen, ¿qué tal si le ganas a Corea, Vasco, y luego le ganas a República Checa? Sería un récord de 3 ganados. Además, pues quedarías ahí en la historia y muchos han dicho que hasta México puede ser campeón del mundo. Y esto dice el Vasco de eso, ¿no?
2: No sabía lo que empalmaste ahí dos mundiales. No sabía eso, Mario. Sí es cierto que no puedo controlar las emociones ni los sueños de los jugadores. No soy quien para limitarlos. Ellos pueden y sentir y lo dicen y son muy honestotes y sinceros y te diría hasta responsables de sus palabras, ¿no? Son congruentes con ello. Sí, es verdad que estando en casa nos sentimos que podemos con cualquier rival y eso, insisto, luego hay que demostrarlo, no es solamente de boquilla, sino luego en el campo hay que tener una gran conducta contra cualquier rival, el que sea, y luego esperar, porque mi experiencia me dice que en el fútbol y en los mundiales no hay nada escrito, ¿no? Cuando eres favorito se te viene todo al revés, ya te digo, una mano, una expulsión rápida, un penalti, llueve, yo qué sé, o viceversa, ¿no? Le haces un gran partido a un equipo que en teoría es superior a ti y hasta le puedes ganar. Y ha sucedido en los mundiales, ¿no? Entonces, bueno, yo estoy con mucha confianza, eso es verdad, con mucha confianza. He logrado transmitírsela a los jugadores con mucha seguridad en el juego, respetando al rival, ¿eh? Porque Corea no hay que olvidar que es un equipo que se complica siempre, los hemos enfrentado en mundiales, corren mucho, luchan mucho, no dan ningún balón por perdido, tienen gente de primer nivel, de estos dos que hemos mencionado a lo largo de toda la entrevista o la rueda de prensa, y bueno, no va a ser fácil, pero estamos con muchas ganas del partido de mañana, con muchas ganas, Mario.
0: Pues eso es lo que dice el Vasco.
1: Wow,
0: señores, estamos aquí en Guadalajara, esta noche será el partido, hay que llegar temprano, así que a la Casa Verde, pásenla chido. Señores, ya regresamos, esto fue lo chido del Mundial, Garbanzo.
1: Así fue, ¿en qué posición jugamos nosotros?
0: ¿Hoy?
1: Aquí.
0: ¿O la que jugamos anoche?
1: No, ahora sí le dejamos. En la banca.
0: 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Órale, ya regresamos, señores, con lo chido del Mundial.

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0: Tungu.
1: Bravo, maestro. Venga, maestro.
2: Oigan, ¿se acuerdan cuando una mujer, porque antes era más natural, que, pues, es más, no tampoco había tanto esta cultura del ejercicio? Ahora las redes han despertado eso de más ejercicio y rutinas y esto. Y luego había, y no había obviamente tantas cirugías como ahora. Entonces la mujer que tenía bonito cuerpo era como más natural, ¿no? O sea, era como que se cuidaban y tenían esos cuerpos más naturales y decían, mira nada más lo que hizo Dios, ¿no? ¿Se acuerdan?
3: Sí.
2: Entonces me puse a pensar, ahora ya ves un cuerpo, viene y dices, mira nada más lo que hizo el cirujano, ¿no? Sí, o sea, antes decía, mira nada más lo que hizo Dios, y ahora dices, mira nada más lo que hizo el cirujano. Entonces, pues van cambiando las cosas y ustedes tienen que ir eligiendo lo mejor, no este tipo de mujeres que han sido envueltas por la sociedad y con el afán ellas de encajar en la sociedad, se han metido cuchillo, se han perdido la vida algunas por querer satisfacer a la sociedad. O sea, de verdad, vayan a terapia antes de meterse cuchillo, pero por muchos años, vayan a terapia por unos 2 años antes de meterse cuchillo. Te apuesto que si van a terapia, todas las que se quieren meter cuchillo ahorita, de cuánto valen, por qué no lo deberían de hacer, cómo no va a mejorar su autoestima, unas bolsas de agua, esto que por lo menos 80% dicen, no voy, güey. O sea, tienen razón. Yo, ¿qué necesidad tenía de encajar con las buchonas de Andares aquí en Guadalajara? ¿Qué necesidad tenía de encajar yo con las buchonas de Downey? ¿Qué necesidad tenía yo de encajar con las buchonas de Phoenix, de acá? O sea, ¿sí me entienden? O sea, te cambian el mundo, brody, una buena terapia. Y asegúrense que el terapeuta no sea amigo de un güey cirujano.
3: Mi amor.
2: Tardó en llegar el agua al tinaco. Tardó en llegar el agua al tinaco del garbanzo, ¿eh? Vieron esos segundos de... ¡Ah, claro! A ver, ¿qué entendiste, garbanzo?
3: De que no, pues le van a mandar la clientela con todo y cupón.
2: Exacto. O sea, si el cirujano es amigo del terapeuta, le va a decir, no, mira.
3: Toma 25%.
2: Si te lo quieres hacer, seguramente te va a ayudar. Yo te lo recomiendo, hazlo, pero siempre recuerda, o sea, y la van a mandar. Un buen terapeuta te va a decir que no vayas.
3: Sí, pues sí. Pero ¿qué opina de este ejemplo, maestro? Yo sé que a lo mejor usted lo puede acomodar mejor, pero hay carros de repente que se ahogan y no arrancan, ¿no? Entonces, para que arranquen, tienen que empujarlos y ya va empujándolos en segunda, sale y vámonos, ¿no? Se va el carro y ya sale de su bronca. Yeah. No se le hace que hay muchas mujeres que son como un carro ahogado, que van con el cirujano, se dan su acomodada y de ahí empiezan a hacer ejercicio. ¿Eso lo ve usted mal?
2: Pues yo lo haría de la otra forma, ¿no? De la otra forma es, váyanse, métanse al gimnasio, dense en la madre un rato... Y luego ustedes van a ver si ya necesitan o no una cirugía. Van a ver que no. Van a ver que no. Es más, ni vayan al terapeuta, vayan al gimnasio, pero hagan buenas rutinas, hagan bien las poses, las posturas, todo bien para que vean sus resultados con la alimentación. Y van a ver, van a voltear a ver a las buchonas y les va a dar risa, muchachas. Van a decir, what the... ¿Qué estaba a punto de hacer? ¿No? Fíjense, supuestamente estoy en contra de las mujeres y lo único que hago es darles buenos consejos. ¡Qué bárbaro! ¡Cómo las odio! Regresando, señores, les voy a hablar de cómo el hombre ha sido sometido a un tipo de régimen sin ser una... muchos están en la esclavitud. Regresando, les voy a hablar de eso, cómo es que muchas mujeres los están explotando ustedes y ni en cuenta, pero ya regresamos. ¡Hip, hip! ¡Dónde!

0: Bravo, maestro.
1: Viejo estúpido, baboso.
2: Bueno, señores, señora, tranquila.
0: Estúpido.
1: Estúpido, baboso. ¿Quién te parió?
2: Bueno, estas señoras están enojadas porque yo estoy un nuevo despertar hacia el hombre. Un nuevo despertar hacia el hombre, el cual pues es no dejarse manipular. Mi comunidad es bien pequeña, aproximadamente 5 millones es mi comunidad, muy pequeña comparada con el resto del mundo, pues es muy poquita. A ver,
0: bravo, maestro, bravo.
2: El superhéroe de Marvel, el superhéroe como Batman, toda esta bola de caricaturas, pues ahí quedan en las películas. Pero tú, Brody, eres un héroe. Tú que me estás escuchando, yo sé, Brody, soy hombre, lo que es levantarse temprano y de repente pues trabajar, a lo que te enfrentas en la vida, compañeros en el trabajo que tal vez no son tan, pues, tan agradables, el hecho de... tal vez tienes una compañera de trabajo, todo lo que conlleva enfermedades, climas, todo este rollo, trabajas duro para tu mujer y hasta para tus hijos. Pero si ¿sí has visto que has caído, como por ejemplo, en un tipo de pasar de superhéroe a pasar a un estar como un esclavo? Porque los superhéroes nada más aparecen en las películas y es una vez por año. ¿No? En la película que dura 2 horas, se aventan 2-3 tiros.
3: Sabrosos.
2: Y tú, güey, es todos los días. Tú no tienes descanso. Y le das.
3: Te estrenas todos los días.
2: Y nosotros traemos, claro, todos los días nos enfrentamos a ese monstruo. Y entonces, bueno, ustedes, ¿verdad? Los felices, porque están casados, es igual que feliz. Y entonces, ustedes le compran el iPhone a la vieja, ahí la traen bien vestida. Y yo creo que el hombre nada más es como que el proveedor, el que provee pues económicamente. Y ahora, yo creo que tú te acuerdas, Garbanzo, tu diablo, el hombre era el que proveía, trabajaba, salía, proveía y todo este rollo, ¿verdad?
4: Sí.
2: Entonces su trabajo ya en sí es duro, pero las mujeres y los malditos psicólogos y estos terapeutas, muchos de ellos, le han quitado el valor al hombre, tanto así que le dicen a la mujer que cuando tu esposo llegue a la casa y la sociedad no ha terminado su casa a trabajar para que la señorita o lo que tengan ahí en la casa pues trabaje su onda emocional. O sea, mi estabilidad emocional depende de mi esposo, cómo me trata, cómo me ve, cómo me ayuda. O sea, que el Brody que antes proveía y iba y mataba un maldito venado, para tragar, era una madriza, ¿no? Llegaba y lo tiraba y llegaba exhausto, cansado. ¿Qué pasaba? La mujer lo empezaban a cocinar, papu. No. Ahora, imagínense, vas y matas el animal y llegas a la casa y lo tienes que cocinar tú.
0: No, de cosas.
2: La estabilidad emocional, mujeres, fodongas, depende de ustedes. Ese jale no tiene que ser también del hombre. Bravo, ahorita regresamos, maestro, con más.
0: ¡Bravo, bravo! ¡Bravo!
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1: Hip hip, maestro. Oye, ahorita que estábamos, que nos fuimos, el diablito me dice, dice el diablito, oye, y dijiste que ibas a hablar de que éramos esclavos, Brody. Es que se los estoy diciendo sin decírselos. O sea, antes el hombre salía a trabajar con todo y llegaba a la casa y ya, zafos. Ahorita llegan y tienen que llegar a hacer más cosas. Porque anda un movimientito de que la mujer, que la estabilidad emocional depende de mi esposo. Y que, oye, tú como mujer tienes que tener una estabilidad emocional y una madurez emocional por ti. O sea, pues, ¿qué chingas haces entonces? O sea, ni siquiera trabajas en ti para eso. Y por cierto, qué lástima que tenga que decir yo que las mujeres deberían de tener su estabilidad emocional, cuando en realidad ya deberías de casarte tú con alguien que esté así. O sea, tenías que haber escogido a alguien así para ya no batallar con eso, ¿no? Entonces es muy interesante. Entonces el hombre trae... sí, Garbanzo.
2: ¿Y por qué no lo hacen eso, maestro? De veras, porque creo que de hecho no conozco a ninguna mujer que esté contenta con su pareja. O sea, siempre le encuentran algo mal. Pero es verdad, ¿por qué no agarran el carro ya con todas las extras?
1: O sea, ¿cuál es el pedo? Es ahí donde voy.
2: Ah.
1: Entonces, imagínense, supuestamente hay un movimiento de mujeres empoderadas, ¿verdad? Pero ¿qué? El empoderamiento no lo han usado para crear, lo han usado para chingar. O sea, y no me le pongas beat, no me le pongas beat, lo han usado para eso. O sea, en lugar de decir, oye, ¿sabes qué? Ya me compraron un iPhone, puedo bajar 2-3 aplicaciones donde puedo editar algunos videos, voy a hacer crear, tal vez voy a generar algo en redes, voy a vender algo, no. Para el chisme y para ver videos de mujeres hablando mal de hombres, para cuando llegue este brody cansado y madreado del tráfico, del jale, cansado, sin un dedo, y todavía le caigan encima, le dice, ponte a planchar, ponte a hacer esto, ponte. Y como el hombre, no somos de decir, qué madriza llevé en el jale, ya no puedo, estoy cansado, porque somos hombres, nos enseñaron a no expresar eso. La mujer dice, pues este güey nada, se la pasa toda madre, o sea, nunca anda diciendo, ¿no? Y cuando un hombre lo hace, lo ven como un brody débil. Entonces, a estas mujeres las enseñaron a pedir, y es más, muchas mujeres le están pidiendo un hombre de verdad, pero ellas no quieren ser una mujer de verdad. Y ahí es donde está uno de los grandes problemas. Imagínate, mujer, ya empoderada, que tiene el brody, más el cheque que harías tú. ¿Qué generarías tú? Se arma doble potencia en la casa. Uf, pero sí. Bueno, te regresamos. Nice. Hip, hip.

0: Buenas tardes, maestro. Señores.
1: Buenas tardes, maestro.
0: Bueno, para terminar mi clase, gracias a los que me escuchan en el podcast, sé que muchos a veces no me pueden escuchar a esta hora, pues a la hora que gusten en el podcast. ¿Dónde? 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Ahí me pueden escuchar mi clase y compártanla, por favor, a la hora que ustedes quieran. Diablito, dijiste que dije algo interesante. Yo siempre digo algo interesante.
2: Sí. No, es que lo que pasa es que usted obviamente piensa que está en otro nivel a los demás hombres, ¿no? Y es cierto, a lo mejor sí está en otro nivel, pero rápidamente usted dijo de que, dijo, oh, Diablito, dice que dije que iba a hablar de los esclavos cuando le estoy diciendo a ustedes. Pero muchos de nosotros vivimos en ese mundo donde no reconocemos que somos esclavos. Entonces, a eso es lo que voy, que tiene que decir la palabra, son esclavos, para que ellos mismos tengan reflexión de que cuando llegan a la casa y siguen todavía con las cosas de hacer en la casa, o sea, tiene que ser más directo, sí, con nosotros.
0: O sea, y a no ver, Brody, no les corresponde, no deberían, y si tienen una buena mujer, no los va a dejar que hagan eso. Ustedes son unos esclavos si están permitiendo que la mujer todavía llegando a la casa los ponga a hacer cosas. Y te voy a decir algo, Diablito, hay algo peor que eso.
2: Y se ríe.
0: ¿Sabes qué es peor?
2: Porque no sabe de qué hablo, por eso.
0: Te voy a decir qué es lo peor. Te voy a decir qué es lo peor, Diablito, para no desviar el tema. ¿Sabes qué es lo peor? Que hay brodis que ya lo hacen en automático. Entonces ellos dicen, no, güey, yo no soy un esclavo, yo lo hago porque yo quiero. O sea, porque tú quieres mis huevos, ¿no? Claro que no.
3: No, es que es que, maestro, también, es que el diablito, o sea, hace buen punto, pero dice que no saben que son esclavos. Pero usted no cree que sabe que son pendejos. O sea, ¿cómo vas a llegar a seguir trabajando? O sea, yo no soy esclavo, pero pendejo sí. ¡Vámonos! ¡A barrer, papi!
0: Sí, es que pero ¿sabes, Diablito, también por qué lo... Diablito, ¿sabes por qué los hombres siguen actuando de esta manera?
2: ¿Por qué?
0: Por gente como tú y el garbanzo. Yo les he dicho a ustedes...
3: ¿Qué pasó? A mí no me meten
0: y ahí te va por qué. ¿Por qué no llegas? ¿Por qué no ayudar a la mujer? ¿Por qué? ¿Por qué? ¿Por qué? Pero ya te puse el tema, entonces ya reflexionas y dices, sí, cierto, güey. Entonces te voy a decir una cosa, ¿por qué los hombres no? Una, porque los bro... Miren, si ustedes están seguros de que son hombres, ustedes no ocupan sobre mostrar que son hombres. Ya son, punto. O sea, el güey que quiera ser para... Mira, si yo sí soy un hombre, estás bien inseguro, güey. Ya sabes que eres. Porque le van a decir que es un fracasado, lo que decíamos, de que si te divorcias te van a decir fracasado. Y para que sepan que ese hombre siempre va a estar ahí y nunca va a ganar crédito. Al contrario, el crédito ya lo tuvieras si tuvieras alguien que de verdad lo apreciara. Se acabó, señores. Soy el maestro Doggy. Hasta mañana viernes. Vamos, cuídense vamos, mucho. Vamos. Hip, hip.
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1: Es hoy, Choco.
2: Bueno, suerte para nuestra selección mexicana. Juega a las 6 de la tarde, hora del Pacífico. Saludos a los que están todos allá en la Casa Verde en Anaheim, ahí con el Diablito animando, donde hay música en vivo y todo lo demás. Si quiere ir a ver el Mundial en vivo, vaya a la Casa Verde en Anaheim, California. Ahí está la información en las redes. Se pone muy padre y además, pues, está muy caliente. Va a ser en aire acondicionado, ambiente mexicano, la Casa Verde lo espera en Anaheim, ¿ok?
0: Órale, pues. Okay. ¡Vamos, muchachos!
3: ¡Ok!
0: Y está aquí la abogada Leticia Valencia, de la Liga Defensora, y bueno, pues vamos a ver qué pasa contra los coreanos. Abogada, por cierto, las oficinas de la Liga Defensora están en Koreatown, ¿verdad? Pues cerquita.
4: Sí, sí, en Koreatown, en la Wilshire y la Vermont, como a 2 cuadras de allí.
0: Y está chido, hay gente que duda, llamadas o textos o algo, pueden ir también a la oficina para hacer una cita y decir,
4: sí, vengo. Sí, mejor vayan en persona, siempre es mejor ir en persona, hablar con alguien y tener esa confianza de que están hablando con un abogado, porque también hay muchas estafas, muchas personas que se hacen pasar como yo, como otros abogados de la Liga Defensora, por eso es mejor ir en persona.
0: Nunca habrá otra como usted.
4: Gracias.
0: Nunca nadie te amará. Jamás. De la forma que te amo, estoy seguro.
3: Se pone roja la voz
0: nomás.
3: Ay, ay, ay, ay.
2: Bueno. Bueno, la primera pregunta, vamos a hablar de la visa U, una visa humanitaria y una gran oportunidad para muchos. ¿Verdadero o falso, abogada? Es bien interesante aprender sobre esto de la visa U, que en el episodio pasado hablábamos sobre lo de la visa U. Y aquí vamos ya más a detalle.
4: Sí, claro. A ver, vamos a ver si están prestando atención. Erasno, comenzamos contigo. Para calificar para la visa U, el inmigrante tuvo que haber sufrido un ataque físico muy grave o con armas. ¿Qué será, verdadero o falso?
0: Yo pienso que es verdadero. Tuvo que ser algo bien grave con armas.
4: No, totalmente falso.
3: ¡Dale, no, ese güey de la barra.
5: Ese güey de la barra.
6: Erasno está pensando en fútbol ahorita.
3: Sí.
4: Sí, no tenía que ser un ataque físico. Incluso con el simple hecho de que te hayan tratado de cometer un delito. Por ejemplo, si alguien te trató de secuestrar, pero no lo lograron. O por ejemplo, sufriste de violencia doméstica, pero no sufriste daños muy graves, pero de cualquier manera fueron daños, todavía puedes calificar para la visa U. Lo importante es que sea un delito calificado, que hagas un reporte a la policía y que cooperes con la investigación.
2: ¿Por qué te hiciste así cuando dijiste secuestrar?
0: Es que me pedí a la abogada y pensé, te amarraré las manos el día del secuestro y te ataré en la cama de tu departamento. No apagaré la luz para mirar tu cuerpo. Quiero saber quién eres tú.
2: Ay, Dios mío.
3: Qué romántico,
2: perdón,
3: ¿eh?
2: Perdón, Daniel, ¿eh? Una disculpa. Es muy interesante lo de la visa U y ya lo saben, no tiene que ser algo tan, tan grave, pero yo les voy a decir algo. Si de verdad les pasó algo y están dudando, llamen. O sea, ya me digan, oigan, este es mi caso, ¿qué onda? ¿Qué podemos hacer? 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Vamos con la siguiente pregunta para el Garbanzo.
4: Ok, Garbanzo, ¿esto qué será, verdadero o falso? Una víctima puede obtener esta visa aunque la policía nunca logre atrapar al criminal. ¿Qué se te hace?
3: No, es falso.
0: Tiene agua a la cano.
3: Tiene que encontrarlo la policía, sino como quién va a pagar o cómo se van a...
4: No, esto es falso.
5: Ese güey de la barranca.
4: El requisito de la visa 1 dice, tenemos que traer a juicio al agresor. Dice, con que hayas hecho un reporte a la policía, sea un delito calificado y cooperes con una investigación, todavía podemos aprobar la certificación, aunque nunca hayan atrapado a la persona que los agredió. Lo importante es que llamen a la policía, porque muchos inmigrantes tienen miedo de llamarle a la policía cuando sufren de delitos, porque tienen miedo de que los van a reportar a ICE. La policía local está allí para investigar delitos, no tienen por qué preguntarte sobre tu estatus migratorio.
3: Bien.
0: Ahí está. Bueno, vámonos con la siguiente pregunta, esa para el maestro. Maestro, no ha hablado.
6: No, Brody, he estado mudo, pero adelante, abogada, yo sí estoy concentrado, ¿no? Como estos mensotes.
4: Ok, maestro, ¿esto qué será? Aplicar para esta visa pone en peligro de deportación a los familiares indocumentados que viven con la víctima.
6: Ah. Uy. No me quiero ver tan menso, ¿la puede repetir?
4: Sí, claro. Aplicar no. para esta visa pone en peligro de deportación a los familiares indocumentados que viven con la víctima.
6: No, para nada, esto solo va con la víctima y ahí no les importa quién está ahí alrededor.
4: Sí, totalmente falso.
6: Ah, claro. Claro, señores, por favor, fanfarrias. Gracias, ya es todo, gracias.
4: Y por eso les digo, llamen a la policía si fueron víctimas de cualquier delito, de un asalto, de violencia doméstica, de que te hayan apuntado una pistola. Nadie se va a meter en problemas, nadie en tu familia incluso tiene por qué decir su estatus migratorio. La policía local está allí para investigar delitos, para poder ayudarte, no para preguntarte sobre tu estatus migratorio y mucho menos para llamarle a ICE. Así que siempre hagan reportes a la policía porque pueden beneficiar con una visa U.
0: Vámonos pues con la pregunta. 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La pregunta, Choco.
2: Bueno, venga, para mí.
4: Ok, ¿qué será, Choco? La visa U tiene el poder de perdonar el récord de una persona que ya había sido deportada antes. ¿Tú qué piensas, Choco?
2: La visa U tiene el poder de perdonar a alguien que haya sido deportada. Oye, interesante. Wow, yo creo que es falso.
4: No, Choco, eso es verdadero.
2: ¿Es verdadero?
4: Sí.
2: O sea, si alguien tuvo un delito antes, tiene un mal récord, sufre algo. O sea, la visa U, además de dejarlo legalmente acá, además le borra el récord que tiene.
4: Sí, te puede perdonar cualquier cosa en tu historial. Es una visa muy generosa y por eso tan solicitada, tan deseada.

0: castigo permanente. No puedes arreglar, al menos que estés aplicando bajo una visa humanitaria. Es lo único que te puede perdonar el false claim to citizenship.
1: Oye, yo recuerdo que antes ese era el pasaporte para cruzar la frontera, ¿no? Le decían, where are you from? I'm American citizen. Y eran ilegales y pasaban, ¿no?
0: Si se dieron cuenta que estabas diciendo que eras ciudadano y aparece en tu historial, no vas a poder arreglar.
1: Ay, güey, o sea que esa es una de las más...
0: Es algo muy grave. No,
1: o sea, tiene... le puedes mentar la madre a un migra. O sea, le puedes decir, hijo, tú... Y el migra, cálmate. Soy americano, estoy American citizen. ¡Ay, joder, eso no me...
0: ¿Tú crees?
1: Wow.
0: ¿Así es? Sí. Oh,
2: Interesantísimo lo de la visa. Vamos por la última, rapidito. ¿Verdadero o falso con la abogada Leticia Valencia de la Liga Defensora? Va para ti, Erasno.
3: Ándale, güey.
0: El inmigrante no podrá trabajar legalmente en el país hasta que le aprueben la visa final en varios años. ¿Qué se te hace? ¿Falso o verdadero?
1: Eso es falso porque lo aprendí la semana pasada. Usted dijo que desde que metía ya le dan un permiso de jale.
0: Sí, bravo.
3: ¡Qué bárbaro!
1: I learned it.
3: ¡Qué bárbaro!
0: Sí, te dan un permiso. No es rápido. Cuando aplicas para visa U y mandas también solicitar tu permiso de trabajo, el permiso te llega como a 2 años. Eso sí se va a tardar, pero pues te
1: paciencia. Dime que no trabajo.
3: Hoy nomás.
1: ¡Qué bárbaro! Pero sí te lo dan, ya está.
0: Te lo dan, sí. Y también un seguro social.
1: Órale, Choco, vámonos con el número.
2: Adelante, abogada.
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1: Me pueden buscar, imagínate, Choco, te buscaré, bandido. No, güey, bandida. No, Garbanzo, lo tuyo ya es grave. Tuyo ya es grave, Garbanzo.
3: Es que...
1: Sí cayó, maestro. No, el Erasmo me dijo, fíjate, te va a decir bandido.
3: A ver, di otra canción y ahora sí no voy a caer.
4: Circo barato.
3: Aviento otra canción y ahora sí no voy a caer.
1: Órale, pues, ahí te va. No, sí caes, güey.
3: Una de Gloria Trevi, güey.
1: Pero le creo, le creo, le creo.
3: Le creo.
1: Cuando dice que la luna es...
3: De queso.
1: No. Pero ya, Choco.
2: Gracias, abogada. Hoy es, por cierto, el día del sushi.
0: Oh, wow. Me encanta.
1: El día del sushi.
3: Hijos de sushi.
1: Era de una canción que lleve sushi. Hijos de sushi, silpa sushi. Ah, no, eso no va. Oye, a mí, Choco, me gusta mucho el sushi. El que es como el California Roll, porque nomás tiene como aguacatito y tiene salmón y ya.
3: Sí.
2: A ver si le ponen crab.
3: ¿Igual?
1: No le gusta.
3: No. Está crudo. Hay uno que se llama Dragon, no sé qué, está perrísimo.
0: Dragon Roll.
3: Y todo tiene que ser tempura con papel de arroz.
1: Es que eso no es sushi, esos son rolls. Ya no saben de lo que están hablando. Abogada, ¿cuál es su sushi favorito?
0: A mí me gusta mucho el sashimi.
1: Exacto. ¿Cuál es?
0: No tiene arroz. Es nomás el pescado como con...
1: ¿Y cuál le gusta? ¿El Yellowtail? El
0: albacore.
1: Chido. Dice que, pues bueno, pues ahí, Choco, saludos a los que les gusta el sushi. También es el Día Mundial del Cáncer del Riñón. El Día de la Gastronomía Sostenible. ¿Qué es eso, Choco?
2: Pues cuando la gente come, pues alimenta de productos que pueden cocinar ellos, que pueden plantar en sus casas. O sea, como por ejemplo, comes pollo. Tú en tu rancho, por ejemplo, era comida, es gastronomía sostenible.
3: Eso no es, Choco.
2: Okay.
3: Es cuando agarras una torta y la puedes así cargar. Es gastronomía sostenible. O sea, la sostienes, ¿no? Tu tortita, tu taco.
2: Yo creo que la que no te sostuvo fue tu mamá de niño y te caíste.
3: Ah, mira, ni que fuera el doggy.
2: Lastimado
3: ni que fuera el doggy.
1: El Garbanzo, Choco, tiene problemas también
3: cállate,
1: en la espalda.
3: Tú
1: no
3: cállate,
1: se puede
3: divorciado.
1: Bien.

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3: Bien, Garbanzo, ¿de qué se trata el día de hoy? ¿A quién tenemos en Asesinos Inesperados?
2: Choco, hoy tenemos un caso que creo que te va a despertar tu alma y va a salir corriendo de tu cuerpo de miedo. Es algo escalofriante, es algo que no me había tocado todavía explicarlo en este segmento, que nos ha llevado a través de caminos, pues la verdad, escabrosos y con mucha... con mucho miedo, porque esta historia de asesinatos, ¿sabes de dónde comienza, Choco?
3: ¿Dónde?
2: En las redes sociales. Y te platico cómo comienza todo esto. En el 2016, Ana Lucía, ella era una estudiante de la tecnología médica en la Universidad Nacional Mayor de San Marcos, esto es en Perú. Estaba sola, se sentía triste y dijo, voy a agarrar Tinder. Escucha esto que pasó.
4: Con total frialdad en la reconstrucción de los hechos, Ana le cuenta a las autoridades que a pesar que la víctima recibió cortes con una espada japonesa en el antebrazo derecho por parte de su actual pareja, Aníbal Chalcovicapoma, el joven seguía con vida. Por lo que todos decidieron escuchar música por 15 minutos y luego ella acabó con él, estrangulándolo con una soguilla. Según Aníbal, él actuó como cómplice de Ana porque ella le dijo que el fallecido antes había abusado de ella.
5: Vamos, por eso vine, yo estaba en la playa.
4: Según las autoridades, esta historia empezó a tejerse en enero de este año, cuando Ana y Luis Sergio se conocieron por la red social Tinder, que sirve para buscar pareja alrededor del mundo.
6: Luego de esto se citan y mantienen relaciones sexuales. Desde esa fecha, la víctima como que ya no tuvo contacto con la victimaria.
3: Wow, o sea, este hombre le ayudó y usaron una espada.
2: Sí, una espada de samurái, Choco, de ninja. Lo empezaron a tasajear y cuando lo tenían ahí tirado, este cuate empieza a balbucear porque tenía muchísima sangre en la garganta. Imagínate el gorgoreo de sangre en la garganta y diciéndoles, oigan, todavía no me han matado, ¿eh? Entonces es cuando ella se para y se le para en la cara y bueno, pasan otras situaciones muy, muy raras. Pero ¿cómo pasó todo eso, Choco? Ella conoce a Luis Sergio Charlas, deciden verse en persona. El primer encuentro fue en un hotel ahí en Perú. Ahí tuvieron relaciones sexuales, como lo decía el investigador, y ahí es donde empieza el drama. Después de ese día, Luis no volvió a buscarla porque como que hubo algo en ella que no le gustó, como que no le pareció. Ana entonces quería una relación pues más seria, y cuando ella le habla por fin le dice, oye, pues me gustó estar contigo, pero yo quiero y estoy buscando algo más serio. Es ahí cuando las cosas empiezan a ponerse de verdad muy extrañas. Después de que pasa eso, hay un año entre ellos dos. Pasa un año, tenían una pareja y ella, su nueva pareja Aníbal, le pregunta a esta muchacha, le dice, oye, platícame un poquito de tus relaciones pasadas, algo que pues no está bien. Le dice, ay, pues sí, mira, yo una vez salí con un cuate que se llamaba Luis. Y no sé cómo decirte, pero es que este cuate me abusaba, me pegaba mucho, me violó. Entonces este cuate, como su nuevo novio, empieza a quererse creer como el salvador de la relación.
3: Claro.
2: Y dice, ah, no, pues vamos a buscarlo. Entonces ya ella, como había soltado toda la sopa, pues ya no pudo echarse para atrás. Entonces entre los dos empiezan a buscarlo hasta que lo ubican y ella le dice a Luis, dice, oye, Luis, sabes que últimamente he estado pensando mucho en ti. Me gustaría que vinieras a la casa para vernos un ratito.
0: ¿Qué vuelve a pasar?
2: Sí, sí, sí. Entonces Luis, pues oye, imagínate, entre calentura y no, porque ella le hace insinuaciones de que venga y que solamente quiere, pues, despedirse, ¿no? Como que un último palenque y vámonos de aquí. Entonces Luis, pues, cae en esa trampa, pero él no sabía que a donde se dirigía es donde iba a estar este Aníbal, el nuevo novio de ella, y ella esperándolo con una espada para hacerle lo peor. Eso te lo platico al regresar, Choco.
3: Ya regresamos con Asesinos Inesperados aquí en el show de Erasmo y la Chocolata. Muy jovencitos. Wow.

0: Regresamos con más de Asesinos Inesperados, la asesina del Tinder.
1: La asesina del Tinder, Garbanzo, una mujer que engañó a su nuevo novio para vengarse de su ex, ¿no? Más o menos así.
2: Así, tal cual, Choco, porque ella mintió cuando empezó la nueva relación con el otro muchacho después de que había terminado un año. Entre la plática le preguntas, es que es muy normal, el Doggy ha platicado esto en su segmento donde pues se hablan de sus relaciones pasadas, lo cual no debería de ser, pero bueno, hay quienes así lo hacen, y ella miente acusando a su exnovio de que la abusaba. Y fíjate cómo fue que empiezan a quitarle la vida. Escuchemos este audio.
3: Y la estoy viendo y está bien fea, bien fea, güey. No,
4: yo me subo y pongo mis dos pies ahí y ya la cuerda estaba así, enlazada así, y yo comienzo a jalar así. Mi pie, un pie ahí y el otro también, pero uno ejercía más fuerza sobre ese para poder asfixiarme.
5: Este es el macabro testimonio de Ana Lucía Carranza Chiara, la joven de 21 años que acabó con la vida de su ex enamorado, el estudiante de inglés que fue hallado dentro de un costal en San Juan del Lurigancho. Según ella, tras ser torturado y cansado de luchar por su vida, Luis Sergio pidió un último deseo.
4: Dijo, no, no estoy muerto, estúpido, sí. Luego de eso estuvimos ahí. Había puesto una canción porque dijo que quería escuchar una canción como última vez.
1: No puede ser, no puede ser. ¿Cómo?
2: O sea, él estaba todo lastimado.
1: O sea, sí, agonizando y todavía no.
2: Y dice, pues ponme una canción y ya cuando dice, son unos estúpidos, no me han matado, ponme esta rola. Ponen la canción y después dice, ¿sabes qué? Pues ya mejor de una vez ya mátame. Entonces ella dice, pues bueno, entonces lo tasajea más, le pone un cordón en el cuello, se para en el cuello, se para en su cara, así hasta que lo asfixian y él desafortunadamente pierde la vida y así es como se despide de este mundo. Pero ¿qué pasa después? Aquí vienen cosas también, la verdad, aberrantes, Choco. El novio Aníbal y ella dicen, no, pues hay que sacarlo de aquí. ¿Y cómo le hacemos? Pues agarran un costal, pero en el costal echan al muchacho de cabeza y entonces pues no cabe todo el cuerpo. La grandiosa idea que se les ocurre es agarran una botella de spray y empiezan a pintarle el resto del cuerpo que salía del costal para poder disimular qué es lo que llevaban ahí y que no se viera pues las extremidades que salían del costal para de esa manera deshacerse del cuerpo, Choco. Hoy en día Ana Lucía Carranza cumple su condena y en un penal tiene de por vida, pero están pensando en dejarla salir porque dicen que cuando el muchacho dijo que lo mataran es porque era como a voluntad y no por un asesinato. Entonces las cosas están terribles. En este caso, Choco, la asesina de Tinder, que pues el Doggy había hablado de eso y me llama la atención. No sé si ese puede ser un tema que le cae del cielo al Doggy, donde hablan de sus relaciones pasadas.
1: No implores, por favor.
6: No, pero es muy interesante, Choco. La verdad, si una mujer de verdad, Brody, los quiere y una mujer los ama o los aprecia, jamás te pondría en una situación en contra de alguien o de algo. O sea, te quiero, empiezo una relación sana contigo. ¿Por qué hablar del ex, ya sea bien o mal? Tampoco bien. Eso de que, no, pero no... No, o sea, ¿por qué su relación no está tan chafaldrana que no se puede sostener con lo de ustedes? De verdad, brothers, no se presten a esto. Nunca le creen a una mujer. La mayoría son muy mentirosas. De verdad, yo no sé por qué existe.
1: Ey, ey, ey, ey, ey, ey.
6: No, eso no es cierto. Pero de verdad, no les hagan caso. Son muy mentirosas.
1: Regresamos. Esto fue Asesinos Inesperados. Gracias, Garbanzo.
2: De nada.
1: Ya regresamos con
2: más. Se te ve el encaje de tu...
1: Deja de estar viendo ahí.
2: No, está bonito.

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2: Muy bien, nos vamos con el chocolatazo a Michoacán y tenemos a Fidel. Fidel, buenas tardes.
3: Muy buenas tardes.
2: Buenas tardes, Fidel. Oye, le vamos a hacer el chocolatazo a Vanessa. Ella es tu novia desde hace 2 años. Tú eres 24 años mayor que ella. Tú tienes 62 años. Ella tiene 38. ¿Cuándo fue la última vez que la viste en persona?
3: No, en persona no la he visto, pura videollamada.
2: 2 años y nunca la has visto en persona, solo videollamada. Tú vives en un lugar para ancianos, ¿no?
3: Sí.
2: Sí, ¿y cómo la pasas? ¿Te aburres ahí o no?
3: No, estamos echando un taquito de ojo.
2: Oh, no. Oye, don Fidel, ¿y ya agarró algo por ahí o qué? ¿Si hay buenas ruconas o no?
3: Ah, no, nomás lo vieras. Y nos albureamos de la fregada.
2: O sea que se la pasa chido ahí de fiesta, comiendo y viendo muchachas.
3: Sí, todo, jugando baraja, lotería, ejercicio y todo.
2: Erazno, ¿vamos a hacer el chocolatazo o lo vas a entrevistar?
4: No, espérate, Choco. Oiga, quiero preguntarle otra cosa, ¿usted acá todavía le pone macizo o no?
3: Oh, hasta Tijuana lo llevo.
2: Oh my God.
4: Oiga, don Fidel, y ya estando ahí en el asilo con todas las viejitas, ¿sí se cambia usted de cuarto en la noche y les cae de repente o no?
3: No, pues no, llegan allí.
2: No puede ser.
4: ¿Le llegan al cuarto a usted?
3: Sí, cuando tengo ganas, lo llamo y llega.
2: Oh, no.
4: ¿Ya ves, Choco?
2: Oh, my God. ¿Y a qué horas les llamas para que lleguen ahí contigo?
3: No, pues después de las 8, las 9. Depende, tengan tiempo ellas.
4: No, ya las 8, las 9 de un señor de 62 es para nosotros como las 4 de la mañana, Choco.
3: hay una que es casada y ni modo, pues, quiere para su
2: hijo. No puede ser.
4: Oiga, ¿y usted le da para su chicle y con todo y la caja?
3: Pues sí, la cajita y después se lleva todo.
2: Oye, tú tienes 62, ya eres de la tercera edad. O sea que ahí hay unas señoras casadas de la tercera edad y están con el esposo.
3: No. Él está en su casa y nos llevamos bien. Él no se imagina. La señora esa, yo tenía yo como 4 años con ella antes de que se juntara con él. Y ahorita, pues, él no se da cuenta, el pobre.
2: O sea, que estando ahí en el asilo, ella andaba contigo y después de tiempo consiguió a alguien más que estaba fuera del asilo y se casó con él.
3: Ajá, y sigue. Pues,
4: ¿qué le dijo? Estoy casada, aquel viene a visitarme, pero tú ya sabes, entre las 8 y las 9, aquí voy a estar para ti, bebé.
3: Claro, tu postre.
2: Oye, pero entonces a la que le vamos a hacer el chocolatazo, que se llama Vanessa, que es 24 años menor que tú, la conociste por internet porque nunca la has visto en persona, ¿no?
3: Sí, 38 años, se llama, así que tú.
2: Sí, ella tiene 38, tú 62, ¿y qué te dice?
3: Que a la hora que quiera yo irse bien a vivir a Tijuana conmigo y ya después que si puedo arreglar los documentos, pues ya le arreglo. Y si no se puede, pues ahí vivemos, dice ella.
2: ¿Pero cómo la conociste a ella?
3: Por Messenger, ella me mandó la aplicación.
2: O sea que ella te mandó la solicitud a ti.
3: Sí, ajá.
2: ¿Y qué tal? ¿Cómo fue la primera conversación entre ustedes?
3: Que me dijo que como que si ya me hubiera conocido de hace tiempo y todo. Bueno, se puede decir que ella me soltó los perros primero.
2: O sea que ella te tiró el rollo, o sea, de buenas a primeras se agrega y te dice que le caíste muy bien y te empieza a tirar ahí el rollo.
3: Sí, todo eso, pienso que ya te conozco de hace tiempo y tal. Bueno, bueno, ahí me aventó un rollo.
2: Pero en ocasiones hay perfiles falsos, ¿qué tal si ni existe y usa fotos de alguien más o tú ya la has visto, ya has hablado con ella?
3: Sí, todos, hemos platicado de todo.
4: ¿Y qué tal está la Vanessa de 38, primo, de cuerpo?
3: Está buena, está bien, Conocí a su hija también, ya hablé con ella.
2: Tú tienes con ella 2 años. ¿Hace cuánto te presentó a su hija?
3: 5 semanas, creo. Fue su cumpleaños y le mandé su pastelito.
2: Oye, pero tú le mandas mucho dinero, tú la mantienes, ¿no? Me imagino.
3: Sí.
2: Tú, un hombre de la tercera edad, ella con 38 años, cuando hablan por teléfono, ¿de qué hablan?
3: Nada, pues ahí, pues nomás jugando.
4: Andan ahí, primo, enseñándose sus cosas y bailando al tamborazo.
3: Sí, al tamborazo, sacatacán.
2: Oye, pero tú vas en serio, ya 2 años, ¿piensas traerla a Estados Unidos?
3: No. Ella me dijo que, pues como no tiene papel, ni ¿cómo se llama? Ni visa, pues dice que cuando yo quiera, que le mando yo el boleto del avión y se viene a Tijuana a vivir conmigo.
2: O sea, que ella no le importa estar en Estados Unidos, con que esté en Tijuana y esté contigo, está bien. ¿En qué parte de Estados Unidos estás tú, Fidel?
3: California.
2: ¿Tú sí tienes tus papeles en regla para entrar y salir de Estados Unidos?
3: Sí, claro.
4: Oiga, don Fidel, entonces la idea de usted es tenerla en Tijuana y nomás brincar y vámonos, dale con todo.
3: Le doy para sus chicles y ya, ahí sí, ahí sí, pues necesitamos un cuarto y un apartamento y ahí me quedo unos meses y ya me vengo también para acá y listo.
4: Oiga, don Fidel, ¿y las queridas que tiene ahí en el asilo no se le van a poner celosas?
3: No. Aquí es voluntario que venga.
4: No, y luego le digo, a las 8, pues ya es tarde, ¿no?
3: No. Yo aquí estoy un rato nomás y al rato salgo y ya. 15 para la 1 me voy a ir para porque a veces también tengo conocidos y luego quieren un ride que les dé yo y todo. Y así ando.
4: Oye, Choco, pues don Fidel anda viviendo la vida, mira. 62 años, está en el asilo cuando quiere, se va a dar raites, a visitar familia, y luego trae su noviecita de 38 años, la va a ver pronto. ¡Anda con todo, don Fidel!
3: Sí.
4: Nomás gastando todo lo del retiro ya.
3: No, sí estoy trabajando.
2: Ah, también trabaja, Fidel. ¿En qué trabajas?
3: En un taller mecánico.
4: Qué chido, ahí inventando que los carros ocupan algo que no ocupan, ¿verdad?
3: Sí, le falta parte. Luego dice, no, si no le pones esta parte, se te va a dañar luego. El otra parte nueva.
2: ¿Y es pura mentira que lo necesita o qué?
3: Pues sí, así son los mecánicos. A donde quiera.
2: ¿Saben qué? Ya vamos a hablarle a Vanessa a ver si se sigue riendo usted con sus cosas.
3: Hágale, a ver qué dice. Ahorita pienso que estás trabajando porque trabaja en una tortillería.
2: O está trabajando en una tortillería. Bueno, vamos a ver qué dice Vanessa, tu novia de 2 años, que no conoces en persona. Y vamos a ver si te manda los chocolates a ti o a alguien más. Le va a llamar el lobo, así que no haga ruido. Ahí se está marcando.
5: Hello.
6: Bueno, con la señorita Vanessa, por favor.
5: ¿De parte de quién?
6: Hola, Vanessa, te llamo de una compañía de chocolates. Buenas tardes.
5: Buenas tardes.
6: Bueno, mira, te llamo de una compañía de chocolates, Vanessa. Nosotros tenemos una promoción y le mandamos chocolates totalmente gratis a alguien especial que tú tengas. Es solo para darlos a conocer y es una promoción. ¿Tú tienes a alguien especial por ahí?
5: ¿De dónde es? Es que yo soy de acá de Lázaro Cárdenas, creo que el número no es de aquí.
6: Sí, bueno, tú estás en Lázaro Cárdenas, Michoacán, yo estoy aquí en la Ciudad de México. Así es, Vanessa. Oye, tienes una voz muy bonita, ¿eh? Pero bueno, entonces, si tienes tú a alguien especial, tienes una relación bonita o tienes a alguien, yo le mando los chocolates. ¿Tú tienes a alguien?
5: No, ahorita no.
6: ¿No tienes a nadie especial, Vanessa?
5: No tengo a nadie sin mandarle.
6: O sea que estás solterita y sin compromiso, Vanessa.
5: Hey.
6: Wow, qué bien. Pues con esa voz tan bonita que tienes, yo me imaginé que tenías a alguien, pero pues entonces no.
5: No.
2: Oh, no.
6: O sea que ando de suerte, no tienes a nadie.
5: No.
6: Pues entonces me va a tocar mandarte yo los chocolates a ti. Oye, pero eres muy simpática, ¿eh? Tienes una voz muy bonita. Se escucha que eres una mujer muy agradable. No, de nada, Vanessa. Y sabiendo que no tienes a nadie y no tienes novio ni nada, y pues yo igual no tengo a nadie, ¿estaría bien si te mando los chocolates en forma de corazón para ti, de mi parte?
2: Oh, no.
1: Este chocolatazo continúa. ¿Qué dirá don Fidel? ¿Qué le dirán en el asilo? Aquí un adelanto.
6: Oye, hermosa, ¿y físicamente cómo eres?
5: Yo soy chaparrita, gordita, morena clara.
6: Ajá.
5: De ojos negros.
6: Wow. ¿Y tu cabello?
5: ¿Dale?
6: ¿Cómo es tu cabello, mi amor?
5: Largo, negro.
6: Wow.
1: Este Esto fue El Chocolatazo. ¿Y tú? ¿Te vas a quedar con la duda? Márcanos 1-888-874-2656. 1-888-874-2656. 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
1: Bueno, más que... ¿qué cabrón se sentó? ¿Qué es eso? No, o sea, se sentó tú, muchacho.
2: Señores, está el ranchero chido. ¿Cómo anda? Ay, anda de negro.
1: Andamos pues de negro, andamos de luto. Quita la música, tú. No ves que ahorita andamos de luto.
3: No, pues.
0: No me diga que murió otro famoso.
1: Pa nosotros viene siendo famoso. En paz descanse este Baudelio. ¿Baudelio? Este Baudelio, pues, lo fuimos a enterrar ahora. Saludos allá a toda la familia, allá en Osnar, allá Baudelio, que fíjate que era un hombre bueno. Porque hágase cuenta que no le venía debiendo casi a nadie.
2: ¿O casi?
1: Pues casi, porque dicen, hay gente que va, pues ahí a veces una que otra cosilla, a veces a la gente se le olvida. A mí me debía, pero pues yo ¿para qué digo algo? ¿Para qué? Ya la gente ya, fíjate que me debía un dinero y me dijeron que iba a pagar a todos. Y me debía $100, pero yo no se los cobré, porque es lo que le iba a dar yo para lo del entierro a la familia. Entonces, ¿para qué hago ese trueque ahí? Nomás para quedar bien.
0: Entonces murió Baudelio.
1: Es que era tú, Doge, tú que siempre andas hablando mal de las mujeres buenas. Y que no quieres a las mujeres porque eres, pues, gay.
0: No sean mamila, güey, nada.
3: Es que no entiendo.
1: A ti te queda lo del señor aquel, ahora tú, huasteco.
4: Déjate de p***erías, huasteco. Ya habrá ocasión en que vuelvan a estar juntos tú y tu novio. Y entonces se pongan a hacer las porquerías que hacen.
0: No sean mamila, ranchero chido, órale.
1: Era, vengo, pues, ahorita de luto porque mataron a Baudelio.
2: No, ¡ah, lo mataron!
3: Pobrecito.
2: ¿Un carro qué? ¿O qué? ¿Un cholo
3: qué? ¿Cómo murió?
1: Era, lo que pasa que Baudelio, pues, tiene a su esposa Socorro. Socorro. Y Baudelio no fue ¿cómo se llama? Estaba, pues, ahí en la casa. Y Baudelio le dijo que ya tenían mucha ropa ahí, pues, arrumbada. Porque las mujeres, ¿cómo les gusta? ¡Ropero ahí! Y ahí tenía la ropa, que es que las mujeres ahí tienen las que tiran lo que no, que no, me va a quedar, ya te va a quedar. Entonces Baudelio le dijo, vamos a limpiar aquí, pues ya tú, para que vayas ahí, limpiando. Y aquella sacó un alterón de ropa y en una bolsa de esas negras de basura.
3: Ey.
1: Y luego le dijo, esta bolsa, le dijo Baudelio, ya hay que tirarla. Y le dijo, esta Socorro, le dijo, no, vamos a tirar, ¿cómo se tira para la ropa? Le dijo, no, hay mucha gente que ahorita que está pasando hambres, hay gente ahorita que se está muriendo de hambre y que... pues no tiene.

0: durmiendo.
1: Sí, yo he escuchado eso también.
2: Sí, yo he oído eso.
1: Sí, sí, sí.
0: Pues esa ya rato les cuento la historia de Vidalío, que antes de morirse, él ahí con el... Es que se le chorrearon los frenos. No se llama Mila ya, la historia de acá de Socorro.
1: Como si supiera que le iba a pasar. Ay, joder.
0: Fíjate, si hubiera estado este Vidalío vivo, que hubiera supido que su hija mató al esposo.
1: ¿Cómo? ¿Qué habla?
0: Que Socorro, pues, mató a este.
1: ¿A quién?
0: ¡A este, pues, Audelio!
1: ¡Oh, qué la... ¿Neta? ¿Su propia madre?
2: ¿Cómo?
1: A ver, ¿qué pasó?
0: Es que era, te digo, que estaban sacando la ropa ahí. Ajá. Entonces, esta Socorro le dijo que le iba a regalar, porque había mucha gente muriéndose de hambre.
1: Sí.
0: Entonces, como se estaba la gente muriendo de hambre, dijo, ¿cómo voy a tirar la ropa? Le dijo, Socorro, a Baudelio, Socorro, la hija de Vidal, la que se mató, el que se mató en la curva peligrosa.
1: Por los frenos que se chorrearon.
0: Porque venía él allá de Tamazula, él se dedicaba a ¿cómo? Mira, no, están riendo, pues.
1: A ver, andaba en Mata...
3: ¿Dónde? Yo no le voy a decir nada porque se desvía mucho.
0: En Tamazula. Él es que él trae... es que son los camiones azucareros que vienen de allá de Tamazula.
1: Esa mamada.
0: En Tamazula es en azúcar, allá para Valle de Juárez, para allá para Michoacán, allá para arriba. Entonces, el camión... esta Socorro le dijo que había gente con mucha hambre.
1: Sí.
0: Que se estaba muriendo de hambre, le dijo este Baudelio se le hizo fácil y que le dijo, ¿qué cree? Le dijo, oye, Socorro, la gente se anda muriendo de hambre, pero como Socorro... ¿Cómo se le guau? ¡Ay, joder! Hasta aún le da ganas de matar, cabrón.
1: Pero diga, ¿qué carajadas dijo? ¿Por qué chingados está riendo? A ver, ¿qué pasó?
0: ¿Qué pasó? Ya, dele, ya, pues. Es que era, ya me agarró el cabrón, ataque risa. Era, no, es que era...
1: Viene vestido
0: de este muchacho, este Baudelio, que viene siendo hijo de Jesús, al que le picó la víbora. Era.
3: Ahora ya va a sacar con el papá de él.
0: Es que Jesús es el papá de Baudelio, todos lo conocían porque él era el más jovencillo, le picó una víbora, esas tiricuatas, y quedó como dobladito. Él andaba ahí por todo el cerro. Ahí todos lo conocían como Jesús, el que le había picado la víbora.
1: No seas mamón.
0: ¿De veras? Decía, oye, ¿quién fue para allá? ¿Quién estuvo ahí? No, pues que fulano y Jesús. ¿Cuál Jesús? El que le picó la víbora. Así le decían, el que se le picó la víbora.
1: ¿Qué pasó con Baudelio?
3: ¿Por qué lo mataron?
1: ¿Por qué?
0: Que lo mató porque le dijo, es que está también con... cabrón, Baudelio. Estábamos en el velorio, ahí me daban ganas de regañarlo muerto.
1: No, ¿cómo va a regañar al
0: diputado? A veces dan ganas de regañar a la gente y muerte. ¡Ah, pa' qué hacías, Entonces, le dijo que Socorro está bien dada.
1: ¿Cómo está bien dada?
0: Eso está bien, pues, bien gorda.
1: Ah, bien gorda.
0: ¡Ey, Socorro! Okay. Está bien gorda. Y le dijo, Baudelio, oye, vas a donar la ropa a la gente que se anda muriendo de hambre. ¿Cómo le va a quedar la ropa? Y ya ve lo que pasó, ya lo fuimos a enterrar, carajo ese. Pues ya en paz descanse, pues, Baudelio, por andar diciendo que no le queda la ropa porque esta Socorro está bien dada.
3: ¿Y la van a echar a la cárcel o qué?
1: Ay, cabrón.
0: Ya tienes que hablar con la policía de eso. Ya no sé. Tú, Doggy, ya habla con la policía. Si estás muy preocupado, habla con...

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0: 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Bueno, señores, buenas tardes. Ya estamos aquí en Guadalajara. Hoy es el día. Es el día donde, pues, México tiene que ganar este partido. Muchos están hablando de que tiene que acabar en segundo y que no sé qué, Garbanzo. Bueno, estuvo el partido de República Checa, Sudáfrica. Ya vimos que Sudáfrica no trae nada, güey.
1: Sí,
0: no,
1: sí, sí. México cree, ya después de ver el partido con la República Checa, entraron con miedo o muchos nervios, yo creo, ¿no? El primer partido no aflojaron bien, porque la verdad es que ese equipo no trae nada, güey. Es más, juega mejor el viejón y tu equipo de ya de jato,
0: ¿no? No manches, tanto así que el viejón no sirve. Oigan, pues buenas tardes. Guadalajara, se siente el ambiente, en la Ciudad de México también. Pero aquí como que hay más desmadre, güey, ¿no?
1: Están, aquí son bravos, güey.
2: El Garbanzo trae unos videos donde unas mujeres enseñan sus boobies, donde enseñan todo, brody. Y de esos videos que tú ves de mundiales, Garbanzo, capturaste dos. Uno donde un brody se sube a lo que viene siendo la base de la bandera, lo baja la policía, pero al quererlo bajar se caen. Y el policía se golpea la cabeza con un tubo, bro.
1: Sí, los dos. Y abajo estaban los de la Guardia Nacional. Y también le cayó a uno de la Guardia Nacional. O sea, fueron tres. O sea, abajo los dos policías. Bueno, el vato del Atlas, el policía, y abajo el de la Guardia Nacional. Porque muy, estaba muy alto, gacho, esa madre, güey.
0: Muy gacho, este. Está alto. El rollo, pero así es cuando mezclas el alcohol con todo lo demás. Se pone el desmadre. Bueno, cosas de mundial. Vámonos, porque antes de que sea el partido esta tarde, esta noche, el Vasco, habló el Vasco Aguirre ayer en una conferencia de prensa, le preguntaron a el Vasco que qué opinaba de lo que era este mundial, que qué le había sorprendido. Y bueno, esto es lo que dice el Vasco.
3: Sí, cómo no, la igualdad, porque no gana España, no gana Uruguay, no gana Brasil, y es muy complicado ganar, muy complicado. Haití mismo le hace partido a Escocia, hoy mismo Croacia con Inglaterra, me acaban de decir que Panamá perdió en el último instante, no, ese sí que no lo vi, estábamos entrando. Me ha sorprendido la igualdad. Yo cuando hace tiempo que dijeron que la cifra 48 equipos, salvo Alemania, que sí excedió con los goles, o fue una gran diferencia en cuanto al marcador. Todos los demás partidos han sido muy complicados, no es fácil ganar, no lo es, créeme, lo es. Todos los equipos van progresando, no sabía poco o nada de Cabo Verde, y ahí está, ¿no? Y bueno, ya te digo, Marruecos le hace un partidazo a Brasil. Puedo ir mencionando equipos y ciertamente eso es lo que más me ha gustado y sorprendido, la igualdad. Todos los
0: lo que más le ha gustado, lo que le ha sorprendido es la igualdad. Vimos ayer en la mañana también el partido de Portugal contra el Congo. Muchos pensaron que iba a golear, que Cristiano se iba a llenar de goles, pero bueno, es lo que le sorprende al Vasco. Dice, no es fácil ganar, y eso también lo dice para cubrirse un poquito y decir no es fácil ganar, y es que la neta no es fácil ganar. Le preguntaron al Vasco que qué piensa de esos descansos para el agua, para ir a tomar agua, y él dice que le gustan porque pues así ya hablas con los jugadores y todo ese rollo. Esto es lo que dice el Vasco.
3: Realmente creo que aprovechamos el reglamento, ¿no? Es decir, no te dejan entrar al campo, pero sí te dejan que los jugadores, mientras toman agua, pues reciban algunas indicaciones. Ya lo hemos hecho en otros países, yo por lo menos, esas pausas de hidratación, lo que el árbitro te permite en cuanto al tiempo, y tú aprovechas y ves algo para corregirlo. No creo que nos venga mal a los entrenadores, y no estamos a los gritos ahí, o llamas a uno cuando hay un gol, ven Pedro, ven, y le dices, oye, está pasando esto y esto. Pienso que dentro del reglamento, y es una cosa que introdujo FIFA, pues nosotros intentamos, aparte de la hidratación, por supuesto, dar algún mensaje, ¿no? O aplaudir algún momento, o llamar la atención a algún jugador de algo que específicamente esté pasando, ¿no? Ya hay tanta evolución tecnológica que desde arriba te van informando, ¿no? ¿Qué está pasando? Te van llegando imágenes que ya utilizamos en medio tiempo. Es otro fútbol al que yo estuve, o el que jugué, y no está mal, me parece que no está mal. El VAR mismo me parece mucho utilidad. posibilidad que los árbitros tengan comunicación entre ellos con los líneas. Antes iba el árbitro, ¿te acuerdas? O el gasecito ese para la barrera. Yo creo que todo eso ha ido sumando para que veamos un mejor fútbol, creo.
0: Eso es lo que dice el Vasco, de que obviamente ha evolucionado el fútbol y esas pausas para tomar agua las usan también para dar indicaciones y pues les dicen, oye, güey, dile a aquel ahorita a Brian que se mueva así porque estamos viendo aquí que no está moviendo para acá todo ese rollo. Y es el Vasco hablando de lo que pues piensa de las pausas. La neta no se va acostumbrando. Yo no creo que ese sea lo más chafa. Lo que sí no me gusta es de que, por ejemplo, a un jugador le sacan una amarilla y después el VAR checó, ya van a checar amarillas, pero no siempre cuando les conviene, güey. Porque a Messi nunca fueron al VAR.
1: Ah, no, y esa era una de roja, pero...
0: Y era de roja. Entonces, las reglas son las reglas, pero al final los humanos son los que van a estar diciendo qué rollo. Bueno, eso dice el Vasco, de qué le ha sorprendido, también qué es lo que piensa de las pausas. Esta noche juega México contra Corea, aquí en Guadalajara, y ya habían jugado, nosotros estuvimos ahí, Garbanzo, en Nashville, Tennessee, iba ganando México 1-0 y después Corea empieza, le da la vuelta, traía su banca, mete a los titulares y le da la vuelta a México, 2-1, y en el último minuto el Santi Jiménez se avienta ese golazo. Al Vasco le preguntan qué sacó de ese partido, de la última vez que jugaron. Y regresando les voy a decir que dice, esta noche, señores, desde la Casa Verde, México contra Corea en Anaheim, ahí nos vemos, pantallas gigantes, desmadre, va a haber banda y de todo, en la Casa Verde en Anaheim, nosotros estaremos mandándoles imágenes a la Casa Verde desde el estadio, y aquí vamos a estar, así que ya regresamos con más del Vasco, el entrenador que esta noche llevará a México, ojalá, al triunfo, señores, ya regresamos.

0: Señores, estamos de regreso desde Guadalajara, mi querido Garbanzo, que anda crudo. ¿Andabas tomando, güey, o qué anoche?
1: Es que, te empiezan a invitar cerveza a la banda aquí de Guanatos, y yo, sí, los vasos están muy chidos, y le entré.
2: Todavía trae la voz de modorro, señores. Oye, Garbanzo, ¿y el Erasmo dónde andaba, brody?
0: Señores, es Guadalajara, Doggy. Trabajando.
1: No, ¿qué vas a andar trabajando?
0: Trabajando en mi cardio.
1: Alguien dijo, cada lobo por su sierra.
0: Cada loba por su sierra. Oigan, habló el Vasco antes del partido. El partido es hoy, habló ayer. Siempre hacen una conferencia antes y después del partido. Aguirre, le preguntaron que qué aprendió de ese partido donde estuvimos allá en Nashville, Tennessee, que fuimos a comprar sombreros, Garbanzo.
1: Sí.
0: Le preguntan, ¿qué aprendió de ese partido donde el partido fue 2-2? México iba ganando, después Corea iba ganando 2-1 y México empata con Santi Jiménez. Esto es lo que él aprendió según el Vasco.
3: Básicamente las transiciones del equipo rival. El segundo gol es una pelota que perdemos en medio campo, despeje largo, la segunda jugada, la caída que llamamos, y la velocidad. Ahí nos sorprendieron muchísimo. Eso no va a volver a pasar. Es decir, puede pasar muchas cosas, pero la velocidad de los coreanos hacia adelante, la hemos entrenado, cómo nulificarla, cómo llegar a esa segunda caída, ese despeje largo, cómo juntar al equipo en 40 metros en ataque y en defensa. Y bueno, eso fue lo que aprendimos viendo el partido esta semana. Yo lo vi, por lo más hicimos un resumen de muchas cosas, y ese segundo gol era evitable a todas luces. No supimos esa transición, cómo manejarla, y nos sorprendieron, ¿sí?
0: Eso es lo que dice el Vasco, que ya, wow, ya vieron y están analizando videos, que es normal. Eso es lo que aprendió de ese partido. Hablaron de ser campeones del mundo, lo dijo Raúl, lo han dicho muchos en entrevista, decir, ¿para qué pensamos en el quinto partido? Hay que pensar en ser campeones del mundo, qué sé yo. México gana en la inauguración, puede ganar los tres partidos por primera vez, hacer historia, nunca había ganado en una inauguración. Bueno, él habla aquí de los delanteros que estuvieron con, pues mira, es que él empezó con delantero como Raúl, él era el titular, y el banca era Santi. Y después se lesiona a Santi y llama al Memote. Y cuando llama al Memote dice, pues aquí tengo a mi segundo. Pero después se prendió la hormiga. Y cuando se prende la hormiga dicen, hay que llevar a la selección a la hormiga. Y él dice, pues ahora ya me hicieron un desmadre estos güeyes. Ahora el titular es Raúl. El número 2 viene siendo la hormiga. El número 3 es el Memote. Y el cuarto pues viene siendo el ¿cómo se dice? El cuarto viene siendo el Santi, güey.
3: La verdad es que con los cuatro puede estar tranquilo, ¿eh? Son bien distintos unos de los otros. Los cuatro han hecho gol conmigo en selección, los cuatro, y nos dan opciones. Qué bueno que tenga cuatro posibilidades y no solo una, ¿no? Y que dependamos de si está bien o está mal este goleador. Yo creo que lo que hemos logrado, además los cuatro se ayudan mucho, créemelo. Yo estoy muy tranquilo, con cualquiera puede jugar, no es que sea indescifrable, es que son momentos de los jugadores, momentos del partido. ¿No? Es verdad que el que llegó con menos ritmo futbolístico fue Santi, fue el que se operó. Solamente creo que tuvo 259 minutos, si mal no recuerdo el dato. Para venir acá lo llamé porque, insisto, porque es distinto, porque creo en él, tengo mucha fe en él, pero sí le faltaba un puntito que ya lo tiene, ya está preparado para ir a los espacios, para jugar de cara, de espaldas. Tiene buen joder, no lo voy a descubrir, tiene muchas virtudes. La hormiga sí nos agarró a todos en curva o ya en el camión, se subió porque sus goles lo llevaron donde está. Es muy joven, tiene muchas ganas de aprender, y bueno, Raúl y Memo pues son estos jugadores ya contrastados, y con cualquiera estoy contento.
0: Es lo que dice el Vasco de sus delanteros, y pues ojalá que pues use a todos y que todos metan goles. Lo importante es que gane México.
1: Oye, Erasno, ¿y Quiñones ahí cómo entra en esa fórmula?
0: Quiñones no es delantero, no es 9.
1: O sea, parece bien anotando.
0: Él va por izquierda o doble punta, güey.
1: O sea que eso no le ocasiona problemas al Vasco, porque a veces está ya hasta arriba, ¿no?
0: No le ha causado problemas, güey, no creo. Garbanzo.
1: Bueno, que sean de goles.
2: Oye, ¿qué está diciendo el Garbanzo? ¿De qué está hablando?
1: Doguito, cállate. Hay que hablar aquí de
2: sí,
1: todo.
2: Sí, pareces de las mesas de deportes. No. Nada más dices cosas a lo menso.
1: No, a mí se me hace una tontería.
2: Pareces Álvaro Morales, que, pareces todos esos mensos.
1: ¿Por qué le restan atención a Quiñones, güey? Es el que está marcando la diferencia. Sus cuatro delanteros, ¿quién anotó gol?
0: Lo mejor que le puede pasar a Quiñones es que no sea 9, güey, que llegue desde atrás. Ese es lo chido, pero bueno.
1: De acuerdo.
0: Vamos a ver qué pasa ahora. Habló más el Vasco Aguirre y esto dice...
3: Decía yo a tu colega mexicano que la velocidad del 7, el que nos hizo gol, que traía el 18, ahora trae el 19, y el que traía el 19, ahora trae el 18, son muy verticales, ¿no? Esos son, le das espacio, tuvo dos espacios con Chequia, tiró y pum, pateó de zurda, pega bien con las dos piernas, es un atacante muy, muy vertical, insisto, y muy veloz. Y el otro que no puedo pronunciar su nombre, lo confieso, nos hizo gol. La Chequia, yo creo que esos dos van a jugar. Yo creo que van a jugar porque son goleadores y bueno, Can es un gran asistidor, hizo dos pelotas de gol en ambos casos. Y yo creo que hay que cuidar mucho de las transiciones ofensivas del rival, en lo que está la vigilancia. Cuando estamos atacando, si hay dos coreanos, a que haya tres mexicanos, o por lo menos dos que sea mano a mano. Cosas que de repente a veces se nos olvida. La marca, el ataque que se llama, la vigilancia, o como queramos decir.
0: Hablaron los de Corea, le preguntando, oye, que ¿cuál era el chido? Y él dijo, el número 6. Ese güey hay que agarrar. Dice, el número 6 es bravo. Gol, asistencia, el número 6 es el duro. Y así es como dice que tienen que parar a Corea. Y eso es lo que hablaban de los que dicen que a dónde va a llegar México y hacer historia.
3: No sabía lo que empalmaste ahí dos mundiales. No sabía eso, Mario. Sí es cierto que no puedo controlar las emociones ni los sueños de los jugadores. No soy quien para limitarlos. Ellos pueden y sentir y lo dicen y son muy honestotes y sinceros y te diría hasta responsables de su...
0: Bueno, vamos a hablar más adelante con lo que dijo el Vasco. También el Diablito se fue a la calle. Tenemos ahí una cápsula del Diablito y va a hablar con gente que odia el fútbol, güey. ¿Qué están haciendo en este mundial cuando está todo? ¿Qué hace un güey que odia el fútbol? El Diablito desde la calle nos lo va a tener, así que más adelante no se lo pierda. ¡Ya volvemos!
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0: señores, seguimos desde Guanatos. Garbanzo, ¿ya viste a la Choco? ¿Se fue a Tepa? ¿No quiso venir para acá? ¿Qué rollo? Vive,
1: no sé, pero de repente que tiene negocios o fue a ver a alguien.
2: Oye, Brody, pues la verdad es una satisfacción muy buena andar aquí en Jalisco. Aquí también estuvo la selección brasileña en el 70 en el estadio que no va a ser usado en el Jalisco. Un clásico en el centro de la ciudad. Y ahora, pues, obviamente el nuevo estadio no está en Guadalajara, está en Zapopan. Y es un estadio muy, muy bonito, pero la realidad es de que se come y se ve muy bien aquí en Guadalajara. Así que saludos a todos los tapatíos y también a toda la raza de los jaliscienses, ¿no?
1: Sí, sí, sí. Oye, pero la verdad que México tiene como dijo un señor ayer, una infraestructura que les hubieran dado el Mundial completo, el Jalisco.
0: No, güey, ¿no viste ayer en la Azteca, Colombia, que ganó? Qué bien, imagínate todos esos estadios llenos de árabes, de colombianos, de argentinos, de cubanos, bueno, lo que sea. Me están criticando desde Argentina, hasta allá llegó el video que grabamos en El Ángel con los colombianos. Vayan a las redes, se hizo escándalo trending, así que por decir que los colombianos no venden el play para venir al Mundial, y los argentinos sí, ya valió madre, el Garbanzo, se fue el video.
2: Neta. Yo miré comentarios que dicen, ¿y él por qué habla de eso? ¿Por qué no se quita la máscara que dé la cara, no?
0: No, un desmadre, vayan ahí en el video, dicen los colombianos, sí somos hermanos, algo así. Oigan, el Diablito se fue a la calle, Maestro Doggy, y mucha gente dice, me amo el Mundial, amo el fútbol. Pero, ¿y qué tal la raza que no? El Diablito les preguntó, y esto es lo que le contestaron a el Diablito, que anda trabajando ahí en L.A.

0: Hey, ¿qué onda, Choco? Estamos aquí en las calles de los Sandworld. ¿Y qué es lo que hacen ellos para pasar el tiempo si no están, pues, aprovechando, viendo los partidos que muchos de nosotros sí? Y bueno, este es mi reportaje desde las calles de Los Ángeles. A ver, ¿cómo te llamas?
1: Lupita.
0: ¿Qué onda, Lupita? Bueno, aquí andamos en las calles y ando preguntando a la gente, básicamente, ¿por qué te caga?
1: Pues, como dije, bueno, no es que me cague. Me llama la atención, no me interesa, no es una de las cosas que digas tú, wow, me quiero sentar a ver el fútbol. No, como cabe recalcar que antes sí me gustaba el fútbol. Antes cuando yo estaba soltera, ahorita como que ya no me llama la atención en absoluto. Yo sí escucho que hablan de fútbol, pero me da hueva.
0: Ah, ahí está el pen escondido, porque tienes un ex que jugaba fútbol.
1: No.
0: Y te daba patadas. No.
1: No, nada de eso, no. No, yo antes cuando yo estaba soltera sí me gustaba el fútbol. Me gustaba ver jugar a los Pumas, al Cruz Azul y al América.
0: Sí, pero ahí tienes este esqueleto escondido, o sea, un ex o algo. Ahora tienes esposo, de seguro un nuevo novio y era futbolista tu ex y por eso no te gusta el fútbol.
1: No, nada de eso, no. Tenía muchos amigos que les gustaba el fútbol. A mi esposo no le gusta el fútbol tampoco en absoluto. Pero sí, yo tenía muchos amigos que les gustaba el fútbol.
0: A ver, ¿y cómo tratas de llevar estos días donde siempre se habla de fútbol?
1: Pues tengo un sobrino y un primo que se la pasan todo el tiempo hablando de fútbol. Incluso hasta llegan a faltar a las fiestas familiares o algo por estar viendo el fútbol. Y me estresan mucho, la verdad.
0: Claro, pero tú, ¿cómo tratas de llevar estos días donde siempre hablan de fútbol? ¿Qué haces tú?
1: Pues a veces nada más los escucho y como... Nada más me quedo mirándolos así como, ¿por qué? ¿Por qué hacen eso? Y a veces como nada más los ignoro.
0: ¿Y no ves nada, para nada el fútbol en la televisión? O sea, ¿estás en otro cuarto?
1: Sí, yo no veo para nada el fútbol.
0: Pero ah. Bueno, Lupita, gracias por estar aquí en el show de Erasmo Chocolata.
1: Gracias.
0: Berta, ¿te caga a ti el fútbol?
2: Sí, mucho.
0: ¿Y eso por qué?
2: Fanáticos, le saben a todo y en realidad ni saben nada.
0: No sabe nada de fútbol, ¿verdad? Esta gente aquí.
2: Nomás anda... le van a un jugador, no le van al equipo.
0: Oye, Berta, ¿y tú qué haces para pasar el tiempo si no estás viendo ahorita el Mundial? ¿Qué andas haciendo?
2: Buscando al diablito y sus locuras.
0: No, aparte de eso, ¿qué más haces? ¿Qué haces durante el día? Mientras que todo el mundo está viendo el Mundial, ¿qué haces tú?
2: ¿Qué hago la mayor parte del día? Nada, estar con mi hija, platicar mucho con ella, pasamos mucho tiempo.
3: Que Estados Unidos no fue un buen anfitrión. Ay, también la FIFA como que puso muchos muchas reglas, ¿no? Para toda la gente, como estuvieron bien caros los boletos y están muy restringidos y todo eso, ¿no?
0: Oye, bro, entonces si no estás viendo tú el Mundial, ¿qué es lo que haces tú durante los partidos? ¿Qué haces durante el día para que pase el tiempo?
4: Trabajar.
0: ¿En qué chambeas, bro?
3: En una fábrica de metal.
0: ¿Eres el jefe?
3: Soy soldador.
0: Ah, nice. Buen trabajo, buena.
5: Yo y la FIFA ahorita porque no tengo dinero, güey, para poder... Eso es lo que me cagan. Ahorita me voy para acá.
0: ¿Qué te caga el...
4: La neta te voy a decir una cosa, ¿por qué? Porque la neta pienso y siento que ya es puro negocio.
0: Ok, por eso te c*** el fútbol actualmente.
4: Por eso, sí, la verdad.
0: Y ¿cómo pasas el tiempo ahorita durante estos días que todo el mundo está hablando del Mundial, bro? ¿Qué haces?
4: Mira, la neta me dedico nada más a trabajar y si tengo tiempo, lo miro.
0: No apoyamos. Oh, come on, man.
4: No, es que no.
0: Te estás contradiciendo, bro, porque.
4: No.
0: Pero lo estás viendo, estás apoyando lo mismo.
4: No, diablito. No. Es que sí, mira, si a ti te ha pasado, no lo apoyas, pero si vas a un restaurante a comer y pues lo estás mirando, claro, ¿no? Entonces nada más así, pues, o sea, soy aficionado del Cruz Azul.
0: Oh, ¿eh? Man, shut up.
4: Ah, come on, diablito.
0: Te escuchas como que eres de las Chivas, bro.
4: Nah. No, para nada, no. Soy Cruz Azulino de corazón.
0: Órale, pues.
4: Pero mira, diablito, yes. Muchas gracias. Muchas gracias, sí, por darme este tiempo. Y sí, ahorita el mundial no lo pelo para nada. El diablito y su micrófono.
6: Oye, pues ahí está, señores. Oiga, maestro, ¿cómo ven?
7: Oye, este es un fraude.
6: Qué raro.
7: Al diablito lo mandaron a la calle a hacer esta cápsula y lo que se puso fue a grabar gente por el teléfono. O sea, este es un fraude del diablito, bro. Y lo único que tiene que hacer, ahorita que andamos acá nosotros sí trabajando bien duro, es el diablito era grabar en la calle eso, bro.
6: Nomás grabó una, güey.
8: Tal vez pensó que la Choco no se iba a dar cuenta y dijo...
6: Señores, regresamos con más aquí en el show más chido de Erando la Chocolata. Ya se viene el partido más adelante. Tienen tiempo todavía para llegar temprano a la Casa Verde, echar desmadre, echarse un drink y andar con todos los paisas en la Casa Verde, que es el Halos Bar, que está en Anaheim. Ahí están las pantallas gigantes y el desmadre. ¡Cáigale para allá! ¡Ahí nos vemos!

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0: Estamos de regreso y esta tarde seguramente los que van a escuchar ahorita van a jugar. Les preguntaron que qué extrañan de México o qué les gusta más de México. Le preguntaron a Raúl Jiménez, el que ya firmó para los Wolves de la segunda división de Inglaterra, y esto es lo que él dice le gusta más de México. Aquí está.
1: A ver, es este sentimiento de calidez. A pesar de que he estado en lugares con muy buena cocina, siempre el sazón mexicano se va a extrañar.
0: Él extraña la comida, Raúl Jiménez, que yo creo que va a ser el 9. Oye, en la cancha. Y también Brian Gutiérrez, el que nació en Chicago, jugador de las Chivas, que va a regresar a su estadio. Le preguntaron que qué le gusta de la cultura mexicana, todo este rollo, y él dice... Pues lo de Día de Muertos.
2: Día de los Muertos. Todavía no me ha tocado vivirlo en México, pero en Chicago obviamente lo viví con mi familia.
0: Día de Muertos. Y le preguntan a Johan Vázquez, jugador de allá de Sonora, el defensa, que es el mejor defensa que tenemos. Le preguntan que qué es lo que más le gusta de las cosas de México y está muy chido lo que dice, escuchen.
3: Yo creo que Semana Santa, porque México. Era cuando más mi familia, no sé, mi papá, es cuando más se daba tiempo, podía estar más libre y nos íbamos a la playa o nos íbamos al río juntos a comer. Yo creo que esa, sin duda.
0: Es lo que dice Johan. Y también, señores, pues este es Guadalajara. ¿Quién nació aquí de la selección? ¿Quién vive aquí o vivió en Guadalajara, Garbanzo, de la selección? A ver, maestro Doggy, Garbanzo.
4: Chícharo, ¿no?
0: Güey, o del actual. Chícharo no está en la selección, güey. No seas menso, güey.
5: Oye, Brody, este Brody... No, hombre, bro, ni o sea, tú te pones de pecho,
4: oye,
5: ¿no?
4: Oye, pero a ti te... Pura negatividad.
5: Es ¿quién? Juego, ¿yo o tú?
4: Es un jueguito, nada más.
5: Ah, o sea, estabas jugando. Okay, no, sí, perdón. Juego. Don Chava Reyes, no. Yo también dejé juego.
4: Pero sí, güey.
5: Te está diciendo el Erasmo de la selección, bro, y ahorita estamos hablando de la selección.
4: Pues la hormiga, ¿no?
0: ¿La hormiga? ¿Quién más?
4: La hormiga,
0: nada. A ver, más. Maestro Doggy.
5: Bueno, yo sé que de aquí, de Guadalajara, es... o jugó el Piojo Alvarado, aunque él es de Celaya. Con las Chivas jugó el Piojo.
4: Ah, pero ahí déjame convierto en Doggy. ¿Por qué? ¿Cómo vas a decir que el Piojo, si él es de Celaya?
5: No. Erasmo dijo que vivieron o que son de aquí. El Piojo, pues, ha estado en las Chivas, Brody. Estuvo en Cruz Azul y todo, pero el Piojo.
0: Bueno, ahí les va. Habló el Piojo, habló la hormiga... Habló Quiñones, que él jugó, fue bicampeón con el Atlas aquí. Ey. Y también Memo Ochoa nació en Guadalajara. Y ellos dicen qué sienten regresar a Guadalajara, aquí donde se va a jugar este partido esta noche.
6: Es un orgullo el estar representando a mi país justamente aquí en lo que viene siendo mi alma mater, Guadalajara. Yo creo que es de lo mejor, la verdad.
7: Como en casa, ¿no? Viví muchos años aquí. Siento feliz de estar de regreso y me siento cómodo.
6: Emoción muy grande, algo muy bonito, algo que me llena de orgullo, de felicidad y de motivación. No, muchas emociones. Creo que emociones bonitas. Creo que con toda mi familia aquí en Guadalajara viéndome y visitándome. Y más que es un mundial, es especial. Entonces, muy agradecido por eso.
8: Uf, muchos sentimientos. Aquí nací, aquí crecí.
0: Ese fue Memo Ochoa, el último. Andaba en las calles de Guadalajara jugando, pasando la chido, echando desmadre. Es de aquí. Y bueno, pues ya saben que muy morro se fue a jugar para la América. Y él ya hizo su carrera. Muy joven se va allá a las islas de Francia, en el Ajaccio. Y de ahí, pues ya sabemos qué rollo. Su último mundial de Memo. Pero orgullosamente dice aquí tapatío, Garbanzo.
4: Sí, está bien. Oye, el otro día tenía ganas de llorar y como no me había dicho nada Erika, pues nada más me puse a escuchar su audio de Memo.
0: ¿Cuál de todos?
4: El de la carta de su hija. Y ya lloré tranquilo, rico.
0: Pues está bien, güey. Por lo menos a él le mandan cartas porque Erika ni un mensaje de texto. Ah,
5: qué madriza, brody.
0: Bueno, progresamos, señores. Ya saben, más adelante tenemos lo chido del Mundial. Aguirre, van a ver lo que dice, está muy interesante y vamos a hablar pues de lo que ha pasado en esto que se llama famoso mundial, aquí desde Guadalajara, desde Guanato, señores.
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0: Bueno, señores, buenas tardes. Ya estamos aquí en Guadalajara. Hoy es el día. Es el día donde, pues, México tiene que ganar este partido. Muchos están hablando de que tiene que acabar en segundo y que no sé qué, Garbanzo. Bueno, estuvo el partido de República Checa, Sudáfrica. Ya vimos que Sudáfrica no trae nada, güey.
1: Sí,
0: no,
1: sí, sí. México cree, ya después de ver el partido con la República Checa, entraron con miedo o muchos nervios, yo creo, ¿no? El primer partido no aflojaron bien, porque la verdad es que ese equipo no trae nada, güey. Es más, juega mejor el viejón y tu equipo de ya de Hatton,
0: ¿no? No manches, tanto así que el viejón no sirve. Oigan, pues buenas tardes. Guadalajara, se siente el ambiente. En la Ciudad de México también. Pero aquí como que hay más desmadre, güey, ¿no?
1: Están, aquí son bravos, güey.
2: El Garbanzo trae unos videos donde unas mujeres enseñan sus boobies. Donde enseñan todo, brody. Y de esos videos que tú ves de mundiales, Garbanzo, capturaste dos. Uno donde un brody se sube a lo que viene siendo la base de la bandera, lo baja la policía, pero al quererlo bajar se caen y el policía se golpea la cabeza con un tubo, bro.
1: Sí, los dos, y abajo estaban los de la Guardia Nacional y también le cayó a uno de la Guardia, o sea, fueron tres. O sea, abajo los dos policías, bueno, el vato del Atlas, el policía, y abajo el de la Guardia Nacional. Porque muy, estaba muy alto, gacho, esa madre, güey.
0: Muy gacho, alto. El rollo, pero así es cuando mezclas el alcohol con todo lo demás. Se pone el desmadre. Bueno, cosas de mundial. Vámonos, porque antes de que sea el partido esta tarde, esta noche, el Vasco, habló el Vasco Aguirre ayer en una conferencia de prensa. Le preguntaron a el Vasco que qué opinaba de lo que era este mundial, que qué le había sorprendido. Y bueno, esto es lo que dice el Vasco.
3: Sí, cómo no, la igualdad, porque no gana España, no gana Uruguay, no gana Brasil, y es muy complicado ganar, muy complicado. Haití mismo le hace partido a Escocia, hoy mismo Croacia con Inglaterra, me acaban de decir que Panamá perdió en el último instante, no, ese sí que no lo vi, estábamos entrenando. Me ha sorprendido la igualdad. Yo cuando hace tiempo que dijeron que la cifra 48 equipos, salvo Alemania, que sí excedió con los goles, o fue una gran diferencia en cuanto al marcador. Todos los demás partidos han sido muy complicados, no es fácil ganar, no lo es, créeme, lo es. Todos los equipos van progresando, no sabía poco o nada de Cabo Verde, y ahí está, ¿no? Y bueno, ya te digo, Marruecos le hace un partidazo a Brasil. Puedo ir mencionando equipos y ciertamente eso es lo que más me ha gustado y sorprendido, la igualdad. Todos los...
0: Lo que más le ha gustado, lo que le ha sorprendido es la igualdad. Vimos ayer en la mañana también el partido de Portugal contra el Congo. Muchos pensaron que iba a golear, que Cristiano se iba a llenar de goles, pero bueno, es lo que le sorprende al Vasco. Dice, no es fácil ganar, y eso también lo dice para cubrirse un poquito y decir, no es fácil ganar. Y es que la neta, no es fácil ganar. Le preguntaron al Vasco que qué piensa de esos descansos para el agua, para ir a tomar agua. Y él dice que le gustan porque pues así ya hablas con los jugadores y todo ese rollo. Esto es lo que dice el Vasco.
3: Realmente creo que aprovechamos el reglamento, ¿no? Es decir, no te dejan entrar al campo, pero sí te dejan que los jugadores, mientras toman agua, pues reciban algunas indicaciones. Ya lo hemos hecho en otros países, yo por lo menos, esas pausas de hidratación, lo que el árbitro te permite en cuanto al tiempo, y tú aprovechas y ves algo para corregirlo. No creo que nos venga mal a los entrenadores. Si no estamos a los gritos, ahí o llamas a uno cuando hay un gol, ven Pedro, ven, y le dices, oye, está pasando esto y esto. Pienso que dentro del reglamento, y es una cosa que introdujo FIFA, pues nosotros intentamos, aparte de la hidratación, por supuesto, dar algún mensaje, ¿no? O aplaudir algún momento, o llamar la atención a algún jugador de algo que específicamente esté pasando, ¿no? Ya hay tanta evolución tecnológica que desde arriba te van informando, ¿no? ¿Qué está pasando? Te van llegando imágenes que ya utilizamos al medio tiempo. Es otro fútbol al que yo estuve, o el que jugué, y no está mal, me parece que no está mal. El VAR mismo me parece de mucha utilidad, que los árbitros tengan comunicación entre ellos con los líneas, antes iba el árbitro, ¿te acuerdas? O el gasecito ese para la barrera. Yo creo que todo eso ha ido sumando para que veamos un mejor fútbol, yo creo.
0: Eso es lo que dice el Vasco, de que obviamente ha evolucionado el fútbol, y esas pausas para tomar agua las usan también para dar indicaciones, y pues les dicen, oye, güey, dile a aquel ahorita a Brian que se mueva así, porque estamos viendo aquí que no está moviendo para acá todo ese rollo. Y es el Vasco hablando de lo que pues piensa de las pausas. La neta uno se va acostumbrando. Yo no creo que ese sea lo más chafa. Lo que sí no me gusta es de que, por ejemplo, a un jugador le sacan una amarilla Y después el VAR checó, ya van a checar amarillas, pero no siempre cuando les conviene, güey. Porque a Messi nunca fueron al VAR.
1: Ah, no, y esa era una de roja, pero...
0: Y era de roja. Entonces, las reglas son las reglas, pero al final los humanos son los que van a estar diciendo qué rollo. Bueno, eso dice el Vasco, de qué le ha sorprendido, también qué es lo que piensa de las pausas. Esta noche juega México contra Corea, aquí en Guadalajara, y ya habían jugado, nosotros estuvimos ahí, Garbanzo, en Nashville, Tennessee, iba ganando México 1-0, y después Corea empieza, le da la vuelta, traía su banca, mete a los titulares y le da la vuelta a México, 2-1, y en el último minuto el Santi Jiménez se avienta ese golazo. Al Vasco le preguntan, ¿qué sacó de ese partido, de la última vez que jugaron? Y regresando les voy a decir qué dice. Esta noche, señores, desde la Casa Verde, México contra Corea en Anaheim. Ahí nos vemos, pantallas gigantes, desmadre, va a haber banda y de todo. En la Casa Verde en Anaheim, nosotros estaremos mandándoles imágenes a la Casa Verde desde el estadio. Y aquí vamos a estar, así que ya regresamos con más del Vasco, el entrenador que esta noche llevará a México, ojalá, al triunfo, señores. Ya regresamos.

0: señores, estamos de regreso desde Guadalajara, mi querido Garbanzo, que anda crudo. ¿Andabas tomando, güey, o qué anoche?
1: Es que, te empiezan a invitar cerveza a la banda aquí de Guanatos, y yo, sí, los vasos están muy chidos, y le entré.
2: Todavía trae la voz de modorro, señores. Oye, Garbanzo, ¿y el Erasmo dónde andaba, brody?
0: Señores, es Guadalajara, trabajando.
1: No, ¿qué vas a andar trabajando?
0: Trabajando en mi cardio.
1: Alguien dijo, cada lobo por su sierra.
0: Cada loba por su sierra. Oigan, habló el Vasco antes del partido. El partido es hoy, habló ayer. Siempre hacen una conferencia antes y después del partido. Aguirre, le preguntaron que qué aprendió de ese partido donde estuvimos allá en Nashville, Tennessee, que fuimos a comprar sombreros, Garbanzo.
1: Sí.
0: Le preguntan, ¿qué aprendió de ese partido donde el partido fue 2-2? México iba ganando, después Corea iba ganando 2-1 y México empata con Santi Jiménez. Esto es lo que él aprendió según el Vasco.
3: Básicamente las transiciones del equipo rival. El segundo gol es una pelota que perdemos en medio campo, despeje largo, la segunda jugada, la caída que llamamos, y la velocidad. Ahí nos sorprendieron muchísimo. Eso no va a volver a pasar. Es decir, puede pasar muchas cosas, pero la velocidad de los coreanos hacia adelante, la hemos entrenado, cómo nulificarla, cómo llegar a esa segunda caída, ese despeje largo, cómo juntar al equipo en 40 metros en ataque y en defensa, y bueno, eso fue lo que aprendimos viendo el partido esta semana. Yo lo vi, por lo más hicimos un resumen de muchas cosas, y ese segundo gol era evitable a todas luces. No supimos esa transición, cómo manejarla, y nos sorprendieron, ¿sí?
0: Eso es lo que dice el Vasco, que ya, wow, ya vieron y están analizando videos, que es normal. Eso es lo que aprendió de ese partido. Hablaron de ser campeones del mundo, lo dijo Raúl, lo han dicho muchos en entrevista, decir, ¿para qué pensamos en el quinto partido? Hay que pensar en ser campeones del mundo, qué sé yo. México gana en la inauguración, puede ganar los tres partidos por primera vez, hacer historia, nunca había ganado en una inauguración. Bueno, él habla aquí de los delanteros que estuvieron con, pues mira, es que él empezó con delantero como Raúl, él era el titular, y el banca era Santi. Y después se lesiona a Santi y llama al Memote. Y cuando llama al Memote dice, pues aquí tengo a mi segundo. Pero después se prendió la hormiga. Y cuando se prende la hormiga dicen, hay que llevar a la selección a la hormiga. Y él dice, pues ahora ya me hicieron un desmadre estos güeyes. Ahora el titular es Raúl. El número 2 viene siendo la hormiga. El número 3 es el Memote. Y el cuarto pues viene siendo ¿cómo se dice? El cuarto viene siendo el Santi, güey.
3: La verdad es que con los cuatro puedes estar tranquilo, son bien distintos unos de los otros. Los cuatro han hecho gol conmigo en selección, los cuatro, y nos dan opciones. Qué bueno que tenga cuatro, o sea, si no solo una, ¿no? Y que dependamos de si está bien o está mal este goleador. Yo creo que lo que hemos logrado, además los cuatro se ayudan mucho, créemelo. Yo estoy muy tranquilo, con cualquiera puede jugar, no es que sean decisivos. Es que son momentos de los jugadores, momentos del partido, ¿no? Es verdad que el que llegó con menos ritmo futbolístico fue Santi, fue el que se operó. Solamente creo que tuvo 259 minutos, si mal no recuerdo el dato. Para venir acá lo llamé porque, insisto, porque es distinto, porque creo en él, tengo mucha fe en él, pero sí le faltaba un puntito que ya lo tiene, ya está preparado para ir a los espacios, para jugar de cara, de espaldas, tiene buen jugador, no lo voy a descubrir, tiene muchas virtudes. La hormiga sí nos agarró a todos en curva o ya en el camión, se subió porque sus goles lo llevaron donde está. Es muy joven, tiene muchas ganas de aprender, y bueno, Raúl y Memo pues son estos jugadores ya contrastados, y con cualquiera estoy contento.
0: Es lo que dice el Vasco de sus delanteros, y pues ojalá que pues use a todos y que todos metan goles. Lo importante es que gane México.
1: Oye, Erasno, ¿y Quiñones ahí cómo entra en esa fórmula?
0: Quiñones no es delantero, no es 9.
1: O sea, parece bien anotando.
0: Él va por izquierda o doble punta, güey.
1: O sea que eso no le ocasiona problemas al Vasco, porque a veces está ya hasta arriba, ¿no?
0: No le ha causado problemas, güey. No creo.
1: Garbanzo. Bueno, que sean de goles.
2: Oye, ¿qué está diciendo el Garbanzo? ¿De qué está hablando?
1: Doguito, cállate. Hay que hablar aquí de,
2: sí,
1: todo.
2: Bro, Quiñones, pareces de los de la, mejor. Pareces de las mesas de deportes.
1: No.
2: Nada más dices cosas a lo menso.
1: No, a mí se me hace una tontería.
2: Álvaro Morales, que, pareces todos esos mensos.
1: ¿Por qué le restan atención a Quiñones, güey? Es el que está marcando la diferencia. Sus cuatro delanteros, ¿quién anotó gol?
0: Lo mejor que le puede pasar a Quiñones es que no sea 9, güey, que llegue desde atrás. Eso es lo chido, pero bueno.
1: De acuerdo.
0: Vamos a ver qué pasa ahora. Habló más el Vasco Aguirre y esto dice...
3: Decía yo a tu colega mexicano que la velocidad del 7, el que nos hizo gol, que traía el 18, ahora trae el 19, y el que traía el 19, trae el 18, son muy verticales, ¿no? Le das espacio, tuvo dos espacios con Chequia, tiró y pum, pateó de zurda, pega bien con las dos piernas, es un atacante muy, muy vertical, insisto, y muy veloz. Y el otro que no puedo pronunciar su nombre, lo confieso, nos hizo gol a Chequia. Yo creo que esos dos van a jugar. Yo creo que van a jugar porque son goleadores y bueno, Can es un gran asistidor, hizo dos pelotas de gol en ambos casos, y yo creo que hay que cuidar mucho de las transiciones ofensivas del rival, en lo que está la vigilancia. Cuando estamos atacando, si hay dos coreanos, a que haya tres mexicanos, o por lo menos dos que sea mano a mano. Cosas que de repente a veces se nos olvida. La marca, el ataque que se llama, la vigilancia, o como queramos decir.
0: Hablaron los de Corea, le preguntando, oye, que cuál era el chido, y él dijo, el número 6. Este güey hay que agarrar, dice, el número 6 es bravo. Gol, asistencia, el número 6 es el duro, y así es como dice que tienen que parar a Corea. Y eso es lo que hablaban de los que dicen que a dónde va a llegar México y hacer historia.
3: No sabía lo que empalmaste ahí, dos mundiales. No sabía eso, Mario. Sí es cierto que no puedo controlar las emociones ni los sueños de los jugadores. No soy quien para limitarlos. Ellos pueden y sentir y lo dicen, y son muy honestotes y sinceros, y te diría hasta responsables de su...
0: Bueno, vamos a hablar más adelante con lo que dijo el Vasco. También el Diablito se fue a la calle. Tenemos ahí una cápsula del Diablito y va a hablar con gente que odia el fútbol, güey. ¿Qué no. hace? ¿Qué están haciendo en este mundial cuando está todo? ¿Qué hace un güey que odia el fútbol? El Diablito desde la calle nos lo va a tener, así que más adelante no se lo pierda. ¡Ya volvemos!
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0: Buenas tardes, señores. Les saluda el maestro Doggy. Me da mucho gusto verlos.
1: A mí más, maestro.
0: Bueno, el día de hoy será un día muy bonito. Ya mañana es viernes. Sé que ya se están limando el fierro, ¿verdad? Ya le están echando filo. Una mujer, si te ama, brody, y te quiere de verdad, con lo poco que le des o mucho va a ser feliz. No, no se crean que dándole todo va a ser feliz. Dime, diablo.
2: Primero le voy a dar una observación de las mujeres de hoy y las de, yo diré, unas 20 años, porque antes nada más estaban conformes con una banana split. No sé si me entiendes lo que quise decir.
0: Sí, pero porque lo único que veían o de lo único que se sabía y estaba de moda era una banana split. No es que eran más nobles o más sencillas.
3: ¡Ah, brutal! El regreso, diablito. No ha cambiado nada.
0: No, o sea, wow. porque ahora son más, ahora piden más, garbanzo.
3: Porque vieron que podían obtener más, yo creo que es la palabra correcta.
0: No, porque están expuestas a las redes sociales y ahí se ve que es lo que hay que tener. Entonces, antes, diablito, el único que la llevabas ahí al shopping center y una banana split era la onda, hasta una canción ahí, ¿no? De qué le va a querer la princesa, qué se le antoja a la nena, y pedir una banana split era como, wow. O sea, yo un banana split en buena onda, ¿no?
2: Sí. Wow. Okay. Qué profundo. Okay. Y luego ahora la pregunta es esta. Yo escuché que es como una queja todo lo que está diciendo ahorita sobre este tema, ¿no? Pero no da una solución. Digamos que yo soy un chavo de 20, 23 años y me consigo yo una chava que es muy bonita, tengo buenas conversaciones con ella, pero tiene ese defecto que quiere que le dé yo material para mantenerla feliz. Mm. ¿Qué es lo que tengo que hacer yo como ese joven que quiere tener una relación con ese chavo o es una pérdida de tiempo para mí?
0: Es una pérdida de tiempo para ti de entrada. A ver, Brody, vamos por partes. ¿Tú por qué tendrías que mantener a la novia para empezar? ¿O por qué tendrías que saciar esas cosas? Regresando, ahorita hablamos de eso.
3: ¡Uy, diablito!
0: Eso de volando, ahorita regresamos. ¡Hip, hip!

0: esto es el maestro Doggy y yo soy su maestro. Nada les maestro. Faltará en cuanto a estos consejos aquí conmigo. El diablito preguntaba que si te encuentras una de estas mujeres de las que desde el inicio, cuando andan noviando, ya la ves que le gustan lo, pues que le compren, que la lleven y todo ese rollo. Mi pregunta es, ¿cómo te vas a dar cuenta tú que una muchacha le gusta eso? ¿Te lo va a decir? ¿Te lo va a pedir? ¿O te va a tirar indirectas como, ay, mi amiga tiene esto, ay, mi amiga tiene lo otro? Y te voy a decir algo, diablo, cuidado, porque de hecho, una mujer así no andaría contigo. Y te lo voy a decir, ¿por qué? Porque desde el inicio tú no empiezas a darle eso, pues ella en automático descarta la relación contigo. Ahora, hay unas muy atrevidas que te lo van a pedir, va a decir, ah, es que el novio de mi amiga le compró eso en That's So Cool, me gustó mucho lo que le dio. Y muchos brothers lo agarran rápido y lo que hacen es, empiezan a hacer lo que hace el novio de la mejor amiga o de la amiga. Y es lo que les digo, los empiezan a envolver. La cosa aquí es decirle, oh, pues qué bueno por su novio, ¿no? Qué fregón. Yo creo que en una relación de novios debe de existir mucho cariño, comprensión, mucha diversión, divertirnos. Y la etapa de darle o comprarle o llevar a una mujer, creo que eso es una etapa que ya debería ser más o menos en el matrimonio, ¿no? Y con eso que lo dejes bien plantado, obviamente esta mujer sabe lo que tú quieres. Yo les decía que hay brodies que son unos fracasados, porque dicen que ayer les decía de lo que era la definición de fracasado. Fracasado es meterte en esas relaciones donde te exprimen, donde tú no quieres hacerlo, pero tienes que hacerlo. ¿Por qué? Porque si no te dejan, si no se van, pues que se vayan. ¿Quién quiere esas porquerías que te anden nada más sacando cosas y para estar contigo nada más de esa manera, pues que se vaya?
1: Estoy escuchando el mismo disco, o sea, como que usted le pone play en su sistema de mentalidad, o sea, pero no me da solución.
2: Es una llamada de teléfono.
0: Yo sé que se oye, Diablito.
1: Yo sé que usted
0: dijo. Ya van dos veces que lo dices el día de hoy que no te dan solución, y el día de ayer lo dijiste. A ver, la solución es, una vez que detectas, yo no sé en qué idioma lo quieres.
1: No, yo sé, usted dice
0: que no hacerlo. Primero, solución es decirle que no eres de esa persona, y número dos, decirle, yo no voy a estar aquí con eso. Esa es la solución. Si ella, o sea, dice, ah,
1: directamente,
0: bueno.
1: De ser directo con ella.
0: Claro, que la vida. A ver, dime tú, porque yo no quiero ser disco. Mejor dime tú cómo le haces.
2: Bueno, al regresar, maestro.
0: No, ¿cuál al regresar? Eso va a ser hasta más tarde. De una vez que me diga rápido, ¿qué haces?
1: Pues no sé, por eso le pregunto a usted, pero.
0: Ya te lo dije, no soy un disco, ya te lo expliqué. Ese es animal. Está bien la parodia de Erasmo.
2: Como señora también.
0: Y tú, maestro, también cállate. Ahorita regresamos, señor. Soy el maestro Doggy. Hip, hip. Doggy.

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1: Bueno, más que... qué cabrón se sentó. ¿Qué es eso? No, o sea, se sentó tú, muchacho.
2: Señores, está el ranchero chido. ¿Cómo anda? Ay, anda de negro.
1: Andamos pues de negro, andamos de luto. Quita la música, tú. No ves que ahorita andamos de luto.
3: No, pues.
0: No me diga que murió otro famoso.
1: Pa nosotros viene siendo famoso. En paz descanse este Baudelio. ¿Baudelio? Este Baudelio, pues, lo fuimos a enterrar ahora. Saludos, allá está la familia, ahí en Osnar, ahí Baudelio, que fíjate que era un hombre bueno. Porque hágase cuenta que no le venía debiendo casi a nadie.
2: O casi.
1: Pues casi, porque hay gente que va, pues ahí a veces una que otra cosilla, a veces a la gente se le olvida. A mí me debía, pero pues yo ¿para qué digo algo? ¿Para qué? Ya la gente ya, fíjate que me debía un dinero y me dijeron que iba a pagar a todos. Y me debía $100, pero yo no se los cobré, porque es lo que le iba a dar yo para lo del entierro a la familia. Entonces, ¿para qué hago ese trueque ahí? Nomás para quedar bien.
0: Entonces murió Baudelio.
1: Es que era tú, Doge, tú que siempre andas hablando mal de las mujeres buenas. Y que no quieres a las mujeres.
3: Que no entiendo.
1: A ti te queda lo del señor aquel. Ahora tú, huasteco.
4: Déjate de p***erías, huasteco. Ya habrá ocasión en que vuelvan a estar juntos tú y tu no.
1: Era, vengo pues ahorita de luto porque mataron a Baudelio.
2: No, ¡ah, lo mataron!
3: Pobrecito.
2: ¿Un carro qué? ¿Un cholo
3: ¿cómo
2: qué?
3: ¿Cómo murió?
1: Era, lo que pasa que Baudelio, pues, tiene a su esposa Socorro. Y Baudelio no fue a ¿cómo se llama? Estaba, pues, ahí en la casa. Y Baudelio le dijo que ya tenían mucha ropa y pues, arrumbada. Porque las mujeres, ¿cómo les gusta? ¡Pero ay! Y ahí tenía la ropa que es que las mujeres ahí tienen la que tira, lo que no, que no, me va a quedar, ya te va a quedar. Entonces Baudelio le dijo, vamos a limpiar aquí, pues ya tú, para que vayas ahí, limpiando. Y aquella sacó un alterón de ropa y en una bolsa de esas negras de basura.
3: Ey.
1: Y luego le dijo, esta bolsa, le dijo Baudelio, ya hay que tirarla. Y le dijo, esta Socorro, le dijo, no, vamos a tirar, ¿cómo se tira para la ropa? Le dijo, no, hay mucha gente que ahorita que está pasando hambres, hay gente ahorita que se está muriendo de hambre y que pues no tiene que ponerse nada.
0: ¿Es cierto?
2: Sí, cierto, ranchero chido.
3: Es verdad, hay mucha necesidad.
2: Mucha necesidad en el mundo.
3: Sí.
1: Es lo que dijo pues esta Socorro, que Socorro viene siendo hija del finado Vidal.
3: Ella no está.
1: Él era trailero, él murió allá por la curva peligrosa ahí. Bueno, esa es otra historia. Entonces, este Vidalillo que dicen que ya el último andaba así como que despidiéndose.
0: Ranchero chido.

0: pues mató a este.
1: ¿A quién?
0: ¡A este, pues, a Odelio!
2: ¡Oh, qué la...
1: ¿Neta? ¿Su propia
3: madre? ¿Cómo?
1: A ver, ¿qué pasó?
0: Espérate, digo que estaban sacando la ropa ahí.
1: Ajá.
0: Entonces, esta Socorro le dijo que la iba a regalar, porque había mucha gente muriéndose de hambre.
1: Sí.
0: Entonces, como se estaba la gente muriendo de hambre, dijo, ¿cómo voy a tirar la ropa? Le dijo, Socorro, a Baudelio, Socorro, la hija de Vidal, la que se mató, el que se mató en la curva peligrosa.
1: Por los frenos que se chorrearon.
0: Porque venía él allá de Tamazula, él se dedicaba a ¿cómo? Mira, no, estén riendo, pues.
1: A ver, andaba en ¿dónde?
3: Yo no le voy a decir nada porque se desvía mucho.
0: Él es que él trae, es que son los camiones azucareros que vienen de allá de Tamazula.
1: Esa mamada.
0: En Tamazula es en azúcar, allá para Valle de Juárez, para allá para Michoacán, allá para arriba. Entonces, el camión, esta Socorro le dijo que había gente con mucha hambre.
1: Sí.
0: Que se estaba muriendo de hambre, le dijo este Baudelio, se le hizo fácil, y que le dijo, ¿qué cree? Le dijo, oye, Socorro, la gente se anda muriendo de hambre, pero como ¿cómo se le guau? ¡Ay, por la
1: tierra!
0: Hasta un le da ganas de matar, cabrón.
1: ¿Qué carajadas dijo? ¿Por qué chingados está riendo? A ver, ¿qué pasó? ¿Qué pasó?
0: Ya dele, ya dele. Pues. No, es que era...
1: Viene vestido de
0: Este muchacho, este Baudelio, que viene siendo hijo de Jesús, al que le picó la víbora, era...
1: No, que,
3: ahora ya, no, ya va a sacar con el papá de él.
0: Es que Jesús es el papá de Baudelio, todos lo conocían porque él era el más jovencillo, le picó una víbora esas tiricuatas y quedó como dobladito. Él andaba ahí por todo el cerro. Ahí todos lo conocían como Jesús, el que le había picado la víbora.
1: No seas mamón.
0: De veras. Decía, oye, ¿quién fue para allá? ¿Quién estuvo ahí? No, pues que fulano y Jesús. ¿Cuál Jesús? El que le picó la víbora. Así le decían, el que se le picó la víbora.
1: ¿Qué pasó con Baudelio?
3: ¿Por qué lo mataron?
1: ¿Por qué?
0: Que lo mató porque le dijo, es que está también con... cabrón, Baudelio. Estamos en el velorio, ahí me daban ganas de regañarlo muerto.
1: No, ¿cómo va a regañar al
0: diputado? A veces dan ganas de regañar a la gente muerta. ¡Ah, pa' qué de así!
1: Nada, eso
0: está bien, pues, bien gorda.
1: Ah, bien gorda.
0: ¡Ey, Socorro! Okay. Está bien gorda y le dijo, Baudelio, oye, vas a donar la ropa a la gente que se anda muriendo de hambre, ¿cómo le va a quedar la ropa? Y ya ve lo que pasó, ya lo fuimos a enterrar, carajo ese. Pues ya en paz descanse, pues, Baudelio, por andar diciendo que no le queda la ropa porque esta Socorro está bien dada.
3: ¿Y la van a echar a la cárcel o qué?
1: Ay, cabrón.
0: Ya tienes que hablar con la policía de eso. Ya no sé. Tú, Doggy, ya habla con la policía. Si estás muy preocupado, habla con ellos.
4: Ya regresamos. Gracias, Ranchero Chido. ¿Qué pasó? Que nos cuenten la historia del de la víbora.

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0: señores, seguimos desde Guanatos. Garbanzo, ¿ya viste a la Choco? ¿Se fue a Tepa? ¿No quiso venir para acá? ¿Qué rollo?
1: Güey, no sé, pero de repente que tiene negocios o fue a ver a alguien.
2: Oye, Brody, pues la verdad es una satisfacción muy buena andar aquí en Jalisco. Aquí también estuvo la selección brasileña en el 70 en el estadio que no va a ser usado en el Jalisco. Un clásico en el centro de la ciudad. Y ahora, pues, obviamente el nuevo estadio no está en Guadalajara, está en Zapopan. Y es un estadio muy, muy bonito, pero la realidad es de que se come y se ve muy bien aquí en Guadalajara. Así que saludos a todos los tapatíos y también a toda la raza de los jaliscienses, ¿no?
1: Sí, sí, sí. Oye, pero la verdad que México tiene una, como dijo un señor ayer, una infraestructura que les hubieran dado el mundial completo, el Jalisco.
0: No, güey, ¿no viste ayer en el Azteca, Colombia, que ganó? Qué bien, imagínate todos esos estadios llenos de árabes, de colombianos, de argentinos, de cubanos, bueno, lo que sea. Me están criticando desde Argentina, hasta allá llegó el video que grabamos en El Ángel con los colombianos. Vayan a las redes, se hizo escándalo, trending. Así que por decir que los colombianos no venden el play para venir al mundial y los argentinos.
2: Miré comentarios que dicen, y él, ¿por qué habla de eso? ¿Por qué no se quita la máscara que ve la cara, no?
0: No, un desmadre. Vayan ahí en el video de dicen los colombianos, si somos hermanos, algo así. Oigan, el diablito se fue a la calle, maestro Doggy, y mucha gente dice, me amo el mundial, amo el fútbol. Pero, ¿y qué tal la raza que no? El diablito les preguntó y esto es lo que le contestaron a el diablito. Anda trabajando allí en L.A.

0: Hey, ¿qué era, Choco? Estamos aquí en las calles de Los Ángeles, ya no investigando de que por qué a la gente el tiempo si no están, pues aprovechando, viendo los partidos que muchos de nosotros sí. Y bueno, este es mi reportaje desde las calles de Los Ángeles. A ver, ¿cómo te llamas?
1: Lupita.
0: ¿Qué onda, Lupita? Bueno, aquí andamos en las calles y ando preguntando a la gente.
1: Que bueno, no es que me cague, pero no me llama la atención, no me interesa, no es una de las cosas que digas tú, wow, me quiero sentar a ver el fútbol. No, como cabe recalcar que antes sí me gustaba el fútbol. Antes cuando yo estaba soltera, ahorita como que ya no me llama la atención en absoluto. Yo sí escucho que hablan de fútbol, pero me da hueva.
0: Ah, ahí está el pene escondido, porque tienes un ex que jugaba fútbol.
1: No.
0: Te daba patadas. No.
1: No, nada de eso, no. No, yo antes sí, antes cuando yo estaba soltera sí me gustaba el fútbol. Me gustaba ver jugar a los Pumas, al Cruz Azul y al América.
0: Sí, pero ahí tienes este esqueleto escondido, o sea, un ex o algo. Ahora tienes esposo, de seguro un nuevo novio y era futbolista tu ex y por eso no te gusta el fútbol.
1: No, nada de eso, no. Tenía muchos amigos que les gustaba el fútbol. A mi esposo no le gusta el fútbol tampoco en absoluto, pero sí yo tenía muchos amigos que les gustaba el fútbol.
0: A ver, ¿y cómo tratas de llevar estos días donde siempre se habla de fútbol?
1: Pues tengo un sobrino y un primo que se la pasan todo el tiempo hablando de fútbol, incluso hasta llegan a faltar a las fiestas familiares o algo por estar viendo el fútbol, y me estresan mucho, la verdad.
0: Claro, pero tú, ¿cómo tratas de llevar estos días donde siempre hablan de fútbol? ¿Qué haces tú?
1: Pues a veces nada más los escucho y como nada más me quedo mirándolos así como, ¿por qué? ¿Por qué hacen eso? Y a veces como nada más los ignoro.
0: ¿Y no ves nada, para nada el fútbol en la televisión? O sea, ¿estás en otro cuarto?
1: Sí, yo no veo para nada el fútbol.
0: Ah. Bueno, Lupita, gracias por estar aquí en el show de Erazno Chocolata.
1: Gracias.
0: Berta, ¿te caga a ti el fútbol?
2: Sí, mucho.
0: ¿Y eso por qué?
2: Porque hay muchos que nomás ahorita por el mundial son que se sienten bien fanáticos, le saben a todo y en realidad ni saben nada.
0: No sabe nada de fútbol, ¿verdad? Esta gente que...
2: Nomás le van a un jugador, no le van al equipo.
0: Oye, Berta, ¿y tú qué haces para pasar el tiempo si no estás viendo ahorita el mundial? ¿Qué andas haciendo?
2: Buscando al diablito y sus locuras.
0: No, aparte de eso, ¿qué más haces? ¿Qué haces durante el día? Mientras que todo el mundo está viendo el mundial, ¿qué haces tú?
2: ¿Qué hago la mayor parte del día? Nada, estar con mi hija, platicar mucho con ella. Pasamos mucho tiempo juntos, ella y yo.
0: Arturo, dime, ¿por qué te caga a ti el mundial?
3: Porque Estados Unidos no fue un buen anfitrión. También la FIFA como que puso muchos muchas reglas, ¿no? Para toda la gente, como estuvieron bien caros los boletos y están muy restringidos y todo eso, ¿no?
0: Oye, bro, entonces si no estás viendo tú el mundial, ¿qué es lo que haces tú durante los partidos? ¿Qué haces durante el día para que pase el tiempo?
4: Trabajar.
0: ¿En qué chambeas, bro?
3: En una fábrica de metal.
0: Eres el jefe.
3: Soy soldador.
0: Ah, nice, buen trabajo, buena.
5: ¡Buenos partidos! Eso es lo que me caga, no tener dinero para poder. Pues ahorita me voy para acá.
0: A ver, In Love, ¿por qué te caga el?
4: Mira, la neta te voy a decir una cosa, ¿por qué? Porque la neta pienso y siento que ya es puro negocio.
0: Ok, por eso te caga el fútbol actualmente.
4: Por eso. Sí, la verdad.
0: ¿Y cómo pasas el tiempo ahorita durante estos días que todo el mundo está hablando del mundial, bro? ¿Qué haces?
4: Mira, la neta, me dedico nada más a trabajar y si tengo tiempo, lo miro.
0: Ah, no quiero, nada no más. Apoyamos. Oh, come on, man.
4: No, es que no.
0: Te estás contradiciendo, bro, porque...
4: No.
0: Pero lo estás viendo, estás apoyando lo mismo.
4: No, diablito. No. Es que sí, mira, si a ti te ha pasado, no lo apoyas, pero si vas a un restaurante a comer y pues lo estás mirando, claro, ¿no? Entonces nada más así, pues, o sea, soy aficionado del Cruz Azul.
0: Oh, ¿eh? Man, shut up.
4: Ah, come on, diablito.
0: Te escuchas como que eres de las Chivas, bro.
4: Nah. No, para nada, no. Soy Cruz Azulino de corazón.
0: Órale, pues.
4: Pero mira, diablito, yes. Muchas gracias. Muchas gracias por darme este tiempo. Y sí, ahorita el mundial no lo pelo para nada. El diablito y su micrófono.
6: Oye, pues ahí está, señores. Oiga, maestro, ¿cómo ven?
7: Oye, este es un fraude.
6: Qué
7: al diablito lo mandaron a la calle a hacer esta cápsula y lo que se puso fue a grabar gente por el teléfono. O sea, este es un fraude del diablito, bro. Y lo único que tiene que hacer, ahorita que andamos acá nosotros sí trabajando bien duro, es el diablito era grabar en la calle eso, bro.
6: Nomás grabó una, güey.
8: Tal vez pensó que la Choco no se iba a dar cuenta y dijo...
6: Señores, regresamos con más aquí en el show más chido, Erando la Chocolata. Ya se viene el partido más adelante. Tienen tiempo todavía para llegar temprano a la Casa Paisas, en la Casa Verde, que es el Halos Bar, que está en Anaheim. Ahí están las pantallas gigantes y el desmadre. ¡Cáiganle para allá! ¡Ahí nos vemos!

0: Estamos de regreso y esta tarde seguramente los que van a escuchar ahorita van a jugar. Les preguntaron que qué extrañan de México o qué les gusta más de México. Le preguntaron a Raúl Jiménez, el que ya firmó para los Wolves de la segunda división de Inglaterra, y esto es lo que él dice le gusta más de México. Aquí está.
1: A ver, es este sentimiento de calidez. A pesar de que he estado en lugares con muy buena cocina, siempre el sazón mexicano se va a extrañar.
0: Él extraña la comida, Raúl Jiménez, que yo creo que va a ser el 9, oye, en la cancha. Y también Brian Gutiérrez, el que nació en Chicago, jugador de las Chivas, que va a regresar a su estadio. Le preguntaron que qué le gusta de la cultura mexicana, todo este rollo, y él dice... pues lo de Día de Muertos.
2: Día de los Muertos. Todavía no me ha tocado vivirlo en México, pero en Chicago obviamente lo viví con mi familia.
0: Día de Muertos. Y le preguntan a Johan Vázquez, jugador de allá de Sonora, el defensa que es el mejor defensa que tenemos. Le preguntan que qué es lo que más le gusta de las cosas de México y está muy chido lo que dice, escuchen.
3: Yo creo que Semana Santa, porque México. Era cuando más mi familia, no sé, mi papá, es cuando más se daba tiempo, podía estar más libre y nos íbamos a la playa o nos íbamos al río juntos a comer. Yo creo que esa, sin duda.
0: Es lo que dice Johan. Y también, señores, pues este es Guadalajara. ¿Quién nació aquí de la selección? ¿Quién vive aquí o vivió en Guadalajara, Garbanzo, de la selección? A ver, maestro Doggy, Garbanzo.
4: Chicharo, ¿no?
0: Güey, Chicharo no está en la selección, güey. No seas Nelson, güey.
5: Oye, Brody, No, hombre, bro. Ni, o sea, tú te pones de pecho, ¿no?
4: Oye, Doggy, pero a ti te... Pura negatividad.
5: Es ¿quién? Juego, ¿yo o tú?
4: Es un jueguito, nada más.
5: Ah, o sea, estabas jugando. Ah, ok, no, sí, perdón. Juego. Son Chava Reyes, no. Yo también dejé juego.
4: Pero sí, güey.
5: Te está diciendo el Erasmo de la selección, bro. Y ahorita estamos hablando de la selección.
4: Pues la hormiga, ¿no?
0: ¿La hormiga? ¿Quién más?
4: La hormiga,
0: nada más. A ver, maestro Doggy.
5: Bueno, yo sé que de aquí, de Guadalajara, es... bueno, o jugó el Piojo Alvarado, aunque él es de Celaya. Con las Chivas jugó el Piojo.
4: Ah, pero ahí déjame convierto en Doggy. ¿Por qué? ¿Cómo vas a decir que el Piojo, si él es de Celaya?
5: No. Erasmo dijo que vivieron o que son de aquí. El Piojo, pues, ha estado en las Chivas, Brody. Estuvo en Cruz Azul y todo, pero el Piojo.
0: Bueno, ahí les va. Habló el Piojo, habló la hormiga, habló Quiñones, que él jugó, fue bicampeón con el Atlas aquí. Ey. Y también Memo Ochoa nació en Guadalajara. Y ellos dicen qué sienten regresar a Guadalajara, aquí donde se va a jugar este partido esta noche.
6: Es un orgullo el estar representando a mi país justamente aquí en lo que viene siendo mi alma mater, Guadalajara. Yo creo que es de lo mejor, la verdad.
7: Como en casa, ¿no? Viví muchos años aquí. Me siento feliz de estar de regreso y me siento como jugando
8: aquí. Una emoción muy grande, algo muy bonito, algo que me llena de orgullo, de felicidad y de motivación. No, muchas emociones. Creo que emociones bonitas, creo que con toda mi familia aquí en Guadalajara viéndome y visitándome, y más que es un mundial, es especial, entonces muy agradecido por eso.
9: Uf, muchos sentimientos, aquí nací, aquí crecí, recuerdos de niño, recuerdos de jugar en la calle, de los estadios, entonces bonitas memorias, amistades, siempre es bonito regresar a Guadalajara.
0: Ese fue Memo Ochoa, el último. Andaba en las calles de Guadalajara jugando, pasándola chido, echando desmadre. Es de aquí. Y bueno, pues ya saben que muy morro se fue a jugar para la América. Y él ya hizo su carrera. Muy joven se va allá a las islas de Francia, en el Ajaccio. Y de ahí, pues ya sabemos qué rollo. Su último mundial de Memo. Pero orgullosamente dice aquí tapatío, Garbanzo.
4: Sí, está bien. Oye, el otro día tenía ganas de llorar y como no me había dicho nada Erika, pues nada más me puse a escuchar su audio de Memo.
0: ¿Cuál de todos?
4: El de la carta de su hija. Y ya lloré tranquilo, rico.
0: Pues está bien, güey. Por lo menos a él le mandan cartas porque Erika ni un mensaje. Bueno, progresamos, señores. Ya saben, más adelante tenemos lo chido del Mundial. Aguirre, van a ver lo que dice... Está muy interesante y vamos a hablar pues de lo que ha pasado en esto que se llama famoso mundial. Aquí desde Guadalajara, desde Guanato, señores.
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3: Muy bien, nos vamos con El Chocolatazo a Michoacán y tenemos a Fidel. Fidel, buenas tardes.
4: Muy buenas tardes.
3: Buenas tardes, Fidel. Oye, le vamos a hacer el chocolatazo a Vanessa. Ella es tu novia desde hace 2 años. Tú eres 24 años mayor que ella. Tú tienes 62 años. Ella tiene 38. ¿Cuándo fue la última vez que la viste en persona?
4: No, en persona no la he visto, pura videollamada.
3: 2 años y nunca la has visto en persona, solo videollamada. Tú vives en un lugar para ancianos, ¿no?
4: Sí.
3: Sí, ¿y cómo la pasas? ¿Te aburres ahí o no?
4: No, estamos echando un taquito de ojo.
5: Oh, no.
0: Oye, don Fidel, ¿y agarró algo por ahí o qué? ¿Si hay buenas ruconas o no?
4: Ah, no, nomás lo veras. Y nos albureamos de la fragada.
0: O sea que se la pasa chido ahí de fiesta, comiendo y viendo muchachas.
4: Sí, todo, jugando baraja, lotería, ejercicio y todo.
3: Erazno, ¿vamos a hacer el chocolatazo o lo vas a entrevistar?
0: No, espérate, Choco. Oiga, quiero preguntar otra cosa, ¿usted acá todavía le pone macizo o no?
4: Oh, hasta Tijuana lo llevo.
3: Oh my God.
0: Oiga, don Fidel, ya estando ahí en el asilo con todas las viejitas, ¿sí se cambia usted de cuarto en la noche y les cae de repente o no?
4: No, pues no, llegan allí.
3: No puede ser.
0: ¿Le llegan al cuarto a usted?
4: Sí, cuando tengo ganas, lo llamo y llega.
5: Oh, no.
0: ¿Ya ves, Choco?
3: Oh, my God. ¿Y a qué horas les llamas para que lleguen ahí contigo?
4: No, pues depende de las 8, las 9. Depende, tengan tiempo ellas.
0: No, ya las 8, las 9 de un señor de 62 es para nosotros como las 4 de la mañana, Choco.
4: hay una que es casada y ni modo, pues, quiere para su hijo.
3: No puede ser.
0: Oiga, ¿y usted le da para sus chicles y con todo y la caja?
4: Pues sí, la cajita y después se lleva todo.
3: Oye, tú tienes 62, ya eres de la tercera edad. O sea que ahí hay unas señoras casadas de la tercera edad y están con el esposo.
4: No. Él está en su casa y nos llevamos bien. Él no se imagina. La señora esa, yo tenía yo como 4 años con ella antes de que se juntara con él. Y ahorita, pues, él no se da cuenta, el pobre.
3: O sea, que estando ahí en el asilo, ella andaba contigo y después de tiempo consiguió a alguien más que estaba fuera del asilo y se casó con él.
4: Ajá, y sigue. Pues, claro.
0: ¿Qué le dijo? Estoy casada, aquel viene a visitarme, pero tú ya sabes, entre las 8 y las 9, aquí voy a estar para ti, bebé.
4: Claro, tu postre.
3: Oye, pero entonces a la que le vamos a hacer el chocolatazo, que se llama Vanessa, que es 24 años menor que tú, la conociste por internet porque nunca la has visto en persona, ¿no?
4: Sí, 38 años, se llama, dices
3: tú. Sí, ella tiene 38, tú 62, ¿y qué te dice?
4: Que a la hora que quiera yo le digo que viene a vivir a Tijuana conmigo y ya después que si puedo arreglar los documentos, pues ya le arreglo. Y si no se puede, pues ahí vivemos, dice ella.
3: ¿Pero cómo la conociste a ella?
4: Por Messenger, ella me mandó la aplicación.
3: O sea que ella te mandó la solicitud a ti.
4: Sí, ajá.
3: ¿Y qué tal? ¿Cómo fue la primera conversación entre ustedes?
4: Que me dijo que como que si ya me hubiera conocido de hace tiempo y todo. Bueno, se puede decir que ella me soltó los perros primero.
3: O sea, que ella te tiró el rollo, o sea, de buenas a primeras te agrega y te dice que le caíste muy bien y te empieza a tirar ahí el rollo.
4: Sí, todo eso, pienso que ya te conozco de hace tiempo y tal, bueno, bueno, ahí me aventó un rollo.
3: Pero en ocasiones hay perfiles falsos, ¿qué tal si ni existe y usa fotos de alguien más o tú ya la has visto y has hablado con ella?
4: Sí, sí, todos, pues, hemos platicado de todo.
0: ¿Y qué tal está la Vanessa de 38, primo, de cuerpo?
4: Está buena, está bien, Conocí a su hija también, ya hablé con ella.
3: Tú tienes con ella 2 años. ¿Hace cuánto te presentó a su hija?
4: 5 semanas, creo. Fue su cumpleaños y le mandé su pastelito.
3: Oye, pero tú le mandas mucho dinero, tú la mantienes, ¿no? Me imagino.
4: Sí.
3: Tú, un hombre de la tercera edad, ella con 38 años, cuando hablan por teléfono, ¿de qué hablan?
4: Nada, pues ahí, pues nomás jugando.
0: Andan ahí, primo, enseñándose sus cosas y bailando al tamborazo.
4: Sí, al tamborazo, sacatacán.
3: Oye, pero tú vas en serio, ya 2 años, ¿piensas traerla a Estados Unidos?
4: No. Ella me dijo que, pues como no tiene papel, ni ¿cómo se llama? Ni visa, pues dice que cuando yo quiera, que le mando yo el boleto del avión y se viene a Tijuana a vivir conmigo.
3: O sea, que a ella no le importa estar en Estados Unidos, con que esté en Tijuana y esté contigo, está bien. ¿En qué parte de Estados Unidos estás tú, Fidel?
4: California.
3: ¿Tú sí tienes tus papeles en regla para entrar y salir de Estados Unidos?
4: Sí, claro.
0: Oiga, don Fidel, entonces la idea de usted es tenerla en Tijuana y nomás brincar y vámonos, dale con todo.
4: Le doy para sus chicles y ya. Ahí sí, ahí sí. Necesitamos un cuarto y un apartamento y ahí me quedo unos meses y ya me vengo también para acá y listo.
0: Oiga, don Fidel, ¿y las queridas que tiene ahí en el asilo no se le van a poner celosas?
4: No. Aquí es voluntario que venga.
0: No, y luego le digo, a las 8, pues ya es tarde, ¿no?
4: No. Yo aquí estoy un rato nomás y al rato salgo y ya. 15 para la 1 me voy a ir para tener, porque a veces también tengo conocidos y luego quieren un ride que les dé yo y todo. Y así ando.
0: Oye, Choco, pues don Fidel anda viviendo la vida, mira. 62 años, está en el asilo cuando quiere. Se va a dar raites, a visitar familia y luego trae su noviecita de 38 años. La va a ver pronto. Anda con todo, don Fidel.
4: Sí.
0: Nomás gastando todo lo del retiro ya.
4: No, sí estoy trabajando.
3: Ah, también trabaja, Fidel. ¿En qué trabajas?
4: En un taller mecánico.
0: Qué chido, ahí inventando que los carros ocupan algo que no ocupan, ¿verdad?
4: Sí, le falta parte. Luego dice, no, si no le pones esta parte, se te va a dañar luego. El otra parte nuevo.
3: ¿Y es pura mentira que lo necesita o qué?
4: Sí, así son los mecánicos. A donde quiera.
3: ¿Saben qué? Ya vamos a hablarle a Vanessa a ver si se sigue riendo usted con sus cosas.
4: Ándale, a ver qué dice. Ahorita pienso que está trabajando porque trabaja en una tortillería.
3: O está trabajando en una tortillería. Bueno, vamos a ver qué dice Vanessa, tu novia de 2 años, que no conoces en persona. Y vamos a ver si te manda los chocolates a ti o a alguien más. Le va a llamar el lobo, así que no haga ruido. Ahí se está marcando.
5: Hola.
6: Bueno, con la señorita Vanessa, por favor.
5: ¿De parte de quién?
6: Hola, Vanessa, te llamo de una compañía de chocolates. Buenas tardes.
5: Buenas tardes.
6: Bueno, mira, te llamo de una compañía de chocolates, Vanessa. Nosotros tenemos una promoción y le mandamos chocolates totalmente gratis a alguien especial que tú tengas. Es solo para darlos a conocer y es una promoción. ¿Tú tienes a alguien especial por ahí?
5: ¿De dónde es? Es que yo soy de acá de Lázaro Cárdenas y creo que el número no es de aquí.
6: Sí, bueno, tú estás en Lázaro Cárdenas, Michoacán. Yo estoy aquí en la Ciudad de México. Así es, Vanessa. Oye, tienes una voz muy bonita, ¿eh? Pero bueno, entonces, si tienes tú a alguien especial, tienes una relación bonita o tienes a alguien, yo le mando los chocolates. ¿Tú tienes a alguien?
5: No, ahorita no.
6: ¿No tienes a nadie especial, Vanessa?
5: No tengo a nadie sin mandarme.
6: O sea que estás solterita y sin compromiso, Vanessa.
5: Hey.
6: Wow, qué bien. Pues con esa voz tan bonita que tienes, yo me imaginé que tenías a alguien, pero pues entonces no.
5: No.
0: Oh, no.
6: O sea que ando de suerte, no tienes a nadie.
5: No.
6: Pues entonces me va a tocar mandarte yo los chocolates a ti. Oye, pero eres muy simpática, ¿eh? Tienes una voz muy bonita. Se escucha que eres una mujer muy agradable. No, de nada, Vanessa. Y sabiendo que no tienes a nadie y no tienes novio ni nada, y pues yo igual no tengo a nadie, ¿estaría bien si te mando los chocolates en forma de corazón para ti, de mi parte?
5: Okay.
0: Oh, no.
2: Este chocolatazo continúa. ¿Qué dirá don Fidel? ¿Qué le dirán en el asilo? Aquí un adelanto.
6: Oye, hermosa, ¿y físicamente cómo eres?
5: Yo soy chaparrita, gordita, morena clara.
6: Ajá.
5: De ojos negros.
6: Wow. ¿Y tu cabello?
5: ¿Dale?
6: ¿Cómo es tu cabello, mi amor?
5: Largo, negro.
6: Wow.
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0: Bueno, señores, aquí desde Guadalajara, con esta chulada y hermosura llamado Garbanzo.
1: Ahí nomás para el gasto.
0: Las tapatías están tocando la puerta, hay una fila allá afuera buscando al Garbanzo. Oigan, pues jugar en Guadalajara no es lo mismo que jugar en el Azteca. Eso le preguntaron al Vasco Aguirre. Eso le preguntaron que si era lo mismo, ¿no? Y el Vasco, güey, algo tiene, es politicazo, güey. La neta, porque México fue eliminado en el 86 allá en el Estadio de los Tigres. Pues México ha jugado partidos amistosos en Toluca, en Guadalajara, y le dicen, oiga, ¿salir del Azteca afecta a la selección? Y todos sabemos que sí. Pero el Vasco dice, ¿cómo voy a decir que sí, güey? Si vamos a jugar en Guadalajara, tengo que decir que no. O sea, en todos lados está chido, ¿verdad? Escuchen lo que contesta el Vasco con esta pregunta de jugar en el Estadio de las Chivas y no en el Azteca.
2: Me gusta mucho, por supuesto, jugar en territorio nacional, sea la ciudad que sea. Por supuesto que por historia, el Estadio Azteca en los premundiales los hemos jugado ahí, básicamente. Las fases de grupo la hemos jugado ahí. Esto hace que uno pueda suponer lo que dices tú, ¿no, Alberto? Que bueno, que el Azteca, y salimos del Azteca, nos descomponemos. Yo no lo siento así. Guadalajara es nuestra casa, como es el Azteca, como es la Corregidora, como es el Nuevo León o el Gigante de Acero. O cualquier estadio donde, en Tijuana mismo, donde la selección pueda estar. Es nuestra casa, es nuestro México y es nuestro país.
0: ¿Vieron? O sea, claro. Y está chido, porque si el Vasco hubiera dicho, no, es que no hay como estar en el Azteca, hubieran dicho, oh, sea que ese güey no quiere venir a Guadalajara a jugar o lo que sea. Pero el Vasco dice, todo territorio, dijo aquel, es todo territorio Telcel. No, ahí está. Entonces, otra de las cosas que le preguntan a el Vasco es, pues ya ha estado en tres mundiales. En uno sabemos que fue en el 2010, el otro en el cuando nos elimina Estados Unidos. Y le dicen, ¿qué has aprendido, Vasco? El partido ya es mañana, o sea, hoy. Y el Vasco dice, ¿sabes qué, güey? Todavía un día antes del partido, yo estoy como diciendo, meteré a este. ¿Y qué tal si no? ¿Y qué tal si esto? Y la neta,
1: no.
0: ¿Cuántas pláticas usted ha tenido en la carne asada y no llega a un... Y si metemos a Edson, no, mejor si metemos a Reyes de central y luego si aventamos a Sánchez por derecha. No, que esto, pues él dice, yo estoy igual, güey. Esto es lo que dice el Vasco.
2: Existe la teoría, que es una mentira enorme, que el equipo que sea con 10, que los 11 tiene que ganar sí o sí. Es una mentirototota.
0: Perdón, aquí es donde el Vasco habla de que cuando jugamos contra Sudáfrica...

0: Sudáfrica tenía 9 y que teníamos que golear. Y el Vasco dice, es una mentira. Los equipos que a veces tienen menos son los que juegan más y son más peligrosos. Eso es lo que dice el Vasco aquí.
1: Existe la teoría, que es una mentira enorme, que el equipo que sea con 10, que los 11 tienen que ganar sí o sí. Es una mentirototota. Entonces, esto que dice los espacios 11 contra 10, mentira total. No voy a rebatir tu punto de vista, ni muchísimo menos. Hicimos el partido que teníamos que hacer. Sí creo que la primera parte, donde íbamos 11 contra 11, por cierto, era para un par de goles más. El portero hace 2 paradas espectaculares a Raúl y a Piojo, me parece, y una tiro al palo. Es ahí donde yo decía que debíamos de haber hecho más gol, la primera parte. Ya la segunda, pues fue un poquito, nos costó más encontrar espacio, nos costó más. Un equipo que tiene 10 siempre se si no se jugaste fútbol, profe, pero cuando me tocó a mí jugar con 10, puta, te repliegas más, estás más alertas, es un doble esfuerzo porque para compensar esa ausencia de un compañero, cerrar espacios, en fin. Entonces siempre el equipo que se quede con 10 se pone más alerta.
0: Se me hace una excusa muy barata porque cuando el otro equipo se pone más alerta con 9 o con 10, eso quiere decir que tú a tus jugadores les tienes que decir que con 11 tú te tienes que poner más alerta, porque esos güeyes se van a poner más alerta. Al final tendría que ser lo mismo, güey. Es una estupidez.
2: No, claro, Vasco, y se está defendiendo para no verse mal, porque todo el mundo lo vio, y por lógica tienes que tener más oportunidad si tienes mayor número de jugadores. Así de que, Vasco,
0: tache,
2: menos uno.
0: Tache. Si tienen 2 jugadores menos, tenemos que ir con todo, tú, Vasco. La pregunta se le hizo un vato y como que sí le caló al Vasco, como que dijo, ah, tú que eres profe, porque el vato le dijo, no, es que yo sí fui entrenador, porque le dijo, oye, tenemos 2 jugadores menos, ¿por qué no meter otro 9 y atacar por las bandas? Y se queda, ah, cabrón, mano, o sea, tú eres entrenador, o sea, tú eres entrenador, mano. No, entonces ahí es donde le dice el vato, no, pues sí, pero como que con 2 menos y, güey, se va a hacer más peligroso. Si así fuera, pues hay que jugar contra Corea con 9, Vasco.
2: Exacto.
0: ¿No?
2: Sí, no tiene sentido.
0: No tiene sentido.
2: Sí, sí, sí.
0: Vámonos con esta pregunta que le hacen de que si todavía un día antes no duerme, dice, no, güey, hasta estoy viendo la tele con mi vieja y me dice que estoy pensando, ¿no?
1: No, la verdad es que lo que decía, de verdad, la noche previa le das vueltas si acerté o no con la alineación, tienes todavía qué haré, qué cambios tienes que planear, si me sorprende con algo Corea, esto, y estás ahí dándole vueltas y vueltas y vueltas, pero no esta noche, sino hace 90 noches, me decía mi esposa, te estoy hablando, estamos viendo una serie y estás ahí dándole vueltas, y es verdad, la convocatoria de los 26, no dejas de ser entrenador, de verdad, de jugador te vale gordo, juegas, estás ahí ya, pero de entrenador, de verdad, créemelo, César, que le estás dando y dando y dando, y no es una noche especial, porque además no voy a jugar yo, pero sí que estoy ahí con el gusanito, con esa cosita de qué pasará, qué escenario, tienes que contemplar varias cosas, cómo estará el equipo, ¿no? Cómo estará fulanito, perenganito, que tenías duda, y hasta el final, y bueno, en fin, al fin, pum, yo siempre digo, no dudes, y si dudas que nadie lo note.
3: Vamos con las últimas.
1: Indescifrable, dijo aquel.
0: Y si dudas que nadie lo note. Y por último, pues eso que les decía, el Vasco tiene un récord de haber ganado un partido de inauguración. México había tenido muchos, nunca lo había ganado. Esta vez lo ganó. Y también dicen, ¿qué tal si le ganas a Corea, Vasco, y luego le ganas a República Checa? Sería un récord de 3 ganados. Además, pues quedarías ahí en la historia y muchos han dicho que hasta México puede ser campeón del mundo. Y esto dice el Vasco de eso, ¿no?
1: No sabía lo que empalmaste ahí, dos mundiales. No sabía eso, Mario. Sí es cierto que no puedo controlar las emociones ni los sueños de los jugadores. No soy quien para limitarlos. Ellos pueden y sentir y lo dicen. Y son muy honestotes y sinceros y te diría hasta responsables de sus palabras, ¿no? Son congruentes con ello. Sí, es verdad que estando en casa nos sentimos que podemos con cualquier rival, y eso, insisto, luego hay que demostrarlo, no es solamente de boquilla, sino luego en el campo hay que tener una gran conducta contra cualquier rival, el que sea, y luego esperar, porque mi experiencia me dice que en el fútbol y en los mundiales no hay nada escrito, ¿no? Cuando eres favorito se te viene todo al revés, ya te digo, una mano, una expulsión rápida, un penalti, llueve, yo qué sé, o viceversa, ¿no? Le hace un gran partido a un equipo que en teoría es superior a ti y hasta le puedes ganar. Y eso ha sucedido en los mundiales, ¿no? Entonces, bueno, yo estoy con mucha confianza, eso es verdad, con mucha confianza. He logrado transmitírsela a los jugadores con mucha seguridad en el juego, respetando al rival, ¿eh? Porque Corea no hay que olvidar que es un equipo que se complica siempre.

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0: Bravo, maestro. Venga, maestro.
1: Oigan, ¿se acuerdan cuando una mujer, porque antes era más natural, que, pues, es más, no tampoco había tanto esta cultura del ejercicio? Ahora las redes han despertado eso de más ejercicio y rutinas y esto. Y luego había, entonces, y no había, obviamente, tantas cirugías como ahora. Entonces, la mujer que tenía bonito cuerpo era como más natural, ¿no? O sea, era como que se cuidaban y tenían esos cuerpos más naturales y decían, mira nada más lo que hizo Dios, ¿no? ¿Se acuerdan?
2: Sí.
1: Entonces me puse a pensar, ahora ya ves un cuerpo, viene y dices, mira nada más lo que hizo el cirujano, ¿no? Sí, o sea, antes decía, mira nada más lo que hizo Dios, y ahora dices, mira nada más lo que hizo el cirujano. Entonces, pues van cambiando las cosas y ustedes tienen que ir eligiendo lo mejor, no este tipo de mujeres que han sido envueltas por la sociedad y con el afán ellas de encajar en la sociedad, se han metido cuchillo, se han perdido la vida algunas por querer satisfacer a la sociedad. O sea, de verdad, vayan a terapia antes de meterse cuchillo, pero por muchos años, vayan a terapia por unos 2 años antes de meterse cuchillo. Te apuesto que si van a terapia, todas las que se quieren meter cuchillo ahorita, de cuánto valen, por qué no lo deberían de hacer, cómo no va a mejorar su autoestima, unas bolsas de agua, esto que por lo menos 80% dicen, no voy, güey. O sea, tienen razón. Yo, ¿qué necesidad tenía de encajar con las buchonas de Andares aquí en Guadalajara? ¿Qué necesidad tenía de encajar yo con las buchonas de Downey? ¿Qué necesidad tenía yo de encajar con las buchonas de Phoenix, de acá? O sea, ¿sí me entienden? O sea, te cambian el mundo, brody, una buena terapia. Y asegúrense que el terapeuta no sea amigo de un güey cirujano.
2: Mi amor.
1: Tardó en llegar el agua al tinaco. Tardó en llegar el agua al tinaco del garbanzo, ¿eh? Vieron esos segundos de... ¡Ah, claro! A ver, ¿qué entendiste, garbanzo?
2: De que no, pues le van a mandar la clientela con todo y cupón.
1: Exacto. O sea, si el cirujano es amigo del terapeuta, le va a decir, no, mira.
2: Toma 25%.
1: Si te lo quieres hacer, seguramente te va a ayudar. Yo te lo recomiendo, hazlo, pero siempre recuerda, o sea, y la van a mandar. Un buen terapeuta te va a decir que no vayas.
2: Sí, pues sí. Pero ¿qué opina de este ejemplo, maestro? Yo sé que a lo mejor usted lo puede acomodar mejor, pero hay carros de repente que se ahogan y no arrancan, ¿no? Entonces, para que arranquen, tienen que empujarlos y ya va empujándolos en segunda, sale y vámonos, ¿no? Se va el carro y ya sale de su bronca. Yeah. No se le hace que hay muchas mujeres que son como un carro ahogado, que van con el cirujano, se dan su acomodada y de ahí empiezan a hacer ejercicio. ¿Eso lo ve usted mal?
1: Pues yo lo haría de la otra forma, ¿no? ¿Cómo? De la otra forma es, váyanse, métanse al gimnasio, dense en la madre un rato... Y luego ustedes van a ver si ya necesitan o no una cirugía. Van a ver que no. Van a ver que no. Es más, ni vayan al terapeuta, vayan al gimnasio, pero hagan buenas rutinas, hagan bien las poses, las posturas, todo bien para que vean sus resultados con la alimentación. Y van a ver, van a voltear a ver a las buchonas y les va a dar risa, muchachas. Van a decir, what the... ¿Qué estaba a punto de hacer? ¿No? Fíjense, supuestamente estoy en contra de las mujeres y lo único que hago es darles buenos consejos. Qué bárbaro, cómo las odio. Regresando, señores, les voy a hablar de cómo el hombre ha sido sometido a un tipo de régimen sin ser una... muchos están en la esclavitud. Regresando, les voy a hablar de eso, cómo es que muchas mujeres los están explotando ustedes sin ni en cuenta. Pero ya regresamos. Hip, hip.

0: ¡Bravo, maestro!
1: ¡Viejo estúpido, baboso!
2: Bueno, señores, señora, tranquila.
0: ¡Viejo estúpido!
1: ¡Estúpido, baboso! ¿Quién te parió?
2: Bueno, estas señoras están enojadas porque yo estoy un nuevo despertar hacia el hombre. Un nuevo despertar hacia el hombre, el cual pues es no dejarse manipular. Mi comunidad es bien pequeña, aproximadamente 5 millones es mi comunidad, muy pequeña comparada con el resto del mundo, pues es muy poquita. A ver,
0: maestro, bravo.
2: El superhéroe de Marvel, el superhéroe como Batman, toda esta bola de caricaturas, pues ahí quedan en las películas. Pero tú, Brody, eres un héroe. Tú que me estás escuchando, yo sé, Brody, soy hombre, lo que es levantarse temprano y de repente pues trabajar, a lo que te enfrentas en la vida, compañeros en el trabajo que tal vez no son tan... pues tan agradables, el hecho de tal vez tienes una compañera de trabajo, todo lo que conlleva enfermedades, climas, todo este rollo, trabajas duro para tu mujer y hasta para tus hijos. Pero sí has visto que has caído como, por ejemplo, en un tipo de pasar de superhéroe a pasar a un... estar como un esclavo, porque los superhéroes nada más aparecen en las películas y es una vez por año, ¿no? En la película que dura una 2 horas se aventan 2-3 tiros.
3: Sabrosos.
2: Y tú, güey, es todos los días. Tú no tienes descanso. Y le das.
3: Te entrenas todos los días.
2: Y nosotros traemos, claro, todos los días nos enfrentamos a ese monstruo. Y entonces, bueno, ustedes, ¿verdad? Los felices, porque están casados, es igual que feliz. Y entonces, ustedes le compran el iPhone a la vieja, ahí la traen bien vestida. Y yo creo que el hombre nada más es como que el proveedor, el que provee pues económicamente. Y ahora, yo creo que tú te acuerdas, Garbanzo, tu diablo, uh-huh. El hombre era el que proveía, trabajaba, salía, proveía y todo este rollo, ¿verdad?
4: Sí.
2: Entonces su trabajo ya en sí es duro, pero las mujeres y los malditos psicólogos y estos terapeutas, muchos de ellos, uh-huh, le han quitado el valor al hombre tanto así que le dicen a la mujer que cuando tu esposo llegue a la casa y la sociedad no ha terminado su casa a trabajar para que la señora, la señorita o lo que tengan ahí en la casa, pues trabaje su onda emocional. O sea, mi estabilidad emocional depende de mi esposo, cómo me trata, cómo me ve, cómo me ayuda. O sea, que el Brody, que antes proveía y iba y mataba un maldito venado, para tragar, era una madriza, ¿no? Llegaba y lo tiraba y llegaba exhausto, cansado. ¿Qué pasaba? La mujer lo empezaban a cocinar, papu. No. Ahora, imagínense, vas y matas el animal y llegas a la casa y lo tienes que cocinar tú.
4: No, de cosas.
2: La estabilidad emocional, mujeres fodongas, depende de ustedes. Ese jale no tiene que ser también del hombre. Ahorita regresamos con más.
0: ¡Bravo! ¡Bravo!
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1: Hip, hip, maestro. Oye, ahorita que estábamos, que nos fuimos, el diablito me dice, dice el diablito, oye, y dijiste que ibas a hablar de que éramos esclavos, Brody. Es que se los estoy diciendo sin decírselos. O sea, antes el hombre salía a trabajar con todo y llegaba a la casa y ya zafos. Ahorita llegan y tienen que llegar a hacer más cosas. Porque anda un movimientito de que la mujer, que la estabilidad emocional depende de mi esposo. Y que, oye, tú como mujer tienes que tener una estabilidad emocional y una madurez emocional por ti. O sea, pues, ¿qué chingas haces entonces? O sea, ni siquiera trabajas en ti para eso. Y por cierto, qué lástima que tenga que decir yo que las mujeres deberían de tener su estabilidad emocional, cuando en realidad ya deberías de casarte tú con alguien que esté así. O sea, tenías que haber escogido a alguien así, para ya no batallar con eso, ¿no? Entonces es muy interesante. Entonces, el hombre trae... sí, Garbanzo.
2: ¿Y por qué no lo hacen eso, maestro, de veras? Porque creo que, de hecho, no conozco a ninguna mujer que esté contenta con su pareja. O sea, siempre le encuentran algo mal, pero es verdad. ¿Por qué no agarran el carro ya con todas las extras?
1: O sea, ¿cuál es el problema? Es ahí donde voy.
2: Ah.
1: Entonces, imagínense, supuestamente hay un movimiento de mujeres empoderadas, ¿verdad? Pero sí, el empoderamiento no lo han usado para crear, lo han usado para chingar. O sea, y no me le pongas beep, no me le pongas beep, lo han usado para eso. O sea, en lugar de decir, oye, ¿sabes qué? Ya me compraron un iPhone, puedo bajar 2-3 aplicaciones donde puedo editar algunos videos, voy a hacer crear, tal vez voy a generar algo en redes, voy a vender algo, no. Para el chisme y para ver videos de mujeres hablando mal de hombres, para cuando llegue este brody cansado y madreado del tráfico, del jale, cansado, sin un dedo, y todavía le caigan encima, le dice, ponte a hacer, ponte a planchar, ponte a hacer esto, ponte. Y como el hombre, no somos de decir, qué madriza llevé en el jale, ya no puedo, estoy cansado, porque somos hombres, nos enseñaron a no expresar eso. La mujer dice, pues este güey nada, se la pasa toda madre, o sea, nunca anda diciendo, ¿no? Y cuando un hombre lo hace, lo ven como un brody débil. Entonces, a estas mujeres las enseñaron a pedir, y es más, muchas mujeres le están pidiendo un hombre de verdad, pero ellas no quieren ser una mujer de verdad. Y ahí es donde está uno de los grandes problemas. Imagínate, mujer, ya empoderada, que tiene el brody, más el cheque que harías tú, ¿qué generarías tú? Se arma doble potencia en la casa. Uf, pero sí, bueno, te regresamos. Nice. Hip, hip.

0: Buenas tardes, maestro. Señores.
1: Buenas tardes, maestro.
0: Bueno, para terminar mi clase, gracias a los que me escuchan en el podcast, sé que muchos a veces no me pueden escuchar a esta hora, pues a la hora que gusten en el podcast. ¿Dónde? En iTunes, TuneIn, Spotify, Apple, Pandora, Amazon Music. Ahí me pueden escuchar mi clase y compártanla, por favor, a la hora que ustedes quieran. Diablito, dijiste que dije algo interesante. Yo siempre digo algo interesante.
2: Sí. No, es que lo que pasa es que usted obviamente piensa que está en otro nivel a los demás hombres, ¿no? Y es cierto, a lo mejor sí está en otro nivel, pero rápidamente usted dijo de que Diablito dice que dije que iba a hablar de los esclavos cuando le estoy diciendo a ustedes, pero muchos de nosotros vivimos en ese mundo donde no reconocemos que somos esclavos. Entonces, a eso lo que voy, que tiene que decir la palabra, son esclavos, para que ellos mismos tengan reflexión de que cuando llegan a la casa y siguen todavía con las cosas de hacer en la casa, o sea, tiene que ser más directo con nosotros.
0: O sea, a ver, Brody, no les corresponde, no deberían. Y si tienen una buena mujer, no los va a dejar que hagan eso. Ustedes son unos esclavos si están permitiendo que la mujer todavía llegando a la casa los ponga a hacer cosas. Y te voy a decir algo, Diablito, hay algo peor que eso.
2: Y se ríe.
0: ¿Sabes qué es peor?
2: Porque no sabe de qué hablo, por eso.
0: Te voy a decir qué es lo peor. Te voy a decir qué es lo peor, Diablito, para no desviar el tema. ¿Sabes qué es lo peor? Que hay brodies que ya lo hacen en automático. Entonces ellos dicen, no, güey, yo no soy un esclavo, yo lo hago porque yo quiero. O sea, porque tú quieres mis huevos, ¿no? Claro que no.
3: No, es que, maestro, también, es que el diablito, o sea, hace buen punto, pero dice que no saben que son esclavos. Pero usted no cree que sabe que son pendejos. O sea, ¿cómo vas a llegar a seguir trabajando? Yo no soy esclavo, pero pendejo sí. Vámonos a barrer, papi.
0: Sí, es que pero sabes, Diablito, también porque lo sabes, Diablito, ¿sabes por qué los hombres siguen actuando de esta manera?
2: ¿Por qué?
0: Por gente como tú y el garbanzo. Yo les he dicho a ustedes.
3: A mí no me meten
0: y ahí te va por qué. ¿Por qué no llegas? ¿Por qué no ayudar a la mujer? ¿Por qué? Pero ya te puse el tema, entonces ya reflexionas y dices, sí, cierto, güey. Entonces te voy a decir una cosa, ¿por qué los hombres no? Una, porque miren, si ustedes están seguros de que son hombres, ustedes no ocupan sobre mostrar que son hombres. Ya son, punto. O sea, el güey que quiera ser para, mira, si yo sí soy un hombre, estás bien inseguro, güey. Ya sabes que eres. Porque le van a decir que es un fracasado, lo que decíamos, de que si te divorcias te van a decir fracasado. Y para que sepan que ese hombre siempre va a estar ahí y nunca va a ganar crédito. Al contrario, el crédito ya lo tuvieras si tuvieras alguien que de verdad lo apreciara. Se acabó, señores. Soy el maestro Doggy. Hasta mañana viernes. Vamos, cuídense vamos, mucho. Vamos. Hip, hip.
4: Doggy.
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1: Es hoy, Choco.
2: Bueno, suerte para nuestra selección mexicana. Juega a las 6 de la tarde, hora del Pacífico. Saludos a los que están todos allá en la Casa Verde en Anaheim, ahí con el Diablito animando, donde hay música en vivo y todo lo demás. Si quiere ir a ver el Mundial en vivo, vaya a la Casa Verde en Anaheim, California. Ahí está la información en las redes. Se pone muy padre y además, pues, está muy caliente. Va a ser en aire acondicionado, ambiente mexicano, la Casa Verde lo espera en Anaheim, ¿ok?
0: Órale, pues. Okay. ¡Vamos, muchachos!
3: ¡Ok!
0: Y está aquí la abogada Leticia Valencia, de la Liga Defensora. Y bueno, pues vamos a ver qué pasa contra los coreanos. Abogada, por cierto, las oficinas de la Liga Defensora están en Koreatown, ¿verdad? Pues cerquita.
4: Sí, sí, en Koreatown, en la Wilshire y la Vermont, como a 2 cuadras de allí.
0: Y está chido, hay gente que duda, llamadas o textos o algo, pueden ir también a la oficina a hacer una cita y decir,
4: sí, vengo. Sí, mejor vayan en persona, siempre es mejor ir en persona, hablar con alguien y tener esa confianza de que están hablando con un abogado, porque también hay muchas estafas, muchas personas que se hacen pasar como yo o como otros abogados de la Liga Defensora, por eso es mejor ir en persona.
0: Nunca habrá otra como usted.
4: Gracias.
0: Nunca nadie te amará. Jamás, de la forma que te amo, estoy seguro.
3: Se pone roja la voz.
0: Hoy no más.
3: Ay, ay, ay, ay.
2: Bueno. Bueno, la primera pregunta, vamos a hablar de la visa U, una visa humanitaria y una gran oportunidad para muchos. ¿Verdadero o falso, abogada? Es bien interesante aprender sobre esto de la visa U, que en el episodio pasado hablábamos sobre lo de la visa U. Y aquí vamos ya más a detalle.
4: Sí, claro. A ver, vamos a ver si están prestando atención. Erasno, comenzamos contigo. Para calificar para la visa U, el inmigrante tuvo que haber sufrido un ataque físico muy grave o con armas. ¿Qué será? ¿Verdadero o falso?
0: Yo pienso que es verdadero. Tuvo que ser algo bien grave con armas.
4: No, totalmente falso.
3: ¿Es falso? Sí. Ese güey de la barranca.
5: Era lo está pensando en fútbol ahorita.
3: Sí.
5: All
3: right.
4: Sí, no tenía que ser un ataque físico. Incluso con el simple hecho de que te hayan tratado de cometer un delito. Por ejemplo, si alguien te trató de secuestrar, pero no lo lograron. O por ejemplo, sufriste de violencia doméstica, pero no sufriste daños muy graves. Pero de cualquier manera fueron daños. Todavía puedes calificar para la visa U. Lo importante es que sea un delito calificado, que hagas un reporte a la policía y que cooperes con la investigación.
2: ¿Por qué te deciste así cuando dijiste secuestrar?
0: Es que me pedí a la abogada y pensé, te amarraré las manos el día del secuestro y te ataré en la cama de tu departamento. No apagaré la luz para mirar tu cuerpo. Quiero saber quién eres tú.
2: Ay, Dios mío.
3: Qué romántico,
2: perdón,
3: ¿eh?
2: Perdón, Daniel, ¿eh? Una disculpa. Es muy interesante lo de la visa U y ya lo saben, no tiene que ser algo tan, tan grave, pero yo les voy a decir algo. Si de verdad les pasó algo y están dudando, llamen. O sea, ya me digan, oigan, este es mi caso, ¿qué onda? ¿Qué podemos hacer? 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Vamos con la siguiente pregunta para el Garbanzo.
4: Ok, Garbanzo, ¿esto qué será, verdadero o falso? Una víctima puede obtener esta visa aunque la policía nunca logre atrapar al criminal. ¿Qué se te hace?
3: No, es falso.
0: Le das agua a la cano.
3: Tiene que encontrarlo la policía, sino como quién va a pagar,
4: no,
3: o cómo se van a...
4: No, esto es falso.
6: Sacamos ese buey de la barranca.
4: El requisito de la visa 1 dice, tenemos que traer a juicio al agresor. Dice, con que hayas hecho un reporte a la policía, sea un delito calificado y cooperes con una investigación, todavía podemos aprobar la certificación, aunque nunca hayan atrapado a la persona que los agredió. Lo importante es que llamen a la policía, porque muchos inmigrantes tienen miedo de llamarle a la policía cuando sufren de delitos, porque tienen miedo de que los van a reportar a ICE. La policía local está allí para investigar delitos, no tienen por qué preguntarte sobre tu estatus migratorio.
3: Bien.
0: Ahí está. Bueno, vámonos con la siguiente pregunta, esa para el maestro. Maestro, no ha hablado.
5: No, Brody, he estado mudo, pero adelante, abogada, yo sí estoy concentrado, ¿no? Como estos mensotes.
4: Ok, maestro, ¿esto qué será? Aplicar para esta visa pone en peligro de deportación a los familiares indocumentados que viven con la víctima.
5: Ah. Uy. No me quiero ver tan menso, ¿la puede repetir?
4: Sí, claro. Aplicar para esta visa pone en peligro de deportación a los familiares indocumentados que viven con la víctima.
5: No, para nada. Esto solo va con la víctima y ahí no les importa quién está ahí alrededor.
4: Sí, totalmente falso.
5: Ah, claro, claro, señores. Por favor, fanfarrias. Gracias, ya es todo. Gracias.
4: Y por eso les digo, llamen a la policía si fueron víctimas de cualquier delito, de un asalto, de violencia doméstica, de que te hayan apuntado una pistola. Nadie se va a meter en problemas. Nadie en tu familia incluso tiene por qué decir su estatus migratorio. La policía local está allí para investigar delitos, para poder ayudarte, no para preguntarte sobre tu estatus migratorio y mucho menos para llamarle a ICE. Así que siempre hagan reportes a la policía porque pueden beneficiarse con una visa U.
0: Vámonos pues con la pregunta. 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La pregunta, Choco.
2: Bueno, venga, para mí.
4: Ok, ¿qué será, Choco? La visa U tiene el poder de perdonar el récord de una persona que ya había sido deportada antes. ¿Tú qué piensas, Choco?
2: La visa U tiene el poder de perdonar a alguien que haya sido deportada. Oye, interesante. Wow, yo creo que es falso.
4: No, Choco, esto es verdadero.
2: ¿Es verdadero?
4: Sí.
2: O sea, si alguien tuvo un delito antes, tiene un mal récord, sufre algo... O sea, la visa U, además de dejarlo legalmente acá, además le borra el récord que tiene.
4: Sí, te puede perdonar cualquier cosa en tu historial. Es una visa muy generosa y por eso tan solicitada, tan deseada por muchas personas. Porque te puede perdonar deportaciones, castigos permanentes, el uso de documentos falsos, hasta decir que eres ciudadano que no tiene perdón, la visa U te la puede perdonar. Por eso es importante que lo hagas con un abogado, porque el abogado manda a pedir un perdón junto con tu visa U.
2: A ver, abogada, de nuevo, cuando alguien dice, yo soy American citizen, ¿es un delito súper grande que no tiene perdón?
4: Se llama false claim to citizenship. Si tú dices que eres ciudadano, que sea para aplicar para un trabajo, te van a castigar por toda la vida. Es un castigo permanente. No puedes arreglar, al menos que estés aplicando bajo una visa humanitaria. Es lo único que te puede perdonar, el false claim to citizenship.
5: Oye, yo recuerdo que antes ese era el pasaporte para cruzar la frontera, ¿no? Le decían, where are you from? I'm American citizen. Y eran ilegales y pasaban, ¿no?
4: Si se dieron cuenta que estabas diciendo que eras ciudadano y aparece en tu historial, no vas a poder arreglar.
0: Ay, güey, o sea que esa es una de las más...
4: Es algo muy grave. No,
0: o sea, le puedes mentar la madre a un migra. O sea, le puedes decir, hijo, tú... Y el migra, cálmate. Soy americano, estoy American Series. ¡Ey, joder, eso no me...
4: ¿Tú crees? Wow. ¿Así es? Sí.
2: Interesantísimo lo de la visa. Vamos por la última, rapidito. ¿Verdadero o falso? Con la abogada Leticia Valencia de la Liga Defensora. Va para ti, Erasno.
3: Ándale, güey.
4: El inmigrante no podrá trabajar legalmente en el país hasta que le aprueben la visa final en varios años. ¿Qué se te hace? ¿Falso o verdadero?
0: Eso es falso porque lo aprendí la semana pasada. Usted dijo que desde que metía ya le dan un permiso de jale.
4: Sí, bravo.
3: ¡Qué bárbaro!
0: I learned it.
3: ¡Qué bárbaro!
4: Sí, te dan un permiso. No es rápido. Cuando aplicas para visa U y mandas también solicitar tu permiso de trabajo, el permiso te llega como a 2 años. Eso sí se va a tardar, pero pues te
0: paciencia. Dime que no trabajo.
3: Hoy nomás.
0: ¡Qué bárbaro! Pero sí te lo dan, ya está.
4: Te lo dan, sí. Y también un seguro social.
0: Órale, Choco, vámonos con el número.
2: Adelante, abogada.
4: 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O también me pueden buscar en Instagram. Ahí estoy como @defensora. Y les recuerdo que nosotros no tenemos WhatsApp.
0: Me pueden buscar. Imagínate, Choco. Te buscaré, bandido. No, güey, bandida.
5: No, Garbanzo, lo tuyo ya es grave. Tuyo ya es grave, Garbanzo.
3: Es que
0: sí cayó, maestro.
5: No, el Erasmo me dijo, fíjate, te va a decir bandido.
3: A ver, di otra canción, ahora sí no voy a caer.
6: Circo barato.
3: Habiendo otra canción y ahora sí no voy a caer.
0: Órale, pues, ahí te va. No, así caes, güey.
3: Una de Gloria Trevi, güey.
0: Pero le creo, le creo, le creo.
3: Le creo.
0: Cuando dice que la luna es...
3: de queso.
0: No, güey. Pero ya, Choco.
2: Gracias, abogada. Hoy es, por cierto, el día del sushi.
4: Oh, wow. Ah. Me encanta.
5: El día del sushi.
3: Hijos de sushi.
5: Era de una canción que lleve sushi.
0: Hijos de sushi, el pasushi. Ah, no, eso no va. Oye, a mí, Choco, me gusta mucho el sushi. El que es como el California Roll, porque nomás tiene como

0: torta y la puedes así cargar, es gastronomía sostenible. O sea, la sostienes, ¿no? Tu tortita, tu taco.
1: Yo creo gastronomía. Que la que no te sostuvo fue tu mamá de niño y te caíste.
0: Ah, mira, ni que fuera el doggy.
1: Lastimado de
0: ni que fuera el doggy.
2: El garbanzo choco tiene problemas también
0: cállate,
2: en la espalda.
0: Tú
2: no
0: cállate,
2: se puede
0: divorciado.
2: Parar bien.

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2: Bien, Garbanzo, ¿de qué se trata el día de hoy? ¿A quién tenemos en Asesinos Inesperados?
3: Choco, hoy tenemos un caso que creo que te va a despertar tu alma y va a salir corriendo de tu cuerpo de miedo. Es algo escalofriante, es algo que no me había tocado todavía explicarlo en el segmento que nos ha llevado a través de caminos, pues la verdad, escabrosos y con mucha... con mucho miedo, porque esta historia de asesinatos, ¿sabes de dónde comienza, Choco?
2: ¿Dónde?
3: En las redes sociales. Y te platico cómo comienza todo esto. En el 2016, Ana Lucía, ella era una estudiante de la tecnología médica en la Universidad Nacional Mayor de San Marcos, esto es en Perú. Estaba sola, se sentía triste y dijo, voy a agarrar Tinder. ¿Escucha? Esto que pasó.
4: Con total frialdad en la reconstrucción de los hechos, Ana le cuenta a las autoridades que a pesar que la víctima recibió cortes con una espada japonesa en el antebrazo derecho por parte de su actual pareja, Aníbal Chalcovilcapoma, el joven seguía con vida. Por lo que todos decidieron escuchar música por 15 minutos y luego ella acabó con él, estrangulándolo con una soguilla. Según Aníbal, él actuó como cómplice de Ana porque ella le dijo que el fallecido antes había abusado de ella.
5: Vamos, por eso vine, yo estaba en la playa.
4: Según las autoridades, esta historia empezó a tejerse en enero de este año, cuando Ana y Luis Sergio se conocieron por la red social Tinder, que sirve para buscar pareja alrededor del mundo.
6: Luego de esto se citan y mantienen relaciones sexuales. Desde esa fecha, la víctima como que ya no tuvo contacto con la victimaria.
2: Wow, o sea, este hombre le ayudó y usaron una espada.
3: Sí, una espada de samurái, Choco, de ninja. Lo empezaron a tasajear y cuando lo tenían ahí tirado, este cuate empieza a balbucear porque tenía muchísima sangre en la garganta. Imagínate el gorgoreo de sangre en la garganta y diciéndoles, oigan, todavía no me han matado, ¿eh? Entonces es cuando ella se para y se le para en la cara y bueno, pasan otras situaciones muy, muy raras. Pero ¿cómo pasó todo eso, Choco? Ella conoce a Luis Sergio Charlas, deciden verse en persona. El primer encuentro fue en un hotel ahí en Perú. Ahí tuvieron relaciones sexuales, como le decía el investigador, y ahí es donde empieza el drama. Después de ese día, Luis no volvió a buscarla porque como que hubo algo en ella que no le gustó, como que no le pareció. Ana entonces quería una relación pues más seria, y cuando ella le habla, por fin le dice, oye, pues me gustó estar contigo, pero yo quiero y estoy buscando algo más serio. Es ahí cuando las cosas empiezan a ponerse de verdad muy extrañas. Después de que pasa eso, hay un año entre ellos dos. Pasa un año, tenían una pareja y ella, su nueva pareja Aníbal, le pregunta a esta muchacha, le dice, oye, platícame un poquito de tus relaciones pasadas, algo que pues no está bien. Y dice, ay, pues sí, mira, yo una vez salí con un cuate que se llamaba Luis. Y no sé cómo decirte, pero es que este cuate me abusaba, me pegaba mucho, me violó. Entonces este cuate, como su nuevo novio, empieza a quererse creer como el salvador de la relación.
2: Claro.
3: Y dice, ah, no, pues vamos a buscarlo. Entonces ya ella, como había soltado toda la sopa, pues ya no pudo echarse para atrás. Entonces entre los dos empiezan a buscarlo hasta que lo ubican y ella le dice a Luis, dice, oye, Luis, sabes que últimamente he estado pensando mucho en ti. Me gustaría que vinieras a la casa para vernos un ratito.
0: ¿Qué vuelve a pasar?
3: Sí, sí, sí. Entonces Luis, pues oye, imagínate, entre calentura y no, porque ella le hace insinuaciones de que venga y que solamente quiere, pues, despedirse, ¿no? Como que un último palenque y vámonos de aquí. Entonces Luis, pues, cae en esa trampa, pero él no sabía que a donde se dirigía es donde iba a estar este Aníbal, el nuevo novio de ella, y ella esperándolo con una espada para hacerle lo peor. Eso te lo platico al regresar, Choco.
2: Ya regresamos con Asesinos Inesperados aquí en el show de Erazno y la Chocolata. Muy jovencitos. Wow.

0: Regresamos con más de Asesinos Inesperados, la asesina del Tinder.
1: La asesina del Tinder, Garbanzo, una mujer que engañó a su nuevo novio para vengarse de su ex, ¿no? Más o menos así.
2: Así, tal cual, Choco, porque ella mintió cuando empezó la nueva relación con el otro muchacho después de que había terminado un año. Entre la plática le preguntas, es que es muy normal, el Doggy ha platicado esto en su segmento donde pues se hablan de sus relaciones pasadas, lo cual no debería de ser, pero bueno, hay quienes así lo hacen, y ella miente acusando a su exnovio de que la abusaba. Y fíjate cómo fue que empiezan a quitarle la vida. Escuchemos este audio.
3: Y la estoy viendo y está bien fea, bien fea, güey.
4: Yo me subo y pongo mis dos pies ahí y ya la cuerda estaba así, enlazada así, y yo comienzo a jalar así. Mi pie, un pie ahí y el otro también, pero uno ejercía más fuerza sobre el ese para poder asfixiarlo y...
5: Este es el macabro testimonio de Ana Lucía Carranza Chiara, la joven de 21 años que acabó con la vida de su ex enamorado, el estudiante de inglés que fue hallado dentro de un costal en San Juan del Lurigancho. Según ella, tras ser torturado y cansado de luchar por su vida, Luis Sergio pidió un último deseo.
4: Dijo, no, no estoy muerto, estúpido, sí. Luego de eso estuvimos ahí. Había puesto una canción porque él dijo que quería escuchar una canción como última vez. Y...
1: No, no puede ser, no puede ser, ¿cómo?
2: O sea, él estaba todo lastimado.
1: O sea, sí, agonizando y todavía no.
2: Y dice, pues ponme una canción y ya cuando dice, son unos estúpidos, no me han matado, ponme esta rola. Ponen la canción y después dice, ¿sabes qué? Pues ya mejor de una vez ya mátame. Entonces ella dice, pues bueno, entonces lo tasajea más, le pone un cordón en el cuello, se para en el cuello, se para en su cara, así hasta que lo asfixian y él desafortunadamente pierde la vida y así es como se despide de este mundo. Pero ¿qué pasa después? Aquí vienen cosas también, la verdad, aberrantes, Choco. El novio Aníbal y ella dicen, no, pues hay que sacarlo de aquí. ¿Y cómo le hacemos? Pues agarran un costal, pero en el costal echan al muchacho de cabeza y entonces pues no cabe todo el cuerpo. La grandiosa idea que se les ocurre es agarran una botella de spray y empiezan a pintarle el resto del cuerpo que salía del costal para poder disimular qué es lo que llevaban ahí y que no se viera pues las extremidades que salían del costal para de esa manera deshacerse del cuerpo, Choco. Hoy en día Ana Lucía Carranza cumple su condena y en un penal tiene de por vida, pero están pensando en dejarla salir porque dicen que cuando el muchacho dijo que lo mataran es porque era como a voluntad y no por un asesinato. Entonces las cosas están terribles. En este caso, Choco, la asesina de Tinder, que pues el Doggy había hablado de eso y me llama la atención. No sé si ese puede ser un tema que le cae del cielo al Doggy, donde hablan de sus relaciones pasadas.
1: No implores, por favor.
6: No, pero es muy interesante, Choco. La verdad, si una mujer de verdad, Brody, los quiere y una mujer los ama o los aprecia, jamás te pondría en una situación en contra de alguien o de algo. O sea, te quiero, empiezo una relación sana contigo. ¿Por qué hablar del ex, ya sea bien o mal? Tampoco bien. Eso de que, no, pero no... No, o sea, ¿por qué su relación no está tan chafaldrana que no se puede sostener con lo de ustedes? De verdad, brothers, no se presten a esto. Nunca le creen a una mujer. La mayoría son muy mentirosas. De verdad, yo no sé por qué existe. No, eso no es cierto. Pero de verdad, no les hagan caso. Son muy mentirosas.
1: Regresamos. Esto fue Asesinos Inesperados. Gracias, Garbanzo.
2: De nada,
1: ya regresamos con
2: más. Se te ve el encaje de tu...
1: Deja de estar viendo ahí. No, te voy a...

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2: Muy bien, nos vamos con El Chocolatazo a Michoacán y tenemos a Fidel. Fidel, buenas tardes.
3: Muy buenas tardes.
2: Buenas tardes, Fidel. Oye, le vamos a hacer el chocolatazo a Vanessa. Ella es tu novia desde hace 2 años. Tú eres 24 años mayor que ella. Tú tienes 62 años. Ella tiene 38. ¿Cuándo fue la última vez que la viste en persona?
3: No, en persona no la he visto, puro videollamada.
2: 2 años y nunca la has visto en persona, solo videollamada. Tú vives en un lugar para ancianos, ¿no?
3: Sí.
2: Sí, ¿y cómo la pasas? ¿Te aburres ahí o no?
3: No, estamos echando un taquito de ojo.
4: Oh, no.
5: Oiga, don Fidel, ¿y agarró algo por ahí o qué? ¿Si hay buenas ruconas o no?
3: Ah, no, nomás lo eras. Y nos albureamos de la fregada.
5: O sea que se la pasa chido ahí de fiesta, comiendo y viendo muchachas.
3: Sí, todo, jugando baraja, lotería, ejercicio y todo.
2: Erazno, ¿vamos a hacer el chocolatazo o lo vas a entrevistar?
5: No, espérate, Choco. Oiga, quiero preguntarle otra cosa. ¿Usted acá todavía le pone macizo o no?
3: Oh, hasta Tijuana lo llevo.
2: Oh, my God.
5: Oiga, don Fidel, y ya estando ahí en el asilo con todas las viejitas, ¿sí se cambia usted de cuarto en la noche y les cae de repente o no?
3: No, pues no, llegan allí.
2: No puede ser.
5: ¿Le llegan al cuarto a usted?
3: Sí, cuando tengo ganas, lo llamo y llega.
4: Oh, no.
5: ¿Ya ves, Choco?
2: Oh, my God. ¿Y a qué horas les llamas para que lleguen ahí contigo?
3: No, pues depende, a las 8, a las 9. Depende, tengan tiempo ellas.
5: No, ya a las 8, a las 9 de un señor de 62 es para nosotros como las 4 de la mañana, Choco.
3: hay una que es casada y ni modo, pues. Quiere para su hijo.
2: No puede ser.
5: Oiga, ¿y usted le da para sus chicles y con todo y la caja?
3: Pues sí, la cajita y después se lleva todo.
2: Oye, tú tienes 62, ya eres de la tercera edad. O sea que ahí hay unas señoras casadas de la tercera edad y están con el esposo.
3: No. Él está en su casa y nos llevamos bien. Él no se imagina. La señora esa, yo tenía como 4 años con ella antes de que preguntara con él. Y ahorita, pues, él no se da cuenta, el pobre.
2: O sea, que estando ahí en el asilo, ella andaba contigo y después de tiempo consiguió a alguien más que estaba fuera del asilo y se casó con él.
3: Ajá, y sigue. Pues,
5: ¿qué le dijo? Estoy casada, aquel viene a visitarme, pero tú ya sabes, entre las 8 y las 9, aquí voy a estar para ti, bebé.
3: Claro, tu postre.
2: Oye, pero entonces a la que le vamos a hacer el chocolatazo, que se llama Vanessa, que es 24 años menor que tú, la conociste por internet porque nunca la has visto en persona, ¿no?
3: Sí, 38 años, sí, ya, más bien que tú.
2: Sí, ella tiene 38, tú 62, ¿y qué te dice?
3: Que a la hora que quiera yo le irse bien a venir a Tijuana conmigo, y ya después que si puedo arreglar los documentos, pues ya le arreglo, y si no se puede, pues ahí vivemos, dice ella.
2: ¿Pero cómo la conociste a ella?
3: Por Messenger, ella me mandó la aplicación.
2: O sea que ella te mandó la solicitud a ti.
3: Sí, ajá.
2: ¿Y qué tal, cómo fue la primera conversación entre ustedes?
3: Que me dijo que como que si ya me hubiera conocido de hace tiempo y todo. Bueno, se puede decir que ella me faltó los perros primero.
2: O sea que ella te tiró el rollo, o sea, de buenas a primeras se agrega y te dice que le caíste muy bien y te empieza a tirar ahí el rollo.
3: Sí, todo eso, pienso que ya te conozco de hace tiempo y todo. Bueno, bueno, ahí me aventó un rollo.
2: Pero en ocasiones hay perfiles falsos, ¿qué tal si ni existe y usa fotos de alguien más? ¿O tú ya la has visto, ya has hablado con ella?
3: Sí, todo, hemos platicado de todo.
5: ¿Y qué tal está la Vanessa de 38, primo, de cuerpo?
3: Está buena, está bien, ajá. Conocí a su hija también, ya hablé con ella.
2: Tú tienes con ella 2 años. ¿Hace cuánto te presentó a su hija?
3: 5 semanas, creo. Fue su cumpleaños y le mandé su pastelito.
2: Oye, pero tú le mandas mucho dinero, tú la mantienes, ¿no? Me imagino.
3: Sí.
2: Tú, un hombre de la tercera edad, ella con 38 años, cuando hablan por teléfono, ¿de qué hablan?
3: Nada, pues ahí pues nomás jugando.
5: Andan ahí, primo, enseñándose sus cosas y bailando al tamborazo.
3: sí, al tamborazo sacatacano.
2: Oye, pero tú vas en serio, ya 2 años, ¿piensas traerla a Estados Unidos?
3: No. Ella me dijo que, pues, como no tiene papeles, ni ¿cómo se llama? Ni visa, pues dice que cuando yo quiera, que le mando yo el boleto del avión y se viene a Tijuana a vivir conmigo.
2: O sea, que a ella no le importa estar en Estados Unidos, con que esté en Tijuana y esté contigo, está bien. ¿En qué parte de Estados Unidos estás tú, Fidel?
3: California.
2: ¿Tú sí tienes tus papeles en regla para entrar y salir de Estados Unidos?
3: Sí, claro.
5: Oiga, don Fidel, entonces la idea de usted es tenerla en Tijuana y nomás brincar y vámonos, dale con todo.
3: Le doy para sus chicles y ya, ahí sí, a eso, pues buscamos un cuarto y un apartamento y ahí me quedo unos meses y ya me vengo también para acá y listo.
5: Oiga, don Fidel, ¿y las queridas que tiene ahí en el asilo no se le van a poner celosas?
3: No. Aquí es voluntario que venga.
5: No, y luego le digo, a las 8, pues ya es tarde, ¿no?
3: No. Yo aquí estoy un rato nomás y al rato salgo y ya. 15 para la 1 me voy a ir para usted, porque a veces también tengo conocidos y luego quieren un ride que les dé yo y todo. Y así ando.
5: Oye, Choco, pues don Fidel anda viviendo la vida, mira. 62 años, está en el asilo cuando quiere. Se va a dar raites, a visitar familia y luego trae su noviecita de 38 años. La va a ver pronto. Anda con todo, don Fidel.
3: Sí.
5: Nomás gastando todo lo del retiro ya.
3: No, sí estoy trabajando.
2: Ah, también trabaja, Fidel. ¿En qué trabajas?
3: En un taller mecánico.
5: Qué chido, ahí inventando que los carros ocupan algo que no ocupan, ¿verdad?
3: Sí, le falta parte. Luego dice, no, si no le pones esta parte, se te va a dañar luego. El otra parte nuevo.
2: ¿Y es pura mentira que lo necesita o qué?
3: Pues sí, así son los mecánicos. A donde quiera.
2: ¿Saben qué? Ya vamos a hablarle a Vanessa a ver si se sigue riendo usted con sus cosas.
3: Ándale, pues, a ver qué dice. Ahorita pienso que está trabajando porque trabaja en una tortillería.
2: O está trabajando en una tortillería. Bueno, vamos a ver qué dice Vanessa, tu novia de 2 años, que no conoces en persona. Y vamos a ver si te manda los chocolates a ti o a alguien más. Le va a llamar el lobo, así que no haga ruido. Ahí se está marcando.
4: Hola.
6: Bueno, con la señorita Vanessa, por favor.
4: ¿De parte de quién?
6: Hola, Vanessa, te llamo de una compañía de chocolates. Buenas tardes.
4: Buenas tardes.
6: Bueno, mira, te llamo de una compañía de chocolates, Vanessa. Nosotros tenemos una promoción y le mandamos chocolates totalmente gratis a alguien especial que tú tengas. Es solo para darlos a conocer y es una promoción. ¿Tú tienes a alguien especial por ahí?
4: ¿De dónde es? Es que yo soy de acá de Lázaro Cárdenas. Creo que el número no es de aquí.
6: Sí, bueno, tú estás en Lázaro Cárdenas, Michoacán. Yo estoy aquí en la Ciudad de México. Así es, Vanessa. Oye, tienes una voz muy bonita, ¿eh? Pero bueno, entonces, si tienes tú a alguien especial, tienes una relación bonita o tienes a alguien, yo le mando los chocolates. ¿Tú tienes a alguien?
4: No, ahorita no.
6: ¿No tienes a nadie especial, Vanessa?
4: No tengo a nadie sin mandarle.
6: O sea que estás solterita y sin compromiso, Vanessa. Wow, qué bien. Pues con esa voz tan bonita que tienes, yo me imaginé que tenías a alguien, pero pues entonces no.
4: No.
2: Oh, no.
6: O sea que ando de suerte, no tienes a nadie.
4: No.
6: Pues entonces me va a tocar mandarte yo los chocolates a ti. Oye, pero eres muy simpática, ¿eh? Tienes una voz muy bonita. Se escucha que eres una mujer muy agradable. No, de nada, Vanessa. Y sabiendo que no tienes a nadie y no tienes novio ni nada, y pues yo igual no tengo a nadie, ¿estaría bien si te mando los chocolates en forma de corazón para ti, de mi parte?
2: Oh, no.
1: Este chocolatazo continúa. ¿Qué dirá don Fidel? ¿Qué le dirán en el asilo? Aquí un adelanto.
6: Oye, hermosa, ¿y físicamente cómo eres?
4: Yo soy chaparrita, gordita, morena clara.
6: Ajá.
4: De ojos negros.
6: Wow. ¿Y tu cabello?
4: ¿Dale?
6: ¿Cómo es tu cabello, mi amor?
4: Largo, negro.
6: Wow.
1: Esto fue el chocolatazo. ¿Y tú te vas a quedar con la duda? Márcanos 1-888-874-2656. 1-888-874-2656. 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
1: Bueno, más que... ¿qué cabrón se sentó? ¿Qué es eso? No, o sea, se sentó tú, muchacho.
2: Señores, está el ranchero chido. ¿Cómo anda? Anda de negro.
1: Andamos pues de negro, andamos de luto. Quita la música, tú. ¿No ves que ahorita andamos de luto?
3: No, pues.
4: No me diga que murió otro famoso.
1: Pa' nosotros viene siendo famoso. En paz descanse este Baudelio. Este Baudelio, pues, lo fuimos a enterrar ahora. Saludos, allá está la familia, allá en Osnar, allá Baudelio, que fíjate que era un hombre bueno. Porque hágase cuenta que no le venía debiendo casi a nadie.
2: ¿O casi?
1: Pues casi, porque dice, hay gente que va, pues ahí a veces una que otra cosilla, a veces a la gente se le olvida. A mí me debía, pero pues yo, ¿para qué digo algo? ¿Para qué? Ya la gente ya, fíjate que me debía un dinero y me dijeron que iba a pagar a todos. Y me debía $100, pero yo no se los cobré, porque es lo que le iba a dar yo para lo del entierro a la familia. Entonces, ¿para qué hago ese trueque ahí? Nomás para quedar bien.
4: Entonces murió Baudelio.
1: Es que era tú, Doge, tú que siempre andas hablando mal de las mujeres buenas. Y que no quieres a las mujeres porque eres, pues, gay.
4: No soy mamila, güey, nada.
3: Es que no entiendo.
1: A ti te queda lo del señor aquel, ahora tú, huasteco.
5: Déjate de p***erías, huasteco. Ya habrá ocasión en que vuelvan a estar juntos tú y tu novio. Y entonces se pongan a hacer las porquerías que hacen.
4: No sea mamila, ranchero chido, órale.
1: Era, vengo, pues, ahorita de luto porque mataron a Baudelio.
2: No. ¡Ah, lo mataron!
3: Pobrecito.
2: ¿Un carro qué? ¿Un cholo qué?
3: ¿Cómo murió?
1: Era, lo que pasa que Baudelio, pues, tiene a su esposa Socorro. Y este Baudelio no fue a ¿cómo se llama? Estaba pues ahí en la casa y este Baudelio le dijo que ya tenían mucha ropa y pues arrumbada. Porque las mujeres, ¿cómo les gusta? ¡Ropero ahí! Y ahí tenía la ropa que es que las mujeres ahí tienen la que tira lo que no, que no, me va a quedar, ya te va a quedar. Entonces Baudelio le dijo, vamos a limpiar aquí, pues ya tú, para que vayas ahí, limpiando. Y aquella sacó un alterón de ropa y en una bolsa de esas negras de basura.
3: Ey.
1: Y luego le dijo, esta bolsa, le dijo Baudelio, ya hay que tirarla. Y le dijo, esta Socorro, le dijo, no, vamos a tirar, ¿cómo se tira para la ropa? Le dijo, no... Hay mucha gente que ahorita que está pasando hambres. Hay gente ahorita que se está muriendo de hambre y que pues no tiene que ponerse nada.
4: ¿Es cierto?
2: Sí, cierto, ranchero chido.
3: Hay es gente, verdad, hay mucha necesidad.
2: Mucha necesidad en el mundo.
3: Sí.
1: Es lo que dijo pues esta Socorro. Que Socorro viene siendo hija del finado Vidal.
3: Ella no está.
1: Él era trailero, él murió allá por la curva peligrosa ahí. esa es otra historia. Entonces, este Vidalillo que dicen que que ya el último andaba así como que despidiéndose.
4: Ranchero chido. Ya, acá con el Baudelio.
1: Sí, es que era a poco, ¿no? La gente cuando se va a morir, como que a veces anda despidiendo.
3: Sí, yo he escuchado eso también.
2: Sí, yo he oído eso.
3: Sí.
1: Pues allá rato les cuento la historia de Vidalillo, que antes de morirse, él ahí con el... Es que se le chorrearon los frenos.
2: No se llama Mila ya, la historia de acá de Socorro.
3: Como si supiera que le iba a pasar. Ay, joder.
1: Fíjate, si hubiera estado Vidalillo vivo, que hubiera supido que su hija mató al esposo.
3: ¿Cómo? ¿Qué habla?
1: Que Socorro, pues, mató a este.
3: ¿A quién?
1: ¡A este, pues, Baudelio!
3: ¡Oh, qué la... ¿Neta? ¿Su propia
4: madre? ¿Cómo?
3: A ver, ¿qué pasó?
1: Te digo que estaban sacando la ropa ahí. Ajá. Entonces, esta Socorro le dijo que la iba a regalar porque había mucha gente muriéndose de hambre.
6: Sí.
1: Entonces, como se estaba la gente muriendo de hambre, dijo, ¿cómo voy a tirar la ropa? Le dijo, Socorro, a Baudelio, Socorro, la hija de Vidal, la que se mató, el que se mató en la curva peligrosa.
6: Por los frenos que se chorrearon.
1: Porque venía él allá de Tamazula, él se dedicaba a ¿cómo? Mira, no, están riendo, pues.
6: A ver, andaba en ¿dónde?
4: Yo no le voy a decir nada porque se desvía mucho.
1: Él es que son los camiones azucareros que vienen de allá de Tamazula.
6: Esa mamada.
1: En Tamazula es en azúcar, allá para Valle de Juárez, para allá para Michoacán, allá para arriba. Entonces, el camión, esta Socorro le dijo que había gente con mucha hambre.
6: Sí.
1: Que se estaba muriendo de hambre, le dijo este Baudelio se le hizo fácil y que le dijo, ¿qué crees? Le dijo, oye, Socorro, la gente se anda muriendo de hambre, pero como Socorro. ¿Cómo se le fue? ¡Ay, joder! Hasta uno le da ganas de matar a ese cabrón.
6: Pero diga, ¿qué carajadas dijo? ¿Por qué se está riendo? A ver, ¿qué pasó?
1: ¿Qué pasó? Ya dele, ya te Es que era, ya me agarró el cabrón, ataque, risa. Era, no, es que era...
6: Viene vestido
1: de este muchacho, este Baudelio, que viene siendo hijo de Jesús, al que le picó la víbora. Era.
4: Ahora ya va a sacar con el papá de él.
1: Es que Jesús es el papá de Baudelio, todos lo conocían porque él era el más jovencillo, le picó una víbora, esas tiricuatas, y quedó como dobladito. Él andaba ahí por todo el cerro. Ahí todos lo conocían como Jesús, el que le había picado la víbora.
6: No seas mamón.
1: ¿De veras? Decía, oye, ¿quién fue para allá? ¿Quién estuvo ahí? No, pues que fulano y Jesús. ¿Cuál Jesús? El que le picó la víbora. Así le decían, el que se le picó la víbora.

0: Y ya ve lo que pasó, ya lo fuimos a enterrar, carajo ese. Pero ya en paz descanse, pues, Audelio, no, por andar diciendo que no le queda la ropa porque esta socorro está bien dada.
1: ¿Y la van a echar a la cárcel o qué?
2: Ay, cabrón.
0: Ya tienes que hablar con la policía de eso. Ya no sé. Tú, Doggy, ya habla con la policía. Si estás muy preocupado, habla con...

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0: 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Bueno, señores, buenas tardes. Ya estamos aquí en Guadalajara. Hoy es el día. Es el día donde pues México tiene que ganar este partido. Muchos están hablando de que tiene que acabar en segundo y que no sé qué, Garbanzo. Bueno, estuvo el partido de República Checa, Sudáfrica. Ya vimos que Sudáfrica no trae nada, güey.
1: Sí,
0: no,
1: sí, sí. México cree, ya después de ver el partido con la República Checa, entraron con miedo o muchos nervios, yo creo, ¿no? El primer partido no aflojaron bien, porque la verdad es que ese equipo no trae nada, güey. Es más, juega mejor el viejón y tu equipo de ya de Jato,
0: ¿no? No manches, tanto así que el viejón no sirve. Oigan, pues buenas tardes. Guadalajara, se siente el ambiente, en la Ciudad de México también. Pero aquí como que hay más desmadre, güey, ¿no?
1: Están, aquí son bravos, güey.
2: El Garbanzo trae unos videos donde unas mujeres enseñan sus boobies, donde enseñan todo, brody. Y de esos videos que tú ves de mundiales, Garbanzo, capturaste dos. Uno donde un brody se sube a lo que viene siendo la base de la bandera, lo baja la policía, pero al quererlo bajar se caen. Y el policía se golpea la cabeza con un tubo, bro.
1: Sí, los dos. Y abajo estaban los de la Guardia Nacional. Y también le cayó a uno de la Guardia Nacional. O sea, fueron tres. O sea, abajo los dos policías. Bueno, el vato del Atlas, el policía. Y abajo el de la Guardia Nacional. Porque muy, estaba muy alto gacho, esa madre, güey.
0: Muy gacho este, alto. El rollo. Pero así es cuando mezclas el alcohol con todo lo demás. Se pone el desmadre. Bueno, cosas del mundial. Vámonos, porque antes de que sea el partido esta tarde, esta noche, habló el Vasco Aguirre ayer en una conferencia de prensa. Le preguntaron a el Vasco que qué opinaba de lo que era este mundial, que qué le había sorprendido. Y bueno, esto es lo que dice el Vasco.
3: Sí, cómo no, la igualdad, porque no gana España, no gana Uruguay, no gana Brasil, y es muy complicado ganar, muy complicado. Haití mismo le hace partido a Escocia, hoy mismo Croacia con Inglaterra, me acaban de decir que Panamá perdió en el último instante, no, ese sí que no lo vi, estábamos entrando. Me ha sorprendido la igualdad. Yo cuando hace tiempo que dijeron que la cifra 48 equipos, salvo Alemania que sí excedió con los goles o fue una gran diferencia en cuanto al marcador. Todos los demás partidos han sido muy complicados, no es fácil ganar, no lo es, créeme, lo es. Todos los equipos van progresando, no sabía poco o nada de Cabo Verde, y ahí está, ¿no? Y bueno, ya te digo, Marruecos le hace un partidazo a Brasil. Todo, si puedo ir mencionando equipos, y ciertamente eso es lo que más me ha gustado y sorprendido, la igualdad. Todos los...
0: Lo que más le ha gustado, lo que le ha sorprendido es la igualdad. Vimos ayer en la mañana también el partido de Portugal contra el Congo. Muchos pensaron que iba a golear, que Cristiano se iba a llenar de goles, pero bueno, es lo que le sorprende al Vasco. Dice, no es fácil ganar, y eso también lo dice para cubrirse un poquito y decir no es fácil ganar, y es que la neta no es fácil ganar. Le preguntaron al Vasco que qué piensa de esos descansos para el agua, para ir a tomar agua, y él dice que le gustan porque pues así ya hablas con los jugadores y todo ese rollo. Esto es lo que dice el Vasco.
3: Realmente creo que aprovechamos el reglamento, ¿no? Es decir, no te dejan entrar al campo, pero sí te dejan que los jugadores, mientras toman agua, pues reciban algunas indicaciones. Ya lo hemos hecho en otros países, yo por lo menos, esas pausas de hidratación, lo que el árbitro te permite en cuanto al tiempo, y tú aprovechas y ves algo para corregirlo. No creo que nos venga mal a los entrenadores. Si no estamos a los gritos, ahí o llamas a uno cuando hay un gol, ven, ven, Pedro, ven, ven. Y le dices, oye, está pasando esto y esto. Pienso que dentro del reglamento, y es una cosa que introdujo FIFA, pues nosotros intentamos, aparte de la hidratación, por supuesto, dar algún mensaje, ¿no? O aplaudir algún momento, o llamar la atención a algún jugador de algo que específicamente esté pasando, ¿no? Ya hay tanta evolución tecnológica que desde arriba te van informando, ¿no? ¿Qué está pasando? Te van llegando imágenes que ya utilizamos al medio tiempo. Es otro fútbol al que yo estuve, o el que jugué, y no está mal, me parece que no está mal. El VAR mismo me parece de mucha utilidad. necesidad que los árbitros tengan comunicación entre ellos con las líneas. Antes iba el árbitro, ¿te acuerdas? O el gasecito ese para la barrera. Yo creo que todo eso ha ido sumando para que veamos un mejor fútbol, creo.
0: Eso es lo que dice el Vasco, de que obviamente ha evolucionado el fútbol y esas pausas para tomar agua las usan también para dar indicaciones y pues les dicen, oye, güey, dile a aquel ahorita a Brian que se mueva así porque estamos viendo aquí que no está moviendo para acá todo ese rollo. Y es el Vasco hablando de lo que pues piensa de las pausas. La neta uno se va acostumbrando. Yo no creo que ese sea lo más chafa. Lo que sí no me gusta es de que, por ejemplo, a un jugador le sacan una amarilla y después el VAR checó, ya van a checar amarillas, pero no siempre cuando les conviene, güey. Porque a Messi nunca fueron al VAR.
1: Ah, no, y esa era una de roja, pero...
0: Y era de roja. Entonces, las reglas son las reglas, pero al final los humanos son los que van a estar diciendo qué rollo. Bueno, eso dice el Vasco, de qué le ha sorprendido, también qué es lo que piensa de las pausas. Esta noche juega México contra Corea, aquí en Guadalajara, y ya habían jugado, nosotros estuvimos ahí, Garbanzo, en Nashville, Tennessee, iba ganando México 1-0 y después Corea empieza, le da la vuelta, traía su banca, mete a los titulares y le da la vuelta a México, 2-1, y en el último minuto el Santi Jiménez se avienta ese golazo. Al Vasco le preguntan qué sacó de ese partido, de la última vez que jugaron. Y regresando les voy a decir qué dice. Esta noche, señores, desde la Casa Verde, México contra Corea en Anaheim. Ahí nos vemos, pantallas gigantes, desmadre, va a haber banda y de todo. En la Casa Verde en Anaheim, nosotros estaremos mandándoles imágenes a la Casa Verde desde el estadio. Y aquí vamos a estar, así que ya regresamos con más del Vasco, el entrenador que esta noche llevará a México, ojalá, al triunfo, señores. Ya regresamos.

0: Señores, estamos de regreso desde Guadalajara, mi querido Garbanzo, que anda crudo. ¿Andabas tomando, güey, o qué anoche?
1: Es que, te empiezan a invitar cerveza a la banda aquí de Guanatos, y yo, sí, los vasos están muy chidos, y le entré.
2: Todavía trae la voz de modorro, señores. Oye, Garbanzo, ¿y el Erasmo dónde andaba, brody?
0: Señores, es Guadalajara, Dolly. Trabajando.
1: No, ¿qué vas a andar trabajando?
0: Trabajando en mi cardio.
1: Alguien dijo, cada lobo por su sierra.
0: Cada loba por su sierra. Oigan, habló el Vasco antes del partido. El partido es hoy, habló ayer. Siempre hacen una conferencia antes y después del partido. Aguirre, le preguntaron que qué aprendió de ese partido donde estuvimos allá en Nashville, Tennessee, que fuimos a comprar sombreros, Garbanzo.
1: Sí.
0: Le preguntan, ¿qué aprendió de ese partido donde el partido fue 2-2? México iba ganando, después Corea iba ganando 2-1 y México empata con Santi Jiménez. Esto es lo que él aprendió según el Vasco.
3: Básicamente las transiciones del equipo rival. El segundo gol es una pelota que perdemos en medio campo, despeje largo, la segunda jugada, la caída que llamamos, y la velocidad. Ahí nos sorprendieron muchísimo. Eso no va a volver a pasar. Es decir, puede pasar muchas cosas, pero la velocidad de los coreanos hacia adelante, la hemos entrenado, cómo nulificarla, cómo llegar a esa segunda caída, ese despeje largo, cómo juntar al equipo en 40 metros en ataque y en defensa. Y bueno, eso fue lo que aprendimos viendo el partido esta semana. Yo lo vi, por lo más hicimos un resumen de muchas cosas, y ese segundo gol era evitable a todas luces. No supimos esa transición, cómo manejarla, y nos sorprendieron. ¿Sí?
0: Eso es lo que dice el Vasco, que ya, wow, ya vieron y están analizando videos, que es normal. Eso es lo que aprendió de ese partido. Hablaron de ser campeones del mundo, lo dijo Raúl, lo han dicho muchos en entrevista, decir, ¿para qué pensamos en el quinto partido? Hay que pensar en ser campeones del mundo, qué sé yo. México gana en la inauguración, puede ganar los tres partidos por primera vez, hacer historia, nunca había ganado en una inauguración. Bueno, él habla aquí de los delanteros que estuvieron con, pues mira, es que él empezó con delantero como Raúl, él era el titular, y el banca era Santi. Y después se lesiona a Santi y llama al Memote. Y cuando llama al Memote dice, pues aquí tengo a mi segundo. Pero después se prendió la hormiga. Y cuando se prende la hormiga dicen, hay que llevar a la selección a la hormiga. Y él dice, pues ahora ya me hicieron un desmadre estos güeyes. Ahora el titular es Raúl. El número 2 viene siendo la hormiga. El número 3 es el Memote. Y el cuarto pues viene siendo el ¿cómo se dice? El cuarto viene siendo el Santi, güey.
3: La verdad es que con los cuatro puede estar tranquilo, ¿eh? Son bien distintos unos de los otros. Los cuatro han hecho gol conmigo en selección, los cuatro, y nos dan opciones. Qué bueno que tenga cuatro, o sea, si no solo una, ¿no? Y que dependamos de si está bien o está mal este goleador. Yo creo que lo que hemos logrado, además los cuatro se ayudan mucho, créemelo. Yo estoy muy tranquilo, con cualquiera puede jugar, no es que sea indescifrable, es que son momentos de los jugadores, momentos del partido. ¿No? Es verdad que el que llegó con menos ritmo futbolístico fue Santi, fue el que se operó. Solamente creo que tuvo 259 minutos, si mal no recuerdo el dato. Para venir acá lo llamé porque, insisto, porque es distinto, porque creo en él, tengo mucha fe en él, pero sí le faltaba un puntito que ya lo tiene, ya está preparado para ir a los espacios, para jugar de cara, de espaldas. Tiene buen juego, no lo voy a descubrir, tiene muchas virtudes. La hormiga sí nos agarró a todos en curva o ya en el camión, se subió porque sus goles lo llevaron donde está. Es muy joven, tiene muchas ganas de aprender, y bueno, Raúl y Memo pues son estos jugadores ya contrastados, y con cualquiera estoy contento.
0: Es lo que dice el Vasco de sus delanteros, y pues ojalá que pues use a todos y que todos metan goles. Lo importante es que gane México.
1: Oye, Erasno, ¿y Quiñones ahí cómo entra en esa fórmula?
0: Quiñones no es delantero, no es 9.
1: O sea, parece bien anotando.
0: Él va por izquierda o doble punta, güey.
1: O sea que eso no le ocasiona problemas al Vasco, porque a veces está ya hasta arriba, ¿no?
0: No le ha causado problemas, güey, no creo. Garbanzo.
1: Bueno, que sean de goles.
2: Oye, ¿qué está diciendo el Garbanzo? ¿De qué está hablando?
1: Doguito, cállate. Hay que hablar aquí de
2: sí,
1: todo.
2: Bro, Quiñones, para de mí los, es de la, mejor. Pareces de las mesas de deportes. No. Nada más dices cosas a lo menso.
1: No, a mí se me hace una tontería.
2: Pareces Álvaro Morales, que, pareces todos esos mensos
1: del mesas. ¿Por qué le restan atención a Quiñones, güey? Es el que está marcando la diferencia. Sus cuatro delanteros, ¿quién anotó gol?
0: Lo mejor que le puede pasar a Quiñones es que no sea 9, güey, que llegue desde atrás. Ese es lo chido, pero bueno.
1: De acuerdo.
0: Vamos a ver qué pasa ahora. Habló más el Vasco Aguirre y esto dice...
3: Decía yo a tu colega mexicano que la velocidad del 7, el que nos hizo gol, que traía el 18, ahora trae el 19, y el que traía el 19, ahora trae el 18, son muy verticales, ¿no? Esos son, le das espacio, tuvo dos espacios con Chequia, tiró y pum, pateó de zurda, pega bien con las dos piernas, es un atacante muy, muy vertical, insisto, y muy veloz. Y el otro que no puedo pronunciar su nombre, lo confieso, nos hizo gol. La Chequia, yo creo que esos dos van a jugar. Yo creo que van a jugar porque son goleadores y bueno, Can es un gran asistidor, hizo dos pelotas de gol en ambos casos. Y yo creo que hay que cuidar mucho de las transiciones ofensivas del rival, lo que está la vigilancia. Cuando estamos atacando, si hay dos coreanos, a que haya tres mexicanos, o por lo menos dos que sea mano a mano. Cosas que de repente a veces se nos olvida. La marca, el ataque que se llama, la vigilancia, o como queramos decir.
0: Hablaron los de Corea, le preguntando, oye, que ¿cuál era el chido? Y él dijo, el número 6. Ese güey hay que agarrar. Dice, el número 6 es bravo. Gol, asistencia, el número 6 es el duro. Y así es como dice que tienen que parar a Corea. Y eso es lo que hablaban de los que dicen que a dónde va a llegar México y hacer historia.
3: No sabía lo que empalmaste ahí dos mundiales. No sabía eso, Mario. Sí es cierto que no puedo controlar las emociones ni los sueños de los jugadores. No soy quien para limitarlos. Ellos pueden y sentir y lo dicen y son muy honestotes y sinceros y te diría hasta responsables de sus...
0: Bueno, vamos a hablar más adelante con lo que dijo el Vasco. También el Diablito se fue a la calle. Tenemos ahí una cápsula del Diablito y va a hablar con gente que odia el fútbol, güey. ¿Qué están haciendo en este mundial cuando está todo? ¿Qué hace un güey que odia el fútbol? El Diablito desde la calle nos lo va a tener, así que más adelante no se lo pierda. ¡Ya volvemos!
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0: seguimos desde Guanatos, Garbanzo. ¿Ya viste a la Choco? ¿Se fue a Tepa? ¿No quiso venir para acá? ¿Qué rollo?
1: Vive, no sé, pero de repente que tiene negocios o fue a ver a alguien.
2: Oye, Brody, pues la verdad es una satisfacción muy buena andar aquí en Jalisco. Aquí también estuvo la selección brasileña en el 70 en el estadio que no va a ser usado en el Jalisco. Un clásico en el centro de la ciudad. Y ahora, pues, obviamente el nuevo estadio no está en Guadalajara, está en Zapopan. Y es un estadio muy, muy bonito, pero la realidad es de que se come y se ve muy bien aquí en Guadalajara. Así que saludos a todos los tapatíos y también a toda la raza de los jaliscienses, ¿no?
1: Sí, sí, sí. Oye, pero la verdad que México tiene una, como dijo un señor ayer, una infraestructura que les hubieran dado el mundial completo, el Jalisco.
0: No, güey, ¿no viste ayer en el Azteca, Colombia, que ganó? Qué bien, imagínate todos esos estadios llenos de árabes, de colombianos, de argentinos, de cubanos, bueno, lo que sea. Me están criticando desde Argentina, hasta allá llegó el video que grabamos en El Ángel con los colombianos. Vayan a las redes, se hizo escándalo trending. Así que por decir que los colombianos no venden el play para venir al mundial y los argentinos sí, ya valió madre, el Garbanzo, se fue el video.
2: Neta. Yo miré comentarios que dicen, ¿y él por qué habla de eso? ¿Por qué no se quita la máscara que dé la cara, no?
0: No, un desmadre. Vayan ahí en el video de dicen los colombianos, sí somos hermanos, algo así. Oigan, el Diablito se fue a la calle, Maestro Doggy, y mucha gente dice, amo el mundial, amo el fútbol. Pero, ¿y qué tal la raza que no? El Diablito les preguntó, y esto es lo que le contestaron a el Diablito, que anda trabajando ahí en L.A.

0: ¿Qué onda, Choco? Estamos aquí en las calles de los Sandworld. ¿Y qué es lo que hacen ellos para pasar el tiempo si no están? Pues aprovechando, viendo los partidos que muchos de nosotros sí. Y bueno, este es mi reportaje desde las calles de Los Ángeles. A ver, ¿cómo te llamas?
1: Lupita.
0: ¿Qué onda, Lupita? Bueno, aquí andamos en las calles y ando preguntando a la gente, básicamente, ¿por qué te caga?
1: Pues, como dije, bueno, no es que me cague, me llama la atención, no me interesa, no es una de las cosas que digas tú, wow, me quiero sentar a ver el fútbol. No, como cabe recalcar que antes sí me gustaba el fútbol, antes cuando yo estaba soltera, ahorita como que ya no me llama la atención en absoluto. Yo sí escucho que hablan de fútbol, pero me da hueva.
0: Ah, ahí está el pen escondido, porque tienes un ex que jugaba fútbol.
1: No.
0: Y te daba patadas. No. Ah.
1: No, nada de eso, no. No, yo antes sí, antes cuando yo estaba soltera sí me gustaba el fútbol. Me gustaba ver jugar a los Pumas, al Cruz Azul y al América.
0: Sí, pero ahí tienes esqueleto escondido, o sea, un ex o algo. Ahora tienes esposo, de seguro un nuevo novio y era futbolista tu ex y por eso no te gusta el fútbol.
1: No, nada de eso, no. Tenía muchos amigos que les gustaba el fútbol. A mi esposo no le gusta el fútbol tampoco en absoluto. Pero sí, yo tenía muchos amigos que les gustaba el fútbol.
0: A ver, ¿y cómo tratas de llevar estos días donde siempre se habla de fútbol?
1: Pues tengo un sobrino y un primo que se la pasan todo el tiempo hablando de fútbol. Incluso hasta llegan a faltar a las fiestas familiares o algo por estar viendo el fútbol. Y me estresan mucho, la verdad.
0: Claro, pero tú, ¿cómo tratas de llevar estos días donde siempre hablan de fútbol? ¿Qué haces tú?
1: Pues a veces nada más los escucho y como... Nada más me quedo mirándolos así como, ¿por qué? ¿Por qué hacen eso? Y a veces como nada más los ignoro.
0: ¿Y no ves nada, para nada el fútbol en la televisión? O sea, ¿estás en otro cuarto?
1: Sí, yo no veo para nada el fútbol.
0: Ah. Bueno, Lupita, gracias por estar aquí en el show de Erasmo Chocolata.
1: Gracias.
0: Berta, ¿te caga a ti el fútbol?
2: Sí, mucho.
0: ¿Y eso por qué?
2: Fanáticos, le saben a todo y en realidad ni saben nada.
0: No sabe nada de fútbol, ¿verdad? Esta gente aquí.
2: Nomás le van a un jugador, no le van al equipo.
0: Oye, Berta, ¿y tú qué haces para pasar el tiempo si no estás viendo ahorita el Mundial? ¿Qué andas haciendo?
2: Buscando al diablito y sus locuras.
0: No, aparte de eso, ¿qué más haces? ¿Qué haces durante el día? Mientras que todo el mundo está viendo el Mundial, ¿qué haces tú?
2: ¿Qué hago la mayor parte del día? Nada, estar con mi hija, platicar mucho con ella. Pasamos mucho tiempo.
3: Que Estados Unidos no fue un buen anfitrión. Ay, también la FIFA como que puso muchos, muchas reglas, ¿no? Para toda la gente, como estuvieron bien caros los boletos y están muy restringidos y todo eso, ¿no?
0: Oye, bro, entonces si no estás viendo tú el Mundial, ¿qué es lo que haces tú durante los partidos? ¿Qué haces durante el día para que pase el tiempo?
4: Trabajar.
0: ¿En qué chambeas, bro?
3: En una fábrica de metal.
0: ¿Eres el jefe?
3: Soy soldador.
0: Ah, nice. Buen trabajo, buena.
5: Yo y la FIFA ahorita porque no tengo dinero, güey, para poder... Eso es lo que me cagan. Ahorita me voy para acá.
0: ¿Qué te caga el...
4: La neta te voy a decir una cosa, ¿por qué? Porque la neta pienso y siento que ya es puro negocio.
0: Ok, por eso te c*** el fútbol actualmente.
4: Por eso, sí, la verdad.
0: Y ¿cómo pasas el tiempo ahorita durante estos días que todo el mundo está hablando del Mundial, bro? ¿Qué haces?
4: Mira, la neta me dedico nada más a trabajar y si tengo tiempo, lo miro.
0: No apoyamos. Oh, come on, man.
4: No, es que no.
0: Te estás contradiciendo, bro, porque.
4: No.
0: Pero lo estás viendo, estás apoyando lo mismo.
4: No, diablito. No. Es que sí, mira, si a ti te ha pasado, no lo apoyas, pero si vas a un restaurante a comer y pues lo estás mirando, claro, ¿no? Entonces nada más así, pues, o sea, soy aficionado del Cruz Azul.
0: Oh, ¿eh? Man, shut up.
4: Ah, come on, diablito.
0: Te escuchas como que eres de las Chivas, bro.
4: Nah. No, para nada, no. Soy Cruz Azulino de corazón.
0: Órale, pues.
4: Pero mira, diablito, muchas gracias. Muchas gracias por darme este tiempo. Y sí, ahorita el mundial no lo pelo para nada. El diablito y su micrófono.
6: Oye, pues ahí está, señores. Oiga, maestro, ¿cómo ven?
7: Oye, este es un fraude.
6: Qué
7: al diablito lo mandaron a la calle a hacer esta cápsula y lo que se puso fue a grabar gente por el teléfono. O sea, este es un fraude del diablito, bro. Y lo único que tiene que hacer, ahorita que andamos acá nosotros sí trabajando bien duro, es el diablito era grabar en la calle eso, bro.
6: Nomás grabó una, güey.
8: Tal vez pensó que la Choco no se iba a dar cuenta y dijo...
6: Señores, regresamos con más aquí en el show más chido, Erando la Chocolata. Ya se viene el partido más adelante. 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Ahí están las pantallas gigantes y el desmadre. ¡Cáigale para allá! ¡Ahí nos vemos!

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0: Estamos de regreso y esta tarde seguramente los que van a escuchar ahorita van a jugar. Les preguntaron que qué extrañan de México o qué les gusta más de México. Le preguntaron a Raúl Jiménez, el que ya firmó para los Wolves de la segunda división de Inglaterra, y esto es lo que él dice le gusta más de México. Aquí está.
1: A ver, es este sentimiento de calidez. A pesar de que he estado en lugares con muy buena cocina, siempre el sazón mexicano se va a extrañar.
0: Él extraña la comida, Raúl Jiménez, que yo creo que va a ser el 9. Oye, en la cancha, y también Brian Gutiérrez, el que nació en Chicago, jugador de las Chivas, que va a regresar a su estadio. Le preguntaron que qué le gusta de la cultura mexicana, todo este rollo, y él dice... Pues lo de Día de Muertos.
2: Día de los Muertos. Todavía no me ha tocado vivirlo en México, pero en Chicago obviamente lo viví con mi familia.
0: Día de Muertos. Y le preguntan a Johan Vázquez, jugador de allá de Sonora, el defensa, que es el mejor defensa que tenemos. Le preguntan que qué es lo que más le gusta de las cosas de México y está muy chido lo que dice, escuchen.
3: Yo creo que Semana Santa, porque México. Era cuando más mi familia, no sé, mi papá, es cuando más se daba tiempo, podía estar más libre y nos íbamos a la playa o nos íbamos al río juntos a comer. Yo creo que esa, sin duda.
0: Es lo que dice Johan. Y también, señores, pues este es Guadalajara. ¿Quién nació aquí de la selección? ¿Quién vive aquí o vivió en Guadalajara, Garbanzo, de la selección? A ver, maestro Doggy, Garbanzo.
4: Chicharo, ¿no?
0: Güey, el Chicharo no está en la selección, güey. No seas menso, güey.
5: Oye, Brody, este Brody... No, hombre, bro, ni o sea, tú te pones de pecho, ¿no?
4: Oye, Doggy, pero a ti te... Pura negatividad.
5: Es ¿quién? Juego, ¿yo tú?
4: Es un jueguito, nada más.
5: Ah, o sea, estabas jugando. Ok, no, sí, perdón. Juego. Don Chava Reyes, no. Yo también dejé juego.
4: Pero sí, güey.
5: Te está diciendo el Erasmo de la selección, Brody. Ahorita estamos hablando de la selección.
4: Pues la hormiga, ¿no?
0: ¿La hormiga? ¿Quién más?
4: La hormiga,
0: nada más. A ver, maestro Doggy.
5: Bueno, yo sé que de aquí, de Guadalajara, es... o jugó el Piojo Alvarado, aunque él es de Celaya. Con las Chivas jugó el Piojo.
4: Ah, pero ahí déjame convierto en Doggy. ¿Por qué? ¿Cómo vas a decir que el Piojo, si él es de Celaya?
5: No. Erasmo dijo que vivieron o que son de aquí. El Piojo, pues, ha estado en las Chivas, Brody. Estuvo en Cruz Azul y todo, pero el Piojo.
0: Bueno, ahí les va. Habló el Piojo, habló la hormiga... Habló Quiñones, que él jugó, fue bicampeón con el Atlas aquí. Ey. Y también Memo Ochoa nació en Guadalajara. Y ellos dicen qué sienten regresar a Guadalajara, aquí donde se va a jugar este partido esta noche.
6: Es un orgullo el estar representando a mi país justamente aquí en lo que viene siendo mi alma mater, Guadalajara. Yo creo que es de lo mejor, la verdad.
7: Como en casa, ¿no? Viví muchos años aquí. Me siento feliz de estar de regreso y me siento cómodo.
6: Una emoción muy grande, algo muy bonito, algo que me llena de orgullo, de felicidad y de motivación. No, muchas emociones. Creo que muchas emociones bonitas. Creo que con toda mi familia aquí en Guadalajara viéndome y visitándome. Y más el que es un mundial es especial. Entonces, muy agradecido por eso.
8: Uf, muchos sentimientos. Aquí nací, aquí crecí. Niño, recuerdo de jugar en la calle, de los estadios, entonces bonitas memorias, amistades, siempre es bonito regresar a Guadalajara.
0: Ese fue Memo Ochoa, el último, andaba en las calles de Guadalajara jugando, pasando la chida, echando desmadre, es de aquí, y bueno, pues ya saben que muy morro se fue a jugar para la América, y él ya hizo su carrera, muy joven se va allá a las islas de Francia, en el Ajaccio. Y de ahí, pues ya sabemos qué rollo, su último mundial de Memo, pero orgullosamente dice aquí tapatío, Garbanzo.
4: Sí, está bien. Oye, el otro día tenía ganas de llorar y como no me había dicho nada Erika, pues nada más me puse a escuchar su audio de Memo.
0: ¿Cuál de todos?
4: El de la carta de su hija. Y ya lloré tranquilo, rico.
0: Pues está bien, güey, por lo menos a él le mandan cartas porque Erika ni un mensaje de texto. Ah,
5: qué madriza, brody.
0: Bueno, progresamos, señores. Ya saben, más adelante tenemos lo chido del Mundial. Aguirre, van a ver lo que dice. Está muy interesante y vamos a hablar pues de lo que ha pasado en esto que se llama famoso Mundial. Aquí desde Guadalajara, desde Guanato, señores.
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0: Bueno, señores, buenas tardes. Ya estamos aquí en Guadalajara. Hoy es el día. Es el día donde, pues, México tiene que ganar este partido. Muchos están hablando de que tiene que acabar en segundo y que no sé qué, Garbanzo. Bueno, estuvo el partido de República Checa, Sudáfrica. Ya vimos que Sudáfrica no trae nada, güey.
1: Sí,
0: no,
1: sí, sí. México cree, ya después de ver el partido con la República Checa, entraron con miedo o muchos nervios, yo creo, ¿no? El primer partido no aflojaron bien, porque la verdad ese equipo no trae nada, güey. Es más, juega mejor el viejón y tu equipo de ya de Hatton,
0: ¿no? No manches, tanto así que el viejón no sirve. Oigan, pues buenas tardes. Guadalajara, se siente el ambiente, en la Ciudad de México también, pero aquí como que hay más desmadre, güey, ¿no?
1: Están, aquí son bravos, güey.
2: El Garbanzo trae unos videos donde unas mujeres enseñan sus boobies, donde enseñan todo, brody. Y de esos videos que tú ves de mundiales, Garbanzo, capturaste dos. Uno donde un brody se sube a lo que viene siendo la base de la bandera, lo baja la policía, pero al quererlo bajar se caen. Y el policía se golpea la cabeza con un tubo, bro.
1: Sí, los dos. Y abajo estaban los de la Guardia Nacional. Y también le cayó a uno de la Guardia Nacional. O sea, fueron tres. O sea, abajo los dos policías. Bueno, el vato del Atlas, el policía. Y abajo el de la Guardia Nacional. Porque muy, estaba muy alto, gacho, esa madre, güey.
0: Muy gacho, este. Está alto. El rollo. Pero así es cuando mezclas el alcohol con todo lo demás. Se pone el desmadre. Bueno, cosas del mundial. Vámonos, porque antes de que sea el partido esta tarde, esta noche, el Vasco, habló el Vasco Aguirre ayer en una conferencia de prensa. Le preguntaron a el Vasco que qué opinaba de lo que era este mundial, que qué le había sorprendido. Y bueno, esto es lo que dice el Vasco.
3: Sí, cómo no, la igualdad, porque no gana España, no gana Uruguay, no gana Brasil, y es muy complicado ganar, muy complicado. Haití mismo le hace partido a Escocia, hoy mismo Croacia con Inglaterra, me acaban de decir que Panamá perdió en el último instante. No, ese sí que no lo vi, estábamos entrando. Me ha sorprendido la igualdad. Yo cuando hace tiempo que dijeron que la cifra 48 equipos, salvo Alemania, que sí excedió con los goles, o fue una gran diferencia en cuanto al marcador. Todos los demás partidos han sido muy complicados, no es fácil ganar, no lo es, créeme, lo es. Todos los equipos van progresando, no sabía poco o nada de Cabo Verde, y ahí está, ¿no? Y bueno, ya te digo, Marruecos le hace un partidazo a Brasil. Todo, si puedo ir mencionando equipos, y ciertamente eso es lo que más me ha gustado y sorprendido, la igualdad. Todos los...
0: Lo que más le ha gustado, lo que le ha sorprendido es la igualdad. Vimos ayer en la mañana también el partido de Portugal contra el Congo. Muchos pensaron que iba a golear, que Cristiano se iba a llenar de goles, pero bueno, es lo que le sorprende al Vasco. Dice, no es fácil ganar, y eso también lo dice para cubrirse un poquito y decir, no es fácil ganar. Y es que la neta, no es fácil ganar. Le preguntaron al Vasco que qué piensa de esos descansos para el agua, para ir a tomar agua. Y él dice que le gustan porque pues así ya hablas con los jugadores y todo ese rollo. Esto es lo que dice el Vasco.
3: Realmente creo que aprovechamos el reglamento, ¿no? Es decir, no te dejan entrar al campo, pero sí te dejan que los jugadores, mientras toman agua, pues reciban algunas indicaciones. Ya lo hemos hecho en otros países, yo por lo menos, esas pausas de hidratación, lo que el árbitro te permite en cuanto al tiempo, y tú aprovechas y ves algo para corregirlo. No creo que nos venga mal a los entrenadores. Si no estamos a los gritos, ahí o llamas a uno cuando hay un gol, ven, Pedro, ven. Y le dice, oye, está pasando esto y esto. Pienso que dentro del reglamento, y es una cosa que introdujo FIFA, nosotros intentamos, aparte de la hidratación, por supuesto, dar algún mensaje, ¿no? O aplaudir algún momento, o llamar la atención a algún jugador de algo que específicamente esté pasando, ¿no? Ya hay tanta evolución tecnológica que desde arriba te van informando, ¿no? ¿Qué está pasando? Te van llegando imágenes que ya utilizamos al medio tiempo. Es otro fútbol al que yo estuve, o el que jugué, y no está mal, me parece que no está mal. El VAR mismo me parece de mucha utilidad, que los árbitros tengan comunicación entre ellos con los líneas, antes iba el árbitro, ¿te acuerdas? O el gasecito ese para la barrera. Yo creo que todo eso ha ido sumando para que veamos un mejor fútbol, yo creo.
0: Eso es lo que dice el Vasco, de que obviamente ha evolucionado el fútbol, y esas pausas para tomar agua las usan también para dar indicaciones, y pues les dicen, oye, güey, dile a aquel ahorita a Brian que se mueva así, porque estamos viendo aquí que no está moviendo para acá todo ese rollo. Y es el Vasco hablando de lo que pues piensa de las pausas. La neta uno se va acostumbrando. Yo no creo que ese sea lo más chafa. Lo que sí no me gusta es de que, por ejemplo, a un jugador le sacan una amarilla y después el VAR checó, ya van a checar amarillas, pero no siempre cuando les conviene, güey. Porque a Messi nunca fueron al VAR.
1: Ah, no, y esa era una de roja, pero...
0: Y era de roja. Entonces, las reglas son las reglas, pero al final los humanos son los que van a estar diciendo qué rollo. Bueno, eso dice el Vasco, de qué le ha sorprendido, también qué es lo que piensa de las pausas. Esta noche juega México contra Corea, aquí en Guadalajara, y ya habían jugado, nosotros estuvimos ahí, Garbanzo, en Nashville, Tennessee, iba ganando México 1-0, y después Corea empieza, le da la vuelta, traía su banca, mete a los titulares y le da la vuelta a México, 2-1, y en el último minuto el Santi Jiménez se avienta ese golazo. Al Vasco le preguntan, ¿qué sacó de ese partido, de la última vez que jugaron? Y regresando les voy a decir qué dice. Esta noche, señores, desde la Casa Verde, México contra Corea en Anaheim. Ahí nos vemos, pantallas gigantes, desmadre, va a haber banda y de todo. En la Casa Verde en Anaheim, nosotros estaremos mandándoles imágenes a la Casa Verde desde el estadio. Y aquí vamos a estar, así que ya regresamos con más del Vasco, el entrenador que esta noche llevará a México, ojalá, al triunfo, señores. Ya regresamos.

0: Estamos de regreso desde Guadalajara, mi querido Garbanzo, que anda crudo. ¿Andabas tomando, güey, o qué anoche?
1: Es que, te empiezan a invitar cerveza a la banda aquí de Guanatos, y yo, sí, los vasos están muy chidos, y le entré.
2: Todavía trae la voz de modorro, señores. Oye, Garbanzo, ¿y el Erasmo dónde andaba, brody?
0: Señores, es Guadalajara, Dolly. Trabajando.
1: No, ¿qué vas a andar trabajando?
0: Trabajando en mi cardio.
1: Alguien dijo, cada lobo por su sierra.
0: Cada loba por su sierra. Oigan, habló el Vasco antes del partido. El partido es hoy, habló ayer. Siempre hace una conferencia antes y después del partido. Aguirre, le preguntaron que qué aprendió de ese partido donde estuvimos allá en Nashville, Tennessee, que fuimos a comprar sombreros, Garbanzo.
1: Sí.
0: Le preguntan, ¿qué aprendió de ese partido donde el partido fue 2-2? México iba ganando, después Corea iba ganando 2-1 y México empata con Santi Jiménez. Esto es lo que él aprendió según el Vasco.
3: Básicamente, las transiciones del equipo rival. El segundo gol es una pelota que perdemos en medio campo, despeje largo, la segunda jugada, la caída que llamamos, y la velocidad. Ahí nos sorprendieron muchísimo. Eso no va a volver a pasar. Es decir, puede pasar muchas cosas, pero la velocidad de los coreanos hacia adelante, la hemos entrenado, cómo nulificarla, cómo llegar a esa segunda caída, ese despeje largo, cómo juntar al equipo en 40 metros en ataque y en defensa, y bueno, eso fue lo que aprendimos viendo el partido esta semana. Yo lo vi, por lo menos hicimos un resumen de muchas cosas, y ese segundo gol era evitable a todas luces. No supimos esa transición, cómo manejarla, y nos sorprendieron. ¿Sí?
0: Eso es lo que dice el Vasco, que ya, wow, ya vieron y están analizando videos, que es normal. Eso es lo que aprendió de ese partido. Hablaron de ser campeones del mundo, lo dijo Raúl, lo han dicho muchos en entrevista, decir, ¿para qué pensamos en el quinto partido? Hay que pensar en ser campeones del mundo, qué sé yo. México gana en la inauguración, puede ganar los tres partidos por primera vez, hacer historia, nunca había ganado en una inauguración. Bueno, él habla aquí de los delanteros que estuvieron con, pues mira, es que él empezó con delantero como Raúl, él era el titular, y el banca era Santi. Y después se lesiona a Santi y llama al Memote. Y cuando llama al Memote dice, pues aquí tengo a mi segundo. Pero después se prendió la hormiga. Y cuando se prende la hormiga, dicen, hay que llevar a la selección a la hormiga. Y él dice, pues ahora ya me hicieron un desmadre estos güeyes. Ahora el titular es Raúl. El número 2 viene siendo la hormiga. El número 3 es el Memote. Y el cuarto, pues viene siendo ¿cómo se dice? El cuarto viene siendo el Santi, güey.
3: La verdad es que con los cuatro puede estar tranquilo, son bien distintos unos de los otros. Los cuatro han hecho gol conmigo en selección, los cuatro, y nos dan opciones. Qué bueno que tenga cuatro, o sea, si no solo una, ¿no? Y que dependamos de si está bien o está mal este goleador. Yo creo que lo que hemos logrado, además los cuatro se ayudan mucho, créemelo. Yo estoy muy tranquilo, con cualquiera puede jugar, no es que sean descifrables, es que son momentos de los jugadores, momentos del partido, ¿no? Es verdad que el que llegó con menos ritmo futbolístico fue Santi, fue el que se operó, solamente creo que tuvo 259 minutos, si mal no recuerdo el dato. Para venir acá lo llamé porque, insisto, porque es distinto, porque creo en él, tengo mucha fe en él, pero sí le faltaba un puntito que ya lo tiene, ya está preparado para ir a los espacios, para jugar de cara, de espaldas, tiene buen juego, no lo voy a descubrir, tiene muchas virtudes. La hormiga sí nos agarró a todos en curva o ya en el camión, se subió porque sus goles lo llevaron donde está. Es muy joven, tiene muchas ganas de aprender. Y bueno, Raúl y Memo pues son estos jugadores ya contrastados, y con cualquiera estoy contento.
0: Es lo que dice el Vasco de sus delanteros, y pues ojalá que pues use a todos y que todos metan goles. Lo importante es que gane México.
1: Oye, Erasno, ¿y Quiñones ahí cómo entra en esa fórmula?
0: Quiñones no es delantero, no es 9.
1: O sea, parece bien anotando.
0: Él va por izquierda o doble punta, güey.
1: O sea que eso no le ocasiona problemas al Vasco, porque a veces está ya hasta arriba, ¿no?
0: No le ha causado problemas, güey, no creo.
1: Garbanzo. Bueno, que sean de goles.
2: Oye, ¿qué está diciendo el Garbanzo? ¿De qué está hablando?
1: Doguito, cállate. Hay que hablar aquí de
2: sí,
1: todo.
2: Bro, Quiñones, pareces para de los de la, mejor. Pareces de las mesas de deportes. No. Nada más dices cosas a lo menso.
1: No, a mí se me hace una tontería.
2: Pareces Álvaro Morales, todos esos mensos
1: en el mesa. ¿Por qué le restan atención a Quiñones, güey? Es el que está marcando la diferencia. Sus cuatro delanteros, ¿quién anotó gol?
0: Lo mejor que le puede pasar a Quiñones es que no sea 9, güey. Que llegue desde atrás. Eso es lo chido. Pero bueno.
1: De acuerdo.
0: Vamos a ver qué pasa ahora. Habló más el Vasco Aguirre y esto dice...
3: Decía yo a tu colega mexicano que la velocidad del 7, del que nos hizo gol, que traía el 18, la traía el 19 y el que traía el 19, la traía el 18, son muy verticales, ¿no? Esos son, le das espacio, tuvo dos espacios con Chequia, tiró y pum, pateó de zurda, pega bien con las dos piernas, es un atacante muy, muy vertical, insisto, y muy veloz. Y el otro que no puedo pronunciar su nombre, lo confieso, nos hizo gol. La Chequia, yo creo que esos dos van a jugar. Yo creo que van a jugar porque son goleadores y bueno, Can es un gran asistidor, hizo dos pelotas de gol en ambos casos. Y yo creo que hay que cuidar mucho de las transiciones ofensivas del rival, lo que está la vigilancia. Cuando estamos atacando, si hay dos coreanos, a que haya tres mexicanos o por lo menos dos que sea mano a mano. Cosas que de repente a veces se nos olvida. La marca, el ataque que se llama, la vigilancia o como queramos decir.
0: Hablaron los de Corea le preguntando, oye, que ¿cuál era el chido? Y él dijo, el número 6. Ese güey hay que agarrar, dice, el número 6 es bravo. Gol, asistencia, el número 6 es el duro. Y así es como dice que tienen que parar a Corea. Y eso es lo que hablaban de los que dicen que a dónde va a llegar México y hacer historia.
3: No sabía lo que empalmaste ahí dos mundiales. No sabía eso, Mario. Sí es cierto que no puedo controlar las emociones ni los sueños de los jugadores. No soy quien para limitarlos. Ellos pueden y sentir y lo dicen. Y son muy honestotes y sinceros y te diría hasta responsables de su...
0: Bueno, vamos a hablar más adelante con lo que dijo el Vasco. También el Diablito se fue a la calle. Tenemos ahí una cápsula del Diablito y va a hablar con gente que odia el fútbol, güey. ¿Qué están haciendo en este mundial cuando está todo? ¿Qué hace un güey que odia el fútbol? El Diablito desde la calle nos lo va a tener, así que más adelante no se lo pierda. ¡Ya volvemos!
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0: Buenas tardes, señores. Les saluda el maestro Doggy. Me da mucho gusto verlos.
1: A mí más, maestro.
0: Bueno, el día de hoy será un día muy bonito. Ya mañana es viernes. Sé que ya se están limando el fierro, ¿verdad? Ya le están echando filo. Una mujer, si te ama, brody, y te quiere de verdad, con lo poco que le des o mucho va a ser feliz. No, no se crean que dándole todo va a ser feliz. Dime, diablo.
2: Primero le voy a dar una observación de las mujeres de hoy y las de, yo diré, unas 20 años, porque antes nada más estaban conformes con una banana split. No sé si me entiende lo que quise decir.
0: Sí, pero porque lo único que veían o de lo único que se sabía y estaba de moda era una banana split. No es que eran más nobles o más sencillas.
3: ¡Ah, brutal! El regreso, diablito. No ha cambiado nada.
0: No, o sea, wow. porque ahora son más, ahora piden más, garbanzo.
3: Porque vieron que podían obtener más, yo creo que es la palabra correcta.
0: No, porque están expuestas a las redes sociales y ahí se ve que es lo que hay que tener. Entonces, antes, diablito, lo único que la llevabas ahí al shopping center y una banana split era la onda, hasta una canción ahí, ¿no? De qué le va a querer la princesa, qué se le antoja a la nena. Y pedir una banana split era como, wow. O sea, yo un banana split en buena onda, ¿no?
2: Sí.
0: Wow. Okay. Qué profundo.
2: Y luego ahora la pregunta es esta. Yo escuché que es como una queja todo lo que está diciendo ahorita sobre este tema, ¿no? Pero no da una solución. Digamos que yo soy un chavo de 20, 23 años y me consigo yo una chava que es muy bonita, tengo buenas conversaciones con ella, pero tiene ese defecto que quiere que le dé yo material para mantenerla feliz. Mm. ¿Qué es lo que tengo que hacer yo como ese joven que quiere tener una relación con ese chavo o es una pérdida de tiempo para mí?
0: Es una pérdida de tiempo para ti de entrada. A ver, Brody, vamos por partes. ¿Tú por qué tendrías que mantener a la novia para empezar? ¿O por qué tendrías que saciar esas cosas? Regresando, ahorita hablamos de eso.
3: ¡Uy, diablito!
0: Eso de volando, ahorita regresamos. ¡Hip, hip!

0: Esto es el maestro Doggy y yo soy su maestro. Nada les faltará en cuanto a estos consejos aquí conmigo. El diablito preguntaba que si te encuentras una de estas mujeres de las que desde el inicio, cuando andan noviando, ya la ves que le gustan, pues que le compren, que la lleven y todo ese rollo. Mi pregunta es, ¿cómo te vas a dar cuenta tú que una muchacha le gusta eso? ¿Te lo va a decir? ¿Te lo va a pedir? ¿O te va a tirar indirectas como, ay, mi amiga tiene esto, ay, mi amiga tiene lo otro? Y te voy a decir algo, diablo, cuidado, porque de hecho, una mujer así no andaría contigo. Y te lo voy a decir, ¿por qué? Porque desde el inicio tú no empiezas a darle eso, pues ella en automático descarta la relación contigo. Ahora, hay unas muy atrevidas que te lo van a pedir, va a decir, ah, es que el novio de mi amiga le compró eso en Dazo Cubo, me gustó mucho lo que le dio. Y muchos brothers lo agarran rápido y lo que hacen es, empiezan a hacer lo que hace el novio de la mejor amiga o de la amiga, y es lo que les digo, los empiezan a envolver. La cosa aquí es decirle, oh, pues qué bueno por su novio, ¿no? Qué fregón. Yo creo que en una relación de novios debe de existir mucho cariño, comprensión, mucha diversión, divertirnos, y la etapa de darle o comprarle o llevar a una mujer, creo que eso es una etapa que ya debería ser más o menos en el matrimonio, ¿no? Y con eso que lo dejes bien plantado, obviamente esta mujer sabe lo que tú quieres. Yo les decía que hay brodis que son unos fracasados, porque dicen que ayer les decía de lo que era la definición de fracasado. Fracasado es meterte en esas relaciones donde te exprimen, donde tú no quieres hacerlo, pero tienes que hacerlo. ¿Por qué? Porque si no te dejan, si no se van, pues que se vayan. ¿Quién quiere esas porquerías que te anden nada más sacando cosas y para estar contigo nada más de esa manera? Pues que estoy, se vaya, pues que tiene.
1: Estoy escuchando el mismo disco, o sea, como que usted le pone play en su sistema de mentalidad, o sea, pero no me da solución.
2: Es una llamada de teléfono.
0: Yo sé que se Diablito. Primero, solución es decirle que no eres de esa persona, y número dos, decirle, yo no voy a estar aquí con eso. Esa es la solución. Si ella, o sea, dice, ah,
1: directamente,
0: bueno.
1: De ser directo con ella.
0: Claro, que la vida. A ver, dime tú, porque yo no quiero ser disco. Mejor dime tú cómo le haces.
2: Bueno, al regresar, maestro.
0: No, ¿cuál al regresar? Eso va a ser hasta más tarde. De una vez que miga rápido, ¿qué haces?
1: Pues no sé, por eso le pregunto a usted, pero
0: ya te lo dije, no soy un disco, ya te lo expliqué, es animal. Está bien, la parodia de Erasmo.
2: Como señora también,
0: y tú, maestro, también, ¿eh? Cállate. Regresamos, señor, soy el maestro Doggy. Hip, hip.

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1: Bueno, más que... qué cabrón se sentó. ¿Qué es eso? No, o sea, se sentó tú, muchacho.
2: Señores, está el ranchero chido. ¿Cómo anda? Ay, anda de negro.
1: Andamos pues de negro, andamos de luto. Quita la música, tú. No ves que ahorita andamos de luto.
3: No, pues.
0: No me diga que murió otro famoso.
1: Pa nosotros viene siendo famoso. En paz descanse este Baudelio. ¿Baudelio? Este Baudelio, pues, lo fuimos a enterrar ahora. Saludos allá a toda la familia, allí en Osnar, allí Baudelio, que fíjate que era un hombre bueno. Porque hágase cuenta que no le venía debiendo casi a nadie.
2: ¿O casi?
1: Pues casi, porque hay gente que va, pues ahí a veces una que otra cosilla, a veces a la gente se le olvida. A mí me debía, pero pues yo ¿para qué digo algo? ¿Para qué? Ya la gente ya... fíjate que me debía un dinero y me dijeron que iba a pagar a todos. Y me debía $100, pero yo no se los cobré, porque es lo que le iba a dar yo para lo del entierro a la familia. Entonces, ¿para qué hago ese trueque ahí? Nomás para quedar bien.
0: Entonces murió Baudelio.
1: Es que era tú, Doge, tú que siempre andas hablando mal de las mujeres buenas. Y que no quieres a las mujeres.
3: Que no entiendes.
1: A ti te queda lo del señor aquel, ahora tú, huasteco.
4: Déjate de p***erías, huasteco. Ya habrá ocasión en que vuelvan a estar juntos tú y tu no.
1: Era, vengo pues ahorita de luto porque mataron a Baudelio.
2: No, ¡ah, lo mataron!
3: Pobrecito.
2: ¿Un carro qué? ¿Un cholo
3: ¿cómo
2: qué?
3: ¿Cómo murió?
1: Era, lo que pasa que Baudelio, pues, tiene a su esposa Socorro. Y Baudelio no fue a ¿cómo se llama? Estaba, pues, ahí en la casa. Y Baudelio le dijo que ya tenían mucha ropa y pues, arrumbada. Porque las mujeres, ¿cómo les gusta? ¡Ropero ahí! Y ahí tenía la ropa que es que las mujeres ahí tienen la que tira lo que no, que no, me va a quedar, ya te va a quedar. Entonces Baudelio le dijo, vamos a limpiar aquí, pues ya tú, para que vayas ahí, limpiando. Y aquella sacó un alterón de ropa y en una bolsa de esas negras de basura.
3: Ey.
1: Y luego le dijo, esta bolsa, le dijo Baudelio, ya hay que tirarla. Y le dijo, esta Socorro, le dijo, no, vamos a tirar, ¿cómo se tira para la ropa? Le dijo, no, hay mucha gente que ahorita que está pasando hambres, hay gente ahorita que se está muriendo de hambre y que pues no tiene que ponerse nada.
0: ¿Es cierto?
2: Sí, cierto, ranchero chido.
3: Es verdad, hay mucha necesidad.
2: Mucha necesidad en el mundo.
3: Sí.
1: Es lo que dijo pues esta Socorro, que Socorro viene siendo hija del finado Vidal.
3: Ella no está.
1: Él era trailero, él murió allá por la curva peligrosa ahí. Bueno, esa es otra historia. Entonces, este Vidalillo que dicen que que ya el último andaba así como que despidiéndose.
0: Ranchero chido. Ya, acá con el Baudelio.
1: Sí, es que era a poco, ¿no? La gente cuando se va a morir como que a veces se anda despidiendo.
3: Sí, yo he escuchado eso también.
2: Yo he oído eso.
3: Sí.
1: Pues allá rato les cuento la historia de Vidalillo que antes de morirse, él ahí con el... Es que se le chorrearon los frenos.
3: Como si supiera que le iban a pasar. Ay, hijos de...
1: Fíjate, si hubiera estado Vidalillo vivo, que hubiera supido que su hija mató al esposo.
3: ¿Cómo? ¿Qué habla?
1: Que Socorro, pues, mató a este.
3: ¿A quién?
1: ¡A pues, Baudelio!
3: ¡Oh, qué la...
1: ¿Neta?
3: ¿Su propia
0: madre? ¿Cómo?
3: A ver, ¿qué pasó?
1: Te digo que estaban sacando la ropa ahí. Ajá. Entonces, esta Socorro le dijo que la iba a regalar porque había mucha gente muriéndose de hambre.
3: Sí.
1: Entonces, como se estaba la gente muriendo de hambre, dijo, ¿cómo voy a tirar la ropa? Le dijo, Socorro a Baudelio, Socorro, la hija de Vidal, la que se mató, el que se mató en la curva peligrosa.
3: Por los frenos que se chorrearon.
1: Porque venía él allá de Tamazula, él se dedicaba a ¿cómo? Mira, no, estén riendo, pues.
3: A ver, andaba en Matamoros.
0: Yo no le voy a decir nada porque se desvía mucho.
1: Él es que son los camiones azucareros que vienen de allá de Tamazula.
3: Esa mamada.
1: En Tamazula es en azúcar, allá para Valle de Juárez, para allá para Michoacán, allá para arriba. Entonces, el camión, esta Socorro le dijo que había gente con mucha hambre.
3: Sí.
1: Que se estaba muriendo de hambre, le dijo este Baudelio, se le hizo fácil, y que le dijo, ¿qué cree? Le dijo, oye, Socorro, la gente se anda muriendo de hambre, pero como Socorro... ¿Cómo se le guau? ¡Ay, por la tierra! Hasta uno le da ganas de matar a ese cabrón.
3: ¿Qué carajadas dijo? ¿Por qué chingados está riendo? A ver, ¿qué pasó?
1: ¿Qué ya pasó? Dele, con... ¡Ya, pues! ¡No, es que era!
3: Viene vestido
1: de este muchacho, este Baudelio, que viene siendo hijo de Jesús, al que le picó la víbora. Era...
0: Ahora ya va a sacar el papá de él.
1: Otra historia. Es que Jesús es el papá de Baudelio, todos lo conocían porque él era el más jovencillo y le picó una víbora esas tiricuatas y quedó como dobladito. Él andaba ahí por todo el cerro. Ahí todos lo conocían como Jesús, el que le había picado la víbora.
3: No seas mamón.
1: ¿De veras? Oye, ¿quién fue para allá? ¿Quién estuvo ahí? No, pues que fulano y Jesús. ¿Cuál Jesús? El que le picó la víbora. Así le decían, el que se le picó la víbora.
3: ¿Qué pasó con Baudelio?
0: ¿Por qué lo mataron?
3: ¿Por qué?
1: Que lo mató porque le dijo... Es que está también con... ¡Ah, cabrón, Baudelio! Estamos en el velorio, ahí me dan ganas de regañar a los muertos.
3: No, ¿cómo va a regañar al
1: diputado? A veces dan ganas de regañar a la gente muerta. ¡Ah, pa' qué le hacías eso!
0: Ah, pues termine.
1: Ah, bueno.

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0: señores, seguimos desde Guanatos. Garbanzo, ¿ya viste a la Choco? ¿Se fue a Tepa? ¿No quiso venir para acá? ¿Qué ya rollo? Vive,
1: no sé, pero de repente que tiene negocios o fue a ver a alguien.
2: Oye, Brody, pues la verdad es una satisfacción muy buena andar aquí en Jalisco. Aquí también estuvo la selección brasileña en el 70 en el estadio que no va a ser usado en el Jalisco. Un clásico en el centro de la ciudad. Y ahora, pues, obviamente el nuevo estadio no está en Guadalajara, está en Zapopan. Y es un estadio muy, muy bonito, pero la realidad es de que se come y se ve muy bien aquí en Guadalajara. Así que saludos a todos los tapatíos y también a toda la raza de los jaliscienses, ¿no?
1: Sí, sí, sí. Oye, pero la verdad que México tiene una, como dijo un señor ayer, una infraestructura que les hubieran dado el mundial completo, el Jalisco.
0: No, güey, ¿no viste ayer en el Azteca, Colombia, que ganó? Qué bien, imagínate todos esos estadios llenos de árabes, de colombianos, de argentinos, de cubanos, bueno, lo que sea. Me están criticando desde Argentina, hasta allá llegó el video que grabamos en El Ángel con los colombianos. Vayan a las redes, se hizo escándalo trending, así que por decir que los colombianos no venden el play para venir al mundial y los argentinos.
2: Veré comentarios que dicen y él por qué habla de eso, por qué no se quita la máscara que dé la cara, ¿no?
0: No, un desmadre. Vayan ahí en el video de dicen los colombianos si somos hermanos, algo así. Oigan, el diablito se fue a la calle, maestro Doggy, y mucha gente dice: me amo el mundial, amo el fútbol. Pero, ¿y qué tal la raza que no? El diablito les preguntó y esto es lo que le contestaron a el diablito, que anda trabajando allí en LA.

0: Hey, ¿qué era, Choco? Estamos aquí en las calles de Los Ángeles, ya no investigando de que por qué a la gente el tiempo si no están, pues aprovechando, viendo los partidos que muchos de nosotros sí. Y bueno, este es mi reportaje desde las calles de Los Ángeles. A ver, ¿cómo te llamas?
1: Lupita.
0: ¿Qué onda, Lupita? Bueno, aquí andamos en las calles y ando preguntando a la gente.
1: Que bueno, no es que me cague, pero no me llama la atención, no me interesa, no es una de las cosas que digas tú, wow, me quiero sentar a ver el fútbol. No, como cabe recalcar que antes sí me gustaba el fútbol, antes cuando yo estaba soltera, ahorita como que ya no me llama la atención en absoluto. Yo sí escucho que hablan de fútbol, pero me da hueva.
0: Ah, ahí está el pen escondido, porque tienes un ex que jugaba fútbol.
1: No.
0: Y te daba patadas. No. Ah.
1: No, nada de eso, no. No, yo antes sí, antes cuando yo estaba soltera sí me gustaba el fútbol. Me gustaba ver jugar a los Pumas, al Cruz Azul y al América.
0: Sí, pero ahí tienes este esqueleto escondido, o sea, un ex o algo. Ahora tienes esposo, de seguro un nuevo novio y era futbolista tu ex y por eso no te gusta el fútbol.
1: No, no, nada de eso, no. Tenía muchos amigos que les gustaba el fútbol. A mi esposo no le gusta el fútbol tampoco en absoluto. Pero sí, yo tenía muchos amigos que les gustaba el fútbol.
0: A ver, ¿y cómo tratas de llevar estos días donde siempre se habla de fútbol?
1: Pues tengo un sobrino y un primo que se la pasan todo el tiempo hablando de fútbol. Incluso hasta llegan a faltar a las fiestas familiares o algo por estar viendo el fútbol. Y me estresan mucho, la verdad.
0: Claro, pero tú, ¿cómo tratas de llevar estos días donde siempre hablan de fútbol? ¿Qué haces tú?
1: Pues a veces nada más los escucho y como nada más me quedo mirándolos así como, ¿por qué? ¿Por qué hacen eso? Y a veces como nada más los ignoro.
0: ¿Y no ves nada, para nada el fútbol en la televisión? O sea, ¿estás en otro cuarto?
1: Sí, yo no veo para nada el fútbol.
0: Bueno, Lupita, gracias por estar aquí en el show de Erasmo Chocolata.
1: Gracias.
0: Berta, ¿te cae a ti el fútbol?
2: Sí, mucho.
0: ¿Y eso por qué?
2: Porque hay muchos que nomás ahorita por el mundial son que se sienten bien fanáticos, le saben a todo y en realidad ni saben nada.
0: No sabe nada de fútbol, ¿verdad? Esta gente aquí.
2: Nomás le van a un jugador, no le van al equipo.
0: Oye, Berta, ¿y tú qué haces para pasar el tiempo si no estás viendo ahorita el mundial? ¿Qué andas haciendo?
2: Buscando al diablito y sus locuras.
0: No, aparte de eso, ¿qué más haces? ¿Qué haces durante el día? Mientras que todo el mundo está viendo el mundial, ¿qué haces tú?
2: ¿Qué hago la mayor parte del día? Nada, estar con mi hija, platicar mucho con ella. Pasamos mucho tiempo juntos, ella y yo.
0: Arturo, dime, ¿por qué te caga a ti el mundial?
3: Porque Estados Unidos no fue un buen anfitrión. Ay, también la FIFA como que puso muchos, muchas reglas, ¿no? Para toda la gente, como... Estuvieron bien caros los boletos y están muy restringidos y todo eso, ¿no?
0: Oye, bro, entonces si no estás viendo tú el mundial, ¿qué es lo que haces tú durante los partidos? ¿Qué haces durante el día para que pase el tiempo?
4: Trabajar.
0: ¿En qué chambeas, bro?
3: En una fábrica de metal.
0: Eres el jefe.
3: Soy soldador.
0: Ah, nice. Buen trabajo, buena.
5: ¡Buenos partidos! Eso es lo que me caga, no tener dinero para poder... Pues ahorita me voy para acá.
0: A ver, In Love, ¿por qué te caga el...?
6: Mira, la neta te voy a decir una cosa, ¿por qué? Porque la neta pienso y siento que ya es puro negocio.
0: Ok, por eso te caga el fútbol actualmente.
6: Por eso. Sí, la verdad.
0: Y ¿cómo pasas el tiempo ahorita durante estos días que todo el mundo está hablando del mundial, bro? ¿Qué haces?
6: Mira, la neta, me dedico nada más a trabajar y si tengo tiempo, lo miro.
0: Ah, no quiero, nada no apoyamos. Oh, come on, man.
6: No, es que no...
0: Te estás contradiciendo, bro, porque...
6: No.
0: Pero lo estás viendo, estás apoyando lo mismo.
6: No, diablito. No. Es que sí, mira, si a ti te ha pasado, no lo apoyas, pero si vas a un restaurante a comer y pues lo estás mirando, claro, ¿no? Entonces nada más así, pues, o sea, soy aficionado del Cruz Azul.
0: Oh, ¿eh? Man, shut up.
6: Ah, come on, diablito.
0: Te escuchas como que eres de las Chivas, bro.
6: No, para nada, no. Soy Cruz Azulino de corazón.
0: Órale, pues.
6: Pero mira, diablito, yes. Muchas gracias. Muchas gracias, sí, por darme este tiempo. Y sí, ahorita el mundial no lo pelo para nada.
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7: Oye, pues ahí está, señores. Oiga, maestro, ¿cómo ven?
8: Oye, este es un fraude.
7: Qué
8: al Diablito lo mandaron a la calle a hacer esta cápsula. Y lo que se puso fue a grabar gente por el teléfono. O sea, este es un fraude del Diablito, bro. Y lo único que tiene que hacer, ahorita que andamos acá nosotros sí trabajando bien duro, es el Diablito era grabar en la calle eso, bro.
7: Nomás grabó una, güey.
9: Tal vez pensó que la Choco no se iba a dar cuenta y dijo...
7: Señores, regresamos con más aquí en el show más chido, Erando y la Chocolata. Ya se viene el partido más adelante. 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

0: estamos de regreso y esta tarde seguramente los que van a escuchar ahorita van a jugar. Les preguntaron que qué extrañan de México o qué les gusta más de México. Le preguntaron a Raúl Jiménez, el que ya firmó para los Wolves de la segunda división de Inglaterra, y esto es lo que él dice le gusta más de México. Aquí está.
1: A ver, es este sentimiento de calidez. A pesar de que he estado en lugares con muy buena cocina, siempre el sazón mexicano se va a extrañar.
0: Él extraña la comida, Raúl Jiménez, que yo creo que va a ser el 9. Oye, en la cancha. Y también Brian Gutiérrez, el que nació en Chicago, jugador de las Chivas, que va a regresar a su estadio. Le preguntaron que qué le gusta de la cultura mexicana, todo este rollo, y él dice... Pues lo de Día de Muertos.
2: Día de los Muertos. Todavía no me ha tocado vivirlo en México, pero en Chicago obviamente lo viví con mi familia.
0: Día de Muertos. Y le preguntan a Johan Vázquez, jugador de allá de Sonora, el defensa, que es el mejor defensa que tenemos. Le preguntan que qué es lo que más le gusta de las cosas de México, y está muy chido lo que dice, escuchen.
3: Yo creo que Semana Santa, porque México. Era cuando más mi familia, no sé, mi papá, es cuando más se daba tiempo, podía estar más libre, y nos íbamos a la playa, o nos íbamos al río, juntos a comer. Yo creo que esa, sin duda.
0: Es lo que dice Johan. Y también, señores, pues este es Guadalajara. ¿Quién nació aquí de la selección? ¿Quién vive aquí o vivió en Guadalajara, Garbanzo, de la selección? A ver, maestro Doggy, Garbanzo.
4: Chícharo, ¿no?
0: Güey, ¿o del actual? Chícharo no está en la selección, güey. No seas menso, güey.
5: Oye, Brody, este Brody... No, hombre, bro, ni, o sea, tú te pones de pecho, ¿no?
4: Oye, Doggy, pero a ti te... Pura negatividad.
5: Es... ¿Quién? Juego, yo, tú.
4: Es un jueguito, nada más.
5: Ah, o sea, estabas jugando. Ah, ok, no, sí, perdón. Juego. Don Chava Reyes, no. Yo también dejé juego.
4: Pero sí, güey.
5: Te está diciendo el Erasmo de la selección, Brody. Ahorita estamos hablando de la selección.
4: Pues la hormiga, ¿no?
0: ¿La hormiga? ¿Quién más?
4: La hormiga,
0: nada. A ver, más. Maestro Doggy.
5: Bueno, yo sé que de aquí, de Guadalajara, es... bueno, o jugó el Piojo Alvarado, aunque él es de Celaya. Con las Chivas jugó el Piojo.
4: Ah, pero ahí déjame convierto en Doggy. ¿Por qué? ¿Cómo vas a decir que el Piojo, si él es de Celaya?
5: No. Erasmo dijo que vivieron o que son de aquí. El Piojo, pues, ha estado en las Chivas, Brody. Estuvo en Cruz Azul y todo, pero el Piojo.
0: Bueno, ahí les va. Habló el Piojo, habló la hormiga, habló Quiñones, que él jugó, fue bicampeón con el Atlas aquí. Ey. Y también... Memo Ochoa nació en Guadalajara y ellos dicen qué sienten regresar a Guadalajara, aquí donde se va a jugar este partido esta noche.
6: Es un orgullo el estar representando a mi país justamente aquí en lo que viene siendo mi alma mater, Guadalajara. Yo creo que es de lo mejor, la verdad.
7: Como en casa, ¿no? Viví muchos años aquí, me siento feliz de estar de regreso y me siento como jugando aquí.
8: Emoción muy grande, algo muy bonito, algo que me llena de orgullo, de felicidad y de motivación. No, muchas emociones. Creo que emociones bonitas. Creo que con toda mi familia aquí en Guadalajara viéndome y visitándome, y más que es un mundial, es especial. Entonces, muy agradecido por eso.
9: Muchos sentimientos. Aquí nací, aquí crecí. Recuerdo de niño, recuerdo de los estadios. Entonces, bonitas memorias, amistades. Siempre es bonito regresar a Guadalajara.
0: Ese fue Memo Ochoa, el último. Andaba en las calles de Guadalajara jugando, pasando la chida, echando desmadre. Es de aquí. Y bueno, pues ya saben que muy morro se fue a jugar para la América. Y él ya hizo su carrera. Muy joven se va allá a las islas de Francia, en el Ajaccio. Y de ahí, pues ya sabemos qué rollo. Su último mundial de Memo. Pero orgullosamente dice aquí tapatío, Garbanzo.
4: Sí, está bien. Oye, el otro día tenía ganas de llorar y como no me había dicho nada Erika, pues nada más me puse a escuchar su audio de Memo.
0: ¿Cuál de todos?
4: El de la carta de su hija. Y ya lloré tranquilo, rico.
0: Pues está bien, güey. Por lo menos a él le mandan cartas porque Erika ni un mensaje. Bueno, progresamos, señores. Ya saben, más adelante tenemos lo chido del Mundial. Aguirre, van a ver lo que dice... Está muy interesante y vamos a hablar pues de lo que ha pasado en esto que se llama famoso mundial. Aquí desde Guadalajara, desde Guanatos, señores.
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3: Muy bien, nos vamos con El Chocolatazo a Michoacán y tenemos a Fidel. Fidel, buenas tardes.
4: Muy buenas tardes.
3: Buenas tardes, Fidel. Oye, le vamos a hacer el chocolatazo a Vanessa. Ella es tu novia desde hace 2 años. Tú eres 24 años mayor que ella. Tú tienes 62 años. Ella tiene 38. ¿Cuándo fue la última vez que la viste en persona?
4: No, en persona no la he visto, pura videollamada.
3: 2 años y nunca la has visto en persona, solo videollamada. Tú vives en un lugar para ancianos, ¿no?
4: Sí.
3: Sí, ¿y cómo la pasas? ¿Te aburres ahí o no?
4: No, estamos echando un taquito de ojo.
5: Oh, no.
0: Oiga, don Fidel, ¿y agarró algo por ahí o qué? ¿Si hay buenas ruconas o no?
4: Ah, no, nomás lo vieras. Y nos albureamos de la fregada.
0: O sea que se la pasa chido ahí de fiesta, comiendo y viendo muchachas.
4: Sí, todo, jugando baraja, lotería, ejercicio y todo.
3: Erazno, ¿vamos a hacer el chocolatazo o lo vas a entrevistar?
0: No, espérate, Choco. Oiga, quiero preguntar otra cosa, ¿usted acá todavía le pone macizo o no?
4: Oh, hasta Tijuana lo llevo.
3: Oh my God.
0: Oiga, don Fidel, y ya estando ahí en el asilo con todas las viejitas, ¿sí se cambia usted de cuarto en la noche y les cae de repente o no?
4: No, pues no, llegan allí.
3: No puede ser.
0: ¿Le llegan al cuarto a usted?
4: Sí, cuando tengo ganas, lo llamo y llega.
5: Oh, no.
0: ¿Ya ves, Choco?
3: Oh, my God. ¿Y a qué horas les llamas para que lleguen ahí contigo?
4: No, pues depende, a las 8, a las 9. Depende, tengan tiempo ellas.
0: No, ya a las 8, a las 9 de un señor de 62 es para nosotros como las 4 de la mañana, Choco.
4: hay una que es casada y ni modo, pues. Quiere para su chico.
3: No puede ser.
0: Oiga, ¿y usted le da para sus chicles y con todo y la caja?
4: Pues sí, la cajita y después se lleva todo.
3: Oye, tú tienes 62, ya eres de la tercera edad. O sea que ahí hay unas señoras casadas de la tercera edad y están con el esposo.
4: No. Él está en su casa y nos llevamos bien. Él no se imagina. La señora esa, yo tenía yo como 4 años con ella antes de que preguntara con él. Y ahorita, pues él no se da cuenta, el pobre.
3: O sea que estando ahí en el asilo, ella andaba contigo y después de tiempo consiguió a alguien más que estaba fuera del asilo y se casó con él.
4: Ajá, y sigue.
0: ¿Qué le dijo? Estoy casada, aquel viene a visitarme, pero tú ya sabes, entre las 8 y las 9 aquí voy a estar para ti, bebé.
4: Claro, tu postre.
3: Oye, pero entonces a la que le vamos a hacer el chocolatazo, que se llama Vanessa, que es 24 años menor que tú, la conociste por internet porque nunca la has visto en persona, ¿no?
4: Sí, 38 años, sí, ya, más bien que tú.
3: Sí, ella tiene 38, tú 62, ¿y qué te dice?
4: Que a la hora que quiera yo le irse bien a venir a Tijuana conmigo, y ya después que si puedo arreglar los documentos, pues ya le arreglo, y si no se puede, pues ahí vivemos, dice ella.
3: ¿Pero cómo la conociste a ella?
4: Por Messenger, ella me mandó la aplicación.
3: O sea que ella te mandó la solicitud a ti.
4: Sí, ajá.
3: ¿Y qué tal, cómo fue la primera conversación entre ustedes?
4: Que me dijo que como que si ya me hubiera conocido de hace tiempo y todo. Bueno, se puede decir que ella me soltó los perros primero.
3: O sea que ella te tiró el rollo, o sea, de buenas a primeras se agrega y te dice que le caíste muy bien y te empieza a tirar ahí el rollo.
4: Sí, todo eso, pienso que ya te conozco de hace tiempo y todo. Bueno, ahí me aventó un rollo.
3: Pero en ocasiones hay perfiles falsos, ¿qué tal si ni existe y usa fotos de alguien más? ¿O tú ya la has visto, ya has hablado con ella?
4: Sí, sí, todos. Pues, hemos platicado de todo.
0: ¿Y qué tal está la Vanessa de 38, primo, de cuerpo?
4: Está buena, está bien. Conocí a su hija también, ya hablé con ella.
3: Tú tienes con ella 2 años. ¿Hace cuánto te presentó a su hija?
4: 5 semanas, creo. Fue su cumpleaños y le mandé su pastelito.
3: Oye, pero tú le mandas mucho dinero, tú la mantienes, ¿no? Me imagino.
4: Sí.
3: Tú, un hombre de la tercera edad, ella con 38 años, cuando hablan por teléfono, ¿de qué hablan?
4: Nada, pues ahí, pues nomás jugando.
0: Andan ahí, primo, enseñándose sus cosas y bailando al tamborazo.
4: Sí, al tamborazo, sacatacán.
3: Oye, pero tú vas en serio, ya 2 años, ¿piensas traerla a Estados Unidos?
4: No. Ella me dijo que, pues como no tiene papeles, ni, ¿cómo se llama?, ni visa, pues dice que cuando yo quiera, que le mande yo el boleto del avión y se viene a Tijuana a vivir conmigo.
3: O sea que a ella no le importa estar en Estados Unidos, con que esté en Tijuana y esté contigo está bien. ¿En qué parte de Estados Unidos estás tú, Fidel?
4: California.
3: ¿Tú sí tienes tus papeles en regla para entrar y salir de Estados Unidos?
4: Sí, claro.
0: Oiga, don Fidel, entonces la idea de usted es tenerla en Tijuana y nomás brincar y vámonos, dale con todo.
4: Le doy para sus chicles y ya, ahí sí, ahí sí, pues juntamos un cuarto y un apartamento y ahí me quedo unos meses y ya me vengo también para acá y listo.
0: Oiga, don Fidel, ¿y las queridas que tiene ahí en el asilo no se le van a poner celosas?
4: No. Aquí es voluntario que venga.
0: No, y luego le digo, a las 8, pues ya es tarde, ¿no?
4: No. Yo aquí estoy un rato nomás y al rato salgo y ya. 15 para la 1 me voy a ir porque a veces también tengo conocidos y luego quieren un ride que les dé yo y todo. Y así ando.
0: Oye, Choco, pues don Fidel anda viviendo la vida, mira, 62 años, está en el asilo cuando quiere, se va a dar raites, a visitar familia y luego trae su noviecita de 38 años, la va a ver pronto. Anda con todo, don Fidel.
4: Sí.
0: Nomás gastando todo lo del retiro ya.
4: No, sí estoy trabajando.
3: Ah, también trabaja, Fidel. ¿En qué trabajas?
4: En un taller mecánico.
0: Qué chido, ahí inventando que los carros ocupan algo que no ocupan, ¿verdad?
4: Sí, le falta parte. Luego dice, no, si no le pones esta parte, se te va a dañar luego. El otra parte nuevo.
3: ¿Y es pura mentira que lo necesita o qué?
4: Sí, así son los mecánicos. A donde quiera.
3: ¿Saben qué? Ya vamos a hablarle a Vanessa a ver si se sigue riendo usted con sus cosas.
4: Ándale, a ver qué dice. Ahorita pienso que está trabajando porque trabaja en una tortillería.
3: O está trabajando en una tortillería. Bueno, vamos a ver qué dice Vanessa, tu novia de 2 años, que no conoces en persona. Y vamos a ver si te manda los chocolates a ti o a alguien más. Le va a llamar el lobo, así que no haga ruido. Ahí se está marcando.
5: Hola.
6: Bueno, con la señorita Vanessa, por favor.
5: ¿De parte de quién?
6: Hola, Vanessa, te llamo de una compañía de chocolates. Buenas tardes.
5: Buenas tardes.
6: Bueno, mira, te llamo de una compañía de chocolates, Vanessa. Nosotros tenemos una promoción y le mandamos chocolates totalmente gratis a alguien especial que tú tengas. Es solo para darlos a conocer y es una promoción. ¿Tú tienes a alguien especial por ahí?
5: ¿De dónde es? Es que yo soy de acá de Lázaro Cárdenas y creo que el número no es de aquí.
6: Sí, bueno, tú estás en Lázaro Cárdenas, Michoacán. Yo estoy aquí en la Ciudad de México. Así es, Vanessa. Oye, tienes una voz muy bonita, ¿eh? Pero bueno, entonces, si tienes tú a alguien especial, tienes una relación bonita o tienes a alguien, yo le mando los chocolates. ¿Tú tienes a alguien?
5: No, ahorita no.
6: ¿No tienes a nadie especial, Vanessa?
5: No tengo a nadie sin mandarme.
6: O sea que estás solterita y sin compromiso, Vanessa. Wow, qué bien. Pues con esa voz tan bonita que tienes, yo me imaginé que tenías a alguien, pero pues entonces no.
5: No.
3: Oh, no.
6: O sea que ando de suerte, no tienes a nadie.
5: No.
6: Pues entonces me va a tocar mandarte yo los chocolates a ti. Oye, pero eres muy simpática, ¿eh? Tienes una voz muy bonita. Se escucha que eres una mujer muy agradable. No, de nada, Vanessa. Y sabiendo que no tienes a nadie y no tienes novio ni nada, y pues yo igual no tengo a nadie, ¿estaría bien si te mando los chocolates en forma de corazón para ti, de mi parte?
3: Oh, no.
2: Este chocolatazo continúa. ¿Qué dirá don Fidel? ¿Qué le dirán en el asilo? Aquí un adelanto.
6: Oye, hermosa, ¿y físicamente cómo eres?
5: Yo soy chaparrita, gordita, morena clara.
6: Ajá.
5: De ojos negros.
6: Wow. ¿Y tu cabello?
5: ¿Dónde?
6: ¿Cómo es tu cabello, mi amor?
5: Largo, negro.
6: Wow.
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0: Bueno, señores, aquí desde Guadalajara, con esta chulada y hermosura llamado Garbanzo.
1: Ahí nomás para el gasto.
0: Las tapatías están tocando la puerta, hay una fila allá afuera buscando al Garbanzo. Oigan, pues jugar en Guadalajara no es lo mismo que jugar en el Azteca. Eso le preguntaron al Vasco Aguirre. Eso le preguntaron que si era lo mismo, ¿no? Y el Vasco, güey, algo tiene, es politicazo, güey. La neta, porque México fue eliminado en el 86 allá en el Estadio de los Tigres. Pues México ha jugado partidos amistosos en Toluca, en Guadalajara, y le dicen, oiga, ¿salir del Azteca afecta a la selección? Y todos sabemos que sí. Pero el Vasco dice, ¿cómo voy a decir que sí, güey? Si vamos a jugar en Guadalajara, tengo que decir que no. O sea, en todos lados está chido, ¿verdad? Escuchen lo que contesta el Vasco con esta pregunta de jugar en el Estadio de las Chivas y no en el Azteca.
2: Me gusta mucho, por supuesto, jugar en territorio nacional, sea la ciudad que sea. Por supuesto que por historia, el Estadio Azteca en los premundiales los hemos jugado ahí, básicamente. Las fases de grupo la hemos jugado ahí. Esto hace que uno pueda suponer lo que dices tú, ¿no, Alberto? Que bueno, que el Azteca, y salimos del Azteca, nos descomponemos. Yo no lo siento así. Guadalajara es nuestra casa, como es el Azteca, como es la Corregidora, como es el Nuevo León o el Gigante de Acero. O cualquier estadio donde, en Tijuana mismo, donde la selección pueda estar. Es nuestra casa, es nuestro México y es nuestro país.
0: ¿Vieron? O sea, claro. Y está chido, porque si el Vasco hubiera dicho, no, es que no hay como estar en el Azteca, hubieran dicho, oh, sea que ese güey no quiere venir a Guadalajara a jugar o lo que sea. Pero el Vasco dice, todo territorio, dijo aquel, es todo territorio Telcel. No, ahí está. Entonces, otra de las cosas que le preguntan a el Vasco es, pues ya ha estado en tres mundiales. En uno sabemos que fue en el 2010, el otro en el cuando nos elimina Estados Unidos. Y le dicen, ¿qué has aprendido, Vasco? El partido ya es mañana, o sea, hoy. Y el Vasco dice, ¿sabes qué, güey? Todavía un día antes del partido, yo estoy como diciendo, meteré a este. ¿Y qué tal si no? ¿Y qué tal si esto? Y la neta,
1: no.
0: ¿Cuántas pláticas usted ha tenido en la carne asada y no llega a un... Y si metemos a Edson, no, mejor si metemos a Reyes de central, y luego si aventamos a Sánchez por derecha, no, que esto, pues él dice, yo estoy igual, güey, esto es lo que dice el Vasco.
2: Existe la teoría, que es una mentira enorme, que el equipo que sea con 10, que los 11 tienen que ganar sí o sí, es una mentirototota.
0: Perdón, aquí es donde el Vasco habla de que cuando jugamos contra Sudáfrica tenía 9, y que teníamos que golear, y el Vasco dice, es una mentira. Los equipos que a veces tienen menos son los que juegan más y son más peligrosos. Eso es lo que dice el Vasco aquí.
2: Existe la teoría, que es una mentira enorme, que el equipo que sea con 10, que los 11 tienen que ganar sí o sí. Es una mentirototota. Entonces, esto que dice los espacios 11 contra 10, mentira total. No voy a rebatir tu punto de vista, ni muchísimo menos. Hicimos el partido que teníamos que hacer. Sí creo que la primera parte, donde íbamos 11 contra 11, por cierto, era para un par de goles más. El portero hace dos paradas espectaculares a Raúl y a Piojo, me parece, y una tiro al palo. Es ahí donde yo decía que debíamos de haber hecho más gol, la primera parte. Ya la segunda, pues fue un poquito, nos costó más encontrar espacio, nos costó más. Un equipo que tiene 10 siempre se si no se jugaste fútbol, profe, pero cuando me tocó a mí jugar con 10, puta, te repliegas más, estás más alertas, es un doble esfuerzo porque para compensar esa ausencia de un compañero, cerrar espacios, en fin. Entonces siempre el equipo que se ve con 10 se pone más alerta.
0: Se me hace una excusa muy barata porque cuando el otro equipo se pone más alerta con 9 o con 10, eso quiere decir que tú a tus jugadores les tienes que decir que con 11 tú te tienes que poner más alerta porque esos güeyes se van a poner más alerta. Al final tendría que ser lo mismo, güey. Es una estupidez.
1: No, Vasco, claro. Y se está defendiendo para no verse mal porque todo el mundo lo vio y por lógica tienes que tener más oportunidad si tienes mayor número de jugadores. Así de que, Vasco,
0: tache,
1: menos uno.
0: Tache. Si tienen dos jugadores menos, tenemos que ir con todo, tú, Vasco. La pregunta se le hizo un vato y como que sí le caló al Vasco, como que dijo, ah, tú que eres profe, porque el vato le dijo, no, es que yo sí fui entrenador, porque le dijo, oye, tenemos dos jugadores menos, ¿por qué no meter otro 9 y atacar por las bandas? Y se queda, ah, cabrón, mano, o sea, tú eres entrenador, mano. No, entonces ahí es donde le dice el vato, no, pues sí, pero como que con dos menos y güey, se va a hacer más peligroso si así fuera. Pues hay que jugar contra Corea con 9, Vasco.
1: Exacto.
0: ¿No?
1: Sí, no tiene sentido.
0: No tiene sentido.
1: Sí, sí, sí.
0: Vámonos con esta pregunta que le hacen de que si todavía un día antes no duerme y dice, no, güey, hasta estoy viendo la tele con mi vieja y me dice que estoy pensando, ¿no?
2: No, no, no, la verdad es que lo que decía, de verdad, la noche previa le das vueltas si acerté o no con la alineación, tienes todavía qué haré, qué cambios tienes que planear, si me sorprende con algo Corea, esto, y estás ahí dándole vueltas y vueltas y vueltas, pero no esta noche, sino hace 90 noches, me decía mi esposa, te estoy hablando, estamos viendo una serie y estás ahí dándole vueltas, y es verdad, la convocatoria de los 26, no dejas de ser entrenador, de verdad, de jugador te vale gordo. Juegas, estás ahí ya, pero de entrenador, de verdad, créemelo, César, que le estás dando y dando y dando. Y no es una noche especial, porque además no voy a jugar yo, pero sí que estoy ahí con el gusanito, con esa cosita de qué pasará, qué escenario, tienes que contemplar varias cosas, cómo estará el equipo, ¿no? Cómo estará fulanito, perenganito, que tenías duda, y hasta el final, y bueno, en fin, al fin, ¡pum! Yo siempre digo, no dudes, y si dudas que nadie lo note.
3: Vamos con las últimas.
2: Indescifrable, dijo aquel.
0: Si dudas que nadie lo note. Y por último, pues eso que les decía, el Vasco tiene un récord de haber ganado un partido de inauguración. México había tenido muchos, nunca lo había ganado. Esta vez lo ganó. Y también dicen, ¿qué tal si le ganas a Corea, Vasco, y luego le ganas a República Checa? Sería un récord de 3 ganados. Además, pues quedarías ahí en la historia y muchos han dicho que hasta México puede ser campeón del mundo. Y esto dice el Vasco de eso, ¿no?
2: No sabía lo que empalmaste ahí dos mundiales. No sabía eso, Mario. Sí es cierto que no puedo controlar las emociones ni los sueños de los jugadores. No soy quien para limitarlos. Ellos pueden y sentir y lo dicen y son muy honestotes y sinceros y te diría hasta responsables de sus palabras, ¿no? Son congruentes con ello. Sí, es verdad que estando en casa nos sentimos que podemos con cualquier rival y eso, insisto, luego hay que demostrarlo, no es solamente de boquilla, sino luego en el campo hay que tener una gran conducta contra cualquier rival, el que sea, y luego esperar porque mi experiencia me dice que en el fútbol y en los mundiales no hay nada escrito, ¿no? Cuando eres favorito se te viene todo al revés, ya te digo, una mano, una expulsión rápida, un penalti, llueve, yo qué sé, o viceversa, ¿no? Le haces un gran partido a un equipo que en teoría es superior a ti y hasta le puedes ganar. Y ha sucedido en los mundiales, ¿no? Entonces, bueno, yo estoy con mucha confianza, eso es verdad, con mucha confianza. He logrado transmitírsela a los jugadores con mucha seguridad en el juego, respetando al rival, ¿eh? Porque Corea no hay que olvidar que es un equipo que se complica siempre, los hemos enfrentado en mundiales, corren mucho, luchan mucho, no dan ningún balón por perdido, tienen gente de primer nivel, de estos dos que hemos mencionado a lo largo de toda la entrevista o la rueda de prensa, y bueno, no va a ser fácil, pero estamos con muchas ganas del partido de mañana, con muchas ganas, Mario.
0: Pues eso es lo que dice el Vasco.
1: Wow,
0: señores, estamos aquí en Guadalajara, esta noche será el partido, hay que llegar temprano, así que a la Casa Verde, pásenla chido. Señores, ya regresamos, esto fue lo chido del Mundial, Garbanzo.
1: Así fue. ¿En qué posición jugamos nosotros?
0: ¿Hoy?
1: Aquí.
0: ¿O la que jugamos anoche?
1: No, ahora sí le dejamos. ¡En la banca!
0: 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Órale, ya regresamos, señores, con lo chido del Mundial.

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0: Bravo, maestro. Venga, maestro.
1: Oigan, ¿se acuerdan cuando una mujer, porque antes era más natural, que, pues, es más, no tampoco había tanto esta cultura del ejercicio? Ahora las redes han despertado eso de más ejercicio y rutinas y esto. Y luego había, y no había obviamente tantas cirugías como ahora. Entonces la mujer que tenía bonito cuerpo era como más natural, ¿no? O sea, era como que se cuidaban y tenían esos cuerpos más naturales y decían, mira nada más lo que hizo Dios, ¿no? ¿Se acuerdan?
2: Sí.
1: Entonces me puse a pensar, ahora ya ves un cuerpo, viene y dices, mira nada más lo que hizo el cirujano, ¿no? Sí, o sea, antes decía, mira nada más lo que hizo Dios, y ahora dice, mira nada más lo que hizo el cirujano. Entonces, pues van cambiando las cosas y ustedes tienen que ir eligiendo lo mejor, no este tipo de mujeres que han sido envueltas por la sociedad y con el afán ellas de encajar en la sociedad, se han metido cuchillo, se han perdido la vida algunas por querer satisfacer a la sociedad. O sea, de verdad, vayan a terapia antes de meterse cuchillo, pero por muchos años, vayan a terapia por unos 2 años antes de meterse cuchillo. Te apuesto que si van a terapia, todas las que se quieren meter cuchillo ahorita, de cuánto valen, por qué no lo deberían de hacer, cómo no va a mejorar su autoestima, unas bolsas de agua, esto que por lo menos 80% dicen, no voy, güey. O sea, tienen razón. Yo, ¿qué necesidad tenía de encajar con las buchonas de Andares aquí en Guadalajara? ¿Qué necesidad tenía de encajar yo con las buchonas de Downey? ¿Qué necesidad tenía yo de encajar con las buchonas de Phoenix, de acá? O sea, ¿sí me entienden? O sea, te cambian el mundo, brody, una buena terapia. Y asegúrense que el terapeuta no sea amigo de un güey cirujano.
2: Mi amor.
1: Tardó en llegar el agua al tinaco. Tardó en llegar el agua al tinaco del garbanzo, ¿eh? Vieron esos segundos de... ¡Ah, claro! A ver, ¿qué entendiste, garbanzo?
2: De que no, pues le van a mandar la clientela con todo y cupón.
1: Exacto. O sea, si el cirujano es amigo del terapeuta, le va a decir, no, mira.
2: Toma 25.
1: Si te lo quieres hacer, seguramente te va a ayudar. Yo te lo recomiendo, hazlo, pero siempre recuerda, o sea, y la van a mandar. Un buen terapeuta te va a decir que no vayas.
2: Sí, pues sí. Pero ¿qué opina de este ejemplo, maestro? Yo sé que a lo mejor usted lo puede acomodar mejor, pero hay carros de repente que se ahogan y no arrancan, ¿no? Entonces, para que arranquen, tienen que empujarlos, y ya va empujándolos, en segunda sale y vámonos, ¿no? Se va el carro, ya sale de su bronca. Yeah. No se le hace que hay muchas mujeres que son como un carro ahogado, que van con el cirujano, se dan su acomodada, y de ahí empiezan a hacer ejercicio. ¿Eso lo ve usted mal?
1: Pues yo lo haría de la otra forma, ¿no? De la otra forma es, váyanse, métanse al gimnasio, dense en la madre un rato... Y luego ustedes van a ver si ya necesitan o no una cirugía. Van a ver que no. Van a ver que no. Es más, ni vayan al terapeuta, vayan al gimnasio, pero hagan buenas rutinas, hagan bien las poses, las posturas, todo bien para que vean sus resultados con la alimentación. Y van a ver, van a voltear a ver a las buchonas y les va a dar risa, muchachas. Van a decir, what the... ¿Qué estaba a punto de hacer? ¿No? Fíjense, supuestamente estoy en contra de las mujeres y lo único que hago es darles buenos consejos. ¡Qué bárbaro! ¡Cómo las odio! Regresando, señores, les voy a hablar de cómo el hombre ha sido sometido a un tipo de régimen sin ser una... muchos están en la esclavitud. Regresando, les voy a hablar de eso, cómo es que muchas mujeres los están explotando ustedes y ni en cuenta. Pero ya regresamos. ¡Hip, hip!

0: Bravo, maestro.
1: Viejo estúpido, baboso.
2: Bueno, señores, señora, tranquila.
1: Estúpido. Estúpido, baboso. ¿Quién te parió?
2: Bueno, estas señoras están enojadas porque yo estoy un nuevo despertar hacia el hombre. Un nuevo despertar hacia el hombre, el cual pues es no dejarse manipular. Mi comunidad es bien pequeña, aproximadamente 5 millones es mi comunidad, muy pequeña comparada con el resto del mundo, pues es muy poquita. A ver,
0: bravo, maestro, bravo.
2: El superhéroe de Marvel, el superhéroe como Batman, toda esta bola de caricaturas, pues ahí quedan en las películas. Pero tú, Brody, eres un héroe. Tú que me estás escuchando, yo sé, Brody, soy hombre, lo que es levantarse temprano y de repente pues trabajar, a lo que te enfrentas en la vida, compañeros en el trabajo que tal vez no son tan, pues, tan agradables, el hecho de... tal vez tienes una compañera de trabajo, todo lo que conlleva enfermedades, climas, todo este rollo, trabajas duro para tu mujer y hasta para tus hijos. Pero si ¿sí has visto que has caído, como por ejemplo, en un tipo de pasar de superhéroe a pasar a un estar como un esclavo? Porque los superhéroes nada más aparecen en las películas y es una vez por año. ¿No? En la película que dura 2 horas, se aventan 2-3 tiros.
3: Sabrosos.
2: Y tú, güey, es todos los días. Tú no tienes descanso. Y le das.
3: Te estrenas todos los días.
2: Y nosotros traemos, claro, todos los días nos enfrentamos a ese monstruo. Y entonces, bueno, ustedes, ¿verdad? Los felices, porque están casados, es igual que feliz. Y entonces, ustedes le compran el iPhone a la vieja, ahí la traen bien vestida. Y yo creo que el hombre nada más es como que el proveedor, el que provee pues económicamente. Y ahora, yo creo que tú te acuerdas, Garbanzo, tu diablo, uh-huh. El hombre era el que proveía, trabajaba, salía, proveía y todo este rollo, ¿verdad?
4: Sí.
2: Entonces su trabajo ya en sí es duro, pero las mujeres y los malditos psicólogos y estos terapeutas, muchos de ellos, uh-huh, le han quitado el valor al hombre, tanto así que le dicen a la mujer que cuando tu esposo llegue a la casa y la sociedad no ha terminado su casa a trabajar para que la señorita o lo que tengan ahí en la casa pues trabaje su onda emocional. O sea, mi estabilidad emocional depende de mi esposo, cómo me trata, cómo me ve, cómo me ayuda. O sea, que el Brody, que antes proveía y iba y mataba un maldito venado, para tragar, era una madriza, ¿no? Llegaba y lo tiraba y llegaba exhausto, cansado. ¿Qué pasaba? La mujer lo empezaban a cocinar, papu. No. Ahora, imagínense, vas y matas el animal y llegas a la casa y lo tienes que cocinar tú.
0: ¿Dónde cosas?
2: La estabilidad emocional, mujeres, fodongas, depende de ustedes. Ese jale no tiene que ser también del hombre. Bravo, ahorita regresamos, maestro, con más.
0: ¡Bravo, bravo! ¡Bravo!
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1: Hip hip, maestro. Oye, ahorita que estábamos, que nos fuimos, el diablito me dice, dice el diablito, oye, y dijiste que ibas a hablar de que éramos esclavos, Brody. Es que se los estoy diciendo sin decírselos. O sea, antes el hombre salía a trabajar con todo y llegaba a la casa y ya, zafos. Ahorita llegan y tienen que llegar a hacer más cosas. Porque anda un movimientito de que la mujer, que la estabilidad emocional depende de mi esposo. Y que, oye, tú como mujer tienes que tener una estabilidad emocional y una madurez emocional por ti. O sea, pues, ¿qué chingas haces entonces? O sea, ni siquiera trabajas en ti para eso. Y por cierto, qué lástima que tenga que decir yo que las mujeres deberían de tener su estabilidad emocional, cuando en realidad ya deberías de casarte tú con alguien que esté así. O sea, tenías que haber escogido a alguien así para ya no batallar con eso, ¿no? Entonces es muy interesante. Entonces el hombre trae... sí, Garbanzo.
2: ¿Y por qué no lo hacen eso, maestro? De veras, porque creo que de hecho no conozco a ninguna mujer que esté contenta con su pareja. O sea, siempre le encuentran algo mal. Pero es verdad, ¿por qué no agarran el carro ya con todas las extras?
1: O sea, ¿cuál es el pedo? Es ahí donde voy.
2: Ah.
1: Entonces, imagínense, supuestamente hay un movimiento de mujeres empoderadas, ¿verdad? Pero sí, el empoderamiento no lo han usado para crear, lo han usado para chingar. O sea, y no me le pongas beep, no me le pongas beep, lo han usado para eso. O sea, en lugar de decir, oye, ¿sabes qué? Ya me compraron un iPhone, puedo bajar 2-3 aplicaciones donde puedo editar algunos videos, voy a hacer crear, tal vez voy a generar algo en redes, voy a vender algo, no. Para el chisme y para ver videos de mujeres hablando mal de hombres, para cuando llegue este brody cansado y madreado del tráfico, del jale, cansado, sin un dedo, todavía le caigan encima, le dice, ponte a planchar, ponte a hacer esto, ponte. Y como el hombre, no somos de decir, qué madriza llevé en el jale, ya no puedo, estoy cansado, porque somos hombres, nos enseñaron a no expresar eso. La mujer dice, pues este güey se la pasa toda madre, o sea, nunca anda diciendo, ¿no? Y cuando un hombre lo hace, lo ven como un brody débil. Entonces, a estas mujeres las enseñaron a pedir, y es más, muchas mujeres le están pidiendo un hombre de verdad, pero ellas no quieren ser una mujer de verdad. Y ahí es donde está uno de los grandes problemas. Imagínate, mujer, ya empoderada, que tiene el brody, más el cheque que harías tú, ¿qué generarías tú? Se arma doble potencia en la casa. Uf, pero sí. Bueno, te regresamos. Nice. Hip, hip.

0: Buenas tardes, maestro. Señores.
1: Buenas tardes, maestro.
0: Bueno, para terminar mi clase, gracias a los que me escuchan en el podcast, sé que muchos a veces no me pueden escuchar a esta hora, pues a la hora que gusten en el podcast. ¿Dónde? En iTunes, TuneIn, Spotify, Apple, Pandora, Amazon Music. Ahí me pueden escuchar mi clase y compártanla, por favor, a la hora que ustedes quieran. Diablito, dijiste que dije algo interesante. Yo siempre digo algo interesante.
2: Sí. No, es que lo que pasa es que usted obviamente piensa que está en otro nivel a los demás hombres, ¿no? Y es cierto, a lo mejor sí está en otro nivel, pero rápidamente usted dijo de que, dijo, oh, Diablito, dice que dije que iba a hablar de los esclavos cuando le estoy diciendo a ustedes. Pero muchos de nosotros vivimos en ese mundo donde no reconocemos que somos esclavos. Entonces, a eso lo que voy, que tiene que decir la palabra, son esclavos, para que ellos mismos tengan reflexión de que cuando llegan a la casa y siguen todavía con las cosas de hacer en la casa, o sea, tiene que ser más directo, sí, con nosotros.
0: O sea, a ver, Brody, no les corresponde, no deberían. Y si tienen una buena mujer, no los va a dejar que hagan eso. Ustedes son unos esclavos si están permitiendo que la mujer todavía llegando a la casa los ponga a hacer cosas. Y te voy a decir algo, Diablito, hay algo peor que eso.
2: Y se ríen.
0: ¿Sabes qué es peor? Esclavo, yo lo hago porque yo quiero. O sea, porque tú quieres mis huevos, ¿no? Claro que no.
3: No, es que maestro, también, es que el diablito, o sea, hace buen punto, pero dice que no saben que son esclavos, pero usted no cree que sabe que son pendejos. O sea, ¿cómo vas a llegar a seguir trabajando?
2: Este
3: yo no soy esclavo, pero pendejo sí. ¡Vámonos! ¡A barrer, papi!
0: Sí, es que pero ¿sabes, Diablito, también por qué lo... Diablito, ¿sabes por qué los hombres siguen actuando de esta manera?
2: ¿Por qué?
0: Por gente como tú y el garbanzo. Yo les he dicho a ustedes...
3: ¿Qué pasó? A mí no me meten
0: en eso. Y ahí te va, ¿por qué? ¿Por qué no llegas? ¿Por qué no ayudar a la mujer? ¿Por qué? ¿Por qué? ¿Por qué? Pero ya te puse el tema, entonces ya reflexionas y dices, sí, cierto, güey. Entonces te voy a decir una cosa, ¿por qué los hombres no? Una, porque miren, si ustedes están seguros de que son hombres, ustedes no ocupan sobre mostrar que son hombres, ya son, punto. O sea, el güey que quiera ser para, mira, si yo sí soy un hombre, estás bien inseguro, güey, ya sabes que eres. Porque le van a decir que es un fracasado, lo que decíamos, de que si te divorcias,

0: divorcias, te van a decir fracasado. Y para que sepan que ese hombre siempre va a estar ahí y nunca va a ganar crédito. Al contrario, el crédito ya lo tuvieras si tuvieras a alguien que de verdad lo apreciara. Se acabó, señores. Soy el maestro Doggy. Hasta mañana viernes. Vamos, cuídense vamos, mucho. Vamos. Hip, hip.
1: Doggy.
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1: Es hoy, Choco.
2: Bueno, suerte para nuestra selección mexicana. Juega a las 6 de la tarde, hora del Pacífico. Saludos a los que están todos allá en la Casa Verde en Anaheim, ahí con el Diablito animando, donde hay música en vivo y todo lo demás. Si quiere ir a ver el Mundial en vivo, vaya a la Casa Verde en Anaheim, California. Ahí está la información en las redes. Se pone muy padre y además, pues, está muy caliente. Va a ser aire acondicionado, ambiente mexicano, la Casa Verde lo espera en Anaheim, ¿ok?
0: Órale, pues. Okay. ¡Vamos, muchachos!
3: ¡Ok!
0: Y está aquí la abogada Leticia Valencia, de la Liga Defensora. Y bueno, pues vamos a ver qué pasa contra los coreanos. Abogada, por cierto, las oficinas de la Liga Defensora están en Koreatown, ¿verdad? Pues cerquita.
4: Sí, en Koreatown, en la Wilshire y la Vermont, como a 2 cuadras de allí.
0: Y está chido, hay gente que duda, llamadas o textos o algo, pueden ir también a la oficina a hacer una cita y decir,
4: sí, vengo. Sí, mejor vayan en persona, siempre es mejor ir en persona, hablar con alguien y tener esa confianza de que están hablando con un abogado, porque también hay muchas estafas, muchas personas que se hacen pasar como yo o como otros abogados de la Liga Defensora, por eso es mejor ir en persona.
0: Nunca habrá otra como usted.
4: Gracias.
0: Nunca nadie te amará. Jamás, de la forma que te amo, estoy seguro.
5: Se pone roja la voz nomás.
0: Ay, ay, ay, ay.
2: Bueno. Bueno, la primera pregunta, vamos a hablar de la visa U, una visa humanitaria y una gran oportunidad para muchos. ¿Verdadero o falso, abogada? Es bien interesante aprender sobre esto de la visa U, que en el episodio pasado hablábamos sobre lo de la visa U. Y aquí vamos ya más a detalle.
4: Sí, claro. A ver, vamos a ver si están prestando atención. Erasno, comenzamos contigo. Para calificar para la visa U, el inmigrante tuvo que haber sufrido un ataque físico muy grave o con armas. ¿Qué será? ¿Verdadero o falso?
0: Yo pienso que es verdadero. Tuvo que ser algo bien grave con armas.
4: No, totalmente falso.
3: ¡Dale,
5: no! ¡Ese güey de la barra!
6: ¡Ese güey de la barra!
7: Erasmo está pensando en fútbol ahorita.
5: Sí.
7: All
5: right.
4: Sí, no tenía que ser un ataque físico. Incluso con el simple hecho de que te hayan tratado de cometer un delito. Por ejemplo, si alguien te trató de secuestrar, pero no lo lograron. o por ejemplo, sufriste de violencia doméstica, pero no sufriste daños muy graves, pero de cualquier manera fueron daños, todavía puedes calificar para la visa U. Lo importante es que sea un delito calificado, que hagas un reporte a la policía y que cooperes con la investigación.
2: ¿Por qué te hiciste así cuando dijiste secuestrar?
0: Es que me vi a la abogada y pensé, te amarraré las manos el día del secuestro y te ataré en la cama de tu departamento. No apagaré la luz para mirar tu cuerpo. Quiero saber quién eres tú.
2: Ay, Dios mío.
5: Qué romántico,
2: perdón,
5: ¿eh?
2: Perdón, Daniel, ¿eh? Una disculpa. Es muy interesante lo de la visa U y ya lo saben, no tiene que ser algo tan, tan grave, pero yo les voy a decir algo. Si de verdad les pasó algo y están dudando, llamen. O sea, ya me digan, oigan, este es mi caso, ¿qué onda? ¿Qué podemos hacer? El teléfono es 800-333-3676. Vamos con la siguiente pregunta para el Garbanzo.
4: Ok, Garbanzo, ¿esto qué será, verdadero o falso? Ver. Una víctima puede obtener esta visa aunque la policía nunca logre atrapar al criminal. ¿Qué se te hace?
5: No, es falso.
0: Le hace agua a la cano.
5: Tiene que encontrarlo la policía, sino como quién va a pagar o cómo se van a...
4: No, esto es falso.
6: Ese güey de la barranca.
4: Chale. El requisito de la visa 1 dice, tenemos que traer a juicio al agresor. Dice, con que hayas hecho un reporte a la policía, sea un delito calificado y cooperes con una investigación, todavía podemos aprobar la certificación, aunque nunca hayan atrapado a la persona que los agredió. Lo importante es que llamen a la policía, porque muchos inmigrantes tienen miedo de llamarle a la policía cuando sufren de delitos, porque tienen miedo de que los van a reportar a ICE. La policía local está allí para investigar delitos, no tienen por qué preguntarte sobre tu estatus migratorio.
5: Bien.
0: Ahí está. Bueno, vámonos con la siguiente pregunta, esa para el maestro. Maestro, no ha hablado.
3: No, Brody, he estado mudo, pero adelante, abogada, yo sí estoy concentrado, ¿no? Como estos mensotes.
4: Ok, maestro, ¿esto qué será? Aplicar para esta visa pone en peligro de deportación a los familiares indocumentados que viven con la víctima.
3: Uy. No me quiero ver tan menso, ¿la puede repetir?
4: Sí, claro. Aplicar no. para esta visa pone en peligro de deportación a los familiares indocumentados que viven con la víctima.
3: No, para nada, esto solo va con la víctima y ahí no les importa quién está ahí alrededor.
4: Sí, totalmente falso.
3: Claro, señores, por favor, fanfarrias. Gracias, ya es todo, gracias.
4: Sí, y por eso les digo, llamen a la policía si fueron víctimas de cualquier delito, de un asalto, de violencia doméstica, de que te hayan apuntado una pistola. Nadie se va a meter en problemas, nadie en tu familia incluso tiene por qué decir su estatus migratorio. La policía local está allí para investigar delitos, para poder ayudarte, no para preguntarte sobre tu estatus migratorio y mucho menos para llamarle a ICE. Así que siempre hagan reportes a la policía porque pueden beneficiarse con una visa U.
0: Vámonos. Bien. Pues con la pregunta, el número de teléfono es 800-333-3676, 800-333-3676. La pregunta, Choco.
2: Bueno, venga, para mí.
4: Ok, ¿qué será, Choco? La visa U tiene el poder de perdonar el récord de una persona que ya había sido deportada antes. ¿Tú qué piensas, Choco?
2: La visa U tiene el poder de perdonar a alguien que haya sido deportado. Oye, interesante. Wow, yo creo que es falso.
4: No, Choco, esto es verdadero.
2: ¿Es verdadero?
4: Sí.
2: O sea, si alguien tuvo un delito antes, tiene un mal récord, sufre algo. O sea, la visa U, además de dejarlo legalmente acá, además le borra el récord que tiene.
4: Sí, te puede perdonar cualquier cosa en tu historial. Es una visa muy generosa y por eso tan solicitada, tan deseada por muchas personas. Porque te puede perdonar deportaciones, castigos permanentes, el uso de documentos falsos, hasta decir que eres ciudadano que no tiene perdón, la visa U te la puede perdonar. Por eso es importante que lo hagas con un abogado, porque el abogado manda a pedir un perdón junto con tu visa U.
2: A ver, abogada, de nuevo, cuando alguien dice yo soy American citizen, ¿es un delito súper grande que no tiene perdón?
4: Se llama False Claim to Citizenship. Si tú dices que eres ciudadano, que sea para aplicar para un trabajo, te van a castigar por toda la vida. Es un castigo permanente. No puedes arreglar, al menos que estés aplicando bajo una visa humanitaria. Es lo único que te puede perdonar el False Claim to Citizenship.
3: Oye, yo recuerdo que antes ese era el pasaporte para cruzar la frontera, ¿no? Le decían, where are you from? I'm American citizen. Y eran ilegales y pasaban, ¿no?
4: Si se dieron cuenta que estabas diciendo que eras ciudadano y aparece en tu historial, no vas a poder arreglar.
0: Ay, güey, o sea que esa es una de las más...
4: Es algo muy grave. No,
0: o sea, le puedes mentar la madre a un migra. O sea, le puedes decir, hijo, tú... Y el migra, cálmate. Soy americano, estoy American citizen. ¡Ey, joder, eso no me...
4: ¿Tú crees?
0: Wow.
4: ¿Así es? Sí.
0: Oh,
2: Interesantísimo lo de la visa. Vamos por la última, rapidito. ¿Verdadero o falso con la abogada Leticia Valencia de la Liga Defensora? Va para ti, Erasno.
5: Ándale, güey.
4: El inmigrante no podrá trabajar legalmente en el país hasta que le aprueben la visa final en varios años. ¿Qué se te hace, falso o verdadero?
0: Eso es falso porque lo aprendí la semana pasada. Usted dijo que desde que metía ya le dan un permiso de jale.
4: Sí, bravo.
5: ¡Qué bárbaro!
0: I learned it.
5: ¡Qué bárbaro!
4: Sí, te dan un permiso. No es rápido. Cuando aplicas para visa U y mandas también solicitar tu permiso de trabajo, el permiso te llega como a 2 años. Eso sí se va a tardar, pero pues te
0: paciencia. Dime que no trabajo.
5: Hoy nomás.
0: ¡Qué bárbaro! Pero sí te lo dan, ya está.
4: Te lo dan, sí. Y también un seguro social.
0: Órale, Choco, vámonos con el número.
2: Adelante, abogada.
4: 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O también me pueden buscar en Instagram. Ahí estoy como @defensora. Y les recuerdo que nosotros no tenemos WhatsApp.
0: Me pueden buscar. Imagínate, Choco. Te buscaré, bandido. No, güey, bandida. No, Garbanzo, lo tuyo ya es grave. Tuyo ya es grave, Garbanzo.
5: Es que...
0: sí cayó, maestro.
3: No, el Erasmo me dijo, fíjate, te va a decir bandido.
5: A ver, di otra canción, ahora sí no voy a caer.
7: Circo barato.
5: Habiendo otra canción, ahora sí no voy a caer.
0: Órale, pues, ahí te va. No, así caes, güey.
5: Una de Gloria Trevi, güey.
0: Pero le creo, le creo, le creo.
5: Le creo.
0: Cuando dice que la luna es...
5: de queso.
0: No, güey. Pero ya, Choco.
2: Gracias, abogada. Hoy es, por cierto, el día del sushi.
4: Oh, wow. Ah. Me encanta.
3: El día del sushi.
5: Hijos de sushi.
3: Diga, era de una canción que lleve sushi.
0: Hijos de sushi, pa sushi. Ah, no, eso no va. Oye, a mí, Choco, me gusta mucho el sushi. El que es como el California Roll, porque nomás tiene como aguacatito y tiene salmón, ¿no? Y ya.
5: Sí. ¿Igual?
3: No le gusta.
5: No. Hay uno que se llama Dragon, no sé qué, está perrísimo.
4: Dragon Roll.
5: Y todo tiene que ser tempura con papel de arroz.
3: Es que eso no es sushi, esos son rolls. Ya no saben de lo que están hablando. Abogada, ¿cuál es su sushi favorito?
4: A mí me gusta mucho el sashimi.
3: Exacto. ¿Cuál es?
4: No tiene arroz. Es nomás el pescado como con...
0: ¿Y cuál le gusta? ¿El Yellowtail? El
4: albacore.
0: Chido. Dice que, pues bueno, pues ahí, Choco, saludos a los que les gusta el sushi. También es el Día Mundial del Cáncer del Riñón. El Día de la Gastronomía Sostenible. ¿Qué es eso, Choco?
2: Pues cuando la gente come, pues alimenta de productos que pueden cocinar ellos, que pueden plantar en sus casas. O sea, como por ejemplo, comes pollo. Tú en tu rancho, por ejemplo, era comida, es gastronomía sostenible.
5: Eso no es, Choco. Okay. Es cuando agarras una torta y la puedes así cargar. Es gastronomía sostenible. O sea, la sostienes, ¿no? Tu tortita, tu taco.
2: Yo creo que la que no te sostuvo fue tu mamá de niño y te caíste.
5: Mira, ni que fuera el doggy.
2: Lastimado de la cintura. Fuera
3: el
2: doggy.
3: El Garbanzo, Choco, tiene problemas
5: también
3: en la espalda.
5: Tú
3: no
5: cállate,
3: se puede
5: divorciado.
3: Bien.

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3: Bien, Garbanzo, ¿de qué se trata el día de hoy? ¿A quién tenemos en Asesinos Inesperados?
2: Choco, hoy tenemos un caso que creo que te va a despertar tu alma y va a salir corriendo de tu cuerpo de miedo. Es algo escalofriante, es algo que no me había tocado todavía explicarlo en este segmento, que nos ha llevado a través de caminos, pues la verdad, escabrosos y con mucha... con mucho miedo, porque esta historia de asesinatos, ¿sabes de dónde comienza, Choco?
3: ¿Dónde?
2: En las redes sociales. Y te platico cómo comienza todo esto. En el 2016, Ana Lucía, ella era una estudiante de la tecnología médica en la Universidad Nacional Mayor de San Marcos, esto es en Perú. Estaba sola, se sentía triste y dijo, voy a agarrar Tinder. Escucha esto que pasó.
4: Con total frialdad en la reconstrucción de los hechos, Ana le cuenta a las autoridades que a pesar que la víctima recibió cortes con una espada japonesa en el antebrazo derecho por parte de su actual pareja, Aníbal Chalcovil Capoma, el joven seguía con vida. Por lo que todos decidieron escuchar música por 15 minutos y luego ella acabó con él, estrangulándolo con una soguilla. Según Aníbal, él actuó como cómplice de Ana porque ella le dijo que el fallecido antes había abusado de ella.
5: Vamos, por eso vine, yo estaba en la playa.
4: Según las autoridades, esta historia empezó a tejerse en enero de este año, cuando Ana y Luis Sergio se conocieron por la red social Tinder, que sirve para buscar pareja alrededor del mundo.
6: Luego de esto se citan y mantienen relaciones sexuales. Desde esa fecha, la víctima como que ya no tuvo contacto con la victimaria.
3: Wow, o sea, este hombre le ayudó y usaron una espada.
2: Sí, una espada de samurái, Choco, de ninja. Lo empezaron a tasajear y cuando lo tenían ahí tirado, este cuate empieza a balbucear porque tenía muchísima sangre en la garganta. Imagínate el gorgoreo de sangre en la garganta y diciéndoles, oigan, todavía no me han matado, ¿eh? Entonces es cuando ella se para y se le para en la cara y bueno, pasan otras situaciones muy, muy raras. Pero ¿cómo pasó todo eso, Choco? Ella conoce a Luis Sergio Charlas, deciden verse en persona. El primer encuentro fue en un hotel ahí en Perú. Ahí tuvieron relaciones sexuales, como lo decía el investigador, y ahí es donde empieza el drama. Después de ese día, Luis no volvió a buscarla porque como que hubo algo en ella que no le gustó, como que no le pareció. Ana entonces quería una relación pues más seria, y cuando ella le habla por fin le dice, oye, pues me gustó estar contigo, pero yo quiero y estoy buscando algo más serio. Es ahí cuando las cosas empiezan a ponerse de verdad muy extrañas. Después de que pasa eso, hay un año entre ellos dos. Pasa un año, tenían una pareja y ella, su nueva pareja Aníbal, le pregunta a esta muchacha, le dice, oye, platícame un poquito de tus relaciones pasadas, algo que pues no está bien. Le dice, ay, pues sí, mira, yo una vez salí con un cuate que se llamaba Luis. Y no sé cómo decirte, pero es que este cuate me abusaba, me pegaba mucho, me violó. Entonces este cuate, como su nuevo novio, empieza a creer como el salvador de la relación.
3: Claro.
2: Y dice, ah, no, pues vamos a buscarlo. Entonces ya ella, como había soltado toda la sopa, pues ya no pudo echarse para atrás. Entonces entre los dos empiezan a buscarlo hasta que lo ubican y ella le dice a Luis, dice, oye, Luis, sabes que últimamente he estado pensando mucho en ti. Me gustaría que vinieras a la casa para vernos un ratito.
0: ¿Qué vuelve a pasar?
2: Sí, sí, sí. Entonces Luis, pues oye, imagínate, entre calentura y no, porque ella le hace insinuaciones de que venga y que solamente quiere, pues, despedirse, ¿no? Como que un último palenque y vámonos de aquí. Entonces Luis, pues, cae en esa trampa, pero él no sabía que a donde se dirigía es donde iba a estar este Aníbal, el nuevo novio de ella, y ella esperándolo con una espada para hacerle lo peor. Eso te lo platico al regresar, Choco.
3: Ya regresamos con Asesinos Inesperados aquí en el show de Erazno y la Chocolata. Muy jovencitos. Wow.

0: Regresamos con más de Asesinos Inesperados, la asesina del Tinder.
1: La asesina del Tinder, Garbanzo, una mujer que engañó a su nuevo novio para vengarse de su ex, ¿no? Más o menos así.
2: Así, tal cual, Choco, porque ella mintió cuando empezó la nueva relación con el otro muchacho después de que había terminado un año. Entre la plática le preguntas, es que es muy normal, el Doggy ha platicado esto en su segmento donde pues se hablan de sus relaciones pasadas, lo cual no debería de ser, pero bueno, hay quienes así lo hacen, y ella miente acusando a su exnovio de que la abusaba. Y fíjate cómo fue que empiezan a quitarle la vida. Escuchemos este audio.
3: Y la estoy viendo y está bien fea, bien fea, güey.
4: Yo me subo y pongo mis dos pies ahí y ya la cuerda estaba así, enrazada así, y yo comienzo a jalar así. Mi pie, un pie ahí y el otro también, pero uno ejercía más fuerza sobre ese para poder asfixiarme.
5: Este es el macabro testimonio de Ana Lucía Carranza Chiara, la joven de 21 años que acabó con la vida de su ex enamorado, el estudiante de inglés que fue hallado dentro de un costal en San Juan del Lurigancho. Según ella, tras ser torturado y cansado de luchar por su vida, Luis Sergio pidió un último deseo.
4: Dijo, no, no estoy muerto, estúpido, sí. Luego de eso estuvimos ahí. Había puesto una canción porque dijo que quería escuchar una canción como última vez.
1: No puede ser, no puede ser. ¿Cómo?
2: O sea, él estaba todo lastimado.
1: O sea, sí, agonizando y todavía no.
2: Y dice, pues ponme una canción y ya cuando dice, son unos estúpidos, no me han matado, ponme esta rola. Ponen la canción y después dice, ¿sabes qué? Pues ya mejor de una vez ya mátame. Entonces ella dice, pues bueno, entonces lo tasajea más, le pone un cordón en el cuello, se para en el cuello, se para en su cara, así hasta que lo asfixian y él desafortunadamente pierde la vida y así es como se despide de este mundo. Pero ¿qué pasa después? Aquí vienen cosas también, la verdad, aberrantes, Choco. El novio Aníbal y ella dicen, no, pues hay que sacarlo de aquí. ¿Y cómo le hacemos? Pues agarran un costal, pero en el costal echan al muchacho de cabeza y entonces pues no cabe todo el cuerpo. La grandiosa idea que se les ocurre es agarran una botella de spray y empiezan a pintarle el resto del cuerpo que salía del costal para poder disimular qué es lo que llevaban ahí y que no se viera pues las extremidades que salían del costal para de esa manera deshacerse del cuerpo, Choco. Hoy en día Ana Lucía Carranza cumple su condena y en un penal tiene de por vida, pero están pensando en dejarla salir porque dicen que cuando el muchacho dijo que lo mataran es porque era como a voluntad y no por un asesinato. Entonces las cosas están terribles. En este caso, Choco, la asesina de Tinder, que pues el Doggy había hablado de eso y me llama la atención. No sé si ese puede ser un tema que le cae del cielo al Doggy, donde hablan de sus relaciones pasadas.
1: No implores, por favor.
6: No, pero es muy interesante, Choco. La verdad, si una mujer de verdad, Brody, los quiere y una mujer los ama o los aprecia, jamás te pondría en una situación en contra de alguien o de algo. O sea, te quiero, empiezo una relación sana contigo. ¿Por qué hablar del ex, ya sea bien o mal? Tampoco bien. Eso de que, no, pero no. No, o sea, ¿por qué su relación no está tan chafaldrana que no se puede sostener con lo de ustedes? De verdad, brothers, no se presten a esto. Nunca le crean a una mujer. La mayoría son muy mentirosas. De verdad, yo no sé por qué existe. No, eso no es cierto. Pero de verdad, no les hagan caso. Son muy mentirosas.
1: Regresamos. Esto fue Asesinos Inesperados. Gracias, Garbanzo.
2: De nada.
1: Ya regresamos con
2: más. Se te ve el encaje de tu...
1: Deja de estar viendo ahí. No,
2: te voy a...

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2: Muy bien, nos vamos con el chocolatazo a Michoacán y tenemos a Fidel. Fidel, buenas tardes.
3: Muy buenas tardes.
2: Buenas tardes, Fidel. Oye, le vamos a hacer el chocolatazo a Vanessa. Ella es tu novia desde hace 2 años. Tú eres 24 años mayor que ella. Tú tienes 62 años. Ella tiene 38. ¿Cuándo fue la última vez que la viste en persona?
3: No, en persona no la he visto, puro videollamada.
2: 2 años y nunca la has visto en persona, solo videollamada. Tú vives en un lugar para ancianos, ¿no?
3: Sí.
2: Sí, ¿y cómo la pasas? ¿Te aburres ahí o no?
3: No, estamos echando un taquito de ojo.
2: Oh, no. Oye, don Fidel, ¿y ya agarró algo por ahí o qué? ¿Si hay buenas ruconas o no?
3: Ah, no, nomás lo vieras. Y nos albureamos de la fregada.
2: O sea que se la pasa chido ahí de fiesta, comiendo y viendo muchachas.
3: Sí, todo, jugando baraja, lotería, ejercicio y todo.
2: Erazno, ¿vamos a hacer el chocolatazo o lo vas a entrevistar?
4: No, espérate, Choco. Oiga, quiero preguntarle otra cosa. ¿Usted acá todavía le pone macizo o no?
3: Oh, hasta Tijuana lo llevo.
2: Oh, my God.
4: Oiga, don Fidel, y ya estando ahí en el asilo con todas las viejitas, ¿sí se cambia usted de cuarto en la noche y les cae de repente o no?
3: No, pues no, llegan allí.
2: No puede ser.
4: ¿Le llegan al cuarto a usted?
3: Sí, cuando tengo ganas, lo llamo y llega.
2: Oh, no.
4: ¿Ya ves, Choco?
2: Oh, my God. ¿Y a qué horas les llamas para que lleguen ahí contigo?
3: No, pues después de las 8, las 9. Depende, tengan tiempo ellas.
4: No, ya las 8, las 9 de un señor de 62 es para nosotros como las 4 de la mañana, Choco.
3: hay una que es casada y ni modo, pues, quiere para su hijo.
2: No puede ser.
4: Oiga, ¿y usted le da para sus chicles y con todo y la caja?
3: Pues sí, la cajita y después se lleva todo.
2: Oye, tú tienes 62, ya eres de la tercera edad. O sea que ahí hay unas señoras casadas de la tercera edad y están con el esposo.
3: No. Él está en su casa y nos llevamos bien. Él no se imagina. La señora esa, yo tenía yo como 4 años con ella antes de que se juntara con él. Y ahorita, pues, él no se da cuenta, el pobre.
2: O sea, que estando ahí en el asilo, ella andaba contigo y después de tiempo consiguió a alguien más que estaba fuera del asilo y se casó con él.
3: Ajá, y sigue. Pues,
4: ¿qué le dijo? Estoy casada, aquel viene a visitarme, pero tú ya sabes, entre las 8 y las 9, aquí voy a estar para ti, bebé.
3: Claro, tu postre.
2: Oye, pero entonces a la que le vamos a hacer el chocolatazo, que se llama Vanessa, que es 24 años menor que tú, la conociste por internet porque nunca la has visto en persona, ¿no?
3: Sí, 38 años, se llama, dijo que tú.
2: Sí, ella tiene 38, tú 62, ¿y qué te dice?
3: Que a la hora que quiera yo irse bien a vivir a Tijuana conmigo y ya después que si puedo arreglar los documentos, pues ya le arreglo. Y si no se puede, pues ahí vivemos, dice ella.
2: ¿Pero cómo la conociste a ella?
3: Por Messenger, ella me mandó la aplicación.
2: O sea que ella te mandó la solicitud a ti.
3: Sí, ajá.
2: ¿Y qué tal? ¿Cómo fue la primera conversación entre ustedes?
3: Que me dijo que como que si ya me hubiera conocido de hace tiempo y todo. Bueno, se puede decir que ella me soltó los perros primero.
2: O sea que ella te tiró el rollo, o sea, de buenas a primeras se agrega y te dice que le caíste muy bien y te empieza a tirar ahí el rollo.
3: Sí, todo eso, pienso que ya te conozco de hace tiempo y tal. Bueno, bueno, ahí me aventó un rollo.
2: Pero en ocasiones hay perfiles falsos, ¿qué tal si ni existe y usa fotos de alguien más? ¿O tú ya la has visto, ya has hablado con ella?
3: Sí, todos, hemos platicado de todo.
4: ¿Y qué tal está la Vanessa de 38, primo, de cuerpo?
3: Está buena, está bien, Conocí a su hija también, ya hablé con ella.
2: Tú tienes con ella 2 años. ¿Hace cuánto te presentó a su hija?
3: 5 semanas, creo. Fue su cumpleaños y le mandé su pastelito.
2: Oye, pero tú le mandas mucho dinero, tú la mantienes, ¿no? Me imagino.
3: Sí.
2: Tú, un hombre de la tercera edad, ella con 38 años, cuando hablan por teléfono, ¿de qué hablan?
3: Nada, pues ahí, pues nomás jugando.
4: Andan ahí, primo, enseñándose sus cosas y bailando al tamborazo.
3: Sí, al tamborazo, sacatacán.
2: Oye, pero tú vas en serio, ya 2 años, ¿piensas traerla a Estados Unidos?
3: No. Ella me dijo que, pues como no tiene papel, ni ¿cómo se llama? Ni visa, pues dice que cuando yo quiera, que le mando yo el boleto del avión y se viene a Tijuana a vivir conmigo.
2: O sea, que ella no le importa estar en Estados Unidos, con que esté en Tijuana y esté contigo, está bien. ¿En qué parte de Estados Unidos estás tú, Fidel?
3: California.
2: ¿Tú sí tienes tus papeles en regla para entrar y salir de Estados Unidos?
3: Sí, claro.
4: Oiga, don Fidel, entonces la idea de usted es tenerla en Tijuana y nomás brincar y vámonos, dale con todo.
3: Le doy para sus chicles y ya, ahí sí, ahí sí, pues necesitamos un cuarto y un apartamento y ahí me quedo unos meses y ya me vengo también para acá y listo.
4: Oiga, don Fidel, ¿y las queridas que tiene ahí en el asilo no se le van a poner celosas?
3: No. Aquí es voluntario que venga.
4: No, y luego le digo, a las 8, pues ya es tarde, ¿no?
3: No. Yo aquí estoy un rato nomás y al rato salgo y ya. 15 para la 1 me voy a ir para porque a veces también tengo conocidos y luego quieren un ride que les dé yo y todo. Y así ando.
4: Oye, Choco, pues don Fidel anda viviendo la vida, mira. 62 años, está en el asilo cuando quiere, se va a dar raites, a visitar familia, y luego trae su noviecita de 38 años, la va a ver pronto. ¡Anda con todo, don Fidel!
3: Sí.
4: Nomás gastando todo lo del retiro ya.
3: No, sí estoy trabajando.
2: Ah, también trabaja, Fidel. ¿En qué trabajas?
3: En un taller mecánico.
4: Qué chido, ahí inventando que los carros ocupan algo que no ocupan, ¿verdad?
3: Sí, le falta parte. Luego dice, no, si no le pones esta parte, se te va a dañar luego. El otra parte nueva.
2: ¿Y es pura mentira que lo necesita o qué?
3: Pues sí, así son los mecánicos. A donde quiera.
2: ¿Qué dice Vanessa, tu novia de 2 años, que no conoces en persona? Y vamos a ver si te manda los chocolates a ti o a alguien más. Le va a llamar el lobo, así que no haga ruido. Ahí se está marcando.
5: Hola.
6: Bueno, con la señorita Vanessa, por favor.
5: ¿De parte de quién?
6: Hola, Vanessa, te llamo de una compañía de chocolates. Buenas tardes.
5: Buenas tardes.
6: Bueno, mira, te llamo de una compañía de chocolates, Vanessa. Nosotros tenemos una promoción y le mandamos chocolates totalmente gratis a alguien especial que tú tengas. Es solo para darlos a conocer y es una promoción. ¿Tú tienes a alguien especial por ahí?
5: ¿De dónde es? Es que yo soy de acá de Lázaro Cárdenas y creo que el número no es de aquí.
6: Sí, bueno, tú estás en Lázaro Cárdenas, Michoacán. Yo estoy aquí en la Ciudad de México. Así es, Vanessa. Oye, tienes una voz muy bonita, ¿eh? Pero bueno, entonces, si tienes tú a alguien especial, tienes una relación bonita o tienes a alguien, yo le mando los chocolates. ¿Tú tienes a alguien?
5: No, ahorita no.
6: ¿No tienes a nadie especial, Vanessa?
5: No tengo a nadie sin mandarle.
6: O sea que estás solterita y sin compromiso, Vanessa. Wow, qué bien. Pues con esa voz tan bonita que tienes, yo me imaginé que tenías a alguien, pero pues entonces no.
5: No.
2: Oh, no.
6: O sea, que ando de suerte, no tienes a nadie.
5: No.
6: Pues entonces me va a tocar mandarte yo los chocolates a ti. No. Oye, pero eres muy simpática, ¿eh? Tienes una voz muy bonita, se escucha que eres una mujer muy agradable. No, de nada, Vanessa. Y sabiendo que no tienes a nadie, no tienes novio ni nada, y pues yo igual no tengo a nadie, ¿estaría bien si te mando los chocolates en forma de corazón para ti, de mi parte?
2: Oh, no.
1: Este chocolatazo continúa. ¿Qué dirá don Fidel? ¿Qué le dirán en el asilo? Aquí un adelanto.
6: Oye, hermosa, ¿y físicamente cómo eres?

0: Yo soy chaparrita, gordita, morena clara.
1: Ajá.
0: De ojos negros.
1: Wow. ¿Y tu cabello?
0: ¿Dale?
1: ¿Cómo es tu cabello, mi amor?
0: Largo, negro.
1: Wow.
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1: Bueno, más que... qué cabrón se sentó. ¿Qué es eso? No, o sea, se sentó tú, muchacho.
2: Señores, está el Ranchero Chido. ¿Cómo anda? Ay, anda de negro.
1: Andamos pues de negro, andamos de luto. Quita la música, tú. No ves que ahorita andamos de luto.
3: No, pues.
0: No me diga que murió otro famoso.
1: Pa nosotros viene siendo famoso. En paz descanse este Baudelio. ¿Baudelio? Este Baudelio, pues, lo fuimos a enterrar ahora. Saludos, allá está la familia, ahí en Osnar, ahí Baudelio, que fíjate que era un hombre bueno. Porque hágase cuenta que no le venía debiendo casi a nadie.
2: O casi.
1: Pues casi, porque dice, hay gente que va, pues ahí a veces una que otra cosilla, a veces a la gente se le olvida. A mí me debía, pero pues yo ¿para qué digo algo? ¿Para qué? Ya la gente ya, fíjate que me debía un dinero y me dijeron que iba a pagar a todos. Y me debía $100, pero yo no se los cobré, porque es lo que le iba a dar yo para lo del entierro a la familia. Entonces, ¿para qué hago ese trueque que hay? Nomás para quedar bien.
0: Entonces murió Baudelio.
1: Es que era tú, Doge, tú que siempre andas hablando mal de las mujeres buenas. Y que no quieres a las mujeres porque eres pues gay.
0: No seas mamila, güey. Nada.
3: Es que no entiendo.
1: A ti te queda lo del señor aquel, ahora tú, huasteco.
4: Déjate de p***erías, huasteco. Ya habrá ocasión en que vuelvan a estar juntos tú y tu novio. Y entonces se pongan a hacer las porquerías que hacen.
0: No seas mamila, Ranchero Chido, órale.
1: Era, vengo pues ahorita de luto porque mataron a Baudelio.
2: No. ¡Ah, lo mataron!
3: Pobrecito.
2: ¿Un carro qué? ¿Un cholo qué?
3: ¿Cómo murió?
1: Era, lo que pasa que Baudelio, pues, tiene a su esposa Socorro. Y este Baudelio no fue a ¿cómo se llama? Estaba, pues, ahí en la casa. Y este Baudelio le dijo que ya tenían mucha ropa ahí, pues, arrumbada. Porque las mujeres, ¿cómo les gusta? ¡Ropero ahí! Y ahí tenía la ropa, que es que las mujeres ahí tienen las que tiran lo que no, que no, me va a quedar, ya te va a quedar. Entonces Baudelio le dijo, vamos a limpiar aquí, pues ya tú, para que vayas ahí, limpiando. Y aquella sacó un alterón de ropa y en una bolsa de esas negras de basura.
3: Ey.
1: Y luego le dijo, esta bolsa, le dijo Baudelio, ya hay que tirarla. Y le dijo, esta Socorro, le dijo, no, vamos a tirar, ¿cómo se tira para la ropa? Le dijo, no, hay mucha gente que ahorita que está pasando hambres, hay gente ahorita que se está muriendo de hambre y que... pues no tiene que ponerse nada.
0: ¿Es cierto?
2: Sí, cierto, Ranchero Chido.
3: Hay gente, verdad, hay mucha necesidad.
2: Mucha necesidad en el mundo.
3: Sí.
1: Es lo que dijo, pues, esta Socorro. Que Socorro viene siendo hija del finado Vidal.
3: Ella no está.
1: Él era trailero, él murió allá por la curva peligrosa ahí. Ah. Bueno, esa es otra historia. Entonces, este Vidalillo que dicen que que ya el último andaba así como que despidiéndose.
0: Ranchero Chido. Ya, acá con el Baudelio.
1: Sí, es que era a poco, ¿no? La gente cuando se va a morir como que a veces se anda despidiendo.
3: Sí, yo he escuchado eso también.
2: Sí, yo he oído eso.
3: Sí.
1: Pues allá rato les cuento la historia de Vidalillo, que antes de morirse, él ahí con el... Es que se le chorrearon los frenos.
2: No se llama Mila ya, la historia de acá de Socorro.
3: Como si supiera que le iba a pasar. Ay, hijos de...
1: Fíjate, si hubiera estado Vidalillo vivo, que hubiera supido que su hija mató al esposo.
3: ¿Cómo? ¿Qué habla?
1: Que Socorro, pues, mató a este.
3: ¿A quién?
1: ¡A este, pues, Baudelio!
3: ¡Oh, qué la...
2: ¿Neta?
3: ¿Su propia
0: madre? ¿Cómo?
3: A ver, ¿qué pasó?
1: Te digo que estaban sacando la ropa ahí. Ajá. Entonces, esta Socorro le dijo que la iba a regalar porque había mucha gente muriéndose de hambre.
3: Sí.
1: Entonces, como se estaba la gente muriendo de hambre, dijo, ¿cómo voy a tirar la ropa? Le dijo, Socorro, a Baudelio, Socorro, la hija de Vidal, la que se mató, el que se mató en la curva peligrosa.
3: Por los frenos que se chorrearon.
1: Porque venía él allá de Tamazula, él se dedicaba a ¿cómo? Era, no, están riendo, pues.
3: A ver, andaba en Matamoros.
5: Yo no le voy a decir nada porque se desvía mucho.
1: Él es que son los camiones azucareros que vienen de allá de Tamazula.
3: Esa mamada.
1: En Tamazula es en azúcar, allá para Valle de Juárez, para allá para Michoacán, allá para arriba. Entonces, el camión, esta Socorro le dijo que había gente con mucha hambre.
3: Sí.
1: Que se estaba muriendo de hambre, le dijo este Baudelio se le hizo fácil y que le dijo, ¿qué cree? Le dijo, oye, Socorro, la gente se anda muriendo de hambre, pero como Socorro... ¿Cómo se le guau? ¡Ay, por la
3: guerra!
1: Hasta uno le da ganas de matar a ese cabrón.
3: ¿Qué carajadas dijo? ¿Por qué chingados está riendo? A ver, ¿qué pasó?
1: ¿Qué pasó? Ya, es que era, ya me agarró el cabrón, ataque, risa. Era, no, es que era.
3: Viene vestido
1: de este Baudelio que viene siendo hijo de Jesús al que le picó la víbora. Era.
5: Ahora ya va a sacar con el papá de él.
1: Es que Jesús es el papá de Baudelio, todos lo conocían porque él era el más jovencillo, le picó una víbora, esas tiricuatas y quedó como dobladito. Él andaba ahí por toda el cerro. Ahí todos lo conocían como Jesús, el que le había picado la víbora.
3: No seas mamón.
1: ¿De veras? Decía, oye, ¿quién fue para allá? ¿Quién estuvo ahí? No, pues que fulano y Jesús. ¿Cuál Jesús? El que le picó la víbora. Así le decían, el que se le picó la víbora.
3: ¿Qué pasó con Baudelio?
5: ¿Por qué lo mataron?
3: ¿Por qué?
1: Que lo mató porque le dijo, es que está también con... cabrón, Baudelio. Estábamos en el velorio, ahí me daban ganas de regañarlo muerto.
3: No, ¿cómo va a regañar al
1: difunto? A veces dan ganas de regañar a la gente muerta. ¡Ah, pa' qué le hacías eso! Entonces, le dijo que Socorro está bien dada.
3: ¿Cómo está bien dada?
1: ¿Eso está bien, pues, bien gorda?
3: Ah, bien gorda.
1: ¡Ey, Socorro! Okay. Está bien gorda. Y le dijo, Baudelio, oye, vas a donar la ropa a la gente que se anda muriendo de hambre. ¿Cómo le va a quedar la ropa? Y ya ve lo que pasó, ya lo fuimos a enterrar, carajo ese. Pues ya en paz descanse, pues, Baudelio, por andar diciendo que no le queda la ropa porque esta Socorro está bien dada.
5: ¿Y la van a echar a la cárcel o qué?
3: Ay,
1: Ya tienes que hablar con la policía de eso, ya no sé. Todo aquí, ya habla con la policía. Si estás muy preocupado, habla con...

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0: Señoras y señores, buenas tardes. Estamos sin voz, pero aquí desde Guadalajara. Qué desmadre se armó en la Minerva, en el Teatro Degollado, que viene siendo el downtown aquí de Guadalajara. Y mucho ambiente, mucho relajo. Tengo que decir que más que en la Ciudad de México. ¿O será porque todo está muy chiquito aquí, Garbanzo? Y pues se junta toda la raza. Pues casi no, donde mismo. Está bueno, ¿no?
1: Pues no sé, la sensación de relajo es que es en todos lados, porque cuando vas manejando, en la calle, en el camión, la gente te va gritando.
0: ¿Cómo nos recibieron en el aeropuerto? Ahí tenemos un video, ¿verdad?
1: Sí, de hecho ya está ahí en las redes y lo pueden recibir, hasta te avientas la Macarena. La verdad, la Ciudad de México se la rifa, pero es que aquí es en general, en toda la ciudad donde estás, hay fiesta, hay pachanga, hay gente con camisas, todo el mundo gritando México y mucho extranjero, incluyendo pues los coreanos que también se unieron a la pachanga. Changa y a la fiesta. Guadalajara es un totalmente de fiesta en cualquier lugar.
0: Íbamos al estadio y unos coreanos iban con la camisa de México y les digo, ¿por qué traen la de México? Y como que iban llegando, pensaban que aquí como que les iban a hacer algo y abajo traen la de Corea. Le dije, quítatela, ¿qué te van a querer más si traes la de Corea, güey, que si de México? Y ya los morros se la quitaron, traen pura de Corea y echamos desmadre. Y también hicimos un video para que lo vean en las redes con nuestros amigos coreanos. Narré un gol. Y luego le dije, ahora tú narra un gol como narran los coreanos. Eso estuvo muy perro. Ahí lo van a ver en las redes sociales. Muy chido, vayan a Erasmo y la Chocolata en las redes sociales. Habló el Vasco, está feliz. Le dicen que si está contento con este marcador. Dice, yo sé que mucha de la afición no va a entender, pero era detener a Corea, güey. Dos líneas. Era casi una línea de cinco cuando se metían ahí los contenciones a la defensa. Y luego... cuatro y luego uno arriba, güey. Así México jugó, dijo el Vasco. No está bonito, pero pues ya somos líderes de ese grupo, porque acuérdense que si Corea golea en su último partido, no va a contar de que pasen ellos por más goles, porque la FIFA le cambió y es entre ellos quién va a ganar. Si gana Corea y México pierde, México tendría 6 puntos, Corea tendría 6, y pero por que entre ellos cuando jugaron ganó México, es el líder.
1: Oye, y esa regla está bien, pero le da oportunidad también a Corea de echarle con todo, ¿no? Contra Sudáfrica.
0: Sí, no, ellos tienen que ganar aunque esa regla esté o no, güey.
1: Ahora la pregunta es, Sudáfrica, ¿qué pasa si Sudáfrica gana? ¿A quién beneficia en el grupo entonces?
0: Sudáfrica llega a 3.
1: Entonces, ¿y con Chequia? México,
0: Corea tiene 3. Uy. Y Chequia tiene 1. Wow. O sea, si gana Sudáfrica... A Corea, Sudáfrica pasa con 4 puntos.
1: ¡Oh, manches!
0: Sí, güey, y Corea se queda con 3.
1: Híjole. Bueno.
0: Bueno, vámonos. Bueno, esto dijo el Vasco.
2: Es difícil siempre salir satisfecho del todo, ¿no? Es verdad que hoy mostramos madurez. Es verdad que estuvimos mucho tiempo sin la pelota y no nos descompusimos, cosa que sí hicimos con Sudáfrica. Nos pudo la ansiedad. Y hoy estuvimos mucho más pacientes, no pasivos, pacientes. Corea es un equipo muy duro, muy duro. Y tácticamente como que nos nulificamos, ¿no? Era el que cometía el error, iba a perder el partido. El portero, lamentablemente, de ellos comete. Luego hace una tajada espectacular a Obed. Le saca una a Raúl también. Y Tala también tuvo la única que tuvo Corea, la atajó bien. Creo que fue un partido muy táctico, muy difícil de digerir para la afición, que estuvo inconmensurable, ¿no? Felicidades y agradecimiento a la afición de Jalisco, porque nos ha tratado desde que llegamos de manera fantástica, y hoy se notó el calor de la gente, el empuje que te da el México, México, el cántico, las banderas, las camisetas, es inenarrable, ¿no? Solo para los que estamos ahí, que ayuda muchísimo.
0: Eso es lo que dice el Vasco de la afición, y que pues mucho público no va a entender cómo jugó ese partido. México, le dicen, ganaste fuera de la Azteca, ¿no? Y él dice... lo dicen fuera de México, y él dice, güey, es México todo, ¿cómo?
2: Ganamos fuera de la Ciudad de México. Bueno, pues uno, estamos en México, y México, Guadalajara, Toluca, Puebla, Querétaro, Torreón, nos ha tratado, por lo menos en esta vuelta mía de hace 22 meses, de maravilla. Nos ha exigido cuando le ha gustado el partido, o los eventos del partido, los minutos que no les ha gustado, nos lo ha hecho saber, pero el apoyo en el hotel, fuera del mismo, en las calles, en todas las ciudades a las que hemos ido, fantástico, y claro que Ciudad de México no es la excepción, ahí estaremos mínimo 2 partidos más.
0: Dos partidos más, porque pues ya les digo, va para México, ya pasó en primer lugar y ahora va a jugar contra Chequia el 24 y luego va a esperar para el 30 de junio a ver quién pasa mejor tercer lugar de los grupos que ya sabemos. Pero aquí está lo que dice, que es un equipo más maduro, a pesar de que iban ganando, estaban tranquilos, no se desesperaron. Así es como ve a este México, ¿no?
2: Yo te digo, John, que eso habla de una madurez como equipo, ¿no? Es verdad que tuvieron un descuido que tuvimos a la espalda del central, que ataja bien abajo Raúl, pero fue la única que tuvimos en todo el partido, ¿no? Estaríamos hablando de otra cosa. Yo lo atribuyo a la madurez, ¿no? A la mala experiencia que tuvimos en Ciudad de México contra Sudáfrica, donde fuimos demasiado ansiosos, dimos espacios, partido que si hubiera estado más acertado el rival, hasta podemos haber perdido, ¿eh? Y hoy no, hoy aprendimos de nuestros errores, imágenes, vimos, recordamos aquel 2-2 con Corea hace no mucho y bueno, intentamos cuando estuviéramos sin la pelota tener esa paciencia. Ellos al final se equivocaban porque no encontraban espacios, no saltábamos, estuvimos arropados y eso habla de un equipo que tiene el marcador a favor y que bueno, sabe cómo manejar los tiempos. Creo yo que es madurez, John, no lo atribuyo a otra cosa. Hablamos mucho después de Sudáfrica, créemelo, hablamos mucho, corregimos muchas cosas, no hicimos un buen partido y hoy no hicimos un partido espectacular, pero sí un buen partido.
0: Y mucha banda dijo, ganamos, pero yo les decía, güey, ¿cómo? A Sudáfrica, el mismo Vasco dice, lo hicimos mal. Así que regresando, el Vasco dice que quiere que México esté en los primeros 10 del mundial, los primeros 10 del mundo, y esto eso va a ser regresando. También saludos a todos los que estuvieron en la Casa Verde, que se puso bien machino otra vez. Oye, más desmadre en la Casa Verde otra vez.
1: Están entrando en ambiente macizo ahí.
0: Y se viene el 24, México contra Chequia. Lo chido que es ya más tarde, güey, el partido, entonces la gente va más y se la pasa más chido. El otro fue a las 12 del mediodía, güey. Pero señores, ya regresamos.

0: Estamos de regreso, señores. Saludos a toda la banda que fue ayer a Anaheim, a la Casa Verde. Qué desmadre se puso. Otra vez saludos para ellos, Garbanzo. Pues ayer entramos al estadio. Los que han venido aquí, pues ahora sí que nos... A la banda a veces no lee, no entiende, güey. Les dicen, váyanse en el autobús, los meten hasta el estadio. La banda quiere llegar en Uber, en carro, güey. Los dejan hasta en cala fregada y van caminando lejos, güey.
1: De hecho, como que les gana la paciencia y también por desobedecer esa regla, se hizo un relajo ahí antes del estadio. O sea, se atrasó el traficalal, pero sí, manchín.
0: Sí, porque si todos entendiéramos, nos vamos en el autobús, llegas a un estacionamiento en un mall. Aquí, por ejemplo, nosotros nos fuimos de Plaza Patria. Ahí bien a gusto, los camiones esperando, güey. Y la gente queriendo ir en carro, güey. No te vas a estacionar en el estadio, güey.
1: No había,
0: Y vas y haces nomás tráfico, güey. y bueno, pero bueno. Mucha banda sí entendió. Ahí llegamos, cotorreamos, grabamos muchos videos. Vayan ahí a las redes. El Vasco Aguirre dice que va a meter a México entre los primeros 10. Eso es lo que quiere. El Vasco.
2: No fue caminando, no. Pues mira, no tenía ese dato, no lo sabía. En el fútbol eres ya pasar página. No podemos hoy pensar que estamos muy bien y que tenemos un partido complicado contra Chequia, muy complicado, y ver qué rival nos toca, ¿no? Qué tercer rival de qué grupo, en fin, tenemos ahora que poner a trabajar a nuestros analistas, mandarlos a los partidos para especular con quién pudiera ser. Es anecdótico esto de ser primero, tanto en 2002 como hoy, porque al final lo que cuenta es el lugar final, ¿no? En Sudáfrica, en Japón fuimos lugar número 11. Hoy estaremos, intentamos mejorar. La FIFA hoy nos pone como lugar número 13 del mundo. Bueno, yo quiero insistirle a mis jugadores que podemos meternos entre los 10 mejores del mundo. Sería algo muy bonito para nosotros.
0: Ahí está. El Vasco hace referencia, güey, de que cuando en el 2002 México gana el grupo, va en primer lugar, bien confiados, güey, invictos.
1: Ah, sí.
0: Y es cuando perdemos contra Estados Unidos. Y él dice que quiere meter a México entre los primeros 10. Estábamos en el 17 ayer, pero ahora ya FIFA actualizó su página y México está en el lugar número 11, ahí abajito de Bélgica y de Alemania. La banda siempre va a decir que no está bien y todo el rollo, pero eso abajito, es nada más.
1: Abajito Colombia.
0: Lo que es. Pero bueno, dice él que va a pasar, pasó manejando, pero no quiere decir nada. ¿Se acuerdan del portero, el portero del América, Malagón?
1: Sí, ¿qué pasó con él?
0: Aguirre dice que lo extraña, que le manda saludos, porque le preguntaron que qué tapadón del Tala. Y él dijo, muy buena, respondió el Tala, aunque en el primer juego estaba nervioso, pero en este partido lo vimos bien, y ya eso es lo que dice el Vasco del Tala, que lo vio muy, muy bien.
2: Raúl me ha mostrado mucha determinación desde que lo llamamos la primera vez. Siempre fue suplente de Luis Ángel, al que le mando un saludo porque lo extrañamos. Y hablé con él hace poco, por cierto. Y aguantó, creció en su equipo. Jugó muy bien Chivas este año. Él era parte de ese equipo, fue parte de ese equipo. Y bueno, yo creo que es los porteros son así, se van haciendo, ¿no? Es muy difícil. Hay pocos casos que desde que debutan hasta hoy sigan teniendo desparpajo, experiencia. Eso se va ganando con la base de errores. Y Raúl, yo creo que en Sudáfrica estuvo un pelín ahí con dos o tres balones que nos daba la sensación que estaba, pues que no era fácil. Y hoy lo hizo bastante bien. Lo poco que tuvo, porque fue muy poco realmente, lo hizo bastante bien.
0: Ahí está, el Vasco dice que muy bien ve a Tala, que se llama Raúl. Fíjate, mucha banda ni cree, ni dice, si le dices, oye, ¿qué opinas del portero Raúl? La banda no. No. Y te digo otra vez, güey, yo estaba platicando con el Tala original, que era portero de Tigres, de Chivas, ya no me acuerdo de quién más. Y el güey no le gusta que le digan Tala a este morro. Dice, Tala, ¿por qué, güey? Yo la neta, o sea, porque dicen que se parecen. Es como si tú, Garbanzo, ¿neta? Tú eres el Garbanzo, ¿verdad?
1: Ah, yo no sabía.
0: Y hay otro locutor y le dicen, ¿qué onda, Garbanzo? Y ya se le queda el Garbanzo. No sé qué, y tú dices, es que se parece al Garbanzo de Erasmo y la Chocolata, güey. Entonces el tal original dice, güey, no mames. Pero oye, es buen portero el Tala, y como dice el Vasco, va a ir creciendo y madurando.
1: ¿Ese paradón crees que le puedan dar el guantecito de oro hasta ahorita?
0: ¿Sabes qué vi en las redes? Vamos a poner esta tapada con la de Memo Ochoa en Brasil.
1: No.
0: Dije, no, güey, no, no, no, no.
1: La
0: no,
1: de tal es mejor.
0: No digan. No, güey, no, no. Vamos, Tala, sí se puede ver creciendo, pero todavía falta. No, oye, no. Le dicen, ¿qué tiene esta selección? Ya has dirigido 3 veces. ¿Qué tiene esta selección que no tiene la del 2002, la del 2010? ¿Qué tiene esta selección, Vasco? Y dice, pues un entrenador más calmado. Tiene, dice, antes yo les decía, no agarren el celular. Ahorita dice, yo ya perdí la batalla, güey. Ya agarren su maldito celular.
2: Tiene un entrenador más tranquilo. Eso es ese. Soy un entrenador mucho más relajado, más tranquilo. En 2002, en 2010. El otro día me bromeaban y Memo Ochoa me dijo, esto no te conocían en 2010 ni en 2002. Era bastante más intenso, bastante más ordenado con los horarios y las tonterías. Yo ya perdí la batalla de los celulares. Ya perdí la batalla de los celulares. Ya les permito en comida sacar celulares, en el estudio sacar celulares, porque estaba hasta la madre de que se me escondían, de que hacían así, y multas. Bueno, entonces ya tiene un entrenador distinto. Hoy más, no le doy tanta importancia a cosas nimias, ¿no? Cosas que no tienen, que no la tienen. Y me centro más en lo verdaderamente importante. La diferencia es el entrenador, creo yo.
0: Ahí está. El Vasco dice que les prohibía el celular y si lo agarraban, eran multas. Entonces hay multas y multas, o lo agarraban escondidas, y eso crea, güey, como un mal ambiente, ¿no? De puta, güey. Entonces dijo, ya, agarren pues su celular, güey, espero en la cancha. Y ese era el Piojo.
1: Es lo que te iba a decir.
0: El Piojo Herrera, güey, acá entre nos.
1: Sí.
0: Lo visité a la América 2-3 veces y viernes o a veces miércoles, que no había entre semana, iban por las chelas, güey.
1: Ahí estaban las chelas, estaban listas.
0: Iban por las chelas y decían, mientras ustedes se partan la madre ya, güey.
1: Mientras estén en el campo. No importa, cabrón.
0: Y él encanta el vino y todo el rollo. Así era. Entonces, el Vasco ya llegó allí.
1: Yo estoy totalmente de acuerdo con eso. Y justamente te iba a decir eso porque el Piojo también era una persona relajada. Dice, cabrón, ya jugaron, cabrón, ya. Que le entren.
0: Ese era el Piojo. Señores, regresamos. Tenemos cosas que grabamos muy chido en Monterrey, Guadalajara y todo el rollo. Interesantes. Cantinas y demás. Vayan a las redes sociales de Erasmo y la Chocolata. Ahí les tenemos.

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Pues espero que estén muy bien. Buenas tardes, buenas tardes. Y tengo una reflexión rápida, porque yo sé que muchos de ustedes están en algún nivel de su vida donde pueden estar muy enamorados, donde pueden estar en el proceso de desenamoramiento que dura 4 años más o menos, lo que es el enamoramiento. Y obviamente eso evoluciona, por eso mucha gente dice... Es que él antes no era así, especialmente las mujeres. Es que él no era así. O los brodis, es que yo no sé, güey, porque muchos reniegan de su pareja. Hay chistes y todo esto. ¿Por qué, brodis? Miren, 4 años donde no ven lo malo. 4 años con una venda. Dicen que el amor es ciego. No, el enamoramiento es ciego. Y entonces, por eso, cuando ustedes entran en el enamoramiento... Muchos perdonan infidelidades, los pisotean. Es cuando la gente te dice, oye, güey, perdón, compa, o sea, pero es que tu mujer o tu novia, esto y lo otro. Y en el velo del enamoramiento es este güey que se quiere llevar a mi vieja. Este güey, por algo seguramente. Y viene tu prima, oye, primo, bienvenido a la casa, todo, ya sabes que aquí el party chido, aquí el party fregón, como decimos en Monterrey, aquí el party con madre siempre, pero has cambiado, te ves más serio, esa mujer no nos da buena espina, esa mujer aquí cuando, no sé, no trae buena vibra y además, mira, yo sé que está mal, entonces, ¿qué dice el bro? Ah, esta prima... que es la familia quiere que yo me quede para ellos como soltero, no les gusta. Y yo les voy a decir algo, brody. Es verdad que yo soy de las personas que digo, no te debes dejar influenciar mucho de la gente, pero piensa en esto. Cuando ya es más de una persona, pues tú, son dos. Cuando ellos son más de dos, dices tú, pues son tres. Pero ya cuando son más de tres, hay algo raro ahí, ¿no? O sea, debe de haber algo muy raro, ¿no? ¿Por qué pasa eso? Ahorita regresando, les voy a decir algunas de las señales que quieren decir que esa persona no te conviene, brody. Que esa mujer la tienes que mandar a volar. Ya regreso. Bravo. Hip, hip.

0: Este abrazo.
1: Es viernes.
0: Es viernes. Tan guapo tenemos.
1: Y muchos de ustedes van a convivir con una mujer la cual, pues no mucha gente le pela, ¿no? Hay una canción. ¿Quién es? Luis Miguel. La que dice que siempre la anda defendiendo a esta mujer, ¿no? Y él da todo por ella, le ha dejado de hablar a sus compas. Y obviamente la canción habla de que este güey se sacrifica por ella y dice, pues ahora me doy cuenta de que pues no estaban tan mal. Y al andar con una mujer que no cuadra en tu entorno, a veces no es malo. Pero cuando no

0: cuadra en todos tus entornos, ya es algo raro, porque si bien nos gustaría, tenemos nuestros amigos y son parte de nosotros, y la mujer que viene a tu vida y no quiere ser parte de eso, una de dos, o tú andabas de idiota queriendo demostrar que eras alguien más, porque así son muchos brodis, está la novia y muy portaditos, hasta hablan diferente, se mueven diferente, y no está la novia y son otros, o sea, son un desmadre, trata de encontrar una con la que la persona que tú puedas ser como eres aquí y acá. Conozco algunos, no quiero decirlo muy fuerte, pero dígalo, con la novia miedo. Unos, sin la novia otros. Y hay otros peor. Hay otros peor, brody. ¿Qué dices tú? Por lo menos cuando la vieja no está, pues es mi amigo como es. Pero hay otros que peor. Ya cambiaron de ser el brody que era hasta con la bola de compas, de amigos. Ya no es... O sea, a ver, espérame, ¿y esto qué rollo? Ahora, es verdad que hay que evolucionar, que hay que madurar, pero nosotros sabemos que tenemos una esencia con los compas, los cuates, que no se puede perder. Ahí es cuando ustedes pueden decir, esta mujer me conviene, esta mujer no me conviene. Pero luego hay otros que dicen, pero pues si es... Es una mujer muy amable, me trata muy bien, me cuida mucho, pero puede ser un disfraz, porque si tanto te quisiera y te cuidara mucho, pues hasta ella te mandaría con tus compas. Ahora, obviamente, si son compas borrachos o brodis que andan en drogas o gente de malas juntas, pues hasta yo digo, de ahí eres, brody. Pero que nada más porque no le cae el Robert o el Juan o el Chuy y te aleje de ellos... De veras, estás con la mujer equivocada, bro. Ya regresamos.
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0: Señores, vámonos con las parodias que nos están pidiendo de este lado. Vamos a ver qué nos piden de este lado.
2: Es Erazno enmascarado.
0: ¿Qué onda?
2: Hazme una parodia. Vale. Hablo Juan acá de Houston, Texas.
0: Houston.
2: Una parodia del ranchero chido, donde ya ves que trabaja en el field. Y cuando anda de chalán, pues huevón. Y siempre iba al baño. Y ya. Pues el patrón era bien culero. Y él le decía a la gente que cuando lo hicieran patrón a él, pues iba a tratar bien, darle sus breaks de ir al baño y todo. Pero ya cuando lo hicieron patrón, que era bien ojete, que no quería darle el lonche a la gente, ni breaks, ni nada. Y si puedes hacer esa parodia, por favor. Gracias.
0: Ay, ay, ay. ¿Ustedes creen que hay gente que dice, yo cuando sea patrón voy a ser bien buena onda, ya que son patrones, son bien ojetes?
3: Yeah. Sí, brody.
4: Sí. ¿Cómo no?
3: Sí, ¿cómo no?
4: Imagínate el diablito siendo... ¿Dónde, hijo?
0: No,
4: agárrate, oye, papi.
0: Ya es que el diablito cuando en Las Vegas hacía lo de la suite, que trabajaba con nosotros... Bro. Y luego decía, esto y esto. Y luego él iba a la suite donde él era el jefe y allá los trataba bien gacho, güey. Ellos le pedían lo mismo. Le decían, güey, no hay nada aquí. Y es más fácil ser,
4: Eso es el jefe más cool, ¿no?
0: ¿Más cool?
4: Yep. Ero. Váyanse
0: el
4: todos
0: más
4: ustedes.
0: Cool. Ero. Ero. Ero. Ero. Ero. Ero. Ero. Vámonos. Vámonos, pues, el ranchero chido en el field. ¿Qué anda haciendo? Ah, el ranchero chido. Vámonos.
5: Así es, pues, ranchero chido. Esos patrones nomás nos andan explotando.
6: Así es, pues, tu compadre Pachorras. Estos nomás. Se viene, yo me acuerdo que ese Luisillo, cuando andaba aquí en la cuadrilla, era bien buena gente. Nomás es su patrón y se subía en ojete el hijo de la hambre.
5: Era, yo, tú sabes que uno le echa ganas. Uno es gente trabajadora y de uno, pues no se raja, pues ranchero, compadre, ranchero chido. Uno es gente que tú dices que tú te digan una cosa u otra, tú la haces, porque uno. Pues sí, me dirán que soy el Pachorras, pero nomás para hablar, porque tú sabes que yo le entro bonito. El otro día me dijo que por qué me iba, que por qué me iba 5 minutos temprano, porque es que yo tenía que ir a arreglar lo de la licencia. Y tengo aquí ya que 15 y 10, ya voy para 17 años y nunca me había ido temprano. Y 5 minutos, que me fui un día temprano, el otro día que vine me dio bien harto trabajo. Y...
6: Es lo que te estoy diciendo, Pachorra. Esos jefes son así, ¿na? Yo me acuerdo que ese Luisillo antes no era así, ¿na? ¿Verdad, tú, güero?
5: No, pues... Que lo corran, para que veas. A rato van a andar aquí de buena gente. Tú ranchero, compadre.
6: Ya te digo. Ya te digo, pues, güero. Oye, compadre Pachorras, mejor vámonos yendo de esta cuadrilla ya.
5: Mira, te voy a decir algo. Yo... No me gusta meterle la pata a nadie. A mí no me gusta andarle metiendo la pata a nadie, ranchero. Pero vamos a hablar con ese gabacho. El gabacho, el que viene en la camionetona, esa camionetona, la King. La King Ranch, esa de asientos de cuero. Ese es el mero jefillo. El mero jefe. El otro ya se murió, es su hijo. Pero estos. Que sepan, pues, cómo nos trata Luisillo.
6: Te voy a decir, ahí viene, mira. Ahí viene,
7: Hey, what's up, guys? How you doing?
6: Good. We want to quit.
7: It's okay. Hablo español. Dime español. Hablo.
6: Luis. Bueno, no vamos a meter la pata a nadie, pero ya nos vamos a salir los tres.
5: Oh, no, no, no, no. You buenos trabajadores, no, no irte, no. Why?
6: Pues nos vamos a ir porque... No, nomás es que ya está haciendo mucho calor.
5: No, no, no, no. Dime la verdad. Dime la verdad, a ver, la verdad, la pura neta, hombre, ya.
6: Es que, mire, Luisillo, de manager este...
5: Excuse me, what que es a hat?
6: Es malo, mala, como dijo Donald Trump, bad hombre. Nos trata mal aquí, pues. Pero está bien, ay, ay.
5: Oh, no, no, no, no, no, no. You don't go anywhere, okay? No te vas tú. Él se va y usted queda. En tu ranchero, chido, eres nuevo patrón. Tu nuevo jefe, tú manda a todos.
6: ¿De veras?
5: Tú eres nuevo patrón.
8: ¿Qué te dije? ¡Ya la vamos!
1: Una semana después.
6: ¿Una semana? ¿Qué es eso? ¡No! ¡No, de veras! Que ustedes no aguantan nada. Apenas llevamos 7 horas corridas para sacar el cabrón pedido. ¡No más hay!
8: ¡Te dije, cabrón, pachorras! ¿Para qué le decías esto y le... Ya? Luisillo, aquel por lo menos nos daba lonche 7 horas aquí en el solazo.
5: Es que no, pues uno no, ¿qué vas a ver, pues, tú, güero? Yo de veras pensé que mi compadre iba a ser diferente y ya de jefe nos trata peor. Y luego, ¿sabes qué? El otro día fue a su casa y me dijo que los patrones no podían hablar ya con los trabajadores. Y es mi compadre.
8: Te dije, pues, pachorras, ese cabrón ya... No, ves, ya es que le dieron la camioneta. Le dieron la camioneta nueva. Es cabrón, cada rato... Camioneta, le dieron la camioneta nueva, ranchero chido. Ya, entonces, ya no me queda nadie.
5: Sí, es lo que te digo. El otro día juntábamos dinero allá para el rancho y él era el primero que juntaba, pues, con todos. Él era bien acomedido. Y ya desde que es manager, ya anda allí con todos los managers de las otras compañías, andan con los de la Driscoll, con las de esos de todas las compañías, que grandes, ya que iban a ir a comer, van a restaurantes ya bien ricos, el otro día que iban a ese, al Olive Garden, y que iban ahí a comer.
8: Es lo que te estoy diciendo, ya no salíamos pues de la carnita asada.
5: Ya no te enojes, güero, ya vámonos mejor. Mejor vámonos, hay que irnos.
9: Excuse me, where are you guys going?
5: No, ya nos vamos porque... Lo que le quiero decir es que, mire... Pues ranchero chido salió igual que Luisillo, peor. No hemos tenido break y no queremos ir con recursos humanos.
9: Oh, no, please don't leave. Oh, by the way, vaya correr a ranchero chido and tú, güero... tu güero eres nuevo jefe patrón de todo el campo, the field, the todo here, everything you see, it's your boss, tú eres el jefe, ¿ok?
8: ¿A poco yo soy?
5: No, ya me voy yo. Ya, David, mira, ahí nos vemos.

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0: Señores, estamos en lo chido del mundial y en esta ocasión tenemos, como dijo el perro Bermúdez,
1: el grandote de Cerro Azul, Carlos Hermosillo.
2: ¿Te gusta, Carlos? Hace tiempo que no te veía.
0: La última vez trabajamos juntos en Carson.
2: Sí, señor.
0: Estuvo muy chido, te la pasaste muy bien, te la pasaste riendo, ¿no?
2: Sí, como debe de ser.
0: Oye, trabajaste con Andrés Cantor y mi tía Andrés Cantor y miré tu cara que le hiciste así.
3: Ah, bueno, no hay tiempo para más.
2: Andrés Cantor, ¿te acuerdas que te platiqué que me llevó él a Telemundo? Yo llego a Telemundo por Andrés Cantor.
0: Carlos, de Veracruz para el mundo, jugaste en Europa, jugaste en México, en Monterrey, en Guadalajara, en el América, en Cruz Azul. Lo que me preguntaron es, ¿por qué Carlos, siendo americanista y salió de ahí, ya se hizo cementero? Fue lo que me preguntaron.
2: No, a ver, primero que nada, no soy americanista, no me hice en el América. Bueno, sí me hice en el América, porque ahí me enseñaron a tener liderazgo, hombre, a ser un profesional, hombre, a ser un ganador, eso lo tengo que reconocer. Yo me hice en la selección amateur de México, pero sí, toda mi vida le he ido a Cruz Azul.
0: Siempre cementero, y qué chido ser campeón con el equipo de tus amores, ¿no?
2: Eso es lo más bonito, porque yo creo que pocos tenemos la oportunidad de serlo. Yo tuve la oportunidad de además de jugar en el equipo al que le iba y de ser campeón.
0: Porque fuiste campeón en el América, empezando, ganaste aquella final contra las Chivas.
2: Ganamos la final después de que América había perdido, había roto todos los récords y había perdido una temporada antes, la había perdido la final o la semifinal.
0: Semifinal, cuando se armaron
2: los guamazos. Y al siguiente año yo llego para ser los campeón.
0: O sea que tú disfrutaste más el campeonato con Cruz Azul que esos tres con cinco con el América.
2: No, lo disfruté igual, lo disfruté más el de Cruz Azul, porque creo que yo soy muy afortunado de haber logrado un campeonato con el equipo que yo le voy desde muy chavo, y la verdad es que es algo que yo soñé, que quería, y lo logré.
0: Gracias a Dios. Oye, esto es México, ¿verdad? Por mexicano no deja eso ni siendo futbolista, o sea, traemos el desmadre ahí.
2: No, pues es parte de lo que tenemos y de lo que traemos. Yo hace unos días, en una entrevista que me hicieron para el tema del Mundial, yo les decía que ojalá la selección esté acorde de lo que se va a vivir en la tribuna. Porque a veces nosotros, los mexicanos, tenemos una alegría, un entusiasmo, una ilusión por ver jugar bien a nuestra selección, y luego la selección en la cancha no cumple. Y ojalá que realmente nos den esa alegría, porque es lo que necesita nuestro país. Porque a pesar de que no ha jugado bien la selección, seguimos teniendo ilusiones que va a jugar bien.
0: ¿Tienes fe en esta selección?
2: No puedo perder la fe no se pierde, ni tampoco se cambia. Yo sí soy realista. Hoy por hoy te diría que no va a pasar nada con esta selección, pero un mundial, eso es mundial, y en un mundial puede pasar cualquier cosa.
0: Tú jugaste en el 86, no jugaste mucho, pero en el 94 hiciste buenos partidos contra Italia, contra
2: Irlanda. Pues,
0: cuando te tocó, ¿cuál es la experiencia? Si tú hablaras con Raúl Jiménez, ¿qué le dirías ahorita de lo que viviste?
2: No, yo creo que Raúl Jiménez es muy difícil decirle algo, porque yo creo que él sabe lo que es jugar un mundial. Y además juega en la mejor liga del mundo, que es la liga inglesa. Yo lo que creo que hoy los jóvenes y los que van a tener la oportunidad de vivir en primer mundial se tienen que dar cuenta que poco a poco, porque el estado anímico es muy importante, pero también a veces los nervios te acaban. Tú, conforme va avanzando el mundial, vas creciendo, vas madurando y vas asimilando mejor las cosas. Ojalá que así suceda con todos los que están, porque creo que México, si logra esta parte, el estado anímico estar muy bien, puede lograr tener un buen resultado.
0: Muy bien, antes de ir con preguntas que te voy a hacer solamente de la selección, quiero recordar tres momentos. Uno, Carlos Hermosillo dejando en el suelo a la defensa de las Chivas en el Estadio Jalisco con el Necaxa. ¿Fue un momento especial?
2: Sí, es súper especial. Ahorita le estaba platicando con Claudio Suárez, que está allá abajo. Le dije, oye, yo iba con el balón y se iban cayendo, no entendía por qué.
0: Es que nunca te vieron habilidoso, dijeron, va a tirar.
2: Y luego le dije, y luego pensaron que yo iba a tener con las piernas izquierdas, pero yo no le pegaba ni para el camión, cabrón.
0: Bueno, el otro jugaste con un chaleco la final y anotas el gol.
2: Sí, por eso te digo, soy muy afortunado. Son momentos, la gente a lo mejor no lo cree, pero son momentos que vives aquí en tu cabeza, que sueñas y que te suceden dentro de la cancha porque los buscas, porque le tienes la actitud. Y la verdad que a mí me pasó y lo hice muy bien.
0: Muy bien. Ya para irnos, dos rolas que te gusten, que siempre te gusta escuchar, que tú traes ahí en tu cabeza, tus favoritas.
2: La de La Puerta Negra de Los Tigres del Norte.
0: Ah, cabrón. ¿Cuál otra?
2: Y la de Luis Miguel, la de No Sé Tú.
0: ¿Cuál?
2: No Sé Tú, Pero Yo.
0: No Sé Tú. Señores, Carlos Hermosillo, por último, un mensaje a los chicos de la selección.
2: Ese es mi mensaje. No es cierto. Que la verdad le pongan muy buena actitud. Estamos muy ilusionados con la selección y ojalá que respondan a esta gran afición que tanto les ha dado.
0: Ahí está, Carlos Hermosillo, lo chido del Mundial. Regresamos.

0: aquí estamos en lo chido del mundial y estoy con un...
1: Soy michoacano hasta el tope.
0: Claro que arriba sí. Michoacán, señores.
2: Así es, señores.
0: Oye, Ramón, ¿cómo me hubiera gustado que hubieras jugado para la América, hombre? Pues,
2: si supieras que estuve a nadita de jugar.
0: Pero... ¡No!
2: Sí.
0: A ver, platícanos esa historia. ¿Cómo que Ramoncito Morales iba a jugar en la América?
2: Pues, poquito antes del Mundial 2006, ahí llegó un ofrecimiento y pues no, dije que no.
0: ¿Por qué?
2: Pues porque todavía creo en defender la playera a la que te toque de buena manera. Así debe de ser, ¿no? No defiendes lo tuyo.
0: Pues díselo a tu hermano que defendió como 30,000.
2: Ah, pues eso es él. Él le va a todos.
0: Él le va a todos. Oye, qué chido. No tenía el gusto de tenerte en persona.
2: Gracias
0: por eso. Gol a Argentina, Brasil. Gracias. Y aunque no le voy a las Chivas, hay que reconocer que eres una leyenda de nosotros. Háblame de tu primer mundial, ¿cómo lo viviste? ¿Cómo te sentías?
2: Fíjate, primero el gusto es mío también de conocerte, de saludarte. Mi primer mundial fue una experiencia maravillosa porque por primera vez cuando te pones la playera de México en un mundial es como si te pusieras la bandera. Eso para mí, que amo México, representó mucho.
0: Yo mi primer mundial fui en el 2014 a Brasil.
2: Ah.
0: A verlo, obviamente, ¿no? Pero me habían platicado del himno. Platícale a la gente cómo es escuchar el himno en el mundial.
2: Cuando tú escuchas el himno en el mundial, es como si las notas entraran a tu sangre, ¿no? Llegan a tu sangre, se te eriza la piel, sientes ganas de llorar, de gritarlo, tu pecho sale, tu amor por México crece. Es algo maravilloso, ojalá y todos lo vivan.
0: Cuando tú escuchaste el himno en un mundial, ¿te acordabas cuando eras niño que andabas vendiendo ropa en el tianguis o no?
2: Sí, por supuesto. Me acordaba de mi padre escuchando los partidos por radio. Ese esfuerzo que haces de trabajar, de llevar el pan a la casa y que en ese momento se vea culminado, no nomás mío, sino de mucha gente que estuvo alrededor. Así que cuando uno logra algo, sí es importante ver al pasado para agradecer.
0: Qué chido. Eso habla de que eres un michoacano. No. Acá, chido.
2: No, oye, muchas gracias.
0: Pasas de La Piedad. De La Piedad te vas a Monterrey.
2: De La Piedad a Monterrey. Estoy 3 años jugando en Monterrey. Y después paso a Chivas, donde pues ahí pasé casi toda mi carrera, ¿no?
0: Ok. Sí, ¿anotaste goles en Monterrey?
2: Sí. Poquitos.
0: ¿Fuiste goleador en la primera A?
2: Fui goleador en la primera A con La Piedad. Fui campeón de goleo. Después ahí paso a Monterrey. Debuto por ahí en la temporada 95. Y bueno, me toca meter mi primer gol. Aquel gran portero mexicano en paz descanse, Pablo Larios.
0: Pablo Larios.
2: Sí.
0: Sí, oye, ¿es mito o es realidad que Chava Reyes fue a buscarte a tu casa? ¿O es un mito?
2: No, es mito. Es mito, no, don Chavita.
0: ¿Pero si has oído esa historia?
2: Sí, la he escuchado.
0: O sea que no es cierto.
2: No.
0: ¡Borren esa madre, no es cierto! Oye, te enfrentaste a los alemanes, a los ingleses, a todo. Tu tamaño.
2: Claro.
0: ¿Tú estás pensando eso cuando los ves a un lado o no?
2: No, fíjate que no. A ver, tengo que ser inteligente. Tengo que saber aprovechar mis condiciones. La pelota es del mismo tamaño para todos. Trato de sacarle provecho a mis virtudes, mi agilidad, mi golpeo, mis controles. Y creo que a partir de ahí puedes competir, siendo inteligente. Y creo que es algo que les puedo recomendar a todos, ¿no?
0: Ganaste un tercer lugar en Copa América. Gracias a ti le ganamos a Argentina con un golazo de tiro libre. ¿Ese es tu gol favorito o hay más?
2: No, ese es mi gol favorito porque yo digo, no es un gol que a mí me tocó, es un gol de todos los mexicanos que disfrutamos todos. Y así que es el gol que la gente me recuerda más.
0: Oye, tú eres el único que puede decir, gracias a mí le ganamos a Argentina.
2: Eres el único. Ya lo digo él, yo no.
0: Como dijo el Tuca.
1: Naturalmente, carajo.
0: Ok, como buen michoacano, dame 2 canciones tuyas para el playlist más chido. 2 rolas que te gusten a ti.
2: ¿Y dónde vamos a parar de Marco Antonio Solís?
0: Arriba Michoacán.
2: Y si quieres de Juan Gabriel.
0: ¿Cuál?
2: Si quieres de Juan Gabriel.
0: ¿Cómo va esa?
2: Si quieres, me quedo contigo toda la vida.
0: Más. Ahí te va rápido.
2: Va.
0: ¿Quién fue tu mejor compañero de roommate en la selección?
2: Ramón Ramírez.
0: ¿El Tala o Ochoa ahorita?
2: Tala.
0: ¿La Hormiga o Raúl Jiménez?
2: No, Raúl.
0: Raúl Jiménez.
2: Raúl Jiménez.
0: El mensaje para la selección.
2: Muchachos, tienen una gran oportunidad de hacer historia. Juntos van a lograrlo. Ojalá y así lo sea. Saludos.
0: Y se ocupan un tiro libre.
2: Ahí dice. El Erasmo le pega bien, ¿eh?

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4: Nos vamos con la segunda parte del chocolatazo a Michoacán y en la primera parte escuchamos cómo Fidel le hizo el chocolatazo a su novia Vanessa. Ella tiene 38, pero ella tiene 62, o sea, él es 24 años mayor que ella, pero nunca la ha visto en persona y ya son 2 años de relación.
5: No, en persona no la he visto, puro videollamada.
4: Como Fidel es de la tercera edad, vive en una casa para ancianos y dice que estando él ahí en su cuarto, le llegan otras señoras para hacer cositas.
5: Sí, cuando tengo ganas, lo llamo y llega.
4: Oh, no.
5: Depende, tengan tiempo ellas. Hay una que es casada y ni modo, pues. La señora esa, yo tenía como 4 años con ella antes de que preguntara con él. Y ahorita, pues, él no se da cuenta, el pobre.
4: A pesar de que anda de coscolino ahí con una mujer casada, pues también dice que la mujer a la que le vamos a hacer el chocolatazo ya quiere estar con él.
5: Que a la hora que quiera yo irse bien al.
4: Y bueno, le llamó el lobo a la tal Vanessa y ¿qué creen? Pues lo negó a el señor y hasta besos le mandó.
6: No tengo a nadie sin mandarle.
7: O sea que está solterita y sin compromiso, Vanessa.
6: Hey.
7: Yo me imaginé que tenías a alguien, pero pues entonces no.
6: No.
4: Oh, no.
7: O sea que ando de suerte, no tienes a nadie.
6: No.
7: Pues entonces me va a tocar mandarte yo los chocolates a ti. Oye, pero eres muy simpática, ¿eh? Tienes una voz muy bonita. Se escucha que eres una mujer muy agradable. ¿Estaría bien si te mando los chocolates en forma de corazón para ti, de mi parte?
4: Bueno, es solo un cachito.

0: de la primera parte. 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Ahora escuchemos la segunda y la última parte de este chocolatazo. ¿En qué termina?
1: Muy bien. Los chocolates van en forma de corazón y ahí voy a poder escribir algo bonito para ti. Oye, hermosa, ¿y te puedo escribir lo que yo quiera ahí para ti?
2: Sí, está bien.
1: Muy bien, voy a ponerle algo así como que me encantó escucharte y que ojalá pues lleguemos a ser algo más que amigos.
3: Oh no.
1: Oye, Vanessa, pero primero dime la verdad, la mera verdad. ¿Tú no tienes a nadie? Porque digo, no quiero meterme en problemas o no me vayan a golpear por hablar contigo y decirte lo mucho que me gustas y eso. ¿Tú no tienes a nadie?
2: No.
1: ¿Segura no tienes a nadie?
2: Sí.
1: Perfecto, pues para hablar cuando sea y como sea, sin ninguna preocupación, ¿no?
2: Uh-huh.
1: ¿Y cuántos años tienes, hermosa?
2: 37.
1: Ah, no, pues perfecto.
2: Uh-huh.
1: Te iba a decir ahorita cómo soy físicamente, pero mejor ya después, ¿no?
2: A ver, dime.
1: Bueno, no, o mejor me espero, no comas ansias. Al rato ya que platiquemos y ya para que veas, te voy a mandar un video o hacemos una videollamada. Sí, bueno, hermosa, dime tú cómo eres físicamente, Vanessa.
2: Yo soy chaparrita, gordita, morena clara.
1: Ajá.
2: De ojos negros.
1: Wow, ¿y tu cabello?
2: ¿Dale?
1: ¿Cómo es tu cabello, mi amor?
2: Largo, negro.
1: Wow.
2: Uh-huh.
1: Wow, me encanta así el cabello como lo tienes. Entonces, ¿cómo es?
2: Largo, negro.
1: Largo y negro.
2: Uh-huh.
1: Oye, todo eso y no tienes a nadie entonces.
2: No.
1: No, pues parece que ando de suerte. Aunque te soy sincero, digo, nunca me había tocado hablar con alguien así que me transmitiera como mucha paz. Tu voz es muy bonita y físicamente se escucha que eres una mujer muy hermosa. Obviamente, como te digo, yo no tengo a nadie especial y obviamente tú tampoco, como me lo dices y yo te creo. Y me gustaría hablar contigo en otra ocasión para conocerte más. La verdad me gustaste. Y no sé, digo, podemos platicar, algún día vernos en persona, ir a tomar algo o algo así. ¿Te gustaría?
2: Sí, está bien.
3: Oh, no.
1: Muy bien, me vas a hacer mi día. ¿Y cómo a qué horas quieres que te llame, Vanessa? ¿A qué horas te puedo llamar, mi amor?
2: A la hora que guste.
1: Perfecto, pues después hablamos. Escucha que eres muy tímida o no eres tímida. Ah, no eres tímida, o sea que puedes hablar de más cositas así conmigo.
2: Al rato ya, estoy también en mi trabajo.
1: Ah, ya entendí, o sea que si te escucho media seria es porque ahorita también estás en el trabajo, pero ya después podemos hablar de todo. O sea que te voy a poder mandar así como muchos besitos y todo.
2: Sí, está.
3: Bésame la boca. Oh, no.
1: Es más, te voy a mandar un besito ahorita, escucha, ¿eh?
2: Mua. Gracias.
1: No, de nada, Vanessa. Disculpa el atrevimiento. ¿Me puedes tú mandar un besito a mí?
2: Sí. Es que estoy en una tortillería. Estoy trabajando en una tortillería.
1: Oh. Ah, bueno, pues te entiendo. Pero la verdad sí estaría... Digo, estaría rico que me mandaras uno, aunque sea así, despacito, rapidito. A ver, dale.
2: Ya.
1: Wow, Vanessa. La verdad no lo esperaba, pero... Gracias, porque a pesar de que estás trabajando y bueno, pues sin conocerme, me mandas un besito, la verdad lo aprecio mucho, aunque me siento un poquito mal por Fidel, que es tu novio desde hace 2 años y está escuchando la llamada. Adelante, Fidel.
4: Buenas tardes. ¿Qué tal? ¿Cómo estás? Vanessa. Que no tienes a nadie, ¿verdad? Y eres fácil.
2: Sí, ya sabía que por ahí iba.
4: Ya sabía.
2: Hubieras hecho otro truco. Porque ya me lo habían hecho esa vez. Acuérdate.
4: No.
2: Y te dije que eso venía de parte de ti.
4: Yo nunca te había hecho eso.
5: ¡Era el otro!
2: ¿Cómo no? Y ahí está él, hasta le dijeron de cosas. Yo te dije, eso viene de parte de ti. Y si ahorita contesté lo mismo, fue porque yo ya sabía que era ella. Agarren otro truco ya, hubieran agarrado, vino, cerveza, chocolate, no manches.
5: Oye, primo, que le mandes vino, cerveza, que chocolates, ¿para qué?
4: Caíste.
2: Ya sabía que iba por ahí.
1: Por eso dijo que no tenía nadie y por eso me mandó el besito, ¿verdad?
4: Qué rápido cae.
2: No, estás mal.
4: No tiene ningún amigo.
2: ¿Cómo no? Te dije, mira. Yo ya sabía. A straight mentirosa. Por eso le dije todas esas cosas. Ay, Fidel, búscate otra forma de cómo.
1: Dice la producción que hay dos cosas. Una, nunca le hemos llamado a ella. Y si le hubiéramos llamado, seguramente fue de parte de otro hombre que le hizo el chocolatazo.
2: Sí es cierto. Te pasé a mi yerno, a mi hija, a mi papá, a mi tía. Acuérdate que hasta insultaste.
0: Ah, entonces no fuimos nosotros. O sea, nosotros no insultamos a nadie, claro que no.
1: Pero ya déjenla. Ella quiere hablar con un hombre de su edad. No como este señor de la tercera edad que se llama Fidel. Así que déjenla en paz.
2: No, por mí, márcame, que me marque él a la hora que él quiera. ¿Tú crees que yo iba a saber que... Uy, chiquito, hombre, por Dios, dile a Fidel que busque otra forma.
4: Hasta un beso le mandaste.
0: Bueno, eso sí está raro, ¿no? O sea, ¿qué dices del beso, Vanessa, que le mandaste aquí al lobo?
5: ¿Ya colgó, Choco?
4: ¿Ya colgó?
0: Sí, ya colgó, ya ves, no quiso contestar eso, ¿no?
5: Ya.
4: Gracias,
2: ¿Qué vas a regalar?
4: ¿Qué pasó?
2: ¿Ahora qué me vas a regalar? ¿Por qué me vas a... ¿Ahora qué me vas a regalar?
4: ¿Los chocolates?
2: No, pues mira, regálame cerveza. Tú sabes que a mí me gusta la cerveza.
4: No, pues qué fácil caes. ¿Por qué? A ver, ¿por qué no, me vas a hablar al rato o qué? Para que platiquemos bien de una vez.
0: ¿Tú quieres arreglar esto, Fidel?
4: No, nomás que quiero saber para decirle bien, directamente.
5: Ya colgó, Choco.
0: No, ya no nos va a contestar, Fidel.
4: Ándale, pues.
5: Este chocolatazo es histórico porque ella estaba trabajando en la tortillería y le mandó besos al lobo y tú te diste cuenta, o sea que la agarraste con las manos en la masa.
0: Qué bárbaro. Bueno, pues ahí estuvo el chocolatazo. Cuídate, Fidel.
4: Ay, buenas noches. Adiós.
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0: está en lo chido del mundial. 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Garbanzo.
1: Oye, bien, bien, bien, aprovechen ahí esos especiales. ¿Y qué onda, Erasnito? ¿Cómo viene este mundialito coqueto? ¿Cómo lo ves hasta el momento?
0: La neta, hay cositas que me gustan, cosas que no. Yo les voy a decir mis jugadores, ya le he dicho yo a Garbanzo, qué jugadores quiero ver. Uno de España, me gusta Pedri, aunque es del Barcelona. Pedri es muy bueno, no estuvo chido en el primer juego. Olise, de jugador del Bayern Múnich, que juega en Francia. ¿Qué tal? ¿Lo viste? Te dije, Garbanzo, el 11.
1: Sí, sí, sí. Oye, qué jugadorazo, güey. Haaland se pasó el lanza, güey.
0: Haaland, yo no soy muy fan de los delanteros, güey.
1: ¿Neta?
0: Neta, a mí pueden meter 15 mil.
1: ¿Pero qué?
0: Y la neta, estoy esperando a Mora a ver si juega bonita más. Ayer no jugó. ¿Quién más?
1: Le gritaban.
0: Jugadores para ver, así chidos.
1: ¿Valverde?
0: Valverde de Uruguay. También tenemos a... Pues, güey, esos son los que yo te digo me llaman la atención, pero lo veo bien, güey. ¿Tú?
1: Yo la verdad también lo veo muy bien. Yo quiero ver a Valverde, quiero ver también a los jugadores de Brasil que hagan lo que hacen en sus equipos
0: Vinicius,
1: normales.
0: Vinicius, se metió un juegazo, ¿eh? Que juegan ahora, güey.
1: Hoy juegan, cabrón. Sí,
0: Simón.
1: Hoy juegan, cabrón.
0: Oye, pues, regresando con lo chido del Mundial, Garbanzo, que eso está muy chido, murió el papá de Messi, así daban la noticia.
2: Escucha, no quiero darle una mala noticia, pero acaba de morir el papá de Messi.
3: No. ¿En serio?
2: Acaba de morir el papá de Messi.
3: Pobrecito.
2: ¿Pero fue de golpe o qué pasó? Quédate ahí, Magui. ¿Duro o no?
3: Uf.
2: En el medio del mundial.
3: Sí.
2: Se va a tener que ir.
3: Pobre flaco.
4: No sabemos. Ahí estamos buscando y cuando tengamos más novedades
5: Jorge Messi.
3: Qué data.
2: Bueno, ¿quieren tocar algo? ¿Quieren armarse para...? Sí, me encantaría. Che, fake. ¿Qué pasó?
4: Eso íbamos a decir, chicos, llegó. Hay un montón de rumores en todos lados. Se está escribiendo en Twitter. No está confirmado por ningún medio. Nada, lo aclaramos por las dudas porque...
5: Me había quedado re amargado.
4: Sí, no. Primero para que no sea. No, estás informando vos.
2: Me lo tiraron por acá, pero digo, obvio, yo no estaba mirando.
4: Total.
2: Ojalá que no, ojalá que sea fake. Esto es lo que está pasando un poco también hoy en la comunicación, ¿no? Ya no entendés bien qué fake...
3: Lees
2: real,
3: algo,
2: lees algo y lees lo tenés y que sí, poner todo en tela de juicio hasta que...
3: O esperar, ¿no?
5: Incluso como... los goles, chicos.
2: Total. Y a veces te podés comer la curva. Pedimos disculpas, la verdad es que...
4: Sí, recién... sí, pedimos disculpas también de la producción que lo tiramos antes de terminar de chequearlo.
2: Okay.
4: Y hay rumores, pero no está nada confirmado.
0: Bueno, así daban la noticia de la muerte de papá de Messi y después decían, ah, no, se me hace que es fake. Esta morra dirigiendo este programa... Ya la corrieron, ya salió llorando, le dijeron ya se va todo y todo el programa. Acuérdense que Messi en Argentina viene siendo como un dios. Tú no puedes criticarlo. Había un ¿quién le puso pecho frío a Messi?
1: Pues ellos mismos, ¿no? Ellos. Cuando se retiró del...
0: Ajá. Entonces, ahora después de ser campeón del mundo ya, güey, no puedes decir... Tú puedes meter la madre al presidente, al papa, pero... a Messi no. Y lo corrieron. No, es como si tú dices que murió alguien y no es cierto. No nomás te corren a ti. Quitan el programa del aire.
1: Ay, güey, no manches.
0: Que está raro porque la morra dice, le dice a la productora, oye, murió Messi, papá, Jorge Messi, ¿no?
1: Y tú lo sueltas, ¿no?
0: Y ella dice, ah, bueno, murió, me acaba de que está, murió Messi, ¿no? Entonces, el rollo es de que después dice, ah, fake news. No era para que la corrieran, güey. Así de, pues, muy bien. A mí la productora me dijo. Pero ella dice, pues, ni modo. Ya, el papá de Messi, gracias a Dios, no ha fallecido. Está muy enfermo, pero ya ha mejorado allá en Argentina, güey.
1: Pero hay gente que le gusta juguetear con eso, ¿no? Porque dicen, oye, murió el papá de Messi. Y después platican otro ratito, pero de felicidad porque su hijo está en el Mundial. No vengan con esas, mamá.
0: Sí, güey. Oye, pues, resulta de que México va a jugar dos partidos más en el Azteca el día 30... juega contra el día 24, juega contra Checa y el 30 Garbanzo, a ver quién pasa de los terceros lugares de los grupos que ya habíamos dicho. Esto dice el Vasco de dos jueguitos más en el Estadio Azteca.
6: A ver, el factor México es importantísimo. Lo dije ayer, ir a Nuevo León hace 40 años fue muy bonito. El estadio era un volcán verdaderamente. No sé si ahí surgió el nombre o la ola misma, no lo recuerdo. Pero sí, jugar en casa no tiene precio, no tiene precio. Casa me refiero desde Mérida, Ensenada y el este como si nada. Entonces yo claro que estoy contento por precisamente por ese detalle que mencionas, porque por lo menos garantizamos dos partidos más en nuestro territorio mexicano y la gente irá seguramente con ese entusiasmo cada vez mayor y ojalá podamos, insisto, seguir ganando, caray, a ver hasta dónde somos capaces de llegar.
0: Ahí está, el Vasco dice que pues se van a jugar dos partidos más ahí. Y le preguntan de Obed Vargas, este morro que pues su nació en Alaska y él dice, ¿quién lo descubrió? Garbanzo, ahorita le va a dar gusto quién descubrió Obed Vargas.
1: A ver.
0: Escuchemos.
6: Y Obed es un muchacho que sus padres decidieron irse a Alaska hace un montón de años. Y él nació ahí, creció ahí, fue a Seattle. Y ahí lo de chavito lo agarraron y bueno, nos lo recomendaron la gente, Andrés Lilini de las Fuerzas Básicas de México, de la selección mexicana. Le echamos un ojo. Me sorprendió muchísimo, lo confieso, que fuera el Atlético de Madrid. Yo sí pensaba que iba a Europa, pero a un equipote. No me lo imaginaba de Seattle. A Atlético, me pareció fantástico. El Cholo le va a enseñar muchísimo, le va a corregir un montón de cosas. Y sí, está en buen momento. Tuvimos hasta el final, tuve la duda entre él y Luis Romo. Y bueno, menos mal que metió gol Romo. Y este chavo, pues por poco, y se marca su gol también. Yo lo he dicho y lo sostengo, cualquiera de los 26 que participe, cualquiera, estoy tranquilo. Y no es de boca para afuera, es verdad.
0: El Vasco dice que fue Lenini de los Pumas, Garbanzo.
1: Sí, sí, Lenini. Sí. Ese señor nos cae bien, hemos tenido dos tres platiquillas con él y la verdad es buen tipo.
0: Eso, y bueno, pues dice, empezó el partido y yo estaba, meto a Romo o Obed Vargas, meto a Romo o Obed Vargas, vámonos con Romo.
1: No, y
0: mete el gol Romo y dice, y Obed casi metía el gol que se la tapó el portero cuando saca a Romo, ya ves que entra este Obed, así que morros que vienen para el futuro, güey.
1: Se pinta bien,
0: ¿eh? Muy machín.
1: Sí.
0: El por último, dice el Vasco, está celebrando 30 años de entrenador y dice que lo han corrido de muchos equipos porque dice, oye, güey, te criticaban cuando llegaste a la selección, que no otra vez el Vasco. Y él dice, miren, rido de Monterrey, de otros lugares, pero aquí andamos 30 años después.
6: Yo por lo menos puedo decirte con mucho orgullo, además, que cumplo 30 años como entrenador. Me han echado de equipos, en España me echaron dos equipos, me echó Egipto, me echó Japón, me echó Monterrey, y he aprendido de esos errores que he cometido que llevaron a esos equipos a prescindir de mis servicios. Pero te puedo decir con orgullo también que estoy ahí, que sigo vigente, que la gente me sigue llamando. Esto, sí estoy más reposado, es verdad, le decía a tu colega, estoy más reposado, es cierto. 67 años, dos nietas, el agabulín, esto ayuda.
0: Pues ahí está, señores, esto es lo chido del mundial. Sigan en las redes sociales, estamos poniendo cosas muy perronas. También tenemos ahí algunas entrevistas que hemos hecho. Y pues vámonos a la calle a grabar cosas, Garbanzo.
1: Vámonos, Riquis, pero primero unos taquiños, ¿no?
0: ¿Una torta ahogada, una carne en su jugo o qué quieres? ¿O una birria tatemada?
1: Una birria tatemada. Vamos, no, cantaritos.
0: Cantaritos el güero. Vamos.
1: Vámonos.
0: Lo bueno que mañana es sábado, señores. Saludos a todos los de la Casa Verde. Pues ya regresamos, señores. 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

0: Bueno, oigan, buenas tardes, feliz viernes. Empecé a escuchar algunas rolas de La Arrolladora, ¿no? Todos los éxitos. Y hay una canción que es colombiana, pero que ellos la adaptaron muy bien. Pero dice, por su amor has hecho cosas que jamás harías por mí, ¿no?
1: Ah.
0: Sí, sí la han escuchado,
1: eso
0: ¿no?
1: Eso está feo. Sí, ¿cómo no?
0: ¿Cómo? A ver, déjame ver si la... Por su amor has hecho cosas que jamás harías por mí. Creo que ya había hablado una vez de esto.
1: Ese sí, si tu amor no vuelve, ¿no, maestro? Así se llama la canción.
0: Sí, ese es el nombre de la canción. Yo la conocí en Monterrey, porque en Monterrey hay mucho vallenato y la original es una canción vallenato, pero dice, de hecho Carin León también la canta, ¿no? Pero esta es la canción que en México como que la mayoría conoció, ¿no?
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0: ¿Qué hubo? O sea, dice que el Brody está viendo que esta mujer está haciendo por otro güey lo que él hizo por ella. Dice, por su amor has hecho cosas que jamás harías por mí, las mismas que yo, como un tonto, hice por ti. Ya no tomas, ya no fumas en reuniones porque él te lo pidió. Y aquí es cuando yo les comento esto de que ustedes dan mucho, avientan toda la carne al asador y todo este asunto. Si se quieren y quieren cuidar su corazoncito, esas son algunas de las barreras que deben de poner. A ver, cuando una persona la viste que da todo por alguien, y cuando hablamos todo, estamos diciéndole a este brother y le dijo, ya no fumas en reuniones y ya no tomas porque él te lo pidió. O sea, este brody le pedía a ella que no fumara, que no tomara, y la vieja no le hacía caso. Y peor aún, brody, que no te haya gustado a ti y tú nunca se lo hayas dicho. Tal vez por eso ella nunca lo dejó, ¿verdad? Porque hemos hablado claro. De que a veces queremos nosotros que la pareja interprete. Porque las mujeres son tontas al decir, pues yo pensé que lo iba a hacer. Pensaste, díselo y ya, punto. Entonces, muchos hombres dicen, yo quisiera que mi vieja dejara de tomar. Yo quisiera que mi vieja fuera al gimnasio. Yo quisiera que mi vieja comiera mejor. Yo quisiera que mi vieja no me gritara. Yo quisiera que mi vieja fuera más atenta. Yo quisiera, a ver, compadre, ¿para qué tienes vieja si no puedes decirle lo que quieres de ella? ¿Para qué la tienes? ¿Para la sociedad? ¿Para quedar bien con tus tías, tus tíos? ¿Para que en el jale no te eche carrilla de que no tienes a nadie? Ve al maestro Doggy. ¿Tú crees que nomás por tener iba a tener a quien sea? No, brody. Por eso ustedes tienen este problema de que dices, la vieja toma, o la vieja está gorda, o está muy flaca, o está... A ver, eres su vato, su hombre, su macho. Llegas y le dices, mi amor, te amo. Como no tienes idea, te quiero. Es más, aquí estoy. Todas las mañanas me levanto para ir a trabajar por ti, por nuestros hijos, si es que tienen. Estoy hablando de los que tienen esposa. O los que tienen novia también. Oye, no, yo pudiera andar por ahí, pero tengo una novia, te he elegido a ti. Esto no me gusta. Cuando ustedes empiecen a poner eso, esto no me gusta o esto no me cuadra, a veces las mujeres dicen, ay, mi hijo, así me gusta que me hablen. O sea, hay mujeres que se van a cuadrar y es lo que estaban esperando de un hombre. Pregúntenle a la mayoría de mujeres bien, para si no dicen, es que yo quiero un hombre que sea un hombre, no un güey que todo lo que digo me dice que sí, que a dónde vamos, que sí, que sí. Entonces, no tienes nada que perder, habla ahora o calla para siempre, porque... Si a ti no te gusta algo de tu mujer y no se lo dices, eres un cobarde, le tienes miedo. Y son los que después vienen y le dicen a una persona como yo, eres un fracasado o tuviste un fracaso. Güey, fracaso los que tienen una mujer y no saben manejarla o una relación que no saben manejar. Fracaso es estar con alguien con quien no estás a gusto. Eso es un fracaso para mí. Entonces, hoy te voy a regresar... Bravo, y les voy a platicar sobre cómo esta canción se va desenvolviendo y obviamente tiene mucho de verdad, pero Brody, usen la maldita lógica. Una mujer que hace lo que hace es porque quiere al Brody, lo respeta y lo ama. Ya volvemos.

0: Doggy.
1: Dice la canción: por su amor has hecho cosas que jamás harías por mí, las mismas que yo como un tonto hice por ti. Ya no tomas, ya no fumas en reuniones porque él te lo pidió. Y qué bonito, ¿no? O sea, que esta mujer seguramente le va a decir a ese brody: ¿sabes qué? Yo antes tomaba, yo antes fumaba y ahora me siento mejor. Gracias, has venido a cambiar mi vida. Y el otro güey está llorando y dice: por su amor has hecho eso. Y no... Una de dos, no se lo pediste bien o nunca se lo pediste. O de plano, a esa mujer no le importabas. O sea, no le importabas y punto, ¿no? Pero sigue la canción y dice: pero sé que algún día puede hacer lo mismo por mi amor. Entonces nadie va a romper el corazón, pues tú lo hiciste y te largaste junto a él.
2: Tómala.
1: Maduren. Maduren, brody. Si va a pasar eso y lo estás diciendo, pues que pase, deja de decirlo. Ustedes... huercos, ¿le dedican canciones a su ex o a una chava que ya no quiere con ustedes? Están perdiendo el tiempo. ¿Creen que les va a doler? O sea, la mujer dejó el cigarro, la peda, por un brody, y vienes tú con tu cancioncita a decirle: pero vas a ver, un día me va a ir bien a mí. Ella va a voltear así por abajo del hombro y va a decir: excuse me. Por mí haz lo que quieras. O sea, güey, yo estoy acá. Ustedes están perdiendo su tiempo al dedicar canciones a sus exes, una chava que no los quiso. Pues no los quiso. No les importa la letra, lo que sea. Tú les puedes decir lo que sea, no importa. Pero sé que alguien puede hacer lo mismo por mi amor. Entonces nadie va a romper el corazón, pues tú lo hiciste y te largaste junto a él. Ñe, Ñe, Ñe, llorando. Y lo dice... y si tu amor no vuelve, tendré que conformarme con fotografías. Güey, nunca ustedes van a poder encontrar el amor de alguien que lo respete y los quiera de verdad si ustedes siguen pegados a su ex, a su pasado, con fotografías de la otra. ¿Tú crees que una mujer va a aventar la carne al asador por ti? Y si lo hace, ¿es por algún beneficio que no eres tú? ¿O porque la muchacha está bien tarada? O sea, ¿cómo puedes agarrar a una mujer que sabe que tú sigues enamorado de otra? Échenle cabeza. O sea, échenle tantita cabeza. ¿Cómo una mujer bien, alguien que te va a hacer crecer, va a andar contigo sabiendo que tú quieres a otra? Solo tiene que ser una mujer tarada. Solamente, no hay... es que ella es muy buena. No, lo bueno, lo muy bueno es una línea muy delgadita entre ser bueno y ser idiota. Y una mujer, imagínate yo tener una hija o una hermana. ¿Qué onda? ¿Andas con ese güey? Pero ese güey, ¿quién no quiere a fulana? Sí, pero y tiene fotos de ella también. Y luego, pero yo, o sea, no tiene sentido, bro. Entonces dices, si tu amor no vuelve, yo tendré que conformarme con tus fotografías, tendré que hacer un álbum de tus alegrías y todos los momentos que viví contigo. Sería un coleccionista si tu amor no vuelve, pintando las paredes con tanto recuerdo, rayándome la vida con tanto silencio, llorando como un niño porque no te tengo, y es que un maldito imbécil me robó mis sueños. Ese maldito imbécil, si es un maldito imbécil con el que se fue, imagínate tú que estás llorando por ella. Qué tan maldito y qué imbécil eres. Yo no les digo que repriman sus sentimientos a la hora de quebrar con alguien o que te manden a la fregada. Es parte de la vida, ¿no? O sea, sacarlo. Pero no, pero háganlo interiormente, con terapia, deporte, gimnasio, no sé, algún guía espiritual. Pero el meterte a redes, a las drogas, al alcohol, a todo eso, nada más te va... a complicar más la situación, brody. Entonces, este brody dice que un imbécil le robó sus sueños. Esa es otra cosa. Nadie te roba nada. Nadie te quita nada. Una mujer decidió irse donde iba a estar mejor. Este tipo de analogías que yo hago aquí es para que ustedes vayan viendo cómo fluye la naturaleza. Ni siquiera es algo... no es exclusivo de ti. No nada más es de ti, Pedro, de ti, Juan. Eso pasa. Y tienen que estar bien maduros para ir aceptando estas cosas. Dice: tengo herido el corazón y hoy me sangra mi canción. Ya no puedo estar sin ti. Por tu amor renuncié a mi vida, por vivir tu vida. Pues claro, eso es lo que les va a pasar a ustedes cuando renuncien a su vida. ¿Qué es su vida? Sus amigos, sus hobbies, sus tiempos, su familia. No, pero encontraron la media naranja. Que chifle a su madre el mundo, ya encontré mi media naranja. Entonces, ¿por qué renunciar a lo tuyo? Si alguien llega, es para agregar a lo que tienes, no para que te abra de lo que ya tienes. Yo no sé si... Híjole, dice, renuncié a mi vida por vivir tu vida, rebajé mis sueños por vivir tus sueños, y hoy te largas y además te das el lujo de contárselos a él. O sea,
0: usted es más estúpido aún.
1: Sí.
0: ¿Ya qué? O sea, como que ya, está bien, pero no le platiques.
1: Ahorita regresando para terminar con esta canción.
0: ¡Qué bueno! ¡Bravo!
1: Ahorita regresamos.
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1: ¡Bravo, maestro!

0: Muy bien, estoy hablando sobre esta canción.
1: Te odiaré.
0: Y está hablando de un Brody que dejó todo por una mujer. Ella dejó todo por otro, pero por él no. Y parte de la canción dice, dice, si tu amor no vuelve, tendré que conformarme con fotografías y no sé qué. Dice, pero yo sé que algún día alguien va a hacer lo mismo por mí. Nadie va a hacer eso por ti, Brody, porque tú eres un Brody wango, clavado en el pasado. Y lo dice, por su vida, ¿dónde estás? Si no hay remedio, te odiaré. Aunque parezca absurdo, el tiempo te amaré. Pues está claro, no sé vivir sin ti. Si tu amor no vuelve, mi alma irá a buscarte lejos de mi cuerpo, cargando dos valijas llenas de silencio, huyendo del fracaso o porque no te tengo. Y es que un maldito imbécil me robó de tu cuerpo. ¿Ustedes se imaginan ustedes dejar de vivir tu vida por vivir la vida de alguien más? Y luego ya que te chupan, te absorben, te quitan toda la energía, dicen, nah, este güey está muy guango. No es la persona que yo quiero para mí, ¿no? Entonces, eso es lo que yo veo que está muy mal, bro. Garbanzo, wow, maestro, ¿tienes algo que decir?
2: Que es esto, yo no sé cómo explicarle, pero todo esto cuando usted lo habla en el momento hace mucho sentido, maestro. O sea, uno lo entiende bien, pero creo yo que a la hora de aplicarlo es un problema el poder expresarlo, porque yo lo entiendo y lo dijeron y digo, sí, cierto, güey, es neta, sí tengo, ¿por qué? Pero a la hora de querer salir de una bronca de este tipo, no, se pierde todo eso, porque el amor que lo tiene a uno como venadeado de la morra o de la pareja.
0: Ya amor.
2: Bueno, es que ahorita lo entiendo. Sí, no, ahorita lo entiendo, que no, pero en el momento está muy canijo el poder.
0: Sí, por eso es bueno platicar de esto, porque yo no digo que no te va a pasar. Yo lo único que digo es cómo vas a manejarlo. O sea, a ver, es como si un día te dicen, oye, güey, si tomas alcohol te vas a empedar. Y te dicen, güey, pero pues sí, si me empedo, pues ya me empedé. Sí, pero a ver, no vayas a manejar. Antes de eso, déjale las llaves a alguien. Quítale el celular porque no vaya a perderlo, hablarle a alguien. ¿Sí entiendes? O sea, hay unas cosas preventivas. Eso es a lo que yo voy. Ahorita regresamos para terminar este tema. Regresamos aquí.
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0: Oh, maestro, bravo.
1: Muy bien, estamos hablando de esta canción que se llama Si tu amor no vuelve, que...
2: Oiga, maestro, pero entonces, esta experiencia de la que usted nos habla, de la que está desmenuzando la pechuga, como si fueran para flautas, ¿a usted le ha tocado vivir esto en algún momento de cuando usted era, pues, estaba casado en su relación o antes de que usted fuera casado?
1: No.
2: O sea, esto lo aprendió usted ya después.
1: No, o sea, a ver, Garbanzo, me pasó antes, cuando era inmaduro, pero nadie me hablaba de esto, y nadie nos hablaba de esto, y nunca se habla de esto. Entonces, la idea aquí es que tú te puede pasar algo, mas no quiere decir que tú te vas a sumir y ya, y te vas a, ¿cómo se dice? O sea, te vas a humillar por alguien. O sea, no, mi punto aquí es no te va a llevar a nada. Ustedes, cuando hacen esto, especialmente los que postean cosas, ellos creen que de la nada va a llegar la mujer y les va a tocar el hombro y les va a decir, ya te vi sufrir, perdóname, ahora sí, seamos felices, tienes razón, o sea, no va a pasar, ese es mi punto, ¿sí me entiendes? O sea, es una pérdida de tiempo, por eso yo digo, esa energía, inviértanla, aunque es verdad, puede ser de que pues van a sufrir, pero no va a ser igual, brody, o sea, y ya no va a regresar. Y si regresa va a ser por lástima, imagínate. O sea, ya no tiene sentido. Es más, horrible. Ya no quiero hablar de esto. Ya me voy, señores. Cuídense mucho. Venga, pásenla maestro. Bien, buen fin de semana. 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
0: ¡Tuca!
2: Buenas tardes a todos. ¿Alguien me escucha?
0: Bien, igualito.
2: Gracias, saludos. ¿Para qué somos buenos, mano?
0: Tenemos aquí al Piojo Herrera, que se conecta desde Costa Rica, el Piojo Herrera. Bienvenido, Piojo.
3: ¡Ey, sale el Piojo!
4: Enganchados, metidos, ya estamos listos, estamos enganchados. Y pues para hablar con el Tuca, cabrón.
0: Señoras y señores, vámonos rápidamente. Esto se llama Aguante Primo y empezamos con el Piojo.
4: No más que usar la Tuca, que su mamá es pero tan gritona, que cuando habla, tiembla como si temblara el Estadio Azteca, cabrón, cuando ahorita toda la gente último minuto.
3: ¡Aguante, primo!
2: Cállate, carajo, hablar de las mamás, hombre, mano. Bueno, tu mamá era tan inflada que pensaban que era un refuerzo de Estrella del América.
4: Inflados de Tigres, pero ¿sabes qué? Tu mamá era tan lenta, que la dejaron de portera y así le metían gol desde el vestidor, cabrón. ¡Aguante,
3: primo!
2: Ay, Miguelito, tan osiconcito, carajo, mano. Bueno, naturalmente, tu mamá era tan dramática, que cuando el América pierde, ella llora como si hubiera bajado a la segunda, mano.
4: ¿Sabes qué, cabrón? Tu mamá era tan amarilla, que la contrataron como cuarto árbitro, sin examen, solo por el color, cabrón.
3: ¡Aguante, primo!
5: No la entendí.
2: Esa es inteligencia artificial, carajo, man. Tu mamá era pero tan mandona que hasta el árbitro le pedía permiso para marcar un saque de banda, mano.
3: ¡Aguante, primo!
4: ¿Sabes qué? Aún tu mamá era pero tan confianzuda tu mamá, Tuca, que ya tenía la copa en la sala de su casa, ni había jugado la final, cabrón.
2: Mira, tu mamá era tan defensiva, Miguelito, naturalmente defensiva, pero tan defensiva que ponía línea de 5 hasta para dormir, carajo.
4: ¿Por qué no habla de defensiva, cabrón? A mí no me decían el tu camión, cabrón. Tu mamá era pero tan gritona que los micrófonos de ambiente piden tiempo fuera cuando llega al palco, cabrón.
3: ¡Aguante, primo!
2: No sabes ni lo que estás diciendo, carajo, mano. Tu mamá era pero tan seria que el Gato Ortiz la acusó de conducta antideportiva sin haber dicho nada, mano. Ese marca todo. Hasta lo que no es.
4: ¿Sabes qué? Tu mamá era pero tan ridícula que celebró una semifinal como si ella se hubiera ganado y hasta se trató el campeonato, cabrón.
3: ¡Aguante, primo!
4: ¿Quién se tatuó en una semifinal, cabrón?
2: Mira, tu mamá era pero tan aburrida, que un día trabajó en turno de TUDN, se cortó la transmisión solo para poner comerciales, mano.
3: ¡Aguante, primo!
4: Mamá es divertida, mamá es extraterrestre o algo, pero tu mamá era tan floja, tan huevona, tuca, que pidió el cambio antes del silbatazo inicial, cabrón.
2: Está bien que sea floja, pero ¿cómo va a pedir el silba antes de que empiece el partido, carajo, mano? Exagerando todo, carajo. Tu mamá era tan, pero tan histérica que ni Guiñac se atrevía a patear sin su
3: aprobación. ¡Aguante, primo!
4: ¿Sabes qué? Tu mamá era tan, pero tan ilusa, o sea, que no servía para nada. Y tan mensa que cree que los tigres juegan bonito, cabrón.
3: ¡Oh! ¡Aguante, primo!
2: Mira, Miguelito, hociconcito, carajo, tu mamá, óelo bien. Tu mamá, la tuya llora tanto, pero es tan llorona que pidió el VAR para revisar cómo te educó, mano.
4: ¿Sabes qué, cabrón? ¿Qué traen a todos del equipo del Atlante? Traen a la Volpe, cabrón. Te voy a dar un volpazo. Cállate, carajo, te voy a traer. Lo de los Pumas con los que debutamos, hijo de todo.
3: Yo gané
4: algo con la selección y tú nada, cabrón. ¿Cómo no ganamos una copa de oro, cabrón? Sí, pero esa copa andabas borracho, hijo de todo. Borracho, pues la ganamos, yo no estaba jugando. Yo califiqué a la Copa Confederaciones ganando el Estados Unidos en el estadio de allí de la América.
2: Cállate, tú, cara. ¿Sabes qué, cabrón? Te voy a decir aunque te va a doler, cabrón.
4: Suéltame, no me agarres las manos. ¿Sabes qué? Mírame la cara, cabrón. Te puse algo que te va a doler, cabrón. A ver, ¿qué? Manos, cabrón. No, ¿sabes qué? Allá afuera, cabrón. Ya nos estamos dando golpes, cabrón. Ve, para eso. Lo tengo agarrado de las manos. Claro. Ver, te voy a soltar, cabrón. Te voy a decir algo que te va a doler, cabrón.
2: ¿Qué, carajo, por favor?
4: ¿Sabes qué? Allá afuera rayaron tu Ferrari, cabrón.
2: ¡Hijo de tu puta!
1: Esto fue.
4: Tú también cállate, carajo.
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